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1: Bueno, ¿cómo se prendieron con este bloque? Se prendieron con este bloque increíblemente. Miguel Ángel Robles es el artista que nos pide Claudio. Quiero un tema de Miguel Ángel Robles para Carmen de San Juan. Ya lo vamos a buscar, prometido, después de la pausita. Tengo pausa ahora. Cuando volvamos, vamos a venir con Miguel Ángel Robles, dedicado de parte de Claudio para Carmen de San Juan. Esa chica es mía. Claudio, dice Carlitos Astudillo, esa es la música que te hace vivir la vida diferente, para estar, por un lado, enamorado siempre de ese ser que elegimos, como yo a mi esposa, que la amo, y a mis hijos. Te felicito a vos, a todo el equipo de La Bomba, la mejor, lejos, mil gracias. Mil gracias, Claudio, dice nuestro querido Carlos Astudillo, que está como pez en el agua con este bloque, ¿eh? Voy a la pausa comercial y vuelvo. Hay para todos hoy, ¿eh?

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14: Hola, te has comunicado con el 389-6007. A partir de la señal, podés dejar tu mensaje. Gracias.
15: Hola, papi. Soy yo.

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0: Y aquí vamos, 21:26 en la República Argentina. Acaba de finalizar el partido entre Uruguay y Arabia. Arabia Saudita se llevaron un empate. Lamentablemente merecía la victoria por la insistencia, por la cantidad de oportunidades que tuvo. Lamentablemente Uruguay no pudo quedarse con la victoria, Lamentablemente no pudo quedarse con la victoria, hubiera sido muy merecida. El primer tiempo creo que estuvo para Arabia, creo que hizo méritos para el gol que hizo finalmente. Pero el segundo tiempo, seguramente Marcelo Bielsa habló con los jugadores y uno lo conoce, ¿no? Uno conoce el temperamento de Bielsa y salió con otra actitud el equipo. Realmente, con otra actitud, consigue el empate y estuvo ahí. Muy bien el arquero, estuvo a la altura de las circunstancias el arquero de Arabia. No se llevó la victoria, pero por muy poquito. Hablando de fútbol, querido Adolfo Rizzoli, bienvenido. Hay mucho para decir, ¿no?
1: Hola, ¿qué tal, Claudio? El saludo para vos, para toda la audiencia. En la Copa del Mundo, Brasil empató 1-1 con Marruecos. Fue un mal debut para el equipo de Ancelotti, jugó muy mal la verde amarela. Mientras tanto que Paraguay también, con Gustavo Alfaro como técnico, perdió con Estados Unidos. Escocia empató con Haití, Alemania goleó a Curazao 7-1, uh-huh. Ecuador perdió con Costa de Marfil y Túnez cayó ante Suecia por 5-1. La Copa del Mundo continúa, desde la hora 22 van a estar jugando Irán con Nueva Zelanda. Y recuerden, juega la selección argentina desde las 22 este martes ante Argelia. A las 19 van a jugar Irak y Noruega. Y desde las 16 mañana Francia enfrentando a Senegal. El Mundial, la información a cada momento, a cada instante, aquí en Vuelta a Casa. Muchas gracias, hasta luego.
0: Gracias, querido Adolfo Rizzoli. Mañana juega Francia. El candidato, ¿no? El otro candidato. Hay 4 o 5 candidatos. Alemania, España. España que hoy tuvo un desempeño muy, muy flojo, Muy flojo. Decíamos, Alemania, España, Inglaterra. Está Francia, obviamente la Argentina, y me está faltando algún otro más, Me está faltando algún otro para completar los 5 o 6 candidatos. Bueno, obviamente que la selección argentina también está ahí, ¿no? Que mañana juega. Me voy porque tengo un audio del huérfano del amor.
2: Claudio, te molesto una vez más. Deseo escuchar a los Pasteles Verdes.
0: ¡Apa!
2: Con el tema Esclavo y Amo. Y en cuestión de las emociones, sí, hay que vivirlas. A las lágrimas hay que usarlas, que para eso los han dado. Chau, chin, vida plena.
0: El huérfano del amor. Esclavo y Amo. ¡Qué tema, ¡Qué tema, qué tema! 21:30 en toda la Argentina. ¿Eh? 266-4-20-71-49. Tengo que hacer la pausa de la radio, pero ya vuelvo, no se vayan.

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0: Y aquí vamos, 21:42 minutos en la República Argentina. Un día como hoy, un 15 de junio, pero del año 1982, se produce una goleada histórica en los mundiales. Mundial de España, Hungría y El Salvador se enfrentan en el Estadio Martínez Valero de la ciudad de Elche. Es el debut de ambos en un grupo que comparten con la Argentina y Bélgica. Los húngaros no tienen piedad de los centroamericanos. El partido, ¿saben cuánto termina? Este partido, que fue un día como hoy en el Mundial año 82, termina 10-1, 3-0 en la primera mitad. Los salvadoreños recién descuentan después del quinto gol. Queda para la historia como la mayor goleada de los mundiales, junto al 9-0 de Yugoslavia a Zaire en el Mundial de Alemania 74. Aunque los magiares pueden afirmar que son los primeros y únicos en haber llegado a 10 goles en un partido mundialista. Bueno, hoy estuvo cerca del récord, estuvo Alemania, ¿no? Ayer fue, ¿no? Ayer estuvo Alemania cerca de este récord, pero se dio con un resultado de 10-1. 10-1 Hungría frente al Salvador en una goleada, desde luego, ¿no? Histórica para un mundial. Esto fue en el año 1982. Y otra que tiene que ver con el deporte, un día como hoy, un 15 de junio, se produce el deceso de Independiente. Les cuento que Independiente cae derrotado 1-0 ante San Lorenzo. Se consuma el descenso del conjunto de Avellaneda. El máximo campeón de Copas Libertadores pierde la categoría por primera vez, regresando en la temporada siguiente, luego de vencer a Huracán en un desempate por el ascenso. Bueno, por suerte lo recuerdo claramente, que lo recuerdo con mucho dolor, ¿no? Pero lo más importante es que no fue mucho tiempo Independiente en la B Nacional, porque inmediatamente en la siguiente temporada pudo conseguir el ascenso, ¿no? Bueno, es un golpe duro para los planteles, es un golpe duro para cualquier plantel el descenso, ¿no? Porque hay que recuperarse de semejante golpe. Recuerdan ustedes el descenso de River frente a Belgrano y en el Estadio Monumental, ¿no? Fue un golpe al mentón. Además, es el Día Mundial de Toma de Conciencia de Abuso y Maltrato en la Vejez. Y también la efeméride de hoy indica que es el Día Global del Viento. Ya vamos a ver de qué se trata en un ratito nada más. 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

Les quiero contar que este es un bloque. Este es un bloque que trajimos especialmente para compartir con ustedes de baladas de nuestro rock nacional.

Estábamos arrancando con No hieras mi corazón de Hit de GIT. Bloquecito de baladas. ¿Vieron que hay artistas que les queda realmente muy bien la balada? Son cantantes de rock, del género rock, y hay artistas que les queda realmente muy bien las baladas. Ya hablando de artistas que les queda muy bien el género baladas, ya vamos a escuchar una canción en un ratito, lo vamos a hacer antes de la pausa, de Adrián Barilari. Una canción que se llama Pasión Prohibida, de su ex banda Alianza. Adrián, que estuvo, bueno, ustedes lo saben, ¿no? Fue el líder de Rata Blanca. Ya vamos a escuchar una canción en un ratito, lo vamos a hacer antes de la pausa, de Adrián Barilari. Una canción que se llama Pasión Prohibida, de su ex banda Alianza.

A mi criterio, esto es una opinión muy personal, no tuvo quizás el éxito que todos esperábamos, ¿no? Porque uno habla o escucha la voz de Barilari e inmediatamente lo identifica con Rata Blanca. Bueno, hoy sí, ya de nuevo, como el líder de Rata Blanca. Ya en un ratito estoy con eso, ¿eh? Artistas argentinos de nuestro rock nacional que hacen especies de baladas o canciones así, muy tranquilas, a medio ritmo. Ahí vamos. El gran Charly García.

El material se llamó Sueños del Mundo. Yo les hablaba recién de la banda Alianza. Este fue el primer material de la banda Alianza llamado Sueños del Mundo. Fue el primer disco grabado, publicado por Warner Music Argentina. Les cuento que la banda se forma en el año 1994, cuyo líder era justamente Adrián Barilari, Hugo Bistolfi. Después, como les contaba hace un ratito, de la salida de Barilari de Rata Blanca. Hablemos del disco. Les cuento que este disco llamado Sueños del Mundo tiene 10 canciones, siendo las más destacadas, aquí está una de ellas, es el tema Pasión Prohibida. Es una muy buena balada con la voz de Adrián. Otra de las canciones es Solo en la Ciudad, Rock and Blue, Sonrisa Fácil, de las cuales las primeras dos tienen videoclip, ¿no? Se hicieron un clip en aquel entonces, se grabaron los dos clips de las dos primeras canciones de este disco, ¿no? Sueños del Mundo. Vamos a dejar esta canción ya para buscar la pausita de las 10 de la noche, ¿eh? Estamos ahí a 2 minutitos para las 22 horas en toda la Argentina. Pasión Prohibida se llama la canción.

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0: Hola, hola, hola, buenas noches, Dani, tanto tiempo. Se nos había perdido Daniela y Jorge.
1: Hola, Claudio, buenas noches, tanto tiempo. ¿Cómo estás? Espero que bien. Que tengas una linda semana. Quería saludar a mi tío Justino, a mi tía Lucía, que han venido a visitarnos acá al campo, ya que vos no venís a comer lechón con nosotros. Bueno, vinieron ellos. ¿Podés pasar algún tema lindo?
0: Pero claro, claro, claro. ¿Qué puede ser, Dani? Elijan ustedes la canción, elijan, elijan. Ya voy a ir, tengo que hacer la gira. La gira provincial tengo que hacer, ¿eh? Arranco en Villa Mercedes, ahí visito a un par de oyentes que ya me han hecho la invitación. Paso por el campo a 50 kilómetros de Villa Mercedes. Me voy hacia Merlo, allá está Ariel, que también dice que va a tirar algo a la parrilla cuando yo vaya. Tengo que hacer la gira provincial. Ya la voy a organizar, Voy a ir, Voy a hacer la gira provincial. Tengo como 4 o 5 invitaciones. Tengo que repartirme un fin de semana. Lo vamos a hacer. Vamos a elegir una linda canción para ellos en un ratito. ¿Qué puede ser?
1: Claudio, mi tía y mi tío quieren escuchar algún tema de Jean Carlos, si puede ser.
0: Pero claro, claro.
1: El tema de Jean Carlos, Gitana, si puede ser, Claudio.
0: Por supuesto. Por supuesto, Gitana de Jean Carlos, vamos a buscarlo. Lo buscamos, prometido. 266-420-7149.

0: dice el mensaje: hola Claudio, acá siempre escuchándote. Saludos de Ale, Bebo, Nano, Leo. Un temita para los muchachos. Pero por supuesto, vamos a buscar un buen tema para los chicos de Molino Bianco. Están poniéndole el hombro al país en este feriado. Feriado nacional, ¿eh? Están poniéndole el hombro, el cuerpo, todo a esta jornada de 15 de junio. El paso a la inmortalidad de el general Martín Miguel de Güemes, ¿eh? Un abrazo grande a los chicos ahí, ¿eh? Gracias por estar en la sintonía. 22:18.
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1: Y aquí vamos, voy cumpliendo con ustedes que nos piden canciones al 2664-2071-49. 2664-2071-49.

0: Señor Adolfo Rizzoli, hablemos del deporte motor. Usted que sabe tanto.
1: Bien, muchas gracias. Hacemos un repaso rápidamente por el deporte motor. Este fin de semana en la ciudad de Rosario hubo turismo nacional, la clase 2, fecha 5. El ganador fue Valentino Espinela. Sí, se quedó con el triunfo en la clase 2. Mientras que la clase 3, el gran ganador fue Luciano González. Sí, se quedó con el triunfo en la quinta final de la temporada en clase 3, pista que se disputó en la ciudad de Rosario a bordo del Toyota Etios. Fue segundo Nicolás Pesucci y tercero Martín Chico. En Fórmula 1, lo más importante, Franco Colapinto había terminado octavo en el Gran Premio de Barcelona, lo penaron, quedó décimo, ¿sí? Su compañero Gasly finalizó séptimo y el gran ganador de la carrera fue el británico Hamilton. El automovilismo, la información al momento, aquí en la radio. Muchas gracias. Hasta luego.
0: Gracias, Rizzoli. Pero ya que estamos, dame el partido que acaba de terminar, por favor, Uruguay, Arabia Saudita, que terminaron en empate. Dame ese.
1: Y Claudio, buenas noches, renovamos el saludo, fue final, Arabia Saudita, Uruguay, empate 1-1, Al Amri para Arabia Saudita, Araujo, el gol para la selección charrúa, anteriormente Bélgica y Egipto empataron 1-1, Hani en contra y Ayur marcó para Egipto, España no pudo con Cabo Verde, fue empate 0-0, desde las 22, último partido de la jornada, Irán con Nueva Zelanda, mañana debuta la selección argentina, juega ante Argelia, ¡vamos! 22 horas, desde la hora 19 Irak, lo hará con Noruega y Francia, juega a las 4 de la tarde con Senegal. Un abrazo, estamos con la información al instante, hasta luego.
0: Gracias, querido Rizzoli, muchas gracias. Mañana juega la selección y vamos a estar nosotros acá con un ojito en la pantalla y acompañándote con buenas canciones. Muchas gracias por pasar el tema, Claudio, dice Daniela, por favor, para nada, nada que agradecer, Dani, nada, ¿eh? A ver, me llega, no, así está Potrero de los Funes, mucha niebla, neblina, no, me llega el videito de Juan. Le mandamos un abrazo grande. Dice, hola, buenas noches. Así la neblina en Potrero de los Funes y nos llega el video. La niebla. Complicado para transitar, hay que hacerlo con mucha precaución, ¿eh? Dice, está frío como beso de suegra. Tal cual, nunca mejor dicho, ¿eh?

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Voy con las canciones pedidas, voy cumpliendo con cada uno de ustedes que nos piden música al 2664-2071-49. 2664-2071-49. Hoy veíamos la noticia. A ver, dame la banda de sonido de esta serie. ¿Se acuerdan esta serie? Si habremos visto esta serie. Una serie de la década del 80. Hoy se dio a conocer la triste noticia de Annie Seiden, que era la madre, la mujer de la popular serie ALF. Tenía 77 años, hoy se confirmó la noticia a través de su propia familia, el representante de Annie Seiden, que dieron a conocer lamentablemente la noticia del fallecimiento de la actriz. Muy conocida, muy querida además en el mundo artístico, en el mundo de la televisión, del cine, porque también hizo algunas cosas en cine. Estamos hablando de Annie Seiden, actriz conocida por interpretar a la madre de la familia Tanner en la popular serie de los finales de los 80. Estamos hablando de ALF. Murió a los 77 años. Bueno, su círculo íntimo dio a conocer hoy la noticia y la verdad que se viralizó rápidamente, ¿no? Se viralizó muy rápido la noticia. Inmediatamente comenzaron a viralizarla, a publicarla en todos los portales de internet, no solamente de diarios que tienen que ver con el espectáculo. Muchos canales de noticias, radios argentina, dieron a conocer esta triste, muy triste noticia. Y también las adhesiones hoy pudimos ver en las redes sociales de mucha gente que era fanática de esta serie, ¿no? Estamos hablando de la serie ALF, que se emitió para Sudamérica casi a finales de la década del 80, ¿no? Hoy se dio a conocer y se pudieron ver algunas imágenes que tenían que ver con esta serie, y allí la muy buena actuación de Annie Seiden, que era prácticamente era la jefa de familia, ¿no? Bueno, ahí está la noticia que se dio a conocer en la jornada de este día 15 de junio. ¿Qué tengo? ¡Pausa! Pausa comercial, venimos en un ratito, no se vayan.

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0: Y estamos abriendo un nuevo bloque, señoras y señores. 5 minutos para la hora 23 en la República Argentina. Habló el técnico de la selección argentina. ¿Qué dijo para mañana el encuentro que todos estamos esperando frente a Argelia a partir de la hora 22?
1: Muy bien, muchas gracias. En la previa de Argentina-Argelia, Lionel Scaloni dio una conferencia de prensa y decía lo siguiente.
2: De los primeros partidos son difíciles y está de más decirlo, viste, cuando uno, la otra vez jugamos con Zambia y Mauritania y yo dije son rivales difíciles y ustedes se reían mucho. No, se reían como diciendo, este pone el casé. Y hoy España empató con Cabo Verde, que mereció ganar sin duda, pero con esto quiero decir que las selecciones por algo son selecciones de fútbol. Tienen a los mejores, muchos han nacionalizado jugadores, y hace que el nivel haya subido un montón. Así que no es rival fácil, esa es la realidad, y el primer partido todavía cuesta aún más.
1: De los primeros hasta partidos. Ahí la palabra de Lionel Scaloni hablando de Argelia, ¿sí? Y viendo que España había empatado con Cabo Verde. Ahora seguimos con ustedes, muchas gracias, hasta luego.
0: Bueno, va a haber que tener mucha precaución, mucho cuidado con esas selecciones no tan conocidas, no tan mundialistas, que vienen a comerse la cancha, ¿eh?

cuidado con esas selecciones no tan conocidas, no tan mundialistas, que vienen a comerse la cancha, ¿eh?

quiero dedicarle un bloquecito a los muchachos de Molino Bianco. Un abrazo grande para ellos que nos están escuchando siempre a pleno con Radio La Bomba. Bloquecito para ellos. A ver, a ver.

El último tren a Londres es un tema, según me dicen los muchachos, según me cuentan algunos allegados, me dicen que el mejor bailarín de la música de los 80-90 es Leo, Por eso elegimos este último tren a Londres. Después me cuentan, muchachos, si tira algunos pasitos ahí en la panadería,

Me llegan las imágenes de la cena. A la hora 23, la cena de Daniela con toda su gente en el campo. Las imágenes, fideo moñito, mis preferidos. Fideos moñitos, un guiso de fideos moñitos. Impresionante, me cuenta que a las 12 del mediodía unos fideos caseros fueron. Impresionante ese plato, por favor. Cenando a este.

esta hora escuchando Radio La Bomba. Muchas gracias, gracias por estar ahí, ¿eh? Está ideal para un guisito con fideos, moñito. ¡Apa! Hay que meterle al cuerpo algo bien calentito. ¿Me podés pasar algún tema de la conga para Jorge? ¡Por supuesto! ¡Por supuesto! Ponemos algo de la conga para Jorge. Ahora tengo la pausita comercial. Cuando volvamos venimos con algo de la conga prometido, ¿eh?

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0: 14 minutos en la República Argentina. Vamos a actualizar datos del tiempo a esta hora de la noche. ¡Apa! Veamos en la ciudad capital de San Luis, 5.9 de temperatura, la humedad 99% y el viento del sector nor-noroeste, 17 kilómetros en la hora, 5.9 de temperatura, fresquita la noche. Veíamos recién el video de Potrero de los Funes donde hay una niebla muy, muy espesa, ¿eh? Hay que transitar con mucha precaución. 5 grados 2 en Villa Mercedes a esta hora, 5.2 con una humedad del 100% y el viento del sector norte 16 kilómetros en la hora. 5.2 en Villa Mercedes, vamos a Merlo. Nos vamos a Merlo, les cuento, 4.7, mucho menos que en Villa Mercedes y en San Luis Capital, 4.7 de temperatura, 4 grados 7, con una humedad del 90%, y San Luis Capital, lo habíamos dicho, 6 grados un décimo de temperatura, 6 grados un décimo de temperatura. Así se presenta esta nochecita de lunes feriado nacional.
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0: la fotito que nos manda Ariel. Eso me imagino ya fue al horno, Ya fue al horno esa costillita. Está ideal, Al horno, dice Ariel, me manda la foto de la costilla que yo me imagino, por la hora ya debe estar en el horno a punto de salir. A punto de salir y disfrutar, ¿no? Me imagino. 23-24 en toda la Argentina.
1: San Francisco.
0: 266-420-7149. También está lindo para un cafecito con leche, bien caliente. ¿O no? Ya voy a la pausa. ¿Se viene el bloquecito de los románticos? Atención, ¿eh?

0: amada. Llegamos a las 11:30.
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0: 23:30 en toda la República Argentina. Nos vamos a la pausa, pausa comercial, la última para venir ya con la parte final de este Vuelta a Casa día lunes, feriado. Muy tranquila la ciudad, me dice Juan Carlos. No anda Clau ni el gato. Yo lo dije, Lo dije a las 20 horas cuando estábamos haciendo el pase con Daniel. Lo dije, ¿eh? Estaba la ciudad desolada. Bueno, ya a esta hora, además está fresquita la noche, no está para andar andando. Está ideal para escuchar Radio La Bomba. Ya venimos.

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Entramos en la recta final de esta noche de lunes, 15 de junio, feriado nacional. Y aquí vamos, me dice Juan Carlos, acá estoy como siempre prendido a la radio. Bien ahí, bien ahí. Bueno, hay que cuidarse del frío, abrigarse bien, no salir si no es necesario, no salgan. Se quedan calentitos en casa. Estamos en la recta final de este Vuelta a Casa. Casa de lunes. Muy cerquita del final de nuestro programa de hoy. Hoy hemos tenido absolutamente de todo. El primer bloquecito, un bloquecito de música del recuerdo, canciones que nos hicieron viajar en el tiempo, elegida por ustedes al 266-420-7149, minutos finales.

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y vamos entregando el aire en tiempo y forma como debe ser. Un beso para Isabel, que se ha quedado con nosotros desde el arranque del programa hasta el cierre. Un beso grande y un agradecimiento además, ¿eh? Muchas gracias, gracias a todos. Estamos en Radio La Bomba, la más grande, la más escuchada, que nos permite llegar a gran parte de la provincia con este Vuelta a Casa de lunes a viernes de 20 a 0 horas. Los espero mañana. Mañana recibimos la posta con Daniel Arce, el Banana, con Gustavo, con todo el equipo de la tarde. Nos entregan el timón del barco para hacer este programa que se llama Vuelta a Casa. Señoras y señores, ¿quién les habla? Claudio Lucero, me despido. En tiempo y forma entregamos el aire. Gracias a todos. Los espero mañana a partir de las 20. Sé que además muchos de ustedes escuchan gran parte de la programación de La Bomba y se quedan con nosotros. Cerramos nosotros y quedan con la programación musical de La Bomba. Lo que siempre decimos, la importancia que tiene el acompañamiento de la radio. Todos los espero mañana a partir de las 20. Sé que además muchos de ustedes escuchan gran parte de la programación de La Bomba y se quedan con nosotros. Cerramos nosotros y quedan con la programación musical de La Bomba.

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Hasta las 8. 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Buen día.

Buen día, buen día, buen día. ¿Cómo les va? Bienvenidos, buen día. Este es el clima, este es el clima, este es el clima. Sí, señor. 6 de la mañana, 5 minutos. Bienvenidos. Esto es Buen Día, San Luis. Buen día, Argentina. Buen día, Argentina. Buen día, San Luis. Buen día para todos. Estamos comenzando una nueva edición de este Buen Día, San Luis. Arrancando en la mañana del martes 16 de junio. Mañana muy fría, con cielo encapotado en San Luis Capital.

0: Con cielo totalmente cubierto, no sé si hay probabilidad de lluvias, me parece que no por el momento, es lo que está indicando el Servicio Meteorológico Nacional. Tenemos 6 grados de temperatura en la ciudad capital, 6 grados 1 la actual, 99% la humedad. Villa Mercedes se despierta con el tiempo similar a la ciudad de San Luis, 6 grados la actual, 99% la humedad, y en la Villa de Merlo mucho más bajo, 4 grados la temperatura a esta hora de la mañana, 4 grados 5 descenso de las temperaturas. Hemos tenido descenso de la temperatura en las últimas horas, así que vamos a ver qué es lo que pasa. Pero el calor obviamente se lo está poniendo la expectativa que hay para el Mundial, para el partido de esta noche. Miles de hinchas argentinos, leía por acá, ya participaron de un multitudinario banderazo en Kansas City, en la antesala de lo que va a ser el debut de la selección argentina frente a Argelia por el Mundial 2026. Va a ser hoy a las 10 de la noche. Obviamente hay muchísima expectativa frente a los africanos. Vamos a ver qué pasa con la selección, teniendo en cuenta que ningún equipo sudamericano ha podido lograr mucho durante el fin de semana, lamentablemente, ¿no? Había muchísima expectativa con los sudamericanos y me parece que esto no pasó. Un mundial raro, chicos, un mundial raro, donde hay que esperar que los jugadores paren a tomar, hay que esperar para ver el partido, que los jugadores paren a tomar agua. Eso es rarísimo, le saca todo el condimento que tiene el partido, ¿no? Pero bueno, son las cuestiones de los estadounidenses que hay que respetar, ¿no? Bueno, esto es así. De todas maneras, claro, obviamente, yo sé que esto se aprovecha por ahí para que los canales pasen publicidad, puedan vender, esto es así. Pero bueno, hay muchísima expectativa para lo que pase con la selección esta noche, a las 10 de la noche, mucha gente preparándose ahí con la camiseta, con la bandera, en casa. Pero además tenemos otros temas que vamos a ir reflejando a lo largo de nuestro programa. Tenemos que decir que está en la puesta al aire, musicalización, en los controles, el señor Walter Martínez. Mi nombre es Marcelo Barrera, nos vamos a quedar hasta las 8 de la mañana. Duilio Garelo ausente con aviso, le mandamos un abrazo a nuestro compañero. Y bueno, todo el equipo trabajando para que ustedes tengan toda la información, como lo hacemos siempre, como lo hacemos todas las mañanas. 6-8 minutos, gracias a todos los que están allí ya en la sintonía, bien tempranito. Los servicios funcionando con total normalidad, el transporte urbano, el interurbano, los bancos se abrirán después de las 8 de la mañana. Las escuelas funcionando con total normalidad, mucha gente volviendo a la normalidad en esta jornada, después del periodo largo que hemos tenido durante el fin de semana. Martes 16 de junio de 2026, estamos hasta las 8, nuestra línea de comunicación abierta. Hay mucha expectativa por lo que puede pasar con Argentina. ¿Cuál es tu opinión? ¿Dónde estás? ¿En qué lugar de la provincia? 2664-2071-49, 2071-49 es nuestra línea de comunicación aquí en la ciudad de San Luis. Estamos por Radio La Bomba, 92.7 para todo el Valle del Conlara, 91.3 para la ciudad de Villa Mercedes, provincias vecinas, la provincia de Córdoba también estamos allí en el 91.3 y por supuesto el 97.5 en la ciudad capital de San Luis y toda la región. Así que a participar, a unirse a nuestra programación, 2664-2071-49. Queremos los mensajes esperando el partido de Argentina. Queremos que nos cuentes cómo amanece tu ciudad, tu localidad, desde qué lugar de la provincia nos estás escuchando. 2664-2071-49. Muchísima expectativa por lo que pueda pasar con la selección. También vamos a tener obviamente lo que va a pasar con el tiempo a las 7 de la mañana. Hoy vamos a compartir también con ustedes una notita con respecto al tema enfermedades respiratorias. Ustedes saben que se han incrementado las gripes, los resfríos, y obviamente vamos a estar dialogando con la gente del gobierno para que nos cuente cómo están trabajando el tema de la vacunación, que es importante, que es fundamental para los más chicos y también para los adultos mayores. Bueno, de todo esto y mucho más te vas a enterar durante este programa. 6 de la mañana, 10 minutos, el saludo para nuestra gente. Buen día para todos, bienvenidos. Comenzamos como lo hacemos siempre con nuestro homenaje al campo argentino, la música de nuestra tierra. 6 grados en la ciudad de San Luis, mañana fría, abrigarse para salir de casa. Buen día para todos, se lo decimos de esta manera.
1: Hasta las 8. Buen día, San Luis.

0: contando a la gente qué pasa. ¿Cómo nos ves para esta copa? ¿Sentís que podemos repetir?
1: Y ojalá. Dios te oiga. Igual, te soy sincero, con dos Copas América y un Mundial, yo medio que ya estoy hecho. ¿Viste cómo es? Además, te cuento, mira, mis pibes...
2: Disculpa, Franco. ¿Cómo ya estoy hecho? ¿Qué más ya está hecho? ¿Vos también ya estás hecha? ¿Alguien más ya está hecho? Avisen, ¿eh? ¿A alguien no le interesa repetir? Repito, ¿a alguien no le interesa repetir? ¿Se marearon de dar tanta vuelta? ¿Se le cansaron los brazos de levantar tantas copas? ¿Qué pasa? ¿No tienen espacio en la pared? ¿No le queda lugar en la espalda? ¿No se les ocurrió ninguna promesa todavía? La del pelo, la del arrodillado, Luján, algo. ¿Nos conformamos con la tercera? ¿Somos de cuarta? El mundial pasado vendieron el auto para ir, loco. ¿Y ahora qué vendieron? El alma. ¿Al que dijo después de Qatar me puedo morir tranquilo? Que le dé tranquilo para adelante, ¿eh? Dicen que el fútbol le debía un mundial a Messi. ¿Qué saben cuánto le debía? ¿Y si le debía dos? ¿Qué pasa, muchacho? ¿No somos más todos Montiel? ¿Nos volvemos a ilusionar? ¿O seguimos durmiendo en los laureles que supimos conseguir?

Lindo, lindo mensaje. 6 de la mañana, 15 minutos. Bienvenidos a los de las 6 de la mañana. Bienvenidos a los que están arrancando con nosotros. Esto es Buen Día San Luis. Nos quedamos hasta las 8 en Radio La Bomba. Después vendrá Gustavo Castro, Normita Lanís, todo el equipo para continuar con la información en la mañana. Pero hasta ese momento vamos a estar nosotros, acompañándolos ahí del otro lado. 2664-2071-49. Queremos escuchar tu mensaje de aliento para la selección. Un día muy importante, juega la selección argentina a las 10 de la noche. Reitero, los servicios funcionando con total normalidad a esta hora de la mañana. Hoy es el Día del Ingeniero. Día del Ingeniero es lo que marcan nuestras efemérides. Un abrazo grande para todos los amigos ingenieros, para la gente que está ahí del otro lado, que son los ingenieros que van a arrancar el día también de la mejor forma. Hay muchísima expectativa por lo que pueda pasar con nuestra selección. San Luis Capital amanece con 6 grados 1 de temperatura, 99% de humedad. En Villa Mercedes 6 grados la temperatura actual, 99% la humedad también. En la Villa de Merlo 4 grados 5 la temperatura actual. Cielo encapotado en la ciudad capital, cielo parcialmente nublado. Atención, nieblas y neblinas en gran parte de la provincia. A tener muchísima precaución con esto en las rutas de San Luis por el tema de la presencia de niebla y neblina y bancos de niebla en distintos puntos de nuestro territorio provincial. A tener muy en cuenta este tema. Señores, 6 de la mañana, 17 minutos, como lo hacemos siempre a esta hora, vamos a dar comienzo a los temas más importantes de la jornada, más allá de lo que pasa con el Mundial. Obviamente hay otros temas que vamos a ir repasando. Ustedes ya saben, este es un programa de noticias y vamos a ir con los títulos del diario digital El Chorrillero para arrancar como lo hacemos siempre. Poggi sigue en el top 5 y el gobernador referente de Alberto Rodríguez Saá está último. Dice hoy el diario El Chorrillero, el mandatario sanluiseño alcanzó una valoración positiva del 53.5% según un estudio mensual de junio CB Global Data. En el otro extremo quedó Axel Kicillof con la peor imagen del ranking nacional. Más títulos, el Leo dijo: estamos todos con vos. El emotivo gesto de la selección argentina con Valerdi antes del debut mundialista. Ahora el entreno del Mundial 2026, el plantel encabezado por Lionel Messi posó con una bandera dedicada al defensor de Villa Mercedes, quien quedó a la Copa del Mundo por una lesión muscular. Leo, estamos todos con vos, decía esta bandera, un homenaje a nuestro querido Leo Valerdi, que lamentablemente por una lesión se perdió el Mundial. Vamos con más títulos por acá. Vamos a actualizar y seguimos con los títulos. Subime un poquito la cortina, ahí está, dale.

0: 6-18, bueno, la selección argentina, obviamente es el título del día. La selección argentina se enfrenta con Argelia en el que será su tan ansiado debut para el Mundial 2026. Los dirigidos por Lionel Scaloni están entre los grandes candidatos a pelear el título. San Luis registró fuertes bajas en homicidios, robos, hurtos y lesiones dolosas durante 2025. Las estadísticas criminales mostraron descensos en la mayoría de los delitos analizados. El reporte del Sistema Nacional de Información Criminal destacó que la provincia estuvo entre las jurisdicciones donde más bajaron los homicidios y que registró la reducción más pronunciada del país en lesiones dolosas. San Luis tiene los legisladores más baratos de la Argentina. Es otro informe que aparece hoy en el diario El Chorrillero. Un informe nacional de la Fundación Libertad la ubicó entre las que menos recursos destinan al funcionamiento de su poder legislativo. Está muy por debajo del promedio nacional, con 1.182 millones y lejos de los distritos que superan los 2.700 millones anuales por banca. La provincia de San Luis aparece en 1, 2, 3, séptimo lugar. Primero está Jujuy, después Salta, Tucumán, Catamarca, La Rioja, San Juan, y en séptimo lugar aparece la provincia de San Luis en este ranking nacional. Es un informe nacional que realizó la Fundación Libertad, que la ubica entre las que menos recursos destinan al funcionamiento del poder legislativo. El Sistema Público de Salud de San Luis realizó por primera vez una crioablación cardíaca. La intervención de alta complejidad se concretó en el Hospital Ramón Carrillo y estuvo destinada a una paciente con arritmia que no había podido resolverse mediante tratamientos convencionales. Se llama crioablación cardíaca, se realizó aquí en el Sistema Público de Salud, hablamos del Hospital Ramón Carrillo. El Mundial 2026, Messi, Mbappé y Haaland salen a escena este martes. Francia, Noruega y Argentina van a debutar en la Copa del Mundo en una jornada que tendrá 3 partidos y varias de las principales figuras del fútbol mundial. Enseguida repasamos todo esto. Alimentación y defensa, ¿qué alimentos ayudan a fortalecer el sistema inmune durante el invierno? Bueno, frutas, verduras, hidratación y hábitos saludables forman parte de las recomendaciones para afrontar la temporada de enfermedades respiratorias. Una nutricionista explica el rol de la vitamina C y cuándo los suplementos pueden resultar innecesarios. Y hablábamos recién de que vamos a mantener una comunicación con la gente del Ministerio de Salud para que nos cuenten sobre el tema de las enfermedades respiratorias a esta altura del año, que siguen siendo realmente muy pero muy importantes. Las guardias vienen bastante complicadas con las atenciones a los puntanos, a los saliceños, con respecto a este tema, y el pico todavía no ha llegado. Obviamente va a continuar el frío, y bueno, esto preocupa a las autoridades, pero de todas maneras lo que nosotros tenemos que hacer es tratar de vacunarnos. O sea, aquellos que puedan hacerlo, sobre todo los más chicos y los adultos mayores, a vacunarse contra la gripe porque las vacunas están disponibles. De la punta al desafío profesional, el presente de Josefina Gatica, bicampeona nacional y una de las máximas exponentes del boxeo de San Luis, la deportista atraviesa una nueva etapa de su carrera, instalada en Buenos Aires y enfocada en seguir creciendo dentro del alto rendimiento. Y promulgó la ley que instituye el Día del Maestro Rural Sanluiseño. La fecha fue fijada para el 4 de noviembre. Busca reconocer la labor de los docentes que enseñan en contextos de ruralidad. El anuncio fue realizado por el gobernador durante una gira educativa en Las Aguadas. Juntos, el mensaje de Messi antes del debut de Argentina en el Mundial. El capitán de la selección compartió una imagen del plantel reunido y dejó una breve frase en la previa del estreno frente a Argelia. El capitán del albiceleste compartió una fotografía del plantel durante el último entrenamiento realizado en Kansas y acompañó la imagen con una sola palabra: juntos, junto a un emoji de la bandera argentina. Otro título: hasta el 30 de junio la Municipalidad de Villa Mercedes y facilidades de pago para regularizar deudas. Los contribuyentes van a poder acceder a distintos planes de financiación para tasas y multas. Los beneficios incluyen cuotas sin interés en varios conceptos. El deportista adaptado villamercedino Martín Cassini representará a Argentina en Francia y se medirá con los mejores del para bádminton. Integra la selección nacional que va a competir desde este martes en el Open Internacional. Será la primera vez que el equipo argentino dispute un torneo oficial en Europa. Más títulos a esta hora de la mañana. Mundial 26, Nueva Zelanda sorprendió y empató con Irán y quedó como líder del grupo G. Todos los que eran favoritos no ganó ninguno. Todos los que eran favoritos no ganó nadie, ¿no? Mucha gente que se agarraba la cabeza ayer porque me decían, uy, el pro de, viste que jugás con tus amigos, el pro de los resultados. Claro, todo el mundo pensaba que iba a ser otra cosa y no pasó. Por lo tanto, es muchísima expectativa. Sube la expectativa para el equipo argentino, obviamente, ¿no? Para que alguien de Sudamérica, bueno, finalmente concrete. Sedes transmitirán en pantalla gigante el partido de Argentina en el Palacio de los Deportes. La propuesta convoca a la comunidad a reunirse en una noche de aliento y pasión futbolera con actividades para toda la familia y un espacio de encuentro para vivir juntos el partido debut argentino en el Mundial 2026. Más títulos. La previa del debut de Argentina pasa por Plaza Sarmiento en Villa Mercedes. La remera de Messi y las banderas son lo más vendido. Familias villamercedinas también se preparan para el primer encuentro mundialista con compras que van desde la indumentaria hasta bubucelas y maquillaje. Todo esto en la ciudad de Villa Mercedes. Bueno, San Luis no se queda atrás. Ayer veía vendedores allí en las plazas, también en algunos lugares con las banderas, con las bubucelas. Obviamente crece, sube la expectativa por esto que muy pocos, casi ningún equipo sudamericano ha podido concretar los resultados. Esto también tiene expectativa para el partido que jugará hoy en la Argentina. Plan canje de televisores, cómo recibir un Smart TV para el Mundial entregando el viejo como parte de pago. Atención con esto, hay una promoción que permite entregar un televisor usado como parte de pago para acceder a un Smart TV de última generación. Incluye modelos de hasta 96 pulgadas y opciones de financiación. Esto tiene una propuesta que está disponible en todo el país, con excepción de Tierra del Fuego. Es un programa de quienes estoy buscando por acá, de quién es el programa para poder hacer el canje. Bueno, aparentemente es una propuesta nacional. En medio del Mundial 2026, una reconocida marca lanzó un plan de canje que permite renovar equipos usados y acceder a un Smart TV de última generación con descuentos y facilidades. El programa contempla televisores de cualquier marca siempre que enciendan y apaguen correctamente. En el caso de los Smart TV, además deben contar con un número de serie o identificación legible. ¿Cómo funciona? El procedimiento comienza con la selección del nuevo televisor a través del sitio web de Samsung. Luego el usuario completa un formulario para cotizar el valor del equipo usado, donde se evalúan aspectos como el estado general y el funcionamiento del aparato. Es la empresa Samsung la que ha lanzado este plan canje. Bueno, por cualquier televisor, bueno, de todas maneras habrá que ver cómo funciona. Que ingresen al sitio oficial de Samsung para averiguar un poquito más con respecto a esto. Tras perder su trabajo se unieron y crearon su propia empresa. El emprendimiento nació luego del cierre de una fábrica en 2021. Produce cubiertos, tejas plásticas, separadores de porcelanato y manijas para ataúdes con distribución dentro y fuera de la provincia. Estuvo participando el gobernador de la provincia. Es la empresa S&S, sociedad anónima que funciona aquí en el parque industrial. Tras el acuerdo salarial, solo un gremio mantendrá el paro en las universidades de San Luis. ADU, que integra CONADU Histórica, fue la propuesta del gobierno nacional y continuará con las medidas de fuerza. El resto de los sindicatos suspendió por ahora los paros. Las carnicerías y fiambrerías de San Luis ofrecen diversas propuestas para disfrutar durante el Mundial. Consiste en combos y promociones para compartir en familia o entre grupos de amigos y alentar a la selección. Los partidos de la selección argentina en la fase de grupos se van a disputar martes 16 a las 22, lunes 22 a partir de las 14 y el sábado 27 desde las 11 de la noche. Todos están atravesados por la reunión de la familia, obviamente, y hay distintas carnicerías y fiambrerías de San Luis que están ofreciendo distintas promociones, algunas muy interesantes, muy importantes, para alentar el consumo. Esto es importante además tenerlo en cuenta. Bueno, son algunos de los títulos más importantes a esta hora de la mañana, señores. 6:29 minutos. Estamos con ustedes hasta las 8 de la mañana haciendo, obviamente, esto que es Buen Día San Luis, espíritu de selección, espíritu futbolero hoy, porque juega la selección argentina y los vamos a acompañar nosotros en esta jornada. 6 grados 1 la temperatura en San Luis, 6 grados en Villa Mercedes también, 4 grados 5 en la Villa de Merlo, jornada muy fría, hay que abrigarse antes de salir de casa. Nosotros vamos a cumplir con algo de música a esta hora de la mañana, Día del Ingeniero hoy. En un ratito volvemos con mucho más. 2664-2071-49 es nuestra vía de comunicación.
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2: Aparece Diego Armando Maradona.

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2: Hola, buen día, Marcelo. ¿Cómo estás? ¿Todo bien? Bueno, acá viniendo por autopista 25 de mayo, te acabo de mandar una foto, no se ve, pero nada, nada, nada, nada. Así que con suma precaución, yendo hacia San Luis Capital, como todas las mañanas. Así que querías mandarle un gran saludo. La verdad que sí, un mundial raro. Ojalá nosotros hoy podamos sacar la cara por los sudamericanos. Pero raro en todo, ¿sí? España no pudo ganar. Holanda empató con Japón. Así que el único grande que, bueno, no jugó prácticamente con nadie, Alemania. Así que un gran abrazo para vos, para Walter. Duilio, ¿qué pasa con Duilio? Bueno, ausente con aviso, como dicen. Bueno, espero que tengan una bonita jornada. Que Dios los bendiga. Chau, chau, Martín.
3: Bueno, muy bien, expectativa por lo que puede pasar con el partido a partir de las 10 de la noche, Argentina-Argelia. Obviamente estaremos atentos a lo que pase con ese partido. Lo decía Martín recién, pero lo más importante que nos dejaba Martín es que, ojo a transitar con muchísima precaución en Avenida 25 de Mayo, autopista 25 de Mayo, autovía, como quieran decirle, porque está el cielo totalmente encapotado y además hay bancos de niebla y neblina en ese sector de nuestra provincia. Muchísima precaución a la gente que viene desde la ciudad de La Punta hacia la ciudad de San Luis por la presencia de bancos de niebla y neblina en la autopista 25 de Mayo. Si bien está toda iluminada, bueno, hay sectores que están complicados con el tema de la niebla y bancos de niebla y neblina en distintos lugares de la provincia. Dice, chicos, buen día, acá palpitando y trabajando, esperando por nuestra selección. Nos escribe el amigo... tiene característica de Villa Mercedes. El amigo Roberto Chueco Jaime, abrazo Robertito, gracias por estar ahí del otro lado. Vistió el camión con la bandera argentina. Vistió el camión adelante, tiene la bandera argentina. Así que muy bien, Robertito, abrazo grande para vos. Está seguramente en la ciudad de Villa Mercedes, o por lo menos la característica es de Mercedes. Así que Roberto ya nos manda desde tempranito, vestido el camión con la bandera argentina. Es un día para embanderar las ventanas, las casas. Es un día donde va a aparecer seguramente los colores de la bandera argentina en gran parte de la ciudad. Y leía por acá que, por ejemplo, la selección argentina va a tener su gran estreno en el Mundial 2026 y los puntanos podrán vivirlo en comunidad. Este martes 16, a partir de las 10 de la noche, esto va a ser antes, obviamente, porque a las 10 de la noche es el partido, el combinado nacional va a enfrentar a Argelia en su debut mundialista y habrá dos espacios especialmente preparados para seguir el encuentro de manera gratuita. El comedor universitario, que está ubicado en Rivadavia 1029, y la estación de interconexión regional de ómnibus Ediro sobre Avenida El Fundador van a abrir sus puertas para recibir a los hinchas que deseen acompañar a la albiceleste en este primer desafío mundialista. Ambos lugares se vestirán de celeste y blanco y contarán con pantalla gigante, sonido ambiente para que las familias, amigos y fanáticos compartan la emoción de alentar a la selección argentina en una verdadera fiesta futbolera. La propuesta busca reunir a la comunidad en torno a una misma pasión y vivir juntos cada momento del camino mundialista. Bueno, muy bien, El comedor universitario es uno de los lugares, obviamente, donde van a poder participar los universitarios, y después la terminal Ediro ya abierta a todo público allí, obviamente. Yo te estimo que en el comedor universitario también la gente puede ir, pero está reservado un poquito más para los estudiantes universitarios, ¿no? Bueno, son dos lugares tradicionales de la ciudad de San Luis que van a estar embanderados y van a recibir a la gente a partir de las 9 de la noche ya para que puedan ver, disfrutar del partido en pantalla gigante. 6:41 minutos, 6 grados 1 la temperatura en San Luis, 6 grados en Villa Mercedes, 99% la humedad en las dos ciudades más importantes que tiene la provincia. En la Villa de Merlo mucho más baja la temperatura, 4 grados 5. En un ratito nos vamos a comunicar con la gente de la red de estaciones meteorológicas para saber cómo sigue, hasta cuándo se queda esta ola de frío en la provincia. Ha descendido la temperatura durante el fin de semana y aparentemente no se quiere ir, ¿eh? Bueno, el calor se lo va a poner obviamente el partido de esta noche a partir de las 10, porque juega Argentina y Argelia. Esto es así y obviamente lo vas a poder vivir a través de, bueno, los canales oficiales, por ejemplo San Luis Más en la provincia, la televisión pública también lo pasa, aquellos que tengan la TDA lo van a poder seguir por ahí también. 2664-2071-49 es nuestra vía de comunicación. 2664-2071-49 para que nos cuentes cómo te estás preparando para el partido de esta noche y además para que nos cuentes desde dónde nos estás escuchando, desde qué lugar de la provincia nos mandás tu mensaje y nos contás, ¿eh? Los servicios funcionando con total normalidad a esta hora de la mañana, el transporte urbano, el interurbano. Hoy es el día del ingeniero, en esta jornada, así que un abrazo grande para todos los ingenieros de la provincia de San Luis. Señores, estamos arrancando la jornada con toda la información, compartimos algunos títulos nacionales a esta hora de la mañana, enseguida también nos conectamos con nuestro móvil porque va a estar Iván López en la línea, como siempre, los ojos de la radio en las calles de San Luis. El riesgo país argentino sigue en baja y se dispararon las bolsas por el acuerdo entre los Estados Unidos e Irán. El índice del JP Morgan se posiciona en 425 puntos, el valor más bajo en 8 años. A 2 años de la desaparición de Loan, este martes comienza el juicio y las defensas van a plantear nulidades. La selección argentina se enfrenta con Argelia, en el que será su tan ansiado debut en el Mundial 2026. Obviamente, muchísima expectativa. También había expectativa por Tim Payne, que lo mencionaban en todos lados, Tim Payne. ¿Cómo fue el debut de Tim Payne con Nueva Zelanda? El defensor neozelandés que se volvió famoso en redes sociales gracias a un influencer, tuvo su estreno en la Copa del Mundo. El defensor de Nueva Zelanda, Tim Payne, quien cobró relevancia en redes sociales gracias a la participación de un influencer, tuvo su estreno. Bueno, fue empate, 2-2 ante Irán. Nueva Zelanda 2, Irán 2. Esto es lo que se ha informado en las últimas horas. El futbolista neozelandés protagonizó un discreto debut que duró 78 minutos hasta que fue reemplazado por Callan Elliott. El duelo disputado en el SoFi Stadium de Los Ángeles en Estados Unidos. Había expectativa para el debut de Tim Payne, que se hizo conocido en las redes sociales. Otro título, sospechan que el cuerpo de Agostina Vega fue movido antes de ser abandonado. Este es el crimen de la niña en Córdoba. Detuvieron a una mujer acusada por la muerte del empresario vinculado a Martín Menem. Banderazo histórico, lo decíamos en el comienzo del programa. Miles de argentinos coparon Kansas City en la previa del debut de la selección ante Argelia. Los jugadores de Argelia calentaron en el partido para Argentina. Es un equipo como cualquier otro, dice, parece que dijeron ya calentaron las redes, ¿no? El defensor de Hellas Verona de Italia, Rafik Begali, fue el primero en ponerle pimienta al choque con la escaloneta al minimizar el desempeño del equipo sudamericano. Los jugadores de Argelia calentaron el partido con Argentina, dijeron, es un equipo como cualquier otro. Nos ningunearon los de Argelia, así que bueno, obviamente hay muchísima expectativa por lo que pueda pasar esta noche. Los metros delegados suspendieron la liberación de molinetes en la línea H del subte, esto en Buenos Aires. Impacto digital, el pedido de renuncia de Adorno y ya es una corriente central en redes. Kirchner dijo que se habrían verificado inconsistencias en el ingreso de la misión humanitaria Argentina-Bolivia. La despedida de Tati Almeida reunió a referentes políticos, sindicales y derechos humanos. Este es otro de los títulos que apareció también en las últimas horas, despidiendo a la exabuela de Plaza de Mayo. Señores, 6:46 minutos, nosotros nos vamos al encuentro con nuestro móvil. Iván López, en las calles de San Luis, sigue el cielo encapotado, muy nublado, una mañana con niebla, bancos de niebla. presentemos a nuestro móvil, señor.
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3: Ahora sí, Iván López, ¿cómo te va? Buen día, Iván.
4: Hola Marcelo, ¿cómo estás? Buen día para vos, para Walter, allí en los controles y por supuesto para todos aquellos que ya están en el dial de Radio La Bomba a esta hora de la mañana. Espero que arranquen esta semana corta para muchos de la mejor manera. Aquí estamos nosotros poniendo primero con el móvil de Radio La Bomba en la capital de la provincia de San Luis. Tal cual lo decías vos, una mañana que comienza con el cielo totalmente cubierto, muy poca visibilidad y la neblina que dice presente aquí en la ciudad de San Luis, así que sugerimos de transitar con muchísima precaución a esta hora de la mañana porque, bueno, la visibilidad es muy escasa, así que hay que tomar todos los recaudos necesarios para aquellos que todavía no salen de casa o que vengan desde el Gran San Luis hacia la ciudad, hacerlo con muchísima precaución. No hay viento y está, helado el aire, así que también hay que abrigarse, dicho sea de paso, en este arranque de jornada. Un comienzo de día que, bueno, empieza de a poquito y lentamente con el movimiento, si bien a esta hora está todo muy mermado, todo muy disminuido en el tránsito, pero ya el transporte urbano e interurbano que funciona con normalidad desde las 7 de la mañana, como es habitual, los establecimientos educativos que empiezan a abrir sus puertas y ya desde las 8 el resto de los servicios, la atención en las entidades bancarias, en la Administración Pública Nacional, Provincial y Municipal, que también van a comenzar con la atención al público. Y un tema importante y un dato no menor, hoy comienza una nueva semana de paro en el ámbito universitario. Bueno, daba la sensación de que la semana pasada iba a haber un acuerdo, un acercamiento entre el gobierno nacional y las universidades. Bueno, eso no concluyó, no hubo un acuerdo, o así lo decidió por lo menos el sector universitario. Por este tema y para saber más detalles, vamos a escuchar la palabra de Arturo Gómez Barroso, secretario gremial de AUDU, que esto decía al respecto en exclusiva con el móvil de Radio La Bomba.
3: A ver.
5: Muy buenos días, ¿cómo están ustedes? Luego de tu introducción, lo que sucedió fue que, bueno, nuestra federación con AUDU Histórica recibió la oferta por parte del gobierno nacional. Nosotros el día jueves realizamos asambleas en cada uno de los de las asociaciones de base de todo el país y bueno, se evaluó la oferta salarial y tuvimos un congreso, ¿no es cierto?, donde el congreso definió por una gran mayoría el rechazo a la oferta salarial del gobierno nacional y en ese marco, ¿no es cierto?, confirmar el paro para esta semana que está empezando. Porque tiene que ver con la insuficiencia de la oferta del gobierno nacional, una insuficiencia donde nosotros, de aplicarse la ley de financiamiento universitario, tendría que el gobierno nacional otorgarnos un aumento de al menos un 54%, porque la ley prevé que se tenga en cuenta la pérdida salarial que hemos tenido desde el comienzo del actual gobierno hasta la fecha. El ofrecimiento que hace el gobierno nacional solamente es del 21,33% y prevé un aumento de un 3% recién en octubre. Ante esta situación y ante ver peligrar también el cumplimiento efectivo de la ley de financiamiento universitario, es que bueno, nuestra federación en una gran mayoría definió el rechazo de la oferta salarial y continuar con las medidas de fuerza que incluyen el paro para esta semana.
6: Uh-huh. En estas medidas de fuerza, ¿cómo afectan a la provincia de San Luis en toda esta semana?
5: Afecta a los niveles universitarios y preuniversitarios, la escuela de primeras infancias, la escuela normal mixta en todos los niveles, y bueno, y en las facultades, en la Villa de Merlo, en Villa de Mercedes y acá en San Luis.
6: Arturo, ¿esta podría ser la última medida de fuerza antes del receso invernal y podríamos decir que hoy en día está en peligro el comienzo del segundo semestre en el ámbito universitario?
5: Claramente sigue en peligro el comienzo del segundo semestre, Seguramente estaremos evaluando los pasos a seguir en los próximos días, pero bueno, si el Gobierno Nacional se mantiene en la tesitura del no cumplimiento de la ley tal cual corresponde, nosotros seguiremos en pie de lucha, porque no está en juego solamente nuestro salario, sino que está en juego el funcionamiento, ¿no es cierto?, de la Universidad Pública Argentina, de los colegios preuniversitarios. Miles y miles de personas marchamos en las calles, hemos llevado adelante medidas de fuerza durante los últimos 2 años, y claramente no queremos tirar esto por la borda, sino que el Gobierno Nacional tiene que cumplir con lo que estipula la ley, y tiene que, bueno, darnos el aumento que necesitamos y cumplir con el financiamiento que las universidades necesitan para llevar adelante sus actividades. Buen día para ustedes también, y muchas gracias por el espacio, y bueno, esperemos que el Gobierno Nacional cumpla con la ley tal cual tenemos que hacer todos y cada uno de los argentinos y argentinas.
3: Ahí estábamos escuchando la palabra de Arturo Gómez. Hay una información que aparece en el diario El Chorrillero, en el diario digital hoy, que dice que es solo ADU, o sea, sería una parte del gremio que está adhiriéndose a la medida de fuerza. La otra parte, los otros gremios estarían funcionando con normalidad porque han aceptado la propuesta del gobierno. ¿Cómo es esto, teniendo en cuenta que obviamente se va a ver afectado nuevamente lo que es el funcionamiento en la universidad y en la escuela normal, ¿no?
7: Sí, tal cual, Marcelo. Hay que ver el acatamiento, pero uno deduce de que va a ser disminuido, porque recordemos que la mayoría de los docentes, por ejemplo, son afiliados o forman parte de ADU, así que tenemos entendido, por lo que pudimos averiguar con Arturo Gómez Barroso, el acatamiento va a ser más del 75%. Obviamente que hay que ver cuál es el movimiento, pero uno prevé o estipula, por lo que pudimos averiguar, insisto, con el sindicato ADU, de que el acatamiento va a ser muy importante, no tan solo en la Universidad Nacional de San Luis, sino también en la escuela. Vamos a ver lo que sucede en el transcurso de la mañana de hoy, principalmente con el tema del acatamiento y cómo es el movimiento, ¿no?
3: ¿Hasta cuándo dura el paro?
7: Toda esta semana, desde hoy martes 16 de junio hasta el viernes 19 inclusive, así que por eso hay que estar muy atentos a cómo va a ser el movimiento durante la mañana de hoy, pero bueno, tenemos entendido que va a ser bastante importante el acatamiento, porque reitero, la mayoría de los docentes están adheridos al sindicato ADU, ¿no?
3: Claro. Lamentable, porque hay muchísima precaución de parte de los padres, ¿no? Por este tema, sobre todo los padres de la normal, de la escuela normal.
7: Sí, tal cual, sí. Bueno, ya estamos a días del receso invernal y los días de clase fueron muy, pero muy pocos. De hecho, tenemos entendido que va a ser la última medida de fuerza antes de las vacaciones de invierno, y que, según decía Arturo Gómez Barroso, peligra el comienzo del segundo semestre. Pero sí, los días de clase que han tenido los chicos de la escuela normal Juan Pascual Pringles, la mixta, han sido muy pocos en este ciclo electivo 2026, pero vamos a ver cómo es el acatamiento. Tenemos entendido que más del 75%. Seguramente haya un poco más de manera más interna, se podría decir. Los padres, tutores, van a estar en contacto con los docentes, o en todo caso con integrantes de la comisión directiva, digamos, o autoridad de la mixta, para saber si hay clases o no. Pero bueno, vamos a ver lo que sucede en el transcurso de la mañana con respecto a este tema.
3: Muy bien, señor. ¿Le quedó algo más por ahí?
7: Nada más para agregar. Vamos a ver en el ámbito judicial. Bueno, un hecho relevante que dejó el fin de semana es un hecho de inseguridad que ocurrió a las 6 de la mañana del pasado domingo en pleno centro de San Luis, sobre calle General Paz, entre Pedernera y Junín, donde un joven de tan solo 19 años fue agredido brutalmente cuando intentaban robarle el celular. Este joven, que está en estos momentos en el Hospital Central Doctor Ramón Carrillo, prácticamente que le desfiguraron su cara. Vamos a ver lo que sucede, porque aparentemente fueron tres las personas que lo agredieron allí a media cuadra del destacamento de la Policía Federal Argentina, y una de estas personas ya estaría identificada, y vamos a ver por qué en ese sentido podrían haber novedades en el transcurso de la mañana de hoy. Un fin de semana que dejó muchas noticias, lo bueno todo esto que no hubieron accidentes fatales, y la mañana y semana cortita que arranca con total normalidad aquí en San Luis, con muy poco movimiento hasta ahora de la mañana.
3: Muy bien, señores, estaremos en contacto en un rato nada más nuevamente con usted. Le mandamos un abrazo,
7: Así será, Marcelo. Abrazo grande. Buen día para todos. Un gusto.
3: Abrazo, Iván López, ahí en las calles de San Luis, arrancando la jornada también con nosotros. 6 grados la temperatura en la ciudad capital, 6 grados Villa Mercedes, 99% la humedad, 4 grados en Merlo, jornada fría, con cielo encapotado, muchas nubes en la capital puntana, el cielo totalmente cubierto, y atención que hay bancos de niebla y neblina en distintos sectores de las rutas de la provincia de San Luis, a tenerlo en cuenta. Aquellos que vengan, por ejemplo, desde la ciudad de La Punta a la ciudad de San Luis, muchísima precaución a esta hora de la mañana. Los servicios funcionando con total normalidad entonces, salvo el paro que ha convocado el sector de ADU para la Universidad Nacional de San Luis durante toda la semana, nos decía recién Iván López. Esto podría haber afectada gran parte de las actividades en la universidad y también en la Escuela Normal Mixta Juan Pascual Pringles. Será fundamental la comunicación entre los grupos de WhatsApp de los padres para saber qué actividades se van a llevar adelante y cuáles se suspenden, porque reitero, ADU está adhiriendo a una medida de fuerza a nivel nacional por una semana. Paro por una semana nuevamente hasta el viernes, por lo menos en esta semana corta, aquí en San Luis. Por lo tanto, se van a ver afectados a algunos servicios en la Universidad Nacional y en la Escuela Normal Mixta seguramente. Día del Ingeniero en esta jornada, martes 26 de junio de 2026, y obviamente toda la expectativa está centrada en lo que puede pasar con la Selección Nacional a partir de las 10 de la noche. Juegan Argentina y Argelia, y lo estamos viviendo también a través de Radio La Bomba, 2664-2071-49 en nuestra vía de comunicación. Muy buenos días, chicos, que tengan una excelente jornada, nos dice Nilda desde Villarreinos, donde también está fresquito a esta hora de la mañana. Tenemos solo 6 de temperatura, la térmica es mucho más baja. A algunos títulos que aparecen hoy en la agencia de noticias San Luis: Poggi promulgó la ley que instituye el 4 de noviembre como el Día del Maestro Rural. El gobernador firmó el decreto de promulgación de la ley que establece el 4 de noviembre como el Día del Maestro Rural Sanluiseño. El reconocimiento a la labor en el marco de la complejidad de la enseñanza en contextos de dispersión geográfica en la que se desempeñan. Otro título: la provincia aumentó a 20 millones la recompensa para quien aporte datos del paradero de Guadalupe. El gobernador rubricó este sábado el decreto que establece una recompensa de 20 millones de pesos para aquellas personas que informen datos útiles que permitan dar con el paradero de Guadalupe Belén Lucero Cialone, que fue vista por última vez el 14 de junio de 2021. Aproximadamente a las 19:20 en el barrio 544 de la ciudad de San Luis. Este domingo se cumplieron 5 años de su desaparición. Más títulos: habrá viviendas para la gente del Volcán y de La Punta. En La Punta la van a entregar el 24 de octubre, 34 viviendas, y en el Volcán serán 30 casas para el próximo 5 de diciembre. Crece el interés por la residencia de cirugía general en el Hospital Carrillo. El Sistema Público de Salud, a través del Servicio de Cirugía General del Hospital, evidenció un crecimiento progresivo en el interés de los aspirantes por formarse en la institución. Este proceso alcanza el ciclo actual un resultado especialmente significativo: 25 postulantes para 5 cargos disponibles en el primer año. El Club Atlético El Búfalo inauguró nuevas obras, estuvo participando el gobernador también allí. La UPRO dictó una capacitación intensiva en electricidad industrial para el personal de Globo Aves. Más títulos locales o provinciales: Villa Mercedes, La Sal ha despachado 125 unidades de carga en lo que va del mes de junio. La zona de actividades logísticas operó cargas que partieron hacia los principales puertos del país. Entre los productos transportados se encontraron alfalfa, cereales, legumbres y otros insumos orientados al comercio exterior. Personal de Globo Aves más títulos locales o provinciales. Villa Mercedes, La Sal, ha despachado 125 unidades de carga en lo que va del mes de junio. La zona de actividades logísticas operó cargas que partieron hacia los principales puertos del país. Entre los productos transportados se encontraron alfalfa, cereales, legumbres y otros insumos orientados al comercio exterior.

0: Contacto con nuestros compañeros de la red de estaciones meteorológicas, la REM, para saber cómo va a estar el tiempo en las próximas horas. Está Diego Prats en la línea. Diego, ¿cómo te va? Buen día.
1: Buen día, buen día. ¿Cómo están ustedes?
0: Muy bien, señor. ¿Cómo está usted? Arrancando la semana, ¿qué expectativa tiene para el partido entre Argentina y Argelia esta noche?
1: No, vamos a ganar. Tenemos que ganemos 3-0.
0: Ah, muy bien, 3-0 le puso, muy bien, excelente, excelente, señora, así me gusta, que le ponga onda, porque usted sabe que no ha pasado nada con los equipos sudamericanos, ¿no?, durante el fin de semana.
1: No, todavía estamos en espera de que alguno de la Conmebol haga un buen partido.
0: Claro, muy bien, es futbolero usted, ¿no?, está full, sí, le gusta, ¿sigue el Mundial?
1: Sí, estamos a full, lo que venimos medio mal es con el PRODE.
0: Con el PRO, bueno, todos están más o menos igual que usted, le digo, porque la mayoría, me decía mi hijo ayer, por ejemplo, que jugó con sus amigos del PRODE, dice, hasta ahora vengo aceptando bastante bien dentro de todo, pero claro, nadie se esperaba por ahí estos resultados, ¿no? Porque obviamente ha desilusionado a más de uno el tema de la actuación, sobre todo de los sudamericanos.
1: Sí, así que bueno, a ver. Tendremos que mejorar en la segunda fecha.
0: Muy bien, señor, muy bien, muy bien. O sea que usted dice 3-0, 3-1. ¿Cuánto, cómo dijo?
1: 3-0
0: para esta noche. Bueno, muy bien, lo anoto acá, vamos a tener en cuenta, no, señor.
1: No.
0: ¿Y cómo va a estar el tiempo para las próximas horas? ¿Cómo sigue?
1: No, bueno, estamos en este momento con muchos bancos de niebla y neblina, tener en cuenta eso. Bueno, la temperatura en San Luis estuvo promediando los 5 grados, la mínima fue de 5 grados, la mínima provincial es de 4 grados. Toda la provincia, digamos, está con una mañana fresca, ¿sí? Con una mañana fría, fresca, con cielo parcialmente nublado y bancos de niebla y neblina. Y bueno, estas condiciones de nubosidad la vamos a tener casi todo el día, con nubosidad alta, y bueno, y se espera que hacia la tarde tengamos máxima que esté promediando los 16 grados.
0: 16 la máxima entonces para hoy.
1: Sí, 16 grados la máxima para hoy, así que bueno.
0: Bastante baja, bastante baja. Sigue el frío.
1: Sí, puede llegar a darse un poquito más, esto es debido al sol, así que bueno, si llegamos de que la nubosidad se disperse un poquito y tengamos un poquito de sol, podemos llegar hasta los 18 grados, pero bueno, eso va a depender mucho de las condiciones de las nubes.
0: Bueno, lluvia, viento, ¿cómo sigue para mañana la cuestión meteorológica?
1: Bueno, para mañana las condiciones siguen muy similares al día de hoy, al día domingo. Pueden llegar a aumentar un poquito más las máximas, estar en 17, 18 grados. Vamos a estar considerados mayormente nublado, con mucha humedad. Tener en cuenta que ahora en estos momentos en la ciudad de San Luis tenemos 99,3% de humedad, es como si estuviera lloviendo. Así que estas condiciones van a seguir hasta el día miércoles. El día jueves podría llegar a bajar un poquito las condiciones, podría bajar la temperatura máxima debido al ingreso de un viento sur.
0: Así ojo que con esto.
1: Esas sí, el día viernes y sábado vamos a tener cielos mayormente despejados, con más sol, así que más lindo para disfrutar.
0: Claro, se viene el Día del Padre además, ¿no? Así que sí. Para que puedan disfrutar los papás. Señor, pronóstico de lluvia me decía que no hay, ¿no? Por ahora.
1: No hay pronóstico de lluvia ni de vientos fuertes.
0: Muy bien, señor. Le mandamos un abrazo grande, como siempre, completísimo el informe. Buen arranque de jornada para usted, y que sea lo mejor para esta noche, obviamente. Argentina que gane. 3-0 es un muy buen resultado. Ojalá se cumpla.
1: Sí, usted téngase fe, Marcelo. Vamos a ganar con esa... con esa cantidad de goles.
0: Muy bien, señor, muy bien, muy bien. Tomamos el pronóstico del tiempo y el pronóstico para el partido de esta noche. Abrazo grande, Dieguito, gracias.
1: Adiós, chao.
0: Ahí estaba Diego Prats, nuestro compañero de la red de estaciones meteorológicas. 16 la máxima para esta jornada, muy abajo, muy abajo. Esperemos ver el solcito en horas de la siesta, si es que aparece, pero va a continuar el tiempo parcialmente nublado, es lo que nos dice.

0: Se digo, no hay pronóstico de lluvias, pero sí descenso de la temperatura a partir del día jueves y viento sur, lo que obviamente va a hacer descender las temperaturas a partir del jueves. Después el fin de semana parece que viene mucho mejor, ya aparecerá el sol para que aquellos papis puedan disfrutar su día, obviamente, ¿no? Y la familia pueda disfrutar su día. Muy bien, señores, estamos en la mañana de la radio haciendo para ustedes este Buen Día San Luis. Saludamos a nuestros amigos de las 7 de la mañana. Cumplimos y volvemos.
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7 de la mañana, 16 minutos. Ahí estábamos escuchando a Nahuel Penici con el Universo Paralelo y los chicos de la Conga, poniéndole ritmo a la mañana, arrancando la mañana del martes. Mucha gente comenzando la semana a esta hora, así que un abrazo para todos los que están allí sintonizándonos como todos los días, que nos siguen a esta hora, que nos escuchan hasta las 8 de la mañana. Enseguida llegará Gustavo Castro y todo el equipo para la continuidad informativa desde Villa Mercedes. Nosotros en un ratito también vamos a hablar con la gente del Ministerio de Salud por el tema de las enfermedades respiratorias. En un ratito tenemos eso, pero obviamente el tema de la jornada, el tema del día, pasa por la selección nacional. Los portales de noticias de la Argentina dice, por ejemplo, Argentinas, dice, la selección argentina se enfrenta con Argelia en lo que será su tan ansiado debut en el Mundial 2026. La selección argentina va a comenzar su participación en el Mundial este martes, cuando se enfrente con su par de Argelia por la primera fecha del grupo J, estamos en el grupo J nosotros. El encuentro está programado para las 10 de la noche, se va a llevar a cabo en la ciudad de Kansas, contará con la cobertura en vivo de varias agencias de noticias. Se podrá ver también a través de la televisión pública, les decía recién, TIC Sport, Telefe, Paramount Más, Disney Más, Premium y DS Sport. El árbitro va a ser el polaco Szymon Marciniak, así se llama, Szymon Marciniak, mientras que el VAR estará en el VAR estará su compatriota Tomasz Kiszkowski. Difíciles los apellidos, complicados. La Argentina llega a este encuentro con la ilusión al máximo, ya que atraviesa uno de los mejores momentos de su historia gracias a los títulos obtenidos de manera consecutiva en la Copa América 2021 y 2024, la finalísima 2022 y el Mundial de Qatar 2022. Como si eso fuera poco, los dirigidos por Scaloni arrasaron en las eliminatorias sudamericanas, donde consiguieron la clasificación con muchas fechas de anticipación, mientras que en el último partido amistoso de preparación jugaron en un altísimo nivel para golear 3-0 a Islandia. La de este año será la 19ª participación histórica para la selección argentina en un mundial, competición que conquistó en tres ocasiones: Argentina 1978, México 1986 y Qatar 2022. Argelia, por su parte, llega a este encuentro con un gran invicto de 24 partidos, donde se destacan un empate sin goles frente a Uruguay y un triunfo hace pocos días contra Países Bajos, aunque en dicha seguidilla cayó dos veces en definiciones por penales. El combinado del país africano tendrá su quinta participación en un mundial, donde tuvo como mejor actuación los octavos de final alcanzados en Brasil en 2014. Las posibles formaciones y otros detalles del partido. No se ha confirmado la formación de Argentina, ¿no? Porque Scaloni me parece que no confirmó el equipo. De todas maneras, la probable formación es Emiliano Martínez, Nahuel Molina o Gonzalo Montiel, Cristian Romero, Lisandro Martínez, Facundo Medina, Rodrigo De Paul, Alexis McAllister, Enzo Fernández, Thiago Almada, Lionel Messi y Lautaro Martínez. El DT es Lionel Scaloni, obviamente. Estos son los argentinos que van a estar seguramente en el partido de esta noche, a partir de las 10 de la noche, cuando Argentina se enfrente a Argelia. 266-420, veo que hay gente llamándonos al teléfono de la radio. Enviándonos un mensajito, mensaje de voz, mensaje de texto. Evitemos las llamadas. Mensaje de voz, mensaje de texto mejor. 266-420-7149 es nuestra vía de comunicación. 7:20 minutos, señor. Súbame la cortina. Hay muchísima expectativa para lo que pueda pasar esta noche.

0: Repasamos datos del tiempo para los de las 7:20. Los servicios funcionando con total normalidad, el transporte público y el interurbano. Hay paro del gremio ADU en la Universidad Nacional de San Luis y la Escuela Normal Mixta. Por lo tanto, podrían verse afectadas algunas actividades. Va a ser importante la comunicación entre los grupos de padres para saber si hay clases o no, sobre todo en la Escuela Normal Mixta, porque hay un sector de los docentes que obviamente no ha aceptado el acuerdo con el gobierno nacional, sobre todo los docentes enrolados en ADU han convocado para toda esta semana con medidas de fuerza. Por lo tanto, sigue complicada la situación en la Universidad Nacional de San Luis y en la Escuela Normal Mixta Juan Pascual Pringles. Hoy es el Día del Ingeniero, el saludo para los ingenieros en su día. También tenemos que decir que en San Luis Capital tenemos a esta hora una temperatura de 6 grados 3, 99% la humedad, 6 grados en Villa Mercedes, no se ha movido, no ha cambiado la temperatura, 96% la humedad, 5 grados en la Villa de Merlo, más frío todavía, 98% la humedad, cielo encapotado en las localidades, no hay probabilidad de lluvias, es lo que nos decía hace un ratito nada más Diego Prat desde la red de estaciones meteorológicas. La máxima no va a superar los 16 grados, podríamos tener algo de solcito en horas de la siesta, pero va a continuar el cielo parcialmente nublado, por lo menos hasta el fin de semana en la ciudad capital, es lo que está indicando la red de estaciones meteorológicas. Después, sábado y domingo, mejora. Allí sí tendremos sol, por lo tanto, aquellos que quieran, sobre todo las amas de casa que quieran lavar ropa, me parece que van a tener que esperar unos días, porque seguimos complicados con el tema del tiempo, muy alta la humedad y mucha nubosidad en el cielo de San Luis. Muy bien, señores, vamos a repasar algunos otros títulos nacionales. Se cumplen 2 años de la desaparición de Loan. Este martes comienza el juicio y las defensas van a plantear nulidades. El juicio va a iniciar a las 9 con audiencias los días martes 16, miércoles 17 y jueves 18 de junio. Luego del debate va a continuar todos los miércoles y los jueves. También tenemos otro caso que obviamente llama la atención de la gente, que es el caso Agostina Vega en la provincia de Córdoba, y un título que indica que sospechan que el cuerpo de Agostina Vega fue movido antes de ser abandonado. En ese caso se analiza si el presunto femicida pudo haberla trasladado hacia la Villa Los Galpones, donde finalmente se continuó con el macabro plan. Es otro de los títulos policiales de la jornada. Señores, 7:23, nos vamos al campo, el informe del mercado de Hacienda de Cañuelas a través de Cadena Campo Argentino.
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2: Muy buen día. Martes 16 de junio se reanuda la actividad comercial tras el receso del fin de semana largo en el ámbito del mercado agroganadero de Cañuelas, y la reanudación se concreta sobre la base de una oferta numéricamente pobre. La pobreza comercial desde el punto de vista de lo encerrado atravesó, recordamos, toda la semana previa. 147 los camiones que ingresaron para ser colocados esta mañana, que ya dejaron en los corrales 5.840 vacunos. Reitero, 5.840 los animales recibidos. Ayer había ingresado una tropa con 46 cabezas, por lo tanto la oferta hoy es de 5.886 vacunos. Una semana por delante interesante desde el punto de vista de lo que propone el almanaque comercial. Y voy a ir repasando porque serán jornadas muy destacadas. Mañana Colombo y Magliano celebra sus 87 años de actividad comercial y a partir de esta celebración va a concretar un remate especial y se suma Brangus al Sur, que es una muestra que se llevó a cabo hasta el año pasado en Junín y que en esta ocasión los amigos de Brangus la van a hacer en el predio que tiene Angus, ahí pegadito al mar, en Cañuelas, y lo van a coronar con un remate con Hacienda con destino a Faena mañana mismo en los corrales, con lo cual se va a agrandar la oferta natural del miércoles. Y además, el jueves, este mismo jueves, la firma Sáenz Valiente, Bullrich y compañía va a llevar a cabo el remate especial puchero, el famoso puchero, que es una suerte de celebración aniversario del ingreso de Fernando Sáenz Valiente al viejo mercado de Liniers, con lo cual será otra jornada extra para una demanda que hoy sí va a contar con una oferta escasa, pero imaginamos que toda esta información ya la tiene el operador de compra y sabrá, bueno, direccionar sus intenciones durante todo este periodo comercial, teniendo en cuenta que se viene de la escasez de la semana anterior, donde se había trabajado con poquito más de 15.000 cabezas y obviamente había obligado esta escasez a la firmeza de los operadores de compra, que no tuvieron más alternativa que, para quedarse con algo de lo poco expuesto, pagar un poco más de lo que lo venían haciendo. Reiteramos, para hoy 5.840 animales con 46 de remanente. Para Cadena Campo Argentino, informó Silvio Bayoco.
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0: 7 de la mañana, 28 minutos. Hay muchísima expectativa para lo que pueda pasar con Argentina, Argelia, esta noche a las 22. Dijo Scaloni, llegamos en un buen momento, titula la televisión argentina a esta hora de la mañana. Y me escribe desde Villa Mercedes, Perdiguera JC, porque obviamente ayer jugaron España y Cabo Verde, empataron 0-0. Y me pone Juan Carlos, me parece que es Perdiguera, ¿no? Desde Villa Mercedes. Ayer Cabo Verde no solo empató un partido, ayer un pueblo humilde le mostró al mundo que se puede competir de igual a igual con los gigantes sin perder la dignidad, el respeto y los valores. Frente a una de las selecciones más poderosas del planeta, dejó el alma en cada pelota y luchó con el corazón de todo un pueblo. Y mientras muchos creen que para ganar hay que golpear más fuerte, ellos dieron un ejemplo que debería inspirar al fútbol entero. Jugaron con nobleza, respeto y apenas cometieron una falta en todo el partido, porque hay empates que valen mucho más que una victoria. El de ayer no solo llenó de orgullo a Cabo Verde, dejó una lección para el mundo. Cuando el corazón es grande, no hace falta las faltas para hacerse respetar. Muy lindo mensaje de JC, que debe ser Juan Carlos, me imagino. Perdiguera desde Villa Mercedes, que nos manda este mensajito. Lindo, lindo, lindo mensaje que tiene que ver con Cabo Verde, que empató con España 0-0 en la jornada de ayer. Gracias a nuestros amigos, a la gente que está ahí del otro lado compartiendo con nosotros la mañana. Buenos días, gente querida de San Luis, que tengan excelente semana, nos dice Gabriel desde Canals, en la provincia de Córdoba. Son mercedinos, son sanluiseños que están viviendo en la provincia de Córdoba y que nos escuchan a través de la aplicación de Radio La Bomba. A Gabriel Arias, a toda la familia Arias que nos escucha en Canals, en la provincia de Córdoba, gracias por estar ahí del otro lado también acompañándonos a esta hora de la mañana. 2664-2071-49 es nuestra vía de comunicación. Los acompañamos como siempre hasta las 8, haciendo el Buen Día San Luis.
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0: 7:43, repasamos las temperaturas. San Luis Capital, 6:03 a esta hora de la mañana. Villa Mercedes, 6:00, la actual, 96% de humedad. En la Villa de Merlo, 5:00, la temperatura, 98% de humedad. Sigue el cielo encapotado en la ciudad de San Luis. Cubierto, lo que indica la red de estaciones meteorológicas es que la máxima del día de hoy será solo de 16:00. Recuerden, los servicios funcionando con total normalidad a esta hora de la mañana, el transporte público, el interurbano, los bancos que abrirán a partir de las 8 de la mañana. Reiteramos que hay un sector, el sector enrolado en ADU, en la Universidad Nacional de San Luis, que ha convocado un paro hasta el viernes. Por lo tanto, podrían complicarse algunas actividades en la Universidad Nacional de San Luis nuevamente y en la Escuela Normal Mixta Juan Pascual Pringles para esta semana. A tenerlo en cuenta porque el sector de ADU es el que no acepta el ofrecimiento del gobierno nacional, el ofrecimiento que ha hecho a los docentes el gobierno nacional la semana pasada. Por lo tanto, se ha convocado nuevamente a una medida de fuerza para toda esta semana, lo que complicaría nuevamente las cosas en la Universidad Nacional de San Luis y en la Escuela Normal Mixta Juan Pascual Pringles. Hoy es el Día del Ingeniero. Nuestro saludo a todos los ingenieros que están allí del otro lado también. Hoy juega la Argentina a partir de las 10 de la noche, Argentina-Argelia. Hay muchísima expectativa por esto, gracias a toda la gente que está ahí del otro lado enviando mensajes, obviamente esperando el partido de la selección a las 10 de la noche. 2664-2071-49 es nuestra vía de comunicación abierta a nuestra gente que está allí del otro lado. Vamos a intentar dialogar en instantes nada más con Edgar Riva, que es el director de Epidemiología y Bioestadísticas del gobierno de la provincia, para que nos cuente sobre este tema. Se ha generado preocupación por el aumento de casos de gripe. Tuvo un repunte, una suba del 6% los casos de gripe con respecto al año pasado. Si bien los casos no llegan a su pico máximo, recomiendan extremar el cuidado en niños y asistir a centros de salud ante la persistencia de ciertos síntomas. Riva, director de Epidemiología y Bioestadísticas del gobierno provincial, contó que actualmente estamos viviendo un aumento de casos con respecto a las dos semanas anteriores, sobre todo lo que es las enfermedades tipo gripales, tipo influenza, donde ha habido un aumento de más del 6% con respecto al año anterior. No significa que estamos en un brote o que estemos en epidemia, ya que de acuerdo al corredor endémico que compara a los 5 años anteriores, estamos dentro de la zona. Si bien no de seguridad, pero estamos en la zona de alerta, ya que los casos han empezado a aumentar de manera más intensa a partir de hace unos días. Según el análisis de casos, actualmente el virus de mayor circulación en la provincia es la influenza A, dentro de ellos H3N2 COVID o influenza B. Respecto a la gripe, el grupo etario mayormente afectado son los niños de 0 a 4 años, con una tasa más o menos del 104 casos cada 10.000 habitantes, donde la media que tenemos es de 63 casos cada 10.000 habitantes, sumó Riva y comentó que la situación es común a todas las provincias y común para esta época del año. Muy bien, 7:46, nos vamos al contacto ahora de nuestro móvil, el señor Iván López en las calles de San Luis.
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0: López, Iván López, ¿cómo amanece la ciudad de San Luis este día martes, señor, después del fin de largo?
2: Bueno, sí, mucho movimiento a esta hora de la mañana aquí en la capital de la provincia, Marcelo. El cielo que continúa totalmente cubierto a esta hora de la mañana, por ende, recomendamos de circular con mucha precaución. Bueno, mucha gente que ya arrancó con su rutina diaria. El movimiento más importante hasta ahora es en las inmediaciones de los establecimientos educativos, teniendo en cuenta que en su gran mayoría todos ingresan a las 8 de la mañana. El cielo que continúa parcialmente cubierto, lo que sí ha mejorado la visibilidad a esta hora de la mañana. No hay neblina, por lo menos aquí en San Luis Capital, pero bueno, hay que tener mucha precaución. Como decíamos, hay muchas actividades previstas para el comienzo de esta semana, así que algunas de las tantas actividades, por ejemplo, el tema de la MUNI en tu barrio. Recordemos que hoy es martes, se va a realizar el día jueves, un dato importante son los lunes y jueves. Por otro lado también bueno, lo que mencionábamos anteriormente, las actividades previstas para la jornada de hoy, por ejemplo, una capacitación que se va a llevar a cabo en el Ministerio de Turismo y Cultura, allí en Avenida Iguía, que está relacionado justamente con el turismo. Esto va a ser a partir de las 11 de la mañana. Para aquellos que quieran acercarse, bienvenido sea. Está todo relacionado con el mini, con el turismo en la provincia de San Luis. Una capacitación que va a comenzar desde las 11 de la mañana. Por otro lado también, bueno, mucha expectativa, ¿no?, por el debut de la selección argentina. Y ya hemos visto durante el fin de semana largo que mucha gente quiso ofrecer el tema de las camisetas, conjuntos y accesorios, ¿por qué no?, para teñir todo ese vestido blanco. Vemos otro fin de semana y seguramente hoy va a ser furor durante toda la mañana. Los servicios, sin ningún inconveniente, en este día martes, que cueste mucho después de un fin de semana largo.
0: Bueno, lo que estaba leyendo por allí, algunas noticias después del fin de semana largo, indican que no ha sido bueno el tema del turismo en varias ciudades, localidades donde se esperaba más presencia de los turistas, ¿no? Ha generado preocupación, así que me parece que es un tema también a evaluar por parte de las autoridades en las próximas horas, ¿no? Bueno, teniendo en cuenta que estamos cerca también de las vacaciones de julio, ¿no? El fin de semana largo parece que generó cierta expectativa que no se cumplió.
2: Sí, tal cual, sí, Marcelo. En materia turística, nosotros tenemos la misma información, de que hubo muy poco movimiento en el sector, así que vamos a ver cómo va a continuar durante el receso invernal. Pero sí, después el movimiento turístico no se notó, inclusive ayer en el anillo comercial también hubo muy poco movimiento.
0: Claro, exactamente. Bueno, fue el feriado menos movido del año, dice uno de los títulos que publica un portal de noticias en esta jornada. Bueno, enseguida vamos a desarrollar este tema porque la CAME fue la que emitió un preocupante informe sobre la actividad turística registrada durante el fin de semana largo. Los destinos bonaerenses no escapan a la situación general y obviamente esto genera preocupación de parte de la Confederación Argentina de la Mediana Empresa, ¿no?
2: Sí, así que vamos a ver lo que sucede, pero me parece que fue muy flojo el fin de semana largo aquí en San Luis Capital. Prácticamente me animo a decir que ni se notó, así que vamos a ver los números, que seguramente hoy van a haber novedades, pero tenemos entendido que no ha superado el 60% de la ocupación en la provincia de San Luis durante el fin de semana largo.
0: Bueno, muy bien, señor. Estaremos atentos a los temas del día. Un abrazo grande. Obviamente la expectativa pasa por el fútbol, pero hay otros temas también para desarrollar. Le mandamos un abrazo, La continuidad informativa en el programa de Gustavo, Normita, enseguida, en un ratito. Usted sigue trabajando. Nosotros nos vamos a volver a encontrar mañana.
2: Así será, Marcelo. Sí, como decíamos, mucho movimiento hasta hora de la mañana, todo con normalidad, salvo en el ámbito universitario, bueno, dependiendo del docente, seguramente, como decíamos, comunicación interna entre los padres y los docentes en la Escuela Normal Juan Pascual Pringles. Después, todo con normalidad, cielo cubierto y con mucho movimiento hasta hora de la mañana. Abrazo grande, buen día para todos.
0: Abrazo, Iván López, en las calles de San Luis, enviándonos la información a esta hora de la mañana, lo que está sucediendo, comenzando la semana corta para muchos. Los que no trabajaron en la jornada de ayer, los que pudieron descansar, y hay otros que obviamente ya comenzaron en el día de ayer. Lo que indica la información con respecto al tema turismo que ha generado preocupación es que tras el fin de semana largo la Confederación Argentina de la Mediana Empresa CAME dio a conocer algunos números de la actividad turística registrada en todo el país. Según su relevamiento, la cantidad de personas que viajaron no llegó al millón. Con el Mundial de Fútbol empezando y las vacaciones de invierno por llegar, reina la preocupación. De acuerdo al informe de la CAME, durante el sexto fin de semana largo del año, se movilizaron 900.000 personas y generaron un impacto económico de 216.649 millones de pesos. Respecto del año pasado, aumentó un 37.7% la cantidad de personas que viajaron, pero en 2025 coincidieron dos feriados, el del 17 y el del 20, separados por 3 días hábiles. Más allá de los números, la Cámara Empresaria reconoció que fue una jornada de muy poco movimiento, fue el feriado menos movido del año, en buena medida, porque coincidió con el inicio del Mundial de Fútbol, expresaron, En segundo lugar, hablaron de las condiciones climáticas desfavorables y la situación económica de las familias. En este sentido, sostuvieron que durante el fin de semana largo se observó una tendencia que se viene consolidando en lo que va de 2026, escapadas más cortas, decisiones de viaje de último momento y un consumo muy moderado. A esto le sumaron la cercanía del inicio de las vacaciones de invierno y del mundial, que también influyeron en el comportamiento de la demanda, generando un perfil de viaje selectivo y cauteloso, dice el informe.

7:53 minutos, señores, 6 grados 3 la temperatura de la ciudad capital, 99% la humedad. Nos vamos a hablar de una nueva proeza en el Hospital de San Luis. El Sistema Público de San Luis, el Sistema Público de Salud, realizó por primera vez una crioablación cardíaca. Esto tiene que ver con una intervención que se realizó en el Hospital Ramón Carrillo, que concretó por primera vez esta crioablación, un procedimiento de alta complejidad utilizado para tratar determinados tipos de arritmias y reducir riesgos asociados a intervenciones convencionales. La práctica se realizó en el Hospital Carrillo sobre un paciente de 46 años que padecía taquicardia intranodal, así es, dígalo bien Barrera, taquicardia intranodal, ese es el título, una alteración del ritmo cardíaco que había sido tratada previamente mediante una ablación convencional, aunque sin resultados satisfactorios. La crioablación es una técnica que utiliza temperaturas extremadamente bajas para eliminar el tejido responsable de la arritmia. En este caso, los profesionales aplicaron inicialmente una temperatura de menos 30 grados para verificar la ubicación exacta del punto a tratar y evaluar posibles riesgos. Una vez confirmada la seguridad y efectividad del procedimiento, avanzaron hasta los menos 80 grados, lo que permitió interrumpir de manera definitiva la arritmia. Según se informó, este tipo de intervención está indicada en pacientes que presentan recurrencia de arritmias o cuando el área a tratar se encuentra muy próxima al nodo aureocardioventricular, una estructura clave para la conducción eléctrica del corazón. En esas circunstancias, el uso de radiofrecuencia convencional puede incrementar el riesgo de bloqueo cardíaco y derivar en la necesidad de implantar un marcapasos. Una nueva proeza en el hospital público, el Sistema Público de Salud de San Luis, realizó por primera vez esta crioablación cardíaca. 7:56.

Información de la Municipalidad de Villa Mercedes: hasta el 30 de junio la Municipalidad ofrece facilidades de pago para regularizar deudas. Se van a encontrar distintos planes de pago destinados a los contribuyentes que mantengan deudas con la Municipalidad de Villa Mercedes, con el objetivo de facilitar la regularización de obligaciones tributarias mediante opciones de financiación con cuotas sin interés. Para la tasa de servicios generales y obras sanitarias Mercedes, se podrá acceder a planes de hasta 12 cuotas sin interés o hasta 24 cuotas con un interés mensual del 2%, siempre que se adhiera al pago automático. Por otra parte, para la tasa de actividad comercial, industrial y de servicios y la tasa especial de obras sanitarias, se ofrece la posibilidad de financiar la deuda en hasta 6 cuotas sin interés. Desde la Dirección de Ingresos Municipales recordaron además que quienes necesiten renovar su habilitación comercial deberán tener abonadas todas las cuotas correspondientes para mantenerla vigente. Respecto de las multas municipales, se podrán cancelar en hasta 5 cuotas mensuales sin interés mediante adhesión al débito o crédito automático.

0: 7:58 minutos, repasamos algunos títulos nacionales de última hora. La oposición presiona al Congreso para voltear a Adorni y el PRO no descarta dar quórum, dice este título de la Agencia Noticias Argentinas. Hay una sesión pedida para el 23 de junio en diputados que incluye la moción de censura. El PJ del Senado también se sumó a la ofensiva. La oposición está presionando en el Congreso para tratar de pedir la renuncia de Adorni y el PRO no descarta dar quórum por este tema, mientras el gobierno elige estirar la agonía del jefe de gabinete Manuel Adorni en medio de presiones cada vez más enérgicas de sectores internos, para que lo tiren por la borda. La oposición busca acortar el margen de supervivencia del funcionario a través del impulso de sesiones en ambas cámaras del Congreso que incluyen mociones de censura, el mecanismo constitucional para poder dejarlo afuera. El riesgo país argentino volvió a bajar y se dispararon las bolsas por el acuerdo entre Estados Unidos e Irán. El índice del JP Morgan se posiciona en 425 puntos, el valor más bajo en 8 años, es lo que indica la información. Las bolsas internacionales se dispararon en la apertura con subas fuertes tras el anuncio de un acuerdo entre los Estados Unidos e Irán que le podría poner fin a la guerra en los próximos días. Y bueno, obviamente a esta hora de la mañana muchos títulos apuntan a la expectativa que hay con la selección argentina, el partido que se va a disputar a las 10 de la noche entre Argentina y Argelia. Gran parte de los portales reflejan la expectativa de la selección, los banderazos en Kansas. Obviamente las declaraciones que ha hecho Scaloni en las últimas horas, todavía no está confirmado el equipo, pero de todas maneras hay mucha expectativa por lo que pase con la selección argentina, teniendo en cuenta que las selecciones sudamericanas no pudieron lograr los resultados esperados durante el fin de semana. Le damos la bienvenida a nuestro compañero Gustavo Castro, que ya está con nosotros acompañándonos a esta hora de la mañana. Gus, ¿cómo te va? Bienvenido.
1: ¿Cómo estás, Marcelo? Un saludo para toda la audiencia. Aquí estamos, una mañanita fresca en San Luis. Seguramente ya vamos a tener informe desde la ciudad de Villa Mercedes. Bueno, con muchas cosas que ha ido dejando este fin de semana largo, que vamos a estar comentando. Bueno, ayer estuvimos con algunas cosas desde muy temprano, a pesar del feriado, que se notó bastante. Hacía tiempo que no se notaba tanto un feriado en la provincia de San Luis. Ayer se notó bastante, más allá de que te escuchaba hace momento que los números a nivel nacional no fueron los acostumbrados.
0: Sí, los esperados, sí, claro. Exacto. Ya se anticipaba, de todas maneras, estamos muy cerca de las vacaciones de invierno, ¿no? Esto hay que tenerlo en cuenta también, y el tema de la fiebre mundialista ha hecho que mucha gente por ahí se quedara, ¿no?, en su casa.
1: Claro, claro, hay mucha gente que se quedó a ver todos los partidos.
0: Sí.
1: Hoy se preparan para ver la selección argentina después de la hora 22. Ayer el batacazo lo pegó Cabo Verde. Si bien no ganó, pero empató con una de las selecciones que viene con perfil de campeón del mundo.
0: Bien, y el tema de la fiebre mundialista ha hecho que mucha gente por ahí se quedara, ¿no?, en su casa.
1: Claro, claro, hay mucha gente que se quedó a ver todos los partidos.
0: Sí.
1: Hoy se preparan para ver la selección argentina después de la hora 22. Ayer el batacazo lo pegó Cabo Verde. Si bien

0: Sigue el fútbol sobre cómo jugó Cabo Verde, ¿no? Nos decía el amigo Juan Carlos de Villa Mercedes. Y destacando además el respeto de los jugadores de Cabo Verde. Destacando claro, esto, ¿no? Claro.
1: Yo no sé, en Buenos Aires hay una colonia de habitantes de la isla de Cabo Verde muy importante. Bueno, gente que es argentina, pero que echó raíces también de sus bisabuelos y sus abuelos que vinieron en algún momento vivir a la República Argentina, muchos descendientes de habitantes de esa isla.
0: Bien.
1: Un millón y medio de personas diseminadas en distintas partes del mundo pertenecen a esa isla.
0: Muy bien, señor. Claro, bueno, viste que había expectativa con los equipos que suelen ganar siempre y que en realidad hay mucha gente que inclusive hizo prode con los amigos y lamentablemente hasta ahora no viene acertando en nada, ¿no?
1: Nada, nada.
0: ¿No? Aparecen otros equipos que por ahí no estaban en el radar.
1: Claro, por ejemplo, el exiguo el resultado que sacó Escocia ante una de las selecciones más inofensivas que tiene este mundial, que es la selección de Haití, le ganó ahí nomás.
0: Mm-hmm.
1: Bueno, otros tantos resultados, por ejemplo, Marruecos empató con Brasil. Bueno, lo de Marruecos ya sabemos que viene en ascenso desde hace un tiempo, son los últimos campeones del mundo sub-20. En el último campeonato mundial salieron terceros, es decir, que han hecho un buen trabajo.
0: Sí, exacto. Exactamente, sí. Por eso, y los sudamericanos que prácticamente no brillaron, no existieron.
1: No, los sudamericanos sin pena ni gloria. Ayer le costó muchísimo a Uruguay remontar el partido con Arabia Saudita. Estos fueron los mismos que nos ganaron en el inicio de la fase de grupo en Qatar, a la selección argentina.
0: Exacto.
1: Bueno, casi pierde Uruguay, por momento hasta desorientado, atacó en los últimos minutos para poder empatar. Ecuador no pudo con Costa de Marfil, que lamentablemente
0: sí, exacto,
1: el equipo de Becasese no dio con el perfil que querían. Bueno, y la magra participación de Paraguay, que perdió 4-1 con un ascendente equipo norteamericano.
0: Sí, señor. Había expectativa con Paraguay, ¿no?
1: Sí, había mucha expectativa porque es un equipo rudo. Viste que a la Argentina en los campeonatos sudamericanos, en la Copa América, en las eliminatorias, todos estos les hacen partidos y le ganan a veces.
0: Sí, exacto.
1: Pero cuando van al Mundial tienen un perfil distinto.
0: Sí, es cierto. Es cierto. Bueno, los títulos de la televisión nacional a esta hora de la mañana tienen que ver con que muchas escuelas han permitido a los chicos, que sobre todo en la capital federal, que lleven la camiseta y la bandera.
1: Bueno, está muy bien.
0: Después podemos ver si esto está bien, está mal.
1: Claro,
0: no sé,
1: bueno. Estaría bueno que para una fiesta patria también se hiciera lo mismo, ¿no?
0: Claro. Es cierto este tema. Bueno, muy bien, señor, que tenga un lindo programa, a usted y todo el equipo, que vayan muy bien hasta las 2 de la tarde, van ustedes, ¿no?
1: Vamos hasta las 2 de la tarde.
0: 2 y media, sí. 2 y media. Así que quédese con Gustavo Castro, con Normita, con todo el equipo, para la continuidad informativa desde Villa Mercedes. Hoy Gustavo aquí en San Luis. Y nosotros nos volvemos a encontrar como siempre mañana a partir de las 6 de la mañana para hacer juntos Buen Día San Luis en Radio La Bomba. Gracias a todos por habernos acompañado. Chau, hasta mañana.

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1: 8 de la mañana, 7 minutos. Señoras y señores, muy buenos días.

Viva la mañana a través de Radio La Bomba. Hola, hola, hola, hola. Buen día para todos. Gracias por acompañarnos, por estar, como habitualmente decimos, detrás del aparatito receptor para comenzar esta jornada del día martes. Día martes, día hábil. Después del fin de semana largo, bueno, nosotros estuvimos ayer en comunicación con todos ustedes. Nos ponemos en marcha.

buenos días para todos. Gracias por acompañarnos, principalmente para los trabajadores, para aquellos que están ya en movimiento, rumbo a sus lugares de trabajo, van a cumplir sus objetivos habituales, para los que trabajaron durante toda, absolutamente toda la noche y se preparan para el descanso reparador. A partir de este momento, ya estamos en marcha a través de Viva la Mañana

Aleluya para todos. Buenos días mi país. Buen día Villa Mercedes. Buen día San Luis Capital. Buen día Villa de Merlo. A todos muchas gracias por acompañarnos en una nueva edición de este Viva la Mañana a través de Radio La Bomba 91.3 para la ciudad de Villa Mercedes, 97.5 para San Luis Capital, 92.7 para la Villa de Merlo. Bienvenidos.

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0: Escuchábamos a Miguel Montero dejándonos Antiguo Reloj de Cobre.
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3: Bueno, el Móvil en Vivo que ya comienza a recorrer las calles de Villa Mercedes, 8 de la mañana con 17 minutos, está Nacho Olmedo. Hola Nacho.
4: Hola Gustavo, hola Norma, buen día para ustedes, para todo el equipo, para toda la audiencia. Un placer estar en contacto en esta jornada de martes, donde para hoy se espera una temperatura máxima que estará rondando los 20 grados. Comentamos a nuestra audiencia que pueden alentar a la selección en el Palacio Municipal de los Deportes. Este martes, desde la hora 21, te esperan en el Palacio para alentar juntos a la Argentina en una noche llena de pasión mundialista, donde habrá pantalla gigante, habrá sorteos, regalos, muchas sorpresas para disfrutar en familia y con amigos. La ciudad que se viste de celeste y blanco para vivir el mundial, porque de la mano de los artistas Ángel Pollini, Gonzalo Tellería, Ariel Garro y Víctor Canaviri, ya pueden ver la esquina de Avenida Mitre y Arenales, que se convirtió en una obra que va a reflejar el orgullo de ser argentinos, la emoción de acompañar a nuestra selección. Ha quedado muy pero muy bonito realmente, un mural espectacular el que van a poder apreciar en esa esquina con los colores celeste y blanco. Hablar también de la Feria Mundialera que reunió a familias, amigos. Esto fue en la Plaza La Finur durante 2 días, donde los vecinos disfrutaron de un espacio pensado para compartir la pasión por el fútbol, donde junto a emprendedores locales, propuestas gastronómicas y la tradicional mesa de intercambio de figuritas, lo que se vivió en la Plaza La Finur fue un punto de encuentro para disfrutar en familia, lo que finalmente se realizó durante domingo y lunes, teniendo en cuenta que el día sábado tuvo que suspenderse por cuestiones climáticas. Un día muy frío realmente, el que tuvimos el sábado, mejoró la temperatura tanto para el domingo como para el lunes. Bueno, hoy también vamos a tener una tarde que va a estar muy linda en cuanto a temperatura. Se puede sumar la gente ya al desfile del 9 de julio. Ya estamos prácticamente en la cuenta regresiva. La invitación para instituciones educativas, deportivas, culturales, organizaciones y entidades de nuestra ciudad que pueden ser parte de una nueva celebración del Día de la Independencia. Las inscripciones estarán abiertas hasta el 29 de junio. Pueden acercarse por las oficinas de ceremonial y protocolo de lunes a viernes de 8 a 15 horas, mientras que las instituciones educativas pueden pasar por el hogar escuela de lunes a viernes de 8 a 14 horas. Y hablamos de Benicio Fernández porque es subcampeón del mundo. El deportista marcelino que integró el relevo 4x100 obtuvo la medalla de plata en el Campeonato del Mundo para Atletas con Síndrome de Down. Esto fue en Bulgaria. Ahí participan deportistas de todo el mundo. El relevo ganador fue México. El segundo lugar se lo llevó Argentina. Y el tercer puesto fue para Portugal, lo que se vivió durante las últimas horas. Toda la información, todo lo que sucede, por supuesto, lo comentamos desde nuestro móvil. Como decimos, una mañana fresca en cuanto a la temperatura, tal cual obviamente ya nos anticipa lo que se viene para los próximos días. Estamos en la previa del comienzo prácticamente del invierno, pero por lo menos una tarde que va a estar bastante agradable en cuanto a temperatura máxima. Para hoy se espera 20 grados y ya con mucha expectativa porque esta noche juega nuestra selección argentina y como decíamos, el Palacio de los Deportes va a esperar lo que va a ser el público desde las 21 horas. En un ratito volvemos con más novedades.
3: Excelente, Nacho, muchísimas gracias. Toda la información en la mañana de la radio, recorriendo las calles de Villa Mercedes.
0: 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Nos trasladamos a San Luis Capital, allí está nuestro móvil para la bomba con Iván López. Iván, te estamos saludando, muy buenos días.
5: Hola Norma, Gustavo, equipo, ¿cómo les va? Buen día, el placer enorme de estar nuevamente con el móvil de Radio La Bomba desde San Luis Capital en vivo a la mañana. Un comienzo de jornada con el cielo totalmente cubierto, mucha neblina aquí en la ciudad. Recomendamos de transitar con muchísima precaución, ya que el movimiento es bastante intenso. Algunos de los títulos para arrancar este día martes, el primer día hábil de la semana. En primer lugar, bueno, recordemos que hoy y durante toda la semana va a estar el paro en el ámbito universitario. Aquí en San Luis afecta no tan solo a la Universidad Nacional, sino a la Escuela Normal Juan Pascual Pringles, la mixta, así que dato importante para tenerlo en cuenta. El resto de los servicios con normalidad en el ámbito provincial, como así también nacional y municipal, todas las oficinas que ya están con atención al público, pasa lo mismo en el resto de los establecimientos educativos y en el transporte urbano e interurbano. Algunos de los hechos relevantes de las últimas horas en el ámbito policial, la detención de un hombre por presunto intento de ingreso a una vivienda en el barrio Primero de Mayo. La alerta que le llegó a los efectivos luego de un llamado 911 durante la madrugada del lunes, cuando el personal policial arriba en lugar, nota la presencia de esta persona que habría intentado ingresar a un domicilio y ocasionando daños en el lugar sobre la calle Montenegro del barrio Primero de Mayo. Los efectivos que se entrevistaron con una mujer de 61 años, quien manifestó que momentos antes había escuchado fuertes golpes en la puerta de su casa. Según relató, al salir vio a un hombre sobre el techo manipulando un equipo de aire acondicionado, el cual habría resultado dañado cuando el individuo abandonó el lugar al advertir la presencia de los vecinos. De acuerdo con la información policial, este sospechoso escapó por los techos en dirección hacia el oeste por calle Montenegro y con las características aportadas se montó un operativo de búsqueda que contó con la participación de distintos móviles policiales. Minutos después, un vecino informó sobre la presencia de un hombre que salía desde el interior de una vivienda de la zona y es allí cuando este hombre de 34 años fue interceptado y demorado por la policía de la provincia. Bueno, quedó a disposición de la justicia en el marco de actuaciones preventivas como averiguación de antecedente y medios de vida. En estos momentos está alojado en la comisaría cuarta. Por otro lado, también una buena noticia que quedó sin efecto la solicitud de paradero de Aldo Daniel Quiroga, este hombre de 57 años, ayer por la mañana los efectivos de la comisaría sexta habían emitido esta solicitud de paradero. Recordemos que este hombre durante el domingo había chocado a un móvil policial y había intentado darse a la fuga, bueno, manejaba bajo los efectos del alcohol. Después de ese accidente había estado detenido en comisaría sexta, había recuperado su libertad y es allí cuando no se supo más nada de él. Bueno, por este motivo su familia habían hecho la denuncia de solicitud de paradero y con el correr de las horas desde la policía de la provincia informaron que queda sin efecto la solicitud de paradero y que Aldo Daniel Quiroga, de 57 años, se encuentra en buen estado de salud. Así que, bueno, una buena noticia con respecto a esta solicitud de paradero. Por otro lado, también la detención de un hombre acusado de agredir a su pareja en el barrio La República, zona oeste de la ciudad de San Luis. Este procedimiento que se llevó a cabo por parte de los efectivos del Comando Redeléctrico en la manzana 3 del barrio La República. El personal policial que realizaba recorridos preventivos por la zona y fueron alertados sobre un conflicto familiar en el lugar. Al arribar al domicilio, los efectivos se entrevistaron con una mujer de 38 años, quien manifestó que su pareja se encontraba en aparente estado de ebriedad y que le había propinado un golpe de puño en la frente. Bueno, como consecuencia de la agresión, la mujer presentó un pequeño corte en la zona afectada y ante esta situación situación, el personal policial demoró a este hombre de 35 años y luego lo trasladó a comisaría cuarta. Por otro lado también, y en el barrio La República, un hecho bastante particular que fue ayer por la tarde, donde los efectivos trabajaron con la detención de un joven de 22 años, este joven que fue acusado por los vecinos de agredir a un perro allí en el barrio La República. El procedimiento que fue minutos antes de las 6 de la tarde en la manzana 6 del mencionado barrio, y los vecinos fueron quienes llamaron a la policía, que alertó sobre este joven que habría lesionado a un can utilizando un hacha. Bueno, al arribar al lugar, los efectivos identificaron al sospechoso, quien manifestó haber agredido al animal, aunque aseguró que lo hizo con una piedra y negó haber utilizado un hacha. Bueno, por su parte, los vecinos presentes en la zona señalaron al joven como responsable del hecho y sostuvieron que la agresión habría sido cometida con dicha herramienta. Asimismo, indicaron que el perro, conocido en el barrio de la República como Negra, permanecía habitualmente en el sector luego de que sus anteriores propietarios se retiraran del lugar. Minutos después, una familia se presentó ante el personal policial manifestando ser propietaria del animal y expresó que se haría cargo de su traslado para recibir atención veterinaria. No obstante, no se formalizó una denuncia en ese momento y tras las actuaciones correspondientes, este joven de 22 años fue demorado y trasladado a comisaría cuarta, donde quedó a disposición de la justicia mientras se continúan con las diligencias para esclarecer las circunstancias del hecho. Son algunas de las noticias destacadas de las últimas horas en San Luis Capital. Por supuesto que vamos a estar con el minuto a minuto y todo lo que vaya gestándose en esta jornada gris desde San Luis a través del móvil de Radio La Bomba.
0: Gracias, Iván. Volvemos con vos en el transcurso de la mañana. Nuestro móvil desde San Luis Capital.
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0: Bueno, 8 de la mañana, 29 minutos, ya prácticamente en la República Argentina, inestable, en toda la provincia. Fresca, fresca mañana. Hola, Norma.
1: Hola, Gustavo. Sí, fresca en Villa Mercedes, 4 grados la temperatura. Para hoy el pronóstico del tiempo nos está anticipando una máxima de 19 grados, 18 grados para el miércoles. Descendería aún más el día jueves con 14 grados. San Luis Capital, 4 grados. Para hoy, 16 grados. Para el miércoles, 16 grados. Para el jueves, 14 grados. La Villa Turística de Merlo, 4 grados. Para hoy, una máxima de 18 grados. 16 grados para el miércoles, 13 grados para el jueves. Jornadas, por supuesto, muy frías que se tienen que vivir con abrigos, por supuesto, y el calorcito de la radio que hace que nos entusiasmemos más cada mañana, sobre todo hoy en la previa de nuestro partido, que lo vamos a vivir seguro con mucha pasión y emoción.
0: Pero, por supuesto, Argentina hoy debuta en la Copa del Mundo a partir de la hora 22. Sorpresas durante el fin de semana, ¿eh?
1: Cierto, con los equipos. Sí. Me sorprendió.
0: A ver, ¿cuál?
1: A ver, no, si bueno, coincido. España, a ver. Sí, yo apostaba mucho por España.
0: Claro, porque es uno de los favoritos a llevarse la copa.
1: Sí, bueno, Alemania, en mi fixture de pronósticos, sí, había puesto 3-1, creo, pero nunca pensé que el resultado fuese tanto.
0: Claro, 7 le hizo a Curazao. Sí, este bueno. Curazao tiene menos historia que... Pero bueno, participan en esta Copa del Mundo.
1: Nada, seguro, sí, sí.
0: Otro de los resultados abultados fue el de Suiza ante Túnez. Automáticamente terminó el partido. El presidente de la Asociación del Fútbol Tunecino lo llamó al técnico y le dice: usted no es más el técnico.
1: ¿Ah, sí?
0: Lo echaron. Chao.
1: No, cero oportunidad, ¿no? Nada, no hay margen de error acá.
0: Sí, me parece. Pero no sé qué piensa Túnez, que son los favoritos a ganar la Copa del Mundo. Porque, bueno, se enfrentaron con equipos que tienen historia.
1: No, seguro, seguro.
0: Bueno, y después, ¿te acordás que yo te dije Estados Unidos? Guarda, yo di un 2-2 porque creía que Paraguay iba a ser resistente. Pero habíamos anticipado que el fútbol norteamericano viene en ascenso. Sí, 4 le hizo a Paraguay.
1: Sí, Neo y yo y Servidía apostamos por Estados Unidos, que ganaba Estados Unidos. Pero bueno, pero no sé, no si a tanto. 0, ¿viste? Claro. Pero bueno, son cosas que también tiene el Mundial. Pueden repuntar algunos equipos después. Bueno, no, nunca se sabe en el fútbol. Bueno, hoy así, los así próximos está. Partidos tenemos a Francia, Senegal a la hora 16, uh-huh. Irak y Noruega a la hora 19, Argentina, que estamos en el grupo J, a la hora 22, grupo I, Francia, Senegal a la hora 16, Irak y Noruega a la hora 19, grupo I, y nosotros, grupo J, reitero, Argentina, Argelia a la hora 22. Me gustó la iniciativa del municipio de... que toda la gente, porque es gratuito, imagino, sí, para todos los que quieran ir al Palacio Municipal de los Deportes a ver el partido. Hoy vamos a tratar de tener esa info, seguramente Nacho va a estar charlando con los organizadores. Pueden ir al Palacio de los Deportes en pantalla gigante, con la camiseta, bueno, todos a disfrutar este partido con, bueno, una pantalla enorme. Va a haber premios, sorteos, me encantó esa iniciativa, toda buena.
0: Espectacular, acá en San Luis también en Lediro va a estar la pantalla para que la gente pueda disfrutar del espectáculo. Vamos, no, bueno, me faltaba el partido ayer porque lo empecé a ver, pero después no lo pude terminar de ver. Egipto empató 1-1 con Bélgica, le costó a los vikingos empatar a Egipto. La momia se ve que era bastante resistente. 1-1 el partido.
1: 1-1 terminó. A ver si yo estoy buscando partidos anteriores. Porque tengo el fixture, viste, del Mercado Pago, que mucha gente lo está haciendo, vos Neo también. Viste, ahí te van sumando puntos. Te suman puntos si das el resultado exacto, pero también te suman puntos. Ponele, yo dije Estados Unidos que ganaba, ponele 2-0 y ganó 3-0. Bueno, igual te suman puntos por haber dado el equipo que ganador, ¿no? Está bueno para jugar y también se puede hacer un torneo con amigos y vos sumás gente y demás. También te da los próximos partidos, como recién te lo dije. Así que bueno, Todo fútbol hoy, más que nunca. Estamos un poco nerviosos hoy.
0: Bueno, España empató 0-0 con Cabo Verde. Arabia Saudita, que casi le gana a Uruguay. Uruguay sobre la hora empató 1-1 con Arabia, que se había metido atrás a Arabia Saudita. Y el equipo de Marcelo Bielsa no sabía cómo empatar el partido. Bueno, después definitivamente, antes de concluir los 90 minutos, empató el equipo charrúa.
1: Bueno, no, yo le había dado 2 puntitos a Uruguay, pensé que ganaba 2-0, pero bueno. Irán y Nueva Zelanda también, que empataron 2-2.
0: Mirá, partidazo.
1: Sí. Bueno. Partidazo, bueno. Hoy Argentina, es el último partido de hoy, porque jugamos a las 22. Así que vamos a estar con todos los nervios hasta finalizar el día. Pero yo pienso que va a tener un muy buen resultado Argentina. Alentar a nuestra selección hoy.

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0: Norma. Hola Gustavo, buen día, buen día, buen día para toda la radio, buen día para todos los argentinos. Escúcheme, una curiosa, una duda que tengo, pero ¿hasta cuándo van a estar haciendo ese puente del Carrillo? ¿Van a estar reparándolo? Pero si hay tres personas solas laburando ahí nada más, ¿cómo van a terminar eso? ¿Cuándo lo irán a terminar? No se puede trabajar tranquilo así, tenés que dar toda la vuelta. Es una vergüenza todo eso. ¿No podés investigar, Gustavo, mandar a alguien que a ver que averigüe si es verdad lo que digo, ¿no? Que hay tres personas nada más laburando. ¿Y para qué tiempo está? Porque es una vergüenza eso. El político no le calienta. ¿Eh? Al final tiene razón mi presidente. Al político no le importa, no le importa nada. Nada le importa, no le importa el pueblo. Le importa a ellos nada más. ¿Cómo nos ponemos más gente laburando ahí para que termine rápido eso? Ese trabajo tiene que ser... En un mes tiene que estar todo terminado. ¿Cuántos meses lleva ya? Gracias, chicos. San Luis. Dani San Luis.
1: 2657-584783 para que nos dejes mensajes, audios y WhatsApp y compartas con nosotros la mañana, el acontecer diario, lo que vos quieras compartir. Estás transitando las calles, las rutas, estás viajando, estás en tu casa, estás en tu lugar de trabajo, querés compartir imágenes de tu desayuno, de tu amanecer, hacelo, envíanos, reiteramos, al 2657-584783. Mañana de este martes comenzaron todas las actividades de forma normal. Hoy, una semana mucho más corta debido al feriado de ayer, con mucha actividad, y hoy un día especial.
2: Bueno, vamos a estar palpitando absolutamente todo. Lo que dice el oyente es cierto, ¿no? Es un trastorno. Aquellos que estamos yendo permanentemente al Carrillo, en los últimos tiempos tenés que dar toda la vuelta, es un tema. 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
2: Y la gente también puede ir palpitando desde temprano. El resultado, arriesgando el resultado.
1: Así es, desde tempranito vamos palpitando. Hoy me gustó, hubo colegios, hay consignas muy buenas hoy, de ir vestidos de Argentina, con la camiseta, en fin, bueno, somos muy futboleros los argentinos, así que se está palpitando el partido hoy, yo diría desde el amanecer. Vamos a estar, por supuesto, poniéndonos la camiseta de Argentina hoy, con todo el entusiasmo del mundo para que le vaya muy bien. Mirá, Neo, mi pulovercito hoy. Mira, celeste y blanco. Ahí estamos. Bueno, ¿vos también? No. Bueno, con la selección argentina full.
2: Bueno, vamos, vamos, selección todavía. 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

0: Bueno, me voy a Mendoza en este martes, la tierra del sol y del buen vino. Está Marcelo Ripario. Hola, Marcelo.
1: Hola, ¿qué tal? ¿Cómo están? Muy buenos días. Una jornada hoy, podríamos decir, agradable, con mejoras en la temperatura. Igual, la mañana estará fría, con una temperatura que se espera ronde los 3 a 5 grados de mínima, depende de los departamentos, y la máxima va a andar por los 16, 18 grados, también con esa escala en función también de los departamentos de la provincia. El túnel internacional se encuentra habilitado para todo tipo de vehículos y, por supuesto, también expectante con toda la información que tiene que ver en realidad con el tránsito. El acceso este hoy estará cortado por el inicio de las obras de envergadura justamente en la zona de Maipú, Guaymallén. Allí habrá que transitar con precaución por las zonas colectoras. Así que atención, transportistas que recorren la ruta nacional número 7.
0: Gracias, Marcelo. Toda la información en la mañana de la radio, directamente desde la provincia de Mendoza, con Marcelo Ripari.

0: Bueno, hay mensajes desde temprano y nos encanta que sea así. Gente que nos deja imágenes de los desayunos, del amanecer, de esos lugares de trabajo muy temprano hoy, súper frío, todos abrigados. Bueno, es el paisaje que nos toca a esta altura del año. Nos gusta que vos también participes. Tenemos en Villa Mercedes a esta hora de la mañana una temperatura actual de 4 grados. San Luis Capital, 4 grados. La Villa Turística de Merlo, 4 grados.
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0: Buenos días. Ayer Cabo Verde no solo empató un partido, ayer un pueblo humilde le mostró al mundo que se puede competir de igual a igual con los gigantes sin perder la dignidad, el respeto y los valores. Frente a una de las selecciones más poderosas del planeta, dejó el alma en cada pelota y luchó con el corazón de todo un pueblo. Mientras muchos creen que para ganar hay que golpear más fuerte, ellos dieron un ejemplo que debería inspirar al fútbol entero. Jugaron con nobleza, respeto y apenas cometieron una falta en todo el partido. Porque hay empates que valen mucho más que una victoria. El de ayer no solo llenó de orgullo a Cabo Verde, dejó una lección para el mundo. Cuando el corazón es grande, no hace falta las faltas para hacerse respetar. No hacen falta las faltas para hacerse respetar. Bien, el mensaje que envió este oyente, sí, me parece bien lo que decís, y hay que ponerle el pecho, hay que lucharla, así que bien por Cabo Verde. Hola, buenos días, no se olviden que votamos en poco tiempo, dice Dani, enojado Dani con este tema que hay de las calles. Bueno, más audios, mensajes que nos siguen llegando.

0: Me voy a quedar en La Rioja, Juanjo Barrios, con toda la información. Hola, Juanjo.
1: Gustavo, Norma, equipo, provincia de San Luis, buena jornada. En la ciudad de Todos los Santos de la Nueva Rioja, 6 grados. Para hoy se espera una máxima de 20, cielo algo nublado. La Rioja atraviesa una serie de hechos que generan repercusión en distintos ámbitos de la provincia. Por un lado, un joven de 20 años falleció tras permanecer internado durante varios días de las graves heridas sufridas en un siniestro vial ocurrido el pasado 23 de mayo en el barrio La Cañada, en la ciudad capital de La Rioja. El motociclista había impactado contra un automóvil y permanecía hospitalizado en el hospital Enrique Vera Barros. Su fallecimiento se produjo este domingo y las causas continúan bajo investigación. Chilecito, una mujer fue detenida acusada de protagonizar una millonaria estafa. Según la investigación, se hizo pasar por secretaria de un reconocido abogado penalista y visitó a detenidos alojados en alcaldía local. A través de esa maniobra logró convencer a la familia de uno de los presos para que le transfieran cerca de 1 millón de pesos en concepto de supuestos honorarios profesionales. El engaño fue descubierto cuando el verdadero abogado tomó contacto con la víctima y aclaró que nunca tuvo secretaria ni había autorizado a nadie a actuar en su nombre. La justicia ordenó la detención de la sospechosa y la causa avanza por delito de estafa. Por otra parte, La Rioja registró una ocupación turística cerca del 30% durante el fin de semana por Güemes, según datos de la Confederación Argentina de Mediana Empresa. El movimiento estuvo sostenido principalmente por el turismo interno y de cercanías. Talampaya, Villa Unión, Chilecito y Valle del Famatina, entre los destinos más visitados, el gasto promedio por visitante rondó en los 100.000 pesos y el sector turístico ya se pone con sus expectativas en las próximas vacaciones de invierno para mejorar los niveles de actividad. Gustavo, seguramente volveremos con más información desde la ciudad de Todos los Santos de la Nueva Rioja para Radio La Bomba, informó Juanjo Barrios. Muy, pero muy buenos días.
0: Excelente, Juanjo, muchas gracias. Desde la provincia de...

Norma, equipo de Radio La Bomba, y sí, correcto, gracias a Dios que hemos amanecido con salud, y viva nuestra Argentina querida, amamos nuestra Argentina querida. Abrazos, Isabel. Bueno, algo lindo para escuchar.

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1: Y nos preparamos para otro de los momentos importantes en Viva la Mañana, escuchar nuestra querida música folclórica.

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4: 9:04 en todo el país.
5: La temperatura actual en Villa Mercedes.
4: 4 grados.
5: En San Luis Capital.
4: 4 grados.
5: En la Villa de Merlo.
4: 4 grados. Nos ubicamos en la ciudad de Villa Mercedes y convoca a instituciones a sumarse al desfile 9 de julio. Ya están abiertas las inscripciones.
5: El detalle que da a conocer Nacho Olmedo, móvil de La Bomba en Villa Mercedes.
6: Se puede sumar la gente ya al desfile del 9 de julio. Ya estamos prácticamente en la cuenta regresiva. La invitación para instituciones educativas, deportivas, culturales, organizaciones y entidades de nuestra ciudad que pueden ser parte de una nueva celebración del Día de la Independencia. Las inscripciones estarán abiertas hasta el 29 de junio. Pueden acercarse por las oficinas de ceremonial y protocolo de lunes a viernes de 8 a 15 horas, mientras que las instituciones educativas pueden pasar por el hogar escuela de lunes a viernes de 8 a 14 horas.
4: Nos ubicamos en San Luis Capital, barrio Primero de Mayo. Sorprendieron a una persona queriendo ingresar a un domicilio.
5: Nos cuenta Iván López, el móvil de La Bomba en San Luis Capital.
7: En el barrio Primero de Mayo, la alerta que le llegó a los efectivos luego de un llamado 911 durante la madrugada del lunes, cuando el personal policial arriba el lugar, nota la presencia de esta persona que habría intentado ingresar a un domicilio y ocasionando daños en el lugar sobre la calle Montenegro del barrio Primero de Mayo. Los efectivos que se entrevistaron con una mujer de 61 años, quien manifestó que momentos antes había escuchado fuertes golpes en la puerta de su casa. Según relató, al salir vio a un hombre sobre el techo manipulando un equipo de aire acondicionado, el cual habría resultado dañado cuando el individuo abandonó el lugar al advertir la presencia de los vecinos. De acuerdo con la información policial, este sospechoso escapó por los techos en dirección hacia el oeste por calle Montenegro y con las características aportadas se montó un operativo de búsqueda que contó con la participación de distintos móviles policiales. Minutos después, un vecino informó sobre la presencia de un hombre que salía desde el interior de una vivienda de la zona y es allí cuando este hombre de 34 años fue interceptado y demorado por la policía de la provincia.
4: El gobernador de la provincia de San Luis, Claudio Poggi, se refirió a la situación económica actual.
8: El mensaje es, primero, el vínculo, digamos, respecto de la política nacional del presidente Milei. Yo comparto muchas cosas, la macro, equilibrar las cuentas, ordenar las cuentas. Una nunca puede proyectarse si no tenés la casa ordenada. No, eso en la familia de cada uno. Vos, si estás endeudado y en rojo, no podés plantear meterte en una, cambiar el auto. Primero tenés que ordenar las cuentas. No coincido con otras medidas nacionales y yo me he manifestado al respecto, pero sí coincido que no podemos volver al pasado. No podemos permitirnos volver al pasado.
4: Scaloni confirmó que Dibu Martínez

0: Martínez está disponible para el debut mundialista. El director técnico de la selección argentina brindó una conferencia de prensa antes del partido de este martes ante Argelia. También habló Otamendi y llamó a afrontar el torneo con humildad. 9:08 en todo el país.
1: La temperatura en Villa Mercedes.
0: 4 grados.
1: En San Luis Capital.
0: 4 grados.
1: En la Villa de Merlo.
0: 4 grados.
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0: Excelente música para acompañarte en esta mañana. Buena música, fresquita jornada. La temperatura ha descendido, pero tenés el calor de la radio que te acompaña en este programa rumbo a las 2 de la tarde.
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0: Bueno, me voy a quedar en la provincia de Córdoba, en Córdoba capital. Ya pasaron 25 minutos de las 9 de la mañana. Está Alejandro Pozzo para contarnos títulos. Ale, bienvenido, buen día.
1: ¿Qué tal? ¿Cómo les va? Buen día para todos. En este momento en tribunales hay movimientos y hoy la justicia tiene mucha actividad porque va a declarar el primer detenido por el caso de Agostina Páez, Claudio Barreriel. Este puntero político, este barra brava que es señalado y está detenido por el asesinato, macabro asesinato de Agostina Páez. ¿Qué dirá Barreriel? ¿Qué dirá? La investigación habla de más personas. La investigación habla de dos ADN bajo las uñas de Agostina en el momento de la muerte. La investigación habla de situaciones imposibles de decir, por lo macabro que son. Y ahí está Barreliar con un abogado oficial, que es Jorge Cassini. Hoy tiene que definir el primer detenido de esta causa si contrata a un abogado privado o deja el defensor oficial que le da el Estado. Luego van a declarar Faceta, el segundo detenido, por encubrimiento agravado, y Soledad Andriani, la que le prestó el auto al asesino para que se deshaga del cuerpo. Y también era la que estaba como encargada del bar Guachitas, en pleno centro de la ciudad, del que hablan en todos los medios nacionales. Hoy declara Barreriel en tribunales y así arrancamos la semana. Buen día para todos.
0: Gracias, Alejandro. Alejandro Pozzo, toda la información en la mañana de la radio. ¡Oh!

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1: Estamos hasta las 2 de la tarde. 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
1: Bueno, estamos llegando prácticamente a las 9:30. Ayer un hecho conmocionó a la ciudad de San Luis. En realidad ocurrió el domingo a las 6 de la mañana, cuando atacaron a un joven de 19 años para quitarle un celular, pero lo destrozaron, lamentablemente. Lo destrozaron completo. No está reflejado en las redes de Radio La Bomba, pero seguramente en las próximas horas. Sí, yo tengo todo el material que lo estuvimos difundiendo ayer. Pero tremendo. El doctor Cristian Galgano es el abogado defensor de la familia del chico. El chico tuvo que ser operado ayer en el Carrillo porque le destruyeron los maxilares. Perdió, es impresionante la cantidad de piezas dentarias que perdió. Lo atacaron cobardemente tres atorrantes, delincuentes. Lo patearon en el piso, literalmente. En la calle General Paz, en cercanías del destacamento de la Policía Federal. Bueno, se ha pedido la prisión preventiva para uno de los agresores y para los cómplices también. La justicia sigue haciendo agua como es costumbre, perdiendo pruebas, no actuando en consecuencia. Ayer fue un feriado donde se notó muchísimo, muchísimo se notó, pero muchísimo. Los que tienen que estar de guardia no están, la justicia cada vez le importa menos la gente. Tremendo, pero tremendo. Acá hay un chico que hoy lo tienen que operar de nuevo, le tienen que poner mallas por todas partes, porque está literalmente, tiene la cara destrozada. Las imágenes que me mandó Galgano ayer son tremendas. Habló en exclusiva, no va a hablar, muchachos, no va a hablar para ningún medio más, porque se han cansado de llamarlo. Ahora lo llaman. No va a hablar para ningún medio más, ya me lo dijo. Habló únicamente para nosotros. Bueno, tremenda la situación. ¿Sabes por qué? Porque si no, el resto de los medios que lo llaman para utilizarlo políticamente. Y no ocurre así, porque se desdibuja el tema de la agresión. Bueno, Norma, si yo te paso las fotos de este pibe, es descalificador, ¿eh?
0: Qué bárbaro, no, tremendo, todo por un celular.
1: Todo por un celular, aparte, aparentemente el que más le ha pegado practica boxeo, tiene que ir en cana. El que vaya a practicar boxeo con los presos en la botija, a ver cómo le va a ir.
0: Bueno, doblemente agravado entonces el hecho, ¿no? Porque por su profesión y que está especializado en los golpes, primero que le sacan, si tiene un título se lo sacan, queda inhabilitado para volver a realizar este deporte y después los cargos son dobles.
1: Claro, tremendo. Las piezas dentarias parte de abajo, y no sé, las perdió a todas. porque lo molieron a patada en el piso, estos cobardes, que no van mano a mano, van en patota. El que va en patota es cobarde. Cobarde. Ah, después se presentan con abogado. ¿Qué quieren defender? ¿Qué quieren defenderse? Ahora, los abogados que se prestan también para esta macana, ¿no? Defender a un delincuente, a un tipo que va a chorear. Increíble. La verdad, ¿por qué nos preocupamos? Porque le puede pasar a cualquiera. A cualquiera le puede pasar que estos hijos de remil actúen de esta manera. 9:33.

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0: Hoy juega la selección argentina, las manos bien arriba. Atención, bueno, ya prácticamente hay una idea de juego, hay una formación. Aparentemente ganaría la pulseara el Torito Martínez. El propio Dibu Martínez le dijo también a Lionel Scaloni que en óptimas condiciones va a ser el arquero seguramente hoy en la selección argentina. Vamos a ver cuál es el esquema de Lionel Scaloni para enfrentar una selección de Argelia que trae mucho misterio.
1: Veremos, pero de igual forma no le tengo fe a Argelia. Yo apuesto todo a Argentina. No,

0: ¿Le gusta ese ritmo de carnavalito?
1: Hoy es el día del ingeniero y la ingeniera, así que le mandamos un saludo enorme a los que se dedican a esta actividad. Se celebra en conmemoración de la fecha de 1865, en la que se creó la primera carrera de ingeniería del país, que comenzó a cursarse en el Departamento de Ciencias Exactas de la Universidad de Buenos Aires. El primer egresado fue Luis Augusto Huergo. Hoy, Día del Ingeniero para los ingenieros, nuestro abrazo enorme.
0: Abrazo para todos ellos. 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
0: Bueno, recordá que hoy también hay otros partidos que habíamos dicho con Norma en el comienzo, previo, el de Argentina va a ser el último partido.
1: Así
0: de
1: es.
0: La grilla.
1: Ya los vamos a estar recordando nuevamente. 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
1: La verdad que este fin de semana fue tremenda la noticia del youtuber que falleció. Yo no lo podía creer, la verdad que me quedé completamente helada. Yo lo conozco por mis hijos, porque los tres son súper fan de Gaspi, así es que lo conozco de hace mucho tiempo, es más, hasta yo lo imitaba. Nos hacía reír un montón. Tiene un humor, en realidad al principio Gaspi tenía un humor bastante, por ahí hasta humor negro, ¿no? Y demás, después fue cambiándolo un poco, pero había muchos chicos que lo seguían, muchísimos, muchos adolescentes. No sé la cantidad de videos que tenía, la verdad que a mis hijos sobre todo les cayó tremendamente mal. Yo no lo podía creer, pero aparte la edad, súper joven. Bueno, y el cantante también, que era para nosotros quizás no muy conocido, pero para los chicos súper. Tenía unos temas que se escuchaban muchísimo. Hablo de Oliver Tree. Lamentablemente murieron el youtuber argentino Gaspi y el cantante estadounidense Oliver Tree en un choque de helicópteros en Brasil junto a otras cuatro personas. Seis personas murieron en la mañana del domingo tras un choque en el aire de dos helicópteros en Recreiro, Río de Janeiro. En la lista de pasajeros a la que se tuvo acceso se encuentra el youtuber argentino Gaspar Prim, conocido como Gaspi. Ese es el cantante de ese tema. El director de cine y videoclip Lucas Viñale, divino Lucas, también lo conocía. Es más, mirá qué bárbaro lo de Lucas Viñale. Minutos o horas antes de subirse ese helicóptero hizo un video donde está Cristo Redentor detrás y él se grabó y sin emitir ninguna palabra, solamente como mirando el cielo o reflexionando, ¿no? Y la única palabra que él puso en su chat final, en su posteo, podemos decir final, es la palabra Dios. Y a las pocas horas muere. Qué bárbaro, ¿no? Bueno, también Gaspi hizo algunos videos de cortometraje donde habla un poco acerca de la muerte, ¿no? Como una reflexión deja, ¿viste? Cosas que a veces pasan. Bueno, también el argentino y el cantante estadounidense Oliver Tree. La nómina de tripulantes del segundo helicóptero solo incluye al piloto, identificado como Charles Marcilac. La Policía Civil de Río de Janeiro afirma que los nombres de las víctimas aún no se han hecho públicas oficialmente. Caspi, de 23 años, ganó popularidad con videos de humor y entrevistas realizadas a personas desconocidas de la calle. Su canal de YouTube tiene casi 3 millones de suscriptores. Ay, no lo puedo creer.
2: Buenas, ¿cómo le va, che? ¿Todo bien? El día de hoy le vamos a decir a la gente que está dando vueltas por esta zona, estamos acá en el centro, le vamos a decir que se descargue al frente nuestro. Tenemos la cámara, tenemos un micrófono, le vamos a decir que se descargue. Porque viste que a veces tenés ese que te tenés ganas de descargar, viste, esa puteada guardada, no se guarde nada. Acabamos de llegar, che.
1: Bueno, eso es algo de del humor que hacía, pero la verdad tenía un humor muy particular, pero cantidad de seguidores. Lamentamos muchísimo, la verdad, lo que pasó, más con gente tan joven, que no llegan a los 25 años. No, tremendo, tremendo. Bueno, lo queríamos comentar a esta hora de la mañana.
0: Sí.
1: 9:50
0: minutos, sí, señor. Para la gente que nos estaba preguntando respecto de los moros, en el Teatro del Molino, en el Teatro del Molino, Félix, ayer hubo mucha gente que nos preguntaba respecto al espectáculo. 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
0: 51 minutos pasaron de las 9 de la mañana. 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

0: Vasco y yo me voy a Villa Dolores. Villa Dolores y tras la sierra está Silvia de la Peral para informarnos respecto de, bueno, los títulos más importantes a esta hora de la mañana. Silvia.
1: Hola amigas y amigos de Radio La Bomba, muy buenos días, hermosa mañana. Hemos tenido hace una hora atrás un sol brillando a pleno, ahora es como que bajó dos tonos el color amarillento, fruto de algunas nubes que ya están circulando por el cielo transerrano. Es una mañana muy fría, hemos tenido 3 grados de temperatura, de a poco se viene recuperando, y lo que tenemos para contarles está directamente relacionado con la actividad municipal. Hay que comentar también que, como hecho destacado, es que la gestión de Maximiliano Rivarola decidió, por alguna razón, desmantelar todo lo que históricamente se conoció como comisiones vecinales. Y viene trabajando con algún que otro referente barrial y de ahí en más lleva adelante ciertos programas. Lo ha hecho hace algunos días atrás llevando un equipo completo de profesionales de la medicina a Barrio La Feria. ¿Qué han hecho allí? De todo. Han llevado nutricionistas, han hecho el control del cronograma de vacunas, han prestado servicio de enfermería. Y además aprovecharon la presencia de los vecinos para brindar un curso rápido sobre manipulación de alimentos. Un curso que viene muy bien en estos tiempos donde mucha gente que se ha quedado sin trabajo, que no tiene cómo sostenerse económicamente, ha apostado los pocos recursos con que cuentan al sostenimiento de algunos emprendimientos, digamos, de elaboración casera, como el pan casero, como los alfajores, como las polladas, las pizzas, las empanadas. Así que desde la Dirección de Bromatología e Higiene, liderada por la licenciada Carolina Huergo, han estado en Barrio La Feria aprovechando, como decía, el encuentro de las vecinas y vecinos para brindar esta charla que seguramente va a redundar en beneficio de la salud de los habitantes, no solo de ese sector barrial, sino del resto de la ciudad. Es una mañana tranquila en Villa Dolores, muy poco movimiento y estamos acá esperando concretamente la salida del sol, que regrese al cielo de Villa Dolores. Silvia de la Peral, desde Villa Dolores y tras la sierra, corresponsal Radio La Bomba.
0: Muchas gracias, Silvia de la Peral, desde Villa Dolores y tras la sierra, para Radio La Bomba.

0: Bueno, 5 minutos ya para las 10 de la mañana en la República Argentina para compartir la propuesta de la radio. Esto lo iba a hacer en una editorial, pero lo hago brevemente porque si no nos colgamos en algunas cosas que no tienen sentido. Estoy asqueado de las redes sociales, principalmente de los que andan haciendo campaña política en estos momentos. Pero asqueado, porque no solucionan absolutamente nada. Che, nadie va a laburar lo que decimos siempre en darle laburo a la gente que superó la barrera de los 40 años. Nadie, porque aparentemente todos apuntan a la juventud. Nadie va a trabajar para esa franja etaria de 35, 40 a los 65 años inclusive. Pregunto, ¿tienen propuestas los muchachos y las chicas que andan haciendo campaña en las redes? Es una pregunta que dejo en el aire. ¿Tienen propuesta de laburo? ¿De trabajo? ¿Tienen propuesta? No, no tienen. ¿Pero por qué y por qué no? Un político sí puede tener más de 80 o 90 años y ejercer un cargo. Ahora, si vos tenés 40 años, sos viejo para el sistema. Yo quiero decirle algo a todos aquellos que andan haciendo ya proselitismo en las redes. Trabajen para eso. Anótelo como un ítem. Y si tienen la fortuna de llegar, póngalo en ejercicio. Porque es impresionante la cantidad de gente en esa franja etaria que está sin laburo. Y esto lo vengo diciendo siempre. Y nadie me lo suele o nadie me sabe responder. No hay propuestas de este tipo, ¿eh? No hay propuesta de este tipo. No. No. A nivel nacional están más interesados de que Adorni se vaya del poder que preocupados para darle puestos de trabajo a la gente. No lo estoy cubriendo ni nada que se le parezca, pero parece ser que la gran mayoría, fundamentalmente aquellos que se fueron y quieren volver con la varita mágica para hacer cosas que no hicieron, están más preocupados en eso. Muchachos, laburen para la gente. Trabajen para la gente. No para ustedes. Hay uno que sale en las redes diciendo, le pido que sean honestos. Nah. ¿En serio? Dale. Ya me enojo del arranque. Dale.
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2: Hablando de negro cabezones, le decía que en la República de Cruz del Eje, que es desde donde yo geográficamente provengo y que es una colonia alemana, como bien podrán observar, hay un negro que lo dejó, chichi. ¿Cómo será de cabezón que cuando nació la madre, en vez de hacerle una cesárea, le tuvieron que hacer una hectárea? Todavía está calambrada la vieja. Yo, por ejemplo, soy cabezón y lo tengo asumido, ¿no es cierto? Pero hay algo que no me lo pueden negar, que yo soy cabezón, pero muy sexy, ¿viste? Chao.

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0: Hora 10, un minuto en todo el país.
1: La temperatura actual en Villa Mercedes.
0: 8 grados.
1: En San Luis Capital.
0: 7 grados.
1: En la Villa de Merlo.
0: 5 grados. La sala ha despachado 125 unidades de carga en lo que va de junio. La zona de actividades logísticas operó cargas que partieron hacia los principales puertos del país. Entre los productos transportados se encontraron alfalfa, cereales, legumbres y otros insumos orientados al comercio exterior.
1: Otro de los temas importantes, el Sistema Público de Salud de San Luis realizó la primera crioablación cardíaca. La intervención de alta complejidad se concretó en el Hospital Ramón Carrillo y estuvo destinada a un paciente con una arritmia que no había podido resolverse mediante tratamientos convencionales.
0: Nos vamos a la provincia de Mendoza, información sobre el túnel internacional.
1: Amplía la información desde Mendoza, Marcelo Ripari, corresponsal de Radio La Bomba.
2: El túnel internacional se encuentra habilitado para todo tipo de vehículos y por supuesto también expectante con toda la información que tiene que ver en realidad con el tránsito. El acceso este hoy estará cortado por el inicio de las obras de envergadura justamente en la zona de Maipú, Guaymallén. Allí habrá que transitar con precaución por las zonas colectoras, así que atención transportistas que recorren la ruta nacional número 7.
0: Nos vamos a La Rioja, la protagonista, una mujer con una estafa millonaria.
1: Nos cuenta Juanjo Barrios, corresponsal de Radio La Bomba en La Rioja.
3: Una mujer fue detenida con...

0: alojados en alcaldía local. A través de esa maniobra logró convencer a la familia de uno de los presos para que le transfieran cerca de 1 millón de pesos en concepto de supuestos honorarios profesionales. El engaño fue descubierto cuando el verdadero abogado tomó contacto con la víctima y aclaró que nunca tuvo secretaria ni había autorizado a nadie a actuar en su nombre. La justicia ordenó la detención de la sospechosa y la causa avanza por delito de...
1: Deportes, Lionel Messi utilizó su cuenta de Instagram el lunes por la noche para enviar un mensaje claro en la previa del debut de la selección argentina ante Argelia en el marco del Mundial 2026. En la publicación compartió una imagen del equipo reunido en ronda durante un entrenamiento en Kansas, acompañado por la palabra juntos y una bandera argentina. Hora 10:04 minutos.
2: La temperatura en Villa Mercedes.
1: 8 grados.
2: En San Luis Capital.
1: 7 grados.
2: En la Villa de Merlo.
1: 9 grados.
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0: Bueno, Escalorita Mundial, sí. Atención porque se viene el partido esta noche a partir de la bola 22. Atención, está todo el equipo en la cancha. Bueno, va a ser apasionante el relato por radio también, pero bueno, obviamente que todos van a estar pendientes a la televisión.
1: Claro, claro que sí. Hay que tener cable para verlo, ¿no? La gente acá me preguntaba recién, Norma, si van a transmitir los partidos, y sí, por cable, ¿no? O sea, canales abiertos. Creo que Telefe y TIC Sport, no sé, o Spain, bueno, TIC Sport.
0: La televisión pública también lo pasa.
1: Ah, bien, bien, bueno.
0: La televisión, todos los partidos de Argentina, la televisión pública los va a difundir.
1: Bárbaro, bárbaro. Hoy alentamos a nuestra selección argentina.

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0: Hola, buenos días Norma y Gustavo. Los estoy escuchando, muy bueno el programa. Quiero hacer un comentario. Este fin de semana pasé por los puestos policial de San Luis, como puestos policial del Arco de Desaguadero. Ningún agente policial me paró. Quisiera saber dónde están los controles policiales que dice la ministra de Seguridad. Saludos, nos dice el oyente. Hola, buen día. Nos deja, bueno, imágenes del desayuno, del amanecer. Bueno, gracias. Super rifa Día del Padre, sortea mañana. Bueno, contame de qué se trata. Hola, buen día. Las empleadas en la puerta del Ministerio de Trabajo. Ah, esto debe ser de Norfabril, seguramente, porque están haciendo hoy un reclamo. Vamos a enviar a nuestro móvil para que se acerque y pueda hablar con ellos. Normita, buen día, por Canal 13 de San Luis lo pasan, abrazo grande, muy bueno el programa, nos saluda Rulo, bueno, gracias Rulo, bueno, ahí están las opciones entonces para ver el partido de Argentina hoy.
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0: Algunos hechos destacados de este 16 de junio para tenerlo en cuenta. Hoy es el cumpleaños del cantante Jairo. Él nació en 1949. Bueno, a sacar la cuenta, ¿cuántos años tiene Jairo? Está grande ya, nació en el 49. En la ciudad cordobesa de Cruz del Eje, el cantante, nombre artístico de Mario Rubén González, uno de los más populares del país, quien interpretó más de 800 canciones y recibió 19 premios nacionales e internacionales. Fue distinguido como caballero en la Orden de las Artes y las Letras de Francia, donde el artista desarrolló parte de su carrera. Bueno, qué voz la de Jairo. Yo tuve el privilegio de presentarlo en reiteradas oportunidades en los escenarios a Jairo. Una voz
1: impresionante,
0: increíble. Es para sentarse y escucharlo.
1: Y escuchar. 77 años cumple Jairo.
0: Mira, un señor grande, grande.
1: Sí.
0: Año 1955, Plaza de Mayo. Aviones de la Armada y la Fuerza Aérea Argentina bombardean la Plaza de Mayo y disparan con ametralladoras contra el Ministerio de Economía y otros edificios en un frustrado intento de golpe de Estado contra el gobierno del general Juan Domingo Perón. año 1960. Psicosis se estrena en 3 cines de Estados Unidos. El tráiler psicológico Psicosis, dirigido por el célebre cineasta británico Alfred Hitchcock. ¿Te acordás de la película Psicosis?
1: Sí.
0: Tan, tan, tan, tan. Ahí con el... el armita esa detrás de la cortina. Psicosis. Bueno, cuando recién salió, o por lo menos después, cuando se hizo conocida, porque esa película tipo los 80, 90,
1: sí,
0: ahí
1: sí,
0: se hizo conocida.
1: Viejita, sí, sí.
0: Salió en el 60, pero tuvo mucho furor después, ¿no? También.
1: Creo, exactamente, tuvo una remake después.
0: Sí, no, yo vi la original, pero viste, ajá, la vi en esa época. A lo mejor, bueno, ya era
1: ¿en
0: conocida.
1: ¿En el 60 la viste?
0: No, te estoy diciendo en los 80. Ah. No, todavía no había nacido en el 60. En el 60 nació mi mamá, mira. Siempre la mando al frente con la edad, pobre. Después se enoja. Dice, ¿para qué decís, Juan? ¿En qué año nací?
1: Claro.
0: Bueno, el tema es que cada vez que nos íbamos a bañar y veíamos la cortina ahí, se te veía un poco esa imagen, esa. Ay, no, detrás de la cortina del baño. No, no, no. Escucha.
1: Ah. Psicosis.
0: No. Bueno, 1967, Jimi Hendrix, el guitarrista, cantante y compositor estadounidense, quema su guitarra en pleno escenario durante el final de su show ante una multitud en el Monterrey Pop Festival. Destrozó su guitarra en el escenario cuando actuó en el legendario Festival de Rock en 1969, que se inspiró en aquel celebrado 2 años antes en la ciudad estadounidense de Monterrey. Bueno, debe haber estado muy bien ese día, ¿no?
1: Sí, seguramente.
0: 1996, Walter Samuel debuta en Newell's Old Boys, el defensor central Walter Samuel, en el partido del torneo Clausura 1996, que su equipo empató 1-1 con Banfield. Samuel jugó además en Boca Juniors, en los italianos Roma e Inter y el Real Madrid. Vélez 5, Boca 1 en 1996. Messi, el delantero, convierte su primer gol en mundiales. Mira, el primero, y hoy va a ser, no sé cuánto, pero creo hoy hace gol Messi seguro. 2011, Torre de Pisa, al cabo de 20 años de trabajos para evitar que se desplome, se reabre al público la Torre de Pisa, situada en la ciudad italiana homónima. Apagón histórico en el 2019, a excepción de la provincia de Tierra del Fuego, toda la Argentina queda sin suministro de electricidad a causa de un desperfecto en el sistema interconectado de distribución de energía. Hoy es el Día del Ingeniero, para todos los ingenieros. Se celebra en conmemoración de la fecha de 1865, en la que se creó la primera carrera de ingeniería del país, que comenzó a cursarse en el Departamento de Ciencias Exactas de la Universidad de Buenos Aires. El primer egresado fue Luis Augusto Huergo. Para ellos le estamos dedicando, por supuesto, el programa. Hoy es el Día Internacional de las Remesas Familiares y el Día Mundial de las Tortugas Marinas. Uh-huh. Hoy, 16 de junio.
1: Bueno, ayer le hicimos una nota a un ingeniero de Alta Gracia. ¿Sabés por qué? Porque inventó que los vehículos puedan trasladarse con basura.
2: ¿Basura?
1: Con basura, ajá, seca, ¿no? 15, por ejemplo, él tiene una ranchera, una Ford ranchera, venía de Brasil, hacía pocos días que viaja por todo el mundo, viajó por Brasil, y estaba en su domicilio particular de Altagracia, donde nos contaba respecto de este combustible, con basura, 15 kilos de basura para transitar unos 100 kilómetros aproximadamente.
0: Ah, bien, o sea, no te entendía bien, porque digo, trasladar basura, ¿cómo trasladar basura?
1: No.
0: Cualquiera puede trasladar basura, lo que vos te referís es que lo convirtió en combustible.
1: Exactamente, lo convirtió en combustible.
0: Bueno, ¿no? Ahora sí, ahora sí. Si no, no le encontraba la gracia, decía.
1: Pero, perdón, no, ¿vos pensaste que era porque trasladaba basura?
0: ¿Vos? No, porque vos dijiste que traslada basura. Y yo quedé...
1: Se traslada con basura.
0: Ah, bueno, ahora sí. Bueno, hoy es el Día Internacional de las Remesas Familiares, promovido por las Naciones Unidas para reconocer el aporte económico que millones de trabajadores migrantes envían a sus familias en sus países de origen. Día Mundial de las Tortugas Marinas, y también es el Día Internacional del Niño Africano, recordado por la Organización para la Unidad Africana para honrar a los niños masacrados en Sudáfrica. 10:27 minutos.
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0: Está Nacho Olmedo recorriendo las calles de Villa Mercedes. ¿Dónde te encontrás, Nacho?
4: Bueno, con el cielo algo nublado, chicos, a esta hora, y comentar que ya se palpita lo que va a ser el partido de nuestra selección. Ya hay mucha expectativa en distintos puntos de la ciudad. En la zona de la terminal de ómnibus ya se ve todo el color celeste y blanco, hasta se ve la Copa del Mundo, para que la gente se acerque, se pueda sacar una foto de manera gratuita con la Copa, que todos soñamos, por supuesto, que se pueda llegar a repetir durante este año. Y charlamos con Gustavo, y esto le decía a nuestro móvil de Radio La Voz.
5: Tenemos esto, tenemos bandera, camiseta, tenemos para todos los bolsillos, tenemos tres remeras por 25, hay remeras de 28, hay de todo precio para todos los bolsillos. Y bueno, llegó el día que se hizo re largo esto, así que bueno, ya estamos ya.
6: Vemos acá la Copa del Mundo, tenés.
5: Sí, tenemos la Copa del Mundo. Todos los chicos que quieran venir a sacarse una foto con la Copa, no se cobra nada. La prestamos para que se saquen una foto. Así que todos los chicos que quieran venir, que no la conocen, que no saben cómo es el peso. Así que el que quiera venir, que venga. Y se saca la foto. No cobramos nada.
6: Bien. ¿Qué es lo que se espera para este debut? Ya hay ansia, ya. Contando sí. Las horas.
5: La gente está como loca, todo el mundo dice que ganamos. Yo creo que ganamos 2-0, así que bueno, vamos a ver qué pasa.
6: ¿A quién le ponemos una fichita hoy? ¿A qué jugador?
5: Julián, che, Julián.
6: Bien.
5: Así que bueno, vamos a ver qué pasa.
6: Ojalá se nos dé la cuarta estrella, Gustavo, ¿no?
5: Yo creo que sí, porque ha llevado chicos que mueven fútbol, tienen potrero y tienen hambre de gloria también.
6: Ves un equipo unido, ¿no?
5: Sí, no, aparte yo creo que están también psicológicamente los chicos, todo Messi y todo, así que bueno, vamos a esperar qué pasa, pero hoy ganamos.
6: ¿Estás en qué horarios por lo general, Gustavo?
5: Ya armo acá a las 6 de la mañana, 6:15 estoy acá, estoy jodido la garganta, 6:15 de la mañana estoy acá y me quedo hasta la hora del partido.
6: Bien, perfecto. Me decías qué frío que hemos pasado estos días, ¿no?
5: Y las lluvias pasadas también estaban bravas. Así que, pero no, todo bien, todo bien. Esperemos como te voy a ganar, que es lo importante.
6: Este lugar que es una especie de cábala también para vos.
5: Sí, acá ya vinimos con la Copa Libertadores, con River, con Boca, porque vivimos de esto, así que hacemos un poco el futuro del fútbol acá también.
6: Bueno, Gustavo, gracias por el tiempo.
5: No, gracias a usted, lo mejor.
4: Bueno, hay varios que mantienen justamente la cábala para lo que es hoy 22 horas el debut de Argentina contra Argelia. Y ya vamos a estar comentando detalles, chicos, porque 21 horas se abren las puertas del Palacio Municipal de los Deportes para poder verlo ahí en pantalla gigante. Va a haber sorteos, va a haber sorpresas. La verdad que hoy el lugar acá en la ciudad es el Palacio de los Deportes para poder alentar a nuestro seleccionado.
0: Seguro, nos gustaría que hables con alguien de ahí del Palacio, que sí, te pueda dar más info, decir desde qué hora abren las puertas, si podemos ingresar todos, si es gratuito, imagino que sí, cómo se van a manejar con ese tema, bueno, en fin, varios detalles. Y también están pidiendo el móvil, perdón, esto, bueno, hoy por suerte algo puedo hablar, porque estuve todo el fin de semana con la garganta, pero destrozada.
4: Estamos todos iguales, Norma, estamos todos iguales.
0: No, pero una gripe que me mató, sobre todo este finde, que lo aproveché más que nada a no hablar mucho, porque no, la verdad claro, que tenía una mucosidad enorme. Bueno, por suerte hoy puedo hablar, no gritar, así es que te vas a salvar si tengo ganas de gritar, Nacho, no lo puedo hacer hoy. Pero
4: guarde garganta para esta noche si hay que gritar goles.
0: Si mañana estoy difónica, ya van a saber por qué. Bueno, lo están pidiendo los trabajadores.
4: Norma. Sí. Sí, estamos llegando justamente al Ministerio de Trabajo, así que en instantes seguramente estamos con ese tema.
0: Bárbaro, Nacho, volvemos con vos en el transcurso de la mañana.
4: En un ratito con más información, chicos.
0: Nuestro móvil en Villa Mercedes, a esta hora 10:34 minutos.

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0: Bueno, qué linda música y el aliento para la selección argentina de fútbol. Hoy, Argentina, desde la hora 22, hora de la República, va a enfrentar a su similar de Argelia. Recordemos, este equipo del continente africano, hoy todos con la selección.
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1: Pasión y entrega. Ay, esos textos publicitarios, ¿no?
0: ¿De quién?
1: Hola, buen día. Buen día, chicos.
0: ¿Perdón?
1: Quiero saludar a mi hijo. Él le faltan 4 materias para recibirse de ingeniero agropecuario. Le deseo muchas bendiciones, Nilda de Villa Reynolds. Bien, para tu hijo, decime cómo se llama tu hijo, así lo saludamos. A 4 materias de recibirse, qué orgullo, la verdad, un orgullo total. A ver, de San Luis Capital, familia Baigorria, Domingo Rafael, San Luis Capital. Buenos días, todo en celeste y blanco nos manda. Vamos a Argentina todavía, claro que sí. Bueno, decinos si tenés alguna cábala para hoy, algo que no sé, que vos digas, tiene que ser así, esta es mi cábala. Bueno, contanos, contanos. Buenos días, disculpen, ¿quién fue ese hombre que encontraron por calle Luján? ¿Saben algo ustedes? Yo recién prendo la radio. Eso decían anoche, es acá en San Luis Capital. Disculpen, gracias, nos dice Elsa.
0: Bueno, ahí vamos a averiguar si tenemos ese dato. Ahí se lo estaba preguntando en privado a Iván respecto de esa situación. Por calle Luján, que es una calle que está ahí en el sector oeste de la ciudad de San Luis.
1: Bueno, saludos para Enzo. La señora dice, se llama Enzo, Norma, el chico que le faltan 4 materias para recibirse. Bueno, hay que hacer una fiesta ese día, que se reciba. Vamos, Enzo, todavía fuerza para este tramo final.
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0: una corona y un vasito de agua.
1: ¡Vamos, Argentina! Lo que más risa le dio a todo el mundo que se lo hice escuchar es la parte final de Castro que dice del agua.
2: Del agua, claro, para los abstemios.
1: Un vasito de agua.
2: No le creó nadie.
1: Ay, Dios mío. Bueno. Ah, lo que pasa es que todo fue así como improvisado. No tuvimos ensayo. No. Todo artista tiene que tener ensayo.
2: Nunca
1: estos dos artistas
2: esos.
1: No tuvieron, pero son re artistas, sí, eso sí. Sí. Pero no tuvieron ensayo.
2: No.
1: La letra la armamos en 2 minutos. Neo fue el gran cómplice y creador de esta tragedia. De este desastre. Yo lo publiqué en mi... En TikTok lo publiqué.
2: En
1: TikTok la gente se rió mucho.
2: Bueno, sí, no creo que...
1: Sí, bueno. Toda carita de risa me mandaron.
2: No creo que nos haya felicitado.
1: No,
2: bueno, muy bien, estamos en nuestra versión, ya que todo el mundo hizo canciones para alentar a la selección.
1: Claro, ¿cómo vamos a quedar atrás nosotros? Si hicimos el tema de Miranda, no vamos a hacer el tema de la selección, olvidar.
2: No, por supuesto, el disco nuestro dice... Las mejores canciones de Viva la Mañana incluye Dale, Dale, Argentina.
1: Claro, ya le pusimos título, Dale, Dale.
2: Sí.
1: El vasito de agua. El de...
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2: Bueno, algunos mensajes que llegan por acá al 264-2071-49. Enorme, Gustavo, buen día, te cuento. Gustavo, el puente frente al Hospital Carrillo, después de inaugurado, ya lleva el segundo arreglo. Es un mal y la cantidad de plata que van a gastar. Hola chicos, felicitaciones por el programa. Dice Carozo y Narizota tenían una mejor versión. Sí, sí. Y bueno. Bueno, esta es la versión nuestra.
1: Claro, es lo que hay.
2: Es lo que hay. Carozo y Narizota.
1: Pero aparte de eso, medio a medias, con la garganta, porque ya estábamos súper engripados la semana pasada. Bueno, yo sigo, no sé vos si parece que te has recuperado, como
2: sí,
1: siempre más rápido lo tuyo. No, yo no. Pero bueno, estamos ahí, bueno, demasiado lo que hicimos, demasiado.
2: Demasiado. Bueno, está fresquita la mañana, hay que cuidarse de salir de los ambientes. Viste, hay que hacer un ejercicio que no hacemos habitualmente, principalmente aquellos que utilizamos nuestras cuerdas vocales, que es cuando salís de un ambiente caliente, tenés que aspirar por nariz y salís al exterior y vas dosificando el aire de salida. Aspirás por nariz y de a poco vas cambiando el aire para que no sea tan repentino el choque de temperaturas.
1: Seguro. Bueno, lo que estoy viendo que están pidiendo, sobre todo los médicos y demás, si tienen que ir a una consulta, si tienen que ir a escuelas y demás, y están engripados, que no lo hagan directamente, si no es de urgencia, ¿no? Para no contagiar al resto. Recién veía una publicación, bueno, donde manifestaban eso, están recomendando porque los contagios son masivos. Hay gran ausencia en las escuelas, por ejemplo, de muchos chicos por la gripe impresionante que tienen. Sí. Hay casos de COVID también, les ha afectado mucho a los chicos. Y bueno, yo creo que eso también es importante, un poco en pensar en el otro, ¿no? Bueno, yo estoy enfermo. Tengo una gripe galopante, si tengo que ir al colegio, después hago las tareas, en fin. O si tengo que ir a un lugar donde hay muchos compañeros, trato de resguardarme, por lo menos para no contagiar al resto. Las defensas de los distintos cuerpos no son las mismas. Algunos se recuperan rápidamente y a otros los pueden tirar tremendamente a una cama. Estamos en esa época. La gente que concurre normalmente a hospitales, clínicas o por diferentes tipos de salud, pónganse un barbijo, traten de pensar en los otros un poco también, ¿no? Que eso es importante. ¿Con quién estamos ahora? Con nuestro móvil de San Luis Capital. Bien, nos vamos a San Luis entonces con nuestro móvil. Iván López, recorriendo las calles de San Luis. Iván, ¿nos estás escuchando? Adelante.
3: Aquí estamos, Norma, Gustavo, de a poquito que empieza a despejarse en la ciudad de San Luis. Bueno, muchas escuelas que hoy se han teñido de celeste y blanco, principalmente los alumnos con las remeras, los conjuntos de la selección, gorritos y demás, se han pintado inclusive hasta los cachetitos. Así que, bueno, una buena iniciativa por parte de diferentes escuelas, y tenemos entendido, y por lo que pudimos averiguar, lo van a hacer cuando juegue el seleccionado albiceleste. Dando vuelta a la página, estuvimos en la zona sur con el móvil de Roy La Bomba, bueno, hablando con una vecina del barrio el Lince, María Emilia López. Ella, bueno, tiene a su marido con cáncer, y ha tomado una iniciativa de formar un grupo de familias donde hay pacientes oncológicos para, bueno, tratar de ayudarse entre sí. Hablamos con ella sobre esta iniciativa y esto nos decía en exclusiva para el móvil de Radio La Bomba.
4: ¿Cómo estamos? ¿Todo bien? Bueno, muchas gracias, y realmente es una iniciativa que se me presentó por una situación o por situaciones que vivo diariamente, ya que tengo a mi marido enfermo con cáncer de colon y activo con quimio. En la sala de espera charlamos, son varias personas, la cual siempre nos estamos juntando, y vas viviendo diferentes situaciones. Una de las tantas que viví es una pobre señora de la toma sola, un ejemplo, ¿no? En la quimio. Entonces, de ahí charlando con muchos, y de ahí se me dio la iniciativa de proponer que todos los familiares de los pacientes oncológicos pidamos, porque hay que pedir a la sociedad y al gobierno de las prioridades que tiene que tener un paciente oncológico. Vamos a empezar, yo pienso, es el colectivo, un ejemplo, que sea gratis, porque es diario los días, todos los días tenés que viajar para sacar turnos, porque el cáncer no lleva a un médico, lleva laboratorio, radiografía, quimio, oncólogo, y es un movimiento de todo el día. Y ni hablemos la gente del interior. La gente del interior es la que más está sufriendo las necesidades, no solo los viajes, sino muchas veces la estadía, que vienen, salen de una quimio y se tienen que ir. Y más duele tener que esperar 3 horas, muchas veces un colectivo, para poder llegar a su lugar. Y son 3 horas que duele, la quimio te produce frío, náuseas. Entonces, yo propongo que mira que he recibido, gracias a Dios, también lugares donde yo no sabía que la gente se puede quedar. O propongo que de acá se haga, no sé si decirte, una asociación donde podamos integrar y muchas veces sacar turnos nosotros, sin que muchas veces el paciente tenga que venir a sacar un turno y que te digan no hay. Que el paciente oncológico tenga prioridad en la atención muchas veces, ya sea en una sala de barrio, en un hospital. Ponerle en el caso, mi marido es alto riesgo. Él no puede ir al carrillo y esperar 2 horas ser atendido, ¿no?
3: Bueno, hasta allí pasaba la palabra de María Emilia López, esta vecina de la zona sur de la ciudad de San Luis, para aquella persona o familiar que donde haya un paciente oncológico y se quiera sumar a esta iniciativa para ayudarse entre sí, se pueden comunicar al número de teléfono de esta vecina, que es el siguiente, 2664-334799 es el número de teléfono de María Emilia, esta vecina del Lince, que ha tomado esta iniciativa de hacer una especie de grupo entre familias donde hay pacientes oncológicos para ayudarse entre sí.
1: Me parece genial la idea, ¿eh? Muy, muy buena. Qué mejor que escucharla a ella, que, bueno, sabe las necesidades y demás. Siempre digo que la unión hace la fuerza. Entonces, si el padecimiento es este y saben las necesidades y todo lo que conlleva padecer esta enfermedad, y encima de eso los gastos, el trajín, la espera, bueno, hay que unirse para poder hacer este reclamo. Iván, volvemos con vos en el transcurso de la mañana.
3: Volvemos en cualquier momento. Abrazo grande.
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Este negro es más fiero que chuparle el dedo a un mecánico. ¿Cómo será de fiero que cuando era chico la madre en vez de darle el pecho le daba la espalda al negro? En serio, para darle la teta le ponían una capucha al negro para que no le corte la leche a la vieja. ¡Qué porquería!

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4: Once horas, 4 minutos en todo el país.
5: La temperatura actual en Villa Mercedes.
4: 12 grados.
5: En San Luis Capital.
4: 10 grados.
5: En la Villa de Merlo.
4: 13 grados. El gobernador Claudio Pozzi repasó su gestión y adelantó medidas de reactivación económica y generación de empleo. El gobernador de la provincia repasó su visión de gobierno, poniendo como ejes centrales la educación y el trabajo. Anunció la puesta en marcha de un agresivo programa de generación de inversión y empleo que se va a denominar Régimen Integral de Promoción de Desarrollo Económico y del Empleo, RIPE.
5: San Luis registró fuertes bajas en homicidios, robos, hurto y lesiones dolosas durante el 2025. Las estadísticas criminales mostraron descensos en la mayoría de los delitos analizados. El reporte del Sistema Nacional de Información Criminal destacó que la provincia estuvo entre las jurisdicciones donde más bajaron los homicidios y que registró la reducción más pronunciada del país en lesiones dolosas.
4: Nos vamos a Villa Dolores, Córdoba, con la información. Decisiones que tienen que ver a nivel político desmalentan comisiones vecinales.
5: Nos cuenta Silvia de la Peral, corresponsal de Radio La Bomba en Villa Dolores y Tras la Sierra.
6: La gestión de Maximiliano Rivarola decidió, por alguna razón, desmantelar todo lo que es, históricamente se conoció como comisiones vecinales. Y viene trabajando con algún que otro referente barrial y de ahí en más lleva adelante ciertos programas. Lo ha hecho hace algunos días atrás llevando un equipo completo de profesionales de la medicina a Barrio La Feria. ¿Qué han hecho allí? De todo. Han llevado nutricionistas, han hecho el control del cronograma de vacunas, han prestado servicio de enfermería y además aprovecharon la presencia de los vecinos para brindar un curso rápido sobre manipulación de alimentos. Un curso que viene muy bien en estos tiempos donde mucha gente que se ha quedado sin trabajo, no tiene cómo sostenerse económicamente, ha apostado los pocos recursos con que cuenta al sostenimiento de algunos emprendimientos, digamos, de elaboración casera, como el pan casero, como los alfajores, como las polladas, las pizzas, las empanadas. Así que desde la Dirección de Bromatología e Higiene, liderada por la licenciada Carolina Huergo, han estado en Barrio La Feria, aprovechando, como decía, el encuentro de las vecinas y vecinos para brindar esta charla que seguramente va a redundar en beneficio de la salud de los habitantes, no solo de ese sector barrial, sino del resto de la ciudad.
4: Córdoba, reclamos contra la nación por parte de trabajadores de la fábrica argentina de aviones.
5: Nos cuenta Alejandro Pozo, corresponsal de Radio La Bomba en Córdoba Capital.
7: Hay corte de media calzada frente a la fábrica argentina de aviones, lo que se conoce como FADEA. Por ruta 20 camino a Carlos Paz, están reclamando todos los empleados por los sueldos atrasados. Van 3 meses de demora por parte de Nación. El directorio está ausente, dicen los empleados, y por eso están cortando la calle en este momento. Quieren firmar contratos para tener trabajo. FADEA, una empresa insignia con contratos para hacer el avión Pampa, con contratos para hacer el mantenimiento de aviones de otros países. Tenían contratos para hacer las hélices de la energía eólica para todo el país. Hoy no están teniendo absolutamente ningún contrato y requieren de infraestructura, de contratos y de gente para la fabricación del Pampa, que estaba firmado pero no está avanzando. Por eso están cortando media calzada en este momento en los reclamos contra la nación por parte de los trabajadores de FADEA desde Ruta 20, casi pleno centro de Córdoba. Alejandro Pozo para Radio La Bomba.
4: Hora 11 y 8 minutos en todo el país.
5: Temperatura en Villa Mercedes.
4: 12 grados.
5: En San Luis Capital.

0: 10 grados
1: en la Villa de Merlo,
0: 13 grados.
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0: Bueno, excelentes canciones. Se va la mañana, esta mañana rapidísimo. 23 minutos ya pasaron de la hora 11 en la República Argentina, aquí a pleno. Bueno, algunos contactos que no se dan, pero definitivamente estamos haciendo el intento para palpitar el Mundial de Fútbol. Toda la información deportiva también en esta jornada con Adolfo Rizzodé.
1: Hola, ¿qué tal, Gustavo? El saludo para vos, para Norma, los compañeros y la audiencia. Arranca el camino de la selección argentina esta noche. Desde la hora 22 se enfrenta Argelia y Nicolás Otamendi en conferencia de prensa decía lo siguiente:
2: que somos el campeón al cual todos nos van a querer ganar, entonces tenemos que hacer una preparación no diferente, pero sí saber que vamos a competir, tenemos que dar el máximo y creo que bueno, en líneas generales estamos bien.
1: Hasta ahí de Nicolás Otamendi.
0: Bueno, allí estaba toda la información. Nico Otamendi, uno de los protagonistas de la selección argentina.
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0: Manzana 6015, Casa 15, Jardín del Sur, a pasito del Hospital del Jardín y de la escuela. 11:22 minutos. Que mañana tenemos cuántos saludos, cuántos mensajes en la jornada de hoy. Recuerdo el teléfono de la ciudad de Villa Mercedes, 2657-584783, para que dejes tus mensajes, tus audios, tu WhatsApp. Y recordá, Gustavo, el de San Luis, porque no se nota el aire, pero Gustavo está en San Luis y yo estoy en Villa Mercedes. Gustavo recepciona los mensajes desde San Luis Capital, ¿a qué número?
1: Al 2664-20-7149.
0: Bueno, voy a saludar, buscate el feliz cumpleaños, Neo, a mi prima Mariela González, que hoy está cumpliendo años. Mariela, te mando un beso enorme, te queremos un montón. Espero que disfrutes este día, que lo pases súper, súper bien.

años para Mariela, el beso enorme de parte de sus hijos, por supuesto, de Nano y de Ludmi, de parte de todos nosotros, de su madre, de sus hermanos, de sus tíos, de sus primos, sobrinos, todos le estamos saludando. Que pases un día hermoso, Mariela, feliz cumple.

0: 11:24 minutos. Sigue recorriendo las calles de la ciudad de Villa Mercedes nuestro móvil con Nacho Olmedo. ¿Dónde te encontrás ahora, Nacho? Te estamos escuchando.
1: Bueno, hace instantes pasamos finalmente por el Ministerio de Trabajo, donde se están manifestando los trabajadores de Norfabril, también conocido como Cameron, Norma, donde, bueno, desde la semana pasada vienen con este reclamo por el tema de los sueldos, por mejores condiciones laborales. Están esperando una respuesta y esto nos decían para nuestro móvil de Radio Lobo.
2: Hola, ¿qué tal? ¿Cómo va? Sí, mirá, seguimos en la lucha porque hasta ahora, del miércoles que arrancamos con asamblea, bueno, el jueves paro, viernes paro, y hasta ahora tenemos audiencia acá en el ministerio, pero aparentemente no tenemos buenas soluciones hasta ahora a todos los reclamos que venimos pidiendo, ¿no? Que más que todo es lo de convenio, ¿no? Y el pago de los salarios, que se está retrasando 4 o 5 días cuando tiene que pagar, y el aguinaldo decía para octubre. Así que bueno, queremos que salga el pago, ¿no? Para la gente.
3: Esperemos que haya una solución. Vamos a ver qué le responden acá en el Ministerio de Trabajo.
2: Esperemos, estamos acá todos esperando una buena respuesta. Y bueno, si no tenemos buena respuesta, seguiremos con la medida, ¿no? Tratar de hacer algo más, no sé, iremos a cortar alguna ruta, algo, pues ya no sabemos más qué hacer. La gente ya está desesperada con esto. Ya, si no tienen solución, algo más grande vamos a tener que hacer.
3: ¿Son 85 trabajadores aproximadamente afectados?
2: En la fábrica sí, son 85, sí, sí, 85 trabajadores. Que cobran sueldos atrasados, no cobran, no van a cobrar el aguinaldo, imagínate. No paga certificados médicos, no paga los despidos, un montón, trata mal a la gente adentro, no se puede estar laburando en esa fábrica adentro. Seguridad y higiene también. Y esto ya es histórico, ¿no? De que la fábrica viene, como es, demorando los pagos y todo. Siempre tuvimos un problema con esta empresa, ¿no? Siempre hubo problemas, no es por la situación del país. Aparte, a la gente le exigen producción, seña que está produciendo, está vendiendo, así que es de que siempre hizo lo mismo, siempre negro a la gente.
3: Claro, es lo que mucha gente nos consultaba sobre esta situación. Esto es histórico prácticamente lo que pasa en esta empresa.
2: Sí, sí, siempre pasó lo mismo, siempre pasó lo mismo. En época con reclamo y paro, asamblea, por ahí se mejoró un poco, pero bueno, ahora la verdad que el dueño de la empresa no quiere dar el brazo a torcer con nada y bueno, no quiere pagarle nada a la gente.
1: Bueno, esta es la situación, Norma, vamos a seguir de cerca a ver qué es lo que pasa con esta empresa, con Norfabril, también conocida como Cameron, una lucha que continúa, están en el Ministerio de Trabajo y esperando una respuesta con respecto a este tema.
0: Claro que sí, vamos a estar atentos, por supuesto, ojalá haya una solución por los empleados que están luchándola tanto. Volvemos con vos en el transcurso de la mañana.
1: En un ratito con más información, Norma, de las calles de la ciudad.
0: Nuestro móvil en Villa Mercedes.
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7: Bueno, ya vamos en esta mañana. Mañana entre fría, acá salió un poquito el sol para entibiar la jornada. 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
7: Bueno, 34 minutos pasaron de las 11 de la mañana. El apoyo, el aliento a Leo Balardi de parte de sus compañeros de la selección.
0: Lo vi, pero
7: muy bueno, muy bueno.
0: Me encantó.
7: Bueno.
0: Hizo un posteo Leo Balardi donde, bueno, el equipo con un cartel enorme dedicado especialmente para Leo. Eso habla de equipo justamente, ¿viste? No sé si otros años sucedió tanto como en estos últimos tiempos con la selección, donde se los ve muy compañero, ¿no? Realmente. Y eso se nota, se súper refleja.
7: Claro.
0: Sabemos que es un sueño frustrado para Leo. Lo lamentamos todos realmente de corazón. Pero bueno, yo pienso que los tiempos del Señor son los que tienen que ser.
7: Sin duda.
0: Y por algo quizá no fue en esta oportunidad, pero será en otra y seguro, la va a romper y va a ser el mejor. Y estoy segura que va a ser así. Así es que nuestra fuerza también y cariño para Leo Balardi, súper jovencito. Días pasados me encontré con una chica que conozco, que me decía: Norma, vos sabés que fue conmigo al colegio. No me digas. Le digo, sí, íbamos, bueno, y me nombra el colegio y demás, al que iban juntos, y le digo, ¿cómo era él como compañero? No, dice, no sabés lo piola, súper humilde, sus padres también, dice, su familia, retratable, re humilde y muy buen compañero. Y bueno, contaba que antes de finalizar la secundaria había tenido que ya él ir viajar por el tema del fútbol, ¿no? Pero muy buen recuerdo, me hablaron muy bien de él. Así es que bueno, vamos Leo, todavía aquí también te estamos haciendo el aguante.
7: Seguro.
0: Ya se le va a dar.
7: Sí, seguro, abrazo grande. Pero cuando se trabaja en grupo y la cabeza es uno solo, o sea, todo el mundo, ¿sabes qué pasa? Las otras selecciones todos tenían egos, todos. Uh-huh. Uno quería ser más que el otro, y no se puede. No. Lamentablemente, vos querés hacer algo compacto, te tienen que decir detrás de aquel. No. ¿Entrás en la variante o no? Detrás de aquel. ¿Pero por qué? Haceme caso.
0: Si no, o ponerlo en el puesto justo, porque todos son buenos, no es que, o sea, tenemos unos jugadorazos y todos tienen su talento. Pero sí, bueno, pero siempre hay un técnico que dice, vos acá, vos allá, el momento es este. No, este momento de espera, no, vení ahora. O sea, tiene que ser, como vos decís, es verdad, todos de acuerdo, ¿no? Y creo que en estos últimos tiempos, y bueno, por algo salimos campeones del Mundial pasado, ¿no? Se vio reflejado.
7: Yo creo que cuando el técnico dice, la pelota tiene que pasar siempre por Leo. Nada de individualidad, siempre por él, todos a él. Entonces, viste, va marcando una tendencia. Y vos fijate que, no sé ahora, Messi no es el mismo de 4 años atrás. Sigue teniendo algunos reflejos, algunas cosas importantes y demás. Lo que pasa es que los años pesan y quizás no tenga la continuidad de años anteriores. Pero vos fíjate que de media cancha hacia adelante, el que agarra la pelota ya está pensando en tirársela a él, ¿no? Porque es el tipo que crea, el que te va mejor con un pase, determina quién hace el gol o no.
0: Seguro, seguro. No, muy buenos jugadores tenemos, la verdad que espectaculares. Así que vamos a alentarlos a todos, al equipo en general. Todos, porque todos hacen el éxito. Vamos todavía a Argentina. Hoy debuta con nuestra selección a partir de la hora 22.

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Bueno, estamos con buena música también. Ya voy a ir con una nota importante en dos minutos para charlar respecto de la evolución de este chico, cómo está la causa judicial de este chico que fue agredido el domingo a las 6 de la mañana. En dos minutitos ya estoy con el doctor Cristian Galgano. 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

0: Bueno, vamos a tomar contacto con el doctor Cristian Galgano. Creo que estamos ya en condiciones de hacerlo, porque vamos a preguntarle respecto a cómo está la situación judicial y el estado de salud de su defendido, este chico que fue agredido el domingo 6 de la mañana en la zona del microcentro prácticamente de San Luis, allí en calle General Paz, para tomar como punto de referencia en cercanía del destacamento policial de la Federal. Doctor Galgano, ¿cómo le va? Gracias por atendernos.
1: Buen día, Gustavo. Bien, gracias.
0: Bueno, sé que está saliendo de tribunales. ¿Cómo está la situación de su defendido respecto a lo judicial y a su salud?
1: La parte procesal penal está caminando bastante bien. Yo solicité un médico forense, un perito forense. Recién estuvo acompañado de un efectivo policial, no interrogando a mi cliente. ¿Me escuchan?
0: Sí, perfectamente.
1: No interrogando a mi cliente, porque mi cliente, como te manifesté ayer, tiene totalmente la boca cerrada y cosida con alambres, porque el agresor le destrozó la mandíbula. Entonces, con gestos o como podía expresarse, le contó todo lo sucedido, más que todo dónde le duele y todo. Se le están haciendo estudios en la cabeza, a ver si tiene algún hematoma en el cerebro o algo, porque hay que esperar, según los médicos, entre 2 y 3 días para ver efectos colaterales de la gran paliza que le pegó en la cabeza. Obviamente estamos en la espera de las prótesis. Es muy doloroso, es desesperante ver a este joven en el estado que se encuentra, pero por lo menos ya fue autoridades del Poder Judicial, médico forense, acompañado de policía, y eso fue obviamente emanado sobre pedido del que le habla, emanado por el Ministerio Público Fiscal. Así que esas son las últimas novedades, Gustavo.
0: Cristian, ¿se solicitó prisión preventiva para el agresor?
1: Eso, el primer día solicité la prisión preventiva y pedí allanamientos por el tema de las vestimentas. El Ministerio Público Fiscal todavía no se expedió sobre ese tema e ignoro si lo dejaron en libertad o no, puesto que estoy limitado en comisaría. Ellos no me dieron la información. Uh-huh. Pero eso, el Ministerio Público Fiscal tiene entre 24 y 48 horas para decidir si es pertinente o no.
0: Uh-huh. ¿Hay otras personas que también participaron, Cristian?
1: De acuerdo a lo que hablé con mi cliente, las señas que me manifestó eran 3, pero el agresor es uno solo, como uh-huh. te comenté ayer,
0: está bien.
1: Individualizado, nombre, apellido, edad, 21 años, con, y esto vale la pena recalcar, con alto entrenamiento en boxeo. Así que vamos a ir por él, y después se evaluará por cámaras y todo eso, a ver cómo fue el problema.
0: Está bien. Esa es la novedad hasta el momento.
1: Correcto, eso es lo último de lo último.
0: Bueno, vamos a estar muy atentos. A lo largo de este tiempo, después, seguramente tras la autorización tuya y del grupo de gente, de profesionales que te acompaña, para poder hablar con el papá, para que, bueno, el papá también nos pueda dar su parecer en esta situación, ¿no?, que es traumática, conflictiva y realmente preocupante.
1: Correcto, estoy gestionando el que él pueda hablar y manifestar su angustia, porque es el hablar también en público, en radio, también se puede desahogar un poco más esta pobre familia.
0: Doctor, muchas gracias.
1: Listo, a tus órdenes, buenos días.
0: Gracias. El doctor Cristian Galgano es el abogado defensor de este chico de 19 años que está internado en estos momentos en el Hospital Carrillo, bueno, con muchas secuelas, tremendo. La golpiza ha sido realmente infernal. 3 minutos para el mediodía.
2: ¿Cómo está la temperatura en la ciudad de Villa Mercedes? Ahí está ahora 12 grados. A ver, vamos a actualizar 15 grados. Mira, salí para ver cómo está y el solcito por lo menos nos está acompañando y eso está bueno. San Luis Capital en esta hora de la mañana, 12 grados para hoy, una máxima de 16 grados. La Villa Turística de Merlo, 15 grados para hoy, una máxima de 18 grados. Bueno, hay mensajes de todo en la mañana. Agradecemos a la gente que participa, nos dejan saludos. Gracias a todos por los diferentes temas que tocamos en nuestro programa. Te recuerdo el teléfono para que nos dejes audios, mensajes, WhatsApp 2657-584783.
0: Bueno, estamos llegando al mediodía. 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
0: Camiseta, ¿tenés camiseta, Norma?
2: No, vos sabés, mirá qué casualidad que en el corte estábamos hablando con Elsa, nuestra secre. Digo, ¿podés creer que no tengo la camiseta?
0: Yo tampoco. Somos dos.
2: La verdad que lo nuestro.
0: Ay, bueno, Dios. Pero mirá. Bueno, pero podemos conseguir. ¿Qué talle sos vos?
2: No importa, en el corte te digo lo que menos te puedo decir el talle.
3: Tengo miedo que termine muy mal.
0: Si no llevas una. Tampoco va a llevar la camiseta tan grande.
2: ¿Sí? No, pero bueno. El tema es que hay que conseguir la camiseta. Yo le compré a Tiaguito el finde para su cumple.
0: ¿Cuál le compraste? La
2: de
0: selección.
2: Messi. La de la Messi. Selección, no importa. Sí,
0: sí. ¿Cuál? No, la de Messi.
2: La de Messi. Y bueno, y estaría faltando para mí. Hoy, esta noche, que yo quiero ir al Palacio esta noche, ya me entusiasmé.
0: Al Palacio.
2: Porque bueno. Está bueno, viste, cuando hay gente que tiene el mismo espíritu tuyo, así como de alentar al equipo, vamos para arriba, vamos a Argentina, viste, es contagiante, me gusta eso.
0: ¿Vos estarías, mira, imaginemos, estarías en la barra brava de la selección?
2: No sé si en la barra brava. Tampoco no, digo, me tiré ahí en la barra brava.
0: No, digo por llamar, porque no,
2: no, no tiene no, barra brava. No, conociéndome.
0: No, yo tampoco.
2: Soy medio que bastante quisquilloso.
0: Pero estaría sentado en una platea, sí.
2: En una platea VIP. Oh.
0: No aquí, bueno. No
2: aquí, y bueno, si de soñar se trata.
3: Muchachones.
2: Claro, si de soñar se trata, me siento ahí tranqui, piola.
3: Muchachones.
2: Mirando. Lo importante es estar de donde estemos. Es imposible para nosotros estar en el lugar, pero por lo menos mirarlo, lo miramos por TV.
0: Bueno, sí, por lo menos, ¿no?
2: Claro.
0: Bueno, pero pueden aparecer las camisetas, qué sé yo.
2: Y cuando termine el mundial, a lo mejor va llegando, ¿no? No sé, yo la compro hoy a la camiseta.
0: ¿Sí?
2: Y sí, es el partido es hoy, no me queda otra.
0: No, bueno, pero el mundial.
2: No, sí,
0: Argentina
2: pero
0: Argentina tiene varios compromisos.
2: Yo la
0: todavía
2: necesito. Hoy igual traje un pullover, un pullover celestito con blanco.
3: Ajá.
2: Más o menos acorde. Yo tenía la camiseta del 2022, pero no sé qué pasó.
0: ¿Cómo se no me sé qué
2: y
0: pasó?
2: Bueno, viste los traslados que uno hace y demás, no sé dónde quedó la la camiseta. Era hermosa y era la original, la amaba esa camiseta. Pero no la encuentro, no la estaría encontrando.
4: Para pedir un chamil de uva.
2: No, de uva no.
0: Bueno, está la permisa, hashtags, camisetas.
2: Sí, bueno. La esperanza es lo último que se pierde. Bueno.
0: Por supuesto. Mira que llamo a una casa de deporte y diga, nosotros tenemos las camisetas para ustedes.
2: Sí, cuesta tanto, no van a decir. Claro, tener tenemos,
0: ¿qué
2: pero...
0: ¿Qué tarjeta tienen para comprar? Claro. Yo ninguna, no sé, no, pero...
2: Vos ninguna.
0: Pero, bueno, por ahí qué sé yo. Decemos el...
2: Castro tiene todavía la esperanza, no, yo la mía ya murió hace rato, no.
0: Y bueno, y si y imagínate que golpeen las manos allí en General Paz 1571 y vengan dos paquetitos.
2: Sí, para sortear, van a decir, fiscalizamos nosotros, así que a ver, para ustedes no, para... No, yo ya sé la suerte, como viene.
0: Bueno.
2: Pero bueno, lo importante es alentar, si tenés camiseta o no tenés camiseta. No,
0: hay que alentar.
2: Hay que alentar a la selección, porque está puesto en el corazón hoy. Así que vamos todavía con mucho positivismo.
0: Vamos todavía a la selección argentina, juega la pelota, Nego.
2: Están golpeando, pero traen boleta para pagar.
0: Pero fíjese si no es algún artista que va al súper. A ver. ¿No?
2: ¿Algún artista? Ah, sí, dice que le faltó pasta dental.

0: Si desea hablar con un operador, marque 4 para un operador de maquinaria agrícola, 5 para un operador político, o 6 para que alguien lo opere de hemorroides. Si no tiene hemorroides, aguarde sentado y será atendido.
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4: Doce horas, 5 minutos en todo el país.
5: La temperatura actual en Villa Mercedes.
4: 16 grados.
5: En San Luis Capital.
4: 13 grados.
5: En la Villa de Merlo.
4: 16 grados. Nos ubicamos en la ciudad de Villa Mercedes. Reclamo de la fábrica Norfabril. Siguen de paro. Los empleados siguen con los reclamos.
5: Manifiestan que no es la primera vez que tienen que reclamar. En primera persona dialogaron con el móvil de La Bomba en Villa Mercedes.
6: Sí, mirá, seguimos en la lucha porque hasta ahora, del miércoles que arrancamos con asamblea, bueno, el jueves paro, viernes paro, y hasta ahora tenemos audiencia acá en el ministerio, pero aparentemente no tenemos buenas soluciones hasta ahora a todos los reclamos que venimos pidiendo, ¿no? Que más que todo es lo de convenio, ¿no? Y el pago de los salarios, que se está retrasando 4 o 5 días cuando tiene que pagar, y el aguinaldo decía para octubre. Así que bueno, queremos que salga el pago, ¿no? Para la gente. Esperemos, estamos acá todos esperando una buena respuesta. Y bueno, si no tenemos buena respuesta, seguiremos con la medida, ¿no? Tratar de hacer algo más, no sé, iremos a cortar alguna ruta, algo, pues ya no sabemos más qué hacer. La gente ya está desesperada con esto.
4: Nos trasladamos a San Luis Capital. Una paciente oncológica pide que se reúnan varios pacientes que están atravesando esta enfermedad para obtener beneficios.
5: Principalmente la información necesaria ante una eventualidad de salud de estas características. Dialogó con el móvil de La Bomba, Iván López.
7: Y realmente es una iniciativa que se me presentó por una situación o por situaciones que vivo diariamente, ya que tengo a mi marido enfermo con cáncer de colon y activo con quimio. En la sala de espera charlamos con varias personas, la cual siempre nos estamos juntando, y vas viviendo diferentes situaciones. Una de las tantas que viví es una pobre señora de la toma sola, un ejemplo, ¿no? En la quimio. Entonces, de ahí charlando con muchos, y de ahí se me dio la iniciativa de proponer que todos los familiares de los pacientes oncológicos pidamos, porque hay que pedir a la sociedad y al gobierno de las prioridades que tiene que tener un paciente oncológico. Vamos a empezar, yo pienso, es el colectivo, un ejemplo, que sea gratis, porque es diario, todos los días tenés que viajar para sacar turnos, porque el cáncer no lleva a un médico.
4: Femicidio de Agostina Vega, declara Claudio Barrelier, podrían sumarle nuevos agravantes a la acusación en su contra.
5: Nos cuenta Alejandro Pozo, corresponsal de Radio La Bomba en Córdoba Capital.
8: En tribunales hay movimientos y hoy la justicia tiene mucha actividad porque va a declarar el primer detenido por el caso de Agostina Páez, Claudio Barreriel, este puntero político, este barra brava que es señalado y está detenido por el asesinato, el macabro asesinato de Agostina Páez. ¿Qué dirá Barreriel? ¿Qué dirá? La investigación habla de más personas. La investigación habla de 2 ADN bajo las uñas de Agostina en el momento de la muerte. La investigación habla de situaciones imposibles de decir, por lo macabro que son. Y ahí está Barreriel con un abogado oficial, que es Jorge Cassini. Hoy tiene que definir el primer detenido de esta causa si contrata a un abogado privado.

0: privado deja el defensor oficial que le da el Estado.
1: Hora 12:09 minutos.
2: La temperatura en Villa Mercedes.
1: 16 grados.
2: En San Luis Capital.
1: 13 grados.
2: En la Villa de Merlo.
1: 16 grados.
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0: Nacho, ¿dónde te encontrás en este momento? Te estamos escuchando.
2: Bueno, hace instantes hablamos con Marcelo Moyano, que es representante de Celtic Futsal Femenino, que están recaudando fondos para poder viajar en el mes de julio rumbo a Río Grande, Tierra del Fuego, y así lo comentaba él para nuestro móvil de Radio La Bomba, chicos.
3: Nachito, ¿cómo te va? ¿Cómo estás? Buenos días. Nada, gracias porque siempre estás también apoyando el deporte e informando a toda la ciudad de lo que sucede, así que gracias por estar ahora. Y sí, tenemos un nacional con el femenino de Celti el 13 al 18 de julio en Río Grande, Ushuaia. Así que un pequeño viaje, 3.000 kilómetros más o menos, 6.000 kilómetros ida y vuelta. Así que tenemos un viaje con el femenino ya programado, ya está. Y bueno, estamos trabajando para tratar de lograr ese viaje.
4: ¿Cómo puede hacer la gente si por ahí hay sponsors, hay empresas que quieren colaborar? ¿Cómo puede ayudarlos?
3: Y la verdad que sería algo muy importante. Estamos haciendo venta de pollo, golpeando puertas para ver quién nos puede dar una mano con esto, que es un gasto económico muy grande. Y bueno, estamos trabajando, haciendo, como te digo, haciendo pollo. Lo ideal sería, si alguien pudiera darnos una ayuda, más que nada es económica, porque hay que pagar el viaje. Vamos con 19 personas de acá, de Celti Femenino, de Celti Futsal, que es muy nombrado y escuchado, como varios equipos acá de la ciudad de Villa Mercedes. Y bueno, Celti Femenino es uno de los campeones, son las actuales campeonas nacionales de AFA, son las actuales campeonas, así que van a defender el título si Dios quiere. Y bueno, podría dejar mi número de teléfono, podría, o sea, que te dejártelo a vos también, Nacho. Y bueno, el número de teléfono es 2657-210669. 2657-210669. Y cualquier cosita, nos acercamos, les informamos. Es una ayuda simplemente para este viaje, que es muy costoso.
4: En este caso también tienen redes ustedes, que los puedes buscar por Instagram, por Facebook.
3: Instagram, Facebook, bueno, no lo sé si les digo, pero sale Celti Futsal, está el Instagram del femenino, está el Instagram del masculino, que los pueden seguir, son las actuales campeonas del fin de semana pasado, el anterior, hace 15 días, son las actuales campeonas del torneo de apertura, son las, bueno, yo sé que hay mucha gente acá en la ciudad que las sabe y las he escuchado, así que bueno, las chicas andan muy bien y siempre representando muy bien a la ciudad de Villa Mercedes.
4: En cada uno de los lugares que les ha tocado viajar, ¿siempre algo han traído a la ciudad?
3: Sí, siempre, siempre. Las chicas venían con este es el cuarto torneo, con tres torneos, dos siendo subcampeonas, y el último torneo son las campeonas nacionales.
4: Bien. Bueno, todos los éxitos y gracias por este tiempo.
3: No, gracias a vos, Nachito. Ojalá la gente que sigue la radio y lo sigue a ustedes pueda comunicarse con lo que sea, a nosotros es muy útil, como vuelvo a repetir, este viernes, el sábado, el medio se va a hacer venta de pollo, pero es muy costoso el costo del viaje, y bueno, sería bueno si alguien le toca el corazón y nos puede ayudar.
2: Bueno, como lo decía Marcelo Moyano, ojalá que la gente pueda ayudar a Celtic Futsal Femenino. En el mes de julio viajan rumbo a Río Grande, Tierra del Fuego, nos van a representar como lo hacen siempre a nivel nacional, así que bueno, la idea es que la gente pueda colaborar con ellos.
0: Bien, gracias Nacho, volvemos con vos en el transcurso de la mañana.
2: En un ratito más novedades, chicos, de las calles de la ciudad.
0: Hora 12:28 minutos.
5: Bueno, te acompañamos ya prácticamente rumbo a las 12:30 en esta propuesta de la radio a través de Radio La Bomba. 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
0: Villa Mercedes a esta hora, a ver, actualizamos los datos, siguen 16 grados, se anticipa para hoy una máxima de 19 grados. ¿Querés un cumple diferente para los peques? 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
5: Todos, alentando a la selección argentina esta noche a partir de la hora 22.

0: hay un vasito de agua.
1: ¡Chao, Argentina!
0: Sí, bueno, ¿quién escribió? El Caballero Rojo escribió, ¿eh? La lista.
1: Pero está buena, está buena. Es que fue en unos minutos nada más. Lo armamos así, como sí, al paso, digamos.
2: Sí, está bien.
1: No, no, no procesamos mucho, se nota, ¿no? La letra. Sí, todo. Sí. Bueno, pero es lo que hicimos. Bueno, nos salió del corazón para alentar a nuestra selección.

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0: Bueno, qué linda música también en el 45 minutos. Ya se fueron del mediodía. Hay mensajes que van llegando. Hola, buen día. Quería contarles que si sabían que las empresas, todas, en especial las grandes, como Arcor y Colgate, están echando gente de muchos años, ahora que la ley que aprobó Milei les avala legalmente despedir con el nuevo cálculo de indemnización, que en el número final pierden más del 35%. Esa es la libertad, sacarle a quienes ya hicieron su tarea durante muchos años y era el único capital con el que podían defenderse hasta llegar a la jubilación. Realmente hicimos bien en que esa gente perdiera parte de su indemnización. Bueno, otro de los mensajes. Hola, Gustavo, buen día. ¿Cómo estás? Soy soy aquella persona que van a cumplir 12 años de aquel golpe que me pegó la vida y que aquel año escuchaba otra radio, dice, y a ver, me dedicaste un tema de José Luis Perales. La tristeza todavía sigue. Ah, bueno, no entiendo, a ver. Estuvieron a mi lado, gracias. Ah, Carlitos Astudillo, claro. No entendía bien lo que me estaba escribiendo. Todavía lo sigo escuchando. Mil gracias por su apoyo. Estaba mal, pero sigo día a día. Y no me olvido de los buenos seres humanos que estuvieron siempre a mi lado. Carlitos Astudillo, te mando un abrazo gigante, hermano. Recuerdo a Miguelito, a Claudio. Gracias, amigos de verdad, que me dieron una mano en momentos muy difíciles. Felicitaciones. Bueno, abrazo grande, Carlito, que está en la sintonía de la radio.
1: Hubiera preferido decirlo en persona.
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0: Bueno, 12:49 minutos en la República Argentina, 12:49, me voy a la información deportiva en la mañana.
5: Bueno, y también habló el Loco Bielsa al término del empate de Uruguay y Arabia Saudita. Y al Loco Bielsa es lindo escucharlo porque siempre trae buenas reflexiones del fútbol y lo explica de una manera excepcional. Lo vamos a escuchar, 2 minutos, aquí lo escuchamos al Loco Bielsa.
6: ¿Cómo lo viste en ejecución?
7: Bueno, un rival que debimos superar y concedimos minutos en el primer tiempo que no indican que hayamos hecho las cosas bien.
6: ¿Hay alguna diferencia para Uruguay el resultado que se había dado primera hora con España?
7: No, nosotros este partido teníamos que ganarlo.
6: Bueno, respecto a los cambios y ajustes tácticos que hubo, los cambios y ajustes tácticos que hubo para la segunda parte en cuanto al rendimiento, ¿cómo lo vio?
7: Bueno, el partido cambió, pero no sé si cambió por los cambios o por otros motivos.
5: Hasta ahí la palabra del Loco Bielsa. Seguimos con ustedes, gracias, hasta luego.
0: Bueno, Uruguay que empató 1-1 con Arabia Saudita. Las apreciaciones de Bielsa, el argentino que es técnico en la actualidad de la selección de Uruguay.
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11: No. Apágame la radio.
10: ¿Por qué? Oh,
12: 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Y
0: vamos, Alejandro, que se comunicaba y nos decía qué bien que cantan. Che,
13: ya quemaba el sol.
11: No, apágame la radio.

0: cayó un vasito de agua.
1: ¿Qué fue lo que tú querías?
2: Sí, qué tremendo, qué tremendo. 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

0: 53 minutos ya pasaron del mediodía. 53 minutos pasaron del mediodía en la República Argentina. 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
1: No canten más, por favor.
2: No, ¿cómo no vamos a cantar? Me estamos preparando la versión remix. 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
2: Lindo ritmo para la mediodía ya. Faltan pocos minutos para llegar a la hora 13. ¿Cómo se nos fue en el programa?
3: Apágame la radio.
2: No, ¿por qué? No seas malo.
0: Bueno, Alejandro dice que quiere saludar especialmente a Dariana.
2: ¿Dariana?
0: Sí, Darío de día, Ana de noche.
2: Me parecía raro. Digo, nunca escuché ese nombre.
0: Alejandro. Mira este Alejandro, qué bárbaro. No es Alejandro el amigo de Neo.
2: Ah, bueno, no. Me quedo tranquila.
0: Este mi amigo Alejandro, trabaja en una fábrica del Parque Industrial de Villa Mercedes. Dice, quiero saludar especialmente a Dariana. Ajá. Darío de día, Ana de noche, Dariana. Bueno, no sabía que tiene esa bipersonalidad. Este muchacho.
2: Hay muchas Dariana. Uf, está minado. Es más, no se distingue una cosa del otro. Y puede haber más.
0: No le mientas
2: más. Hoy en el Día del Ingeniero, lo saludamos especialmente. Bueno, qué buena profesión. Ingeniero en distintas áreas, ¿no? Así claro, que un gran, pero gran saludo.
4: Esto del mundial, yo quiero estar en la hinchada. Soy Clemente.
2: ¿Te acordás, Clemente? Tenés que hacer un personaje ahora, no animado.
0: ¿Te acordás, Clemente? Sí. Qué bueno.
2: Estaba buenísimo. ¿Y te acordás cuando cantaban todos y alentaban a la selección en los mundiales? Tengo la imagen patente, dijera la abuela.
0: Vos sabés que yo a Clemente lo observé tanto en el Mundial 82.
2: Pensé que iba a decir lo creé yo.
0: No.
2: Bueno.
0: Lo observé tanto en el Mundial 82 porque fue el Mundial que se disputó en España y tenía distintos cánticos, por ejemplo, que decía somos los de Honduras, somos patadura. Bueno, por ejemplo, después estaba el de Camerún.
2: Ese, el que más me gustaba a mí.
0: Burum, bum, bum.
2: Ese, sí.
0: Yo soy el hincha de Camerún.
2: Me acuerdo.
0: Uno solo. La mulatona que era también.
2: ¿Te acordás?
3: Y ya comienza el gran concurso de hinchadas de todos los equipos del Mundial. Objetivamente, para mí, va a ganar esta.

0: Me acuerdo, me acuerdo.
1: Bueno, el gran creador de Clemente murió, que era Caloi. ¿Y sabés quién hacía las voces de Clemente?
0: ¿Quién?
1: Pedro Pelusa Suero, el enorme, mirá. Pedro Pelusa Suero, ¿no?
0: Bueno, genial lo que hacía, la verdad que genial. Bueno, tendrían que hacer ahora animaciones.
1: Es cierto, es cierto.
0: Estaría buenísimo, eso no, no lo han hecho, no lo hemos visto.
1: Estaría fantástico. Y podemos nosotros animar, ¿por qué
0: sí,
1: no?
0: Sí, ¿por qué no? Sí, puede ser. Puede ser, ¿por qué no? Bueno, y Shakira, que la estamos escuchando ahora, tanto se discutió si era ella o no era ella. Muchos decían, es la doble, no es ella. Finalmente se dijo, sí, es ella. Porque la vieron de cerca.
1: ¿Se ha hecho algo en la cara, Shakira?
0: No, lo que pasa es que, bueno, muchos dicen que estaba, es cierto, estaba muy maquillada y estaba con lentes encima. Entonces, como que no se distinguía bien la carita, dijera Mirta, la carita. Pero bueno, no quisiera estar en el lugar de Shakira. Cuántas las vistas, ¿no? De la gente criticando, Dios mío. ¿Cuántos quisieran ser como, quisiéramos claro, ser como Shakira? Sí. Pero no, todos pendientes de, ay, cuántos años tiene, de cómo es.
1: Claro, pero viste, Dios todos mío. Todos acentuados en la crítica. Nadie dice, che, siempre, qué buena. Pero, que sigue conservando su buena voz. Su, qué sé, su figura, sigue siendo un artista internacional.
0: Seguro, por eso te digo, hay que estar en el lugar de estos grandes que son tan criticados, ¿no? Porque están en el ojo de todo, de todas las vistas, y a veces no siempre lo que se dice es lo bueno, sino que se destacan o se quiere criticar lo malo, más siendo mujer todavía. Siempre pendiente hasta de los últimos detalles.
1: Sí, es cierto.
0: Bueno, será que a mí me gusta Shakira también y me encanta la impronta que tiene. Y está bárbaro, está bárbaro.
1: Claro, que es una gran artista, indudablemente.
0: Seguro.
1: Y aparte, vigente después de tantos años.
0: Sí, porque desde muy joven, desde muy chiquita, en realidad toda su actividad fue desde la infancia. Así que muy bueno.
1: Alejandro, nuestro amigo que saludaba a Darían hace momento, ahora se pone un poco más serio y dice, quiero saludar especialmente a Norma Domínguez y a Eduardo Gil, que son sus papás, que nos escuchan en el sur de la provincia.
0: Vamos, todavía, ¿qué parte del sur?
1: Ah, y ahí le voy a preguntar, Alejandro, ¿nos está escuchando?
0: Será de Buena Esperanza, Arizona, Bagual, no sé.
1: Me parece que Buena Esperanza.
0: Bueno, saludamos a la gente del sur de la provincia también, tantos parajes, localidades. Un gran pero gran cariño a toda la gente, y la gente que es de los parajes de nuestro San Luis, cuando dejen su saludo, nombren los parajes que nos gusta saber desde dónde nos están escuchando.
1: Claro, claro, como esta señora que en la villa nos dijo que nos escuchaba en La Majada.
0: Claro, le mandamos un saludo enorme, enorme.
1: Están en la estancia Paso de las Carretas. Estancia, no en el Paso de las Carretas propiamente dicho.
0: Ah, bien.
1: Estancia Paso de las Carretas. Acá me está escribiendo Alejandro. Y me va a poner en qué lugar, en el sur, para saludar a Norma Domínguez y Eduardo Gil, que son sus papás que se escuchan permanentemente Viva la Mañana.
0: Bueno, les mandamos un saludo inmenso. Hola, buenos días, ¿cómo están? Los quiero saludar especialmente y por favor, estoy buscando a mi gatita perdida, se llama Lula, es una gatita viejita, responde a su nombre, lleva collar azul, se perdió por la zona de El Andaburo entre Colombia y Santa Fe. Estamos muy preocupados por ella y la extrañamos mucho. Si la viste, la tenés resguardada o tenés cualquier información, comunícate a este teléfono 2657-556049.
1: Dice que la estancia está en cercanías de Nahuel Mapá.
0: Mirá, qué
1: Nahuel,
0: bueno.
1: Qué lindo. Nahuel Mapá, sí.
0: No conozco.
1: Sí. Yo tampoco. Pero ¿sabes por qué me es familiar este nombre? Porque una tía muy querida, esposa de mi tío Ibar, fue docente rural muchos años ahí en Nahuel Mapá, escuelita rural.
0: Qué lindo.
1: Bueno. Entonces, por eso siempre me es familiar el nombre.
0: Bueno, les mandamos un saludo inmenso entonces. Tanta gente que nos escucha de tantos lugares. Reiteramos el teléfono para que nos dejes mensajes y nombres también. ¿Desde dónde nos escuchás? 2657-584783.

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3: Hora 13:06.
4: La temperatura actual en Villa Mercedes,
3: 18 grados.
4: En San Luis Capital,
3: 14 grados.
4: En la Villa de Merlo,
3: 17 grados. Este es el panorama informativo con las noticias destacadas de la mañana. En la jornada de hoy se venden camisetas. ¿Cómo es el movimiento en este día cuando debuta nuestra selección? Hablamos con vendedores ambulantes.
4: Que están contagiados de la pasión argentina.
5: Tenemos 3 remeras por 25, hay remeras de 28, hay de todo precio para todos los bolsillos. Y bueno, llegó el día que se hizo re largo esto. Así que bueno, ya estamos ya. Sí, tenemos la Copa del Mundo. Todos los chicos que quieran venir a sacarse una foto con la Copa, no se cobra nada. La prestamos para que se saquen una foto. Así que todos los chicos que quieran venir, que no la conocen, que no saben cómo es el peso. Así que el que quiera venir, que venga y se saque la foto. No cobramos nada.
3: Trabajadores de Norfabril se manifiestan en el Ministerio de Trabajo y esperan una respuesta.
4: Estuvieron haciendo el reclamo para mejorar sus condiciones salariales. El detalle con el móvil de La Bomba y Nacho Almedo.
6: Sí, mirá, seguimos en la lucha porque hasta ahora, del miércoles que arrancamos con asamblea, bueno, el jueves paro, viernes paro. Y hasta ahora tenemos audiencia acá en el ministerio, pero aparentemente no tenemos buenas soluciones hasta ahora a todos los reclamos que venimos pidiendo, ¿no? Que más que todo es lo de convenio, ¿no? Y el pago de los salarios, que se está retrasando 4 o 5 días cuando tiene que pagar, y el aguinaldo decía para octubre. Así que bueno, queremos que salga el pago, ¿no? Para la gente. Esperemos, estamos acá todos esperando una buena respuesta. Y bueno, si no tenemos buena respuesta, seguiremos con la medida, ¿no? Tratar de hacer algo más, no sé, iremos a cortar alguna ruta, algo. Pues ya no sabemos más qué hacer. La gente ya está desesperada con esto.
3: Pacientes oncológicos están pidiendo reunirse, juntarse y unir fuerzas en esta lucha permanente contra esta enfermedad, tratando de conseguir mayores beneficios.
4: Dialogó un familiar de un paciente oncológico a través del móvil de La Bomba en un trabajo de Iván López.
7: Y realmente es una iniciativa que se me presentó por una situación o por situaciones que vivo diariamente, ya que tengo a mi marido enfermo con cáncer de colon y activo con quimio. En la sala de espera charlamos con varias personas, la cual siempre nos estamos juntando, y vas viviendo diferentes situaciones. Una de las tantas que viví es una pobre señora de la toma sola. Un ejemplo, ¿no? En la quimio. Entonces, de ahí charlando con muchos, y de ahí se me dio la iniciativa de proponer que todos los familiares de los pacientes oncológicos pidamos, porque hay que pedir a la sociedad y al gobierno de las prioridades que tiene que tener un paciente oncológico. Vamos a empezar, yo pienso, el colectivo, un ejemplo, que sea gratis, porque es diario, todos los días tenés que viajar para sacar turnos, porque el cáncer

0: no lleva a un médico.
1: Un joven permanece internado en el hospital Ramón Carrillo tras haber sido víctima de una violenta agresión ocurrida en la madrugada del domingo.
2: El doctor Cristian Galgano, abogado patrocinador del joven, dialogó a través de los micrófonos de La Bomba.
3: La parte procesal penal está caminando bastante bien. Yo solicité un médico forense, un perito forense. Recién estuvo acompañado de un efectivo policial, no interrogando a mi cliente, no interrogando a mi cliente, porque mi cliente, como te manifesté ayer, tiene totalmente la boca cerrada y cosida con alambres, porque el agresor le destrozó la mandíbula. Entonces, con gestos o como podía expresarse, le contó todo lo sucedido, más que todo dónde le duele y todo. Se le están haciendo estudios en la cabeza, a ver si tiene algún hematoma en el cerebro, algo, porque hay que esperar, según los médicos, entre 2 y 3 días para ver efectos colaterales de la gran paliza que le pegó en la cabeza. Obviamente estamos en la espera de las prótesis. Es muy doloroso, es desesperante ver a este joven en el estado que se encuentra, pero por lo menos ya fue autoridades del Poder Judicial, médico forense, acompañado de policía, y eso fue obviamente emanado sobre pedido del que le habla, emanado por el Ministerio Público Fiscal. Así que esas son las últimas novedades.
1: Caso Agostina Vega, declara Claudio Barrelier ante la justicia. La investigación por el femicidio de Agostina Vega sumó una nueva instancia judicial.
2: Nos cuenta Alejandro Pozo, corresponsal de Radio La Bomba en Córdoba Capital.
4: En tribunales hay movimientos y hoy la justicia tiene mucha actividad porque va a declarar el primer detenido por el caso de Agostina Páez, Claudio Barrelier, este puntero político, barra brava, que es señalado y está detenido por el asesinato, el macabro asesinato de Agostina Páez. ¿Qué dirá Barrelier? ¿Qué dirá? La investigación habla de más personas. La investigación habla de 2 ADN bajo las uñas de Agostina en el momento de la muerte. La investigación habla de situaciones imposibles de decir, por lo macabro que son. Y ahí está Barrelier con un abogado oficial, que es Jorge Cassini. Hoy tiene que definir el primer detenido de esta causa si contrata a un abogado privado o deja el defensor oficial que le da el Estado.
1: Nos vamos a la provincia de La Rioja con la información. Mujer se hace pasar por secretaria y hace una estafa millonaria.
2: Nos amplía desde La Rioja, corresponsal de Radio La Bomba, Juanjo Barrios.
5: Una mujer fue detenida acusada de protagonizar una millonaria estafa. Según la investigación, se hizo pasar por secretaria de un reconocido abogado penalista y visitó a detenidos alojados en alcaldía local. A través de esa maniobra logró convencer a la familia de uno de los presos para que le transfieran cerca de 1 millón de pesos en concepto de supuestos honorarios profesionales. El engaño fue descubierto cuando el verdadero abogado tomó contacto con la víctima y aclaró que nunca tuvo secretaria ni había autorizado a nadie a actuar en su nombre. La justicia ordenó la detención de la sospechosa y la causa avanza por delito de...
1: Hora 13, 14 minutos en todo el país.
2: La temperatura en Villa Mercedes,
1: 18 grados.
2: En San Luis Capital,
1: 14 grados.
2: En la Villa de Merlo,
1: 17 grados.
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1: Este fue el panorama informativo con las noticias destacadas de la mañana.

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0: ¿Qué tal? ¿Qué tal? Roque Tintero. Bueno, esta noche, esperando la selección, creo que momento ideal para ponerse en pedo.
1: Bueno, nunca un consejo sensato el de Tintero, ¿no? Siempre...
0: Para bueno. Ponerse en pedo.
1: Claro. Sí, no. Otra cosa no, Roque.
0: Creo que momento ideal para ponerse en pedo.
1: Sin filtro, Tintero. Bueno, la verdad que usted va por, no va por buen camino, Roque, ¿eh? Estamos llegando a la 1:30 de la tarde. 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

0: Bueno, dos actos importantes para destacar de Lionel Scaloni. Scaloni en conferencia de prensa hace momentos dijo que Argelia es muy similar a Marruecos, así que hay que estar atento. Argelia, de acuerdo al diagnóstico que ellos han hecho, después de ver videos, de observar su juego, de cuáles son los jugadores que podrían traer peligro al arco argentino, cómo son en defensa, en el mediocampo, manifestó, son similares al juego de Marruecos. Marruecos, que ha crecido notablemente en los últimos tiempos, son los campeones actuales del sub-20, y el mundial anterior, en Qatar 2022, salieron terceros. Así que hay un antecedente importante, por eso digo, hay que siempre ir con la guardia bien arriba, por las dudas. Eso es lo que manifestó el propio Scaloni en conferencia de prensa. Y un dato ilustrativo, Norma, importante. Sí. Ayer, cuando también estaba dando conferencia de prensa a Scaloni, en un momento levanta la mano Martín Palermo, que ha ido como un periodista más, lo han llevado de una televisora. Entonces levantó la mano y Scaloni miró y dice, Martín, ¿estás de que comenzamos? Y se ve que Palermo le dijo, sí, pero no, ¿por qué no me hiciste seña antes? No, bueno, yo soy uno más. Pero te pregunto algo, no como mi rol de periodista, sino como ex compañero de Estudiantes de La Plata. ¿Imaginabas vivir este momento? Le pregunta Palermo. Y bueno, Scaloni dijo, y no. No, bajo ningún punto de vista. Y ahí le dijo, tengo los mejores recuerdos tuyos como compañero, porque yo tuve muchas lesiones en mi paso por Estudiante y la pasé muy mal, y uno de los tipos que me contuvo fuiste vos. Así que se emocionaron ambos, y después, cuando terminó la conferencia de prensa, se confundieron en un abrazo.
1: Ahí los tenemos, a ver, lo vamos a escuchar.
2: Hola, Leo. Mira. Oh, Martín, ¿estabas acá de que empezó?
3: Sí, bueno.
2: Perdona, es que la luz esa me tapa y no te veo.
3: Bueno, Martín Palermo, de Disport, no te hablo como periodista, sino como compañero que fuimos. Y bueno, mi pregunta es de esa época que compartimos lindos momentos en Estudiantes, y si te imaginabas de esto, ¿no?
2: ¿Qué me había imaginado, Martín? Me extraña. Qué alegría verte. Y me emociona porque hemos vivido cosas muy, muy fuertes juntas. Mira, te emocionamos también. No lo había visto, la verdad. Y aparte, él particularmente se comportó muy bien conmigo. Yo viví una época en Estudiantes muy bonita, pero antes de esa época linda, yo estuve 3 o 4 meses sin jugar, y fue uno de los que me abrió las puertas y con su alegría. Bueno, es un amigo del fútbol, Martín, te aprecio un montón, gracias por estar. Y sabes lo duro que es esto, sabes lo lindo que es estar acá y lo duro que es, pero con mucho respeto, mucha ilusión por empezar un nuevo campeonato del mundo y hacerlo de la mejor manera. Sé que los chicos se van a brindar al máximo y prometemos eso, ¿eh? Gracias, Martín.
0: Bueno, gesto de humildad de ambas partes, ¿no?
1: Seguro, sí. Bueno, ahí lo escuchábamos en primera persona, ¿no? El relato oficial, cómo fue este ida y vuelta entre ellos dos. Bueno, dos crack, la verdad.
0: Sí. Bueno, ahí está, ¿no? Más o menos lo que yo estaba contando tiene que ver con esa relación tan importante que, bueno, hoy a Martín Palermo, ya retirado del fútbol, lo tiene una posición de periodista, si cabe la manera. Y el propio Lionel Scaloni siendo el técnico de la selección argentina, nada más y nada menos.
1: Seguro. Bueno, pequeñas apostillas que compartimos a esta hora, ya 13:33 minutos.

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0: rumbo a la parte final. 41 minutos ya pasaron de la hora 13 en la República Argentina.
1: Bueno, agradeciendo por supuesto a toda la gente que participó, dejó sus mensajes en el transcurso del programa. Hola Normita, saludos para todos. Me llamo Hernán, tengo 19 años. Busco trabajo para ayudar a mi madre, pero cuando les dejo el currículum me dicen que no, porque por mi enfermedad tengo retraso madurativo de 2 años. ¿Por qué son tan malos? Dice, ¿qué vamos a hacer los chicos que somos así? Me enfermo de tristeza, perdón, me dice Hernán. Si Hernán, no sé si sos, contame si sos el que sabe venir aquí a la radio. Yo he charlado con vos, que ya hemos comentado tu caso. Yo creo que sí es él, bueno, pero que me diga. Y bueno, vemos de pasar muy seguido esto, porque la inclusión debe existir.
0: Claro, pero viste, no trabajan en eso. Yo marqué hoy un dato, y este es otro dato importante. Hoy las redes están minadas, pero minadas, de todos aquellos que tienen ese discurso demagógico, viste, de ya, ya, ya, ya. Y cuando van al momento no hacen absolutamente nada. Bueno, trabajen en esto, porque se comprometen y después no hacen nada. O tienen como eslogan decir lo que el que está en ejercicio no hace. Hay dos cosas, mira, vamos anotando, porque les pueden servir como proyectos. Trabajen para que la gente en esta situación, como este joven, puedan estar incluidos. Porque hay muchos que hablan de inclusión, pero no incluyen a nadie. Y otro tema, sigo insistiendo, gente que tiene hoy 40 años y no consigue trabajo, porque te dicen, no, de 35 para abajo. Entonces, ¿qué imaginas que puede llegar a pasar? Que los de 40 para arriba no voten más, si no los tienen en cuenta. No he escuchado a ninguno de los que bla, bla, bla, bla, bla, biri, biri, biri, biri, digan estas cosas, a ninguno.
1: Sí, la verdad que es un tema bastante serio y nos preocupa demasiado, ¿no? Porque en este caso, y hay tareas que pueden hacer, el tema es tener la predisposición y la voluntad de poder hacerlo. Villa Mercedes, 19 grados a esta hora. San Luis Capital, ¿está más frío San Luis? Parece que Villa Mercedes, qué raro, porque siempre suele estar, me parece, más frío Mercedes que San Luis.
0: Aunque, también.
1: Claro, aunque si el viento chorrillero ataca, bueno, ahí sí te mata. Pero si no, suele ser más frío Villa Mercedes. ¿Cómo me decís?
0: No, ayer también igual, que yo iba midiendo la temperatura y Villa Mercedes estaba 2 grados arriba.
1: Mira, sí. Bueno, por fin ayer tuvimos un día dentro de todo lindo, porque te cuento que acá en Mercedes, a ver, terminamos el viernes, friísimo, el sábado estuvo lloviendo todo el día, horrendo, sábado llovizno también, ¿no? También feo, y bueno, ayer lunes fue el día que tuvimos por lo menos algo de solcito. Ojalá que empiece a mejorar algo, aunque sea el clima. Pero tuvimos un fin de semana muy frío en Villa Mercedes.
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1: Bueno, acá este oyente me dice, Normita, soy aquel chico que ustedes me regalaron la cubierta de la bici. Ah, me acuerdo. No sé si vos te acordás, pero fue hace bastante tiempo, cuando estábamos en los comienzos de este programa, hace varios años atrás. Yo vivo en el barrio Campaña del Desierto. ¿Cómo olvidarme de vos? Sí, siempre me acuerdo.
0: Además, teníamos un audio grabado de él también.
1: Teníamos audio, es cierto. Recibimos tanta gente en la radio y escuchamos tantos casos. Bueno, todos los días mandanos un mensajito ofreciéndote para trabajar, con mucho gusto nosotros lo vamos a estar pasando.
0: A ver, al recibir tantos casos y tantas situaciones como estas, por eso tenemos autoridad en hablar y opinar sobre lo que está pasando, ¿entendés? Porque hay muchos que dicen, ustedes opinan del desconocimiento. No, opinamos de conocer la realidad.
1: Así es, 13:47 minutos en la parte final está Nacho Olmedo. Ya para saludarte, Nacho, y desearte una feliz jornada en lo que resta del día.
3: La verdad que sí, linda jornada la que tenemos en nuestra ciudad, muy agradable en cuanto a temperatura. Comentar que después de muchos años la ciudad volverá a ser sede del Festival Nacional de Malambo. Mañana vamos a comentar mayores detalles y recordamos, Norma, Gustavo, que desde las 21 horas el día de hoy abren las puertas del Palacio Municipal de los Deportes. Nos remarcaban que va a haber pantalla gigante, va a haber sorteos, va a haber regalos, muchas sorpresas. La entrada es libre y gratuita. Aquellos que se quieran acercar, hoy 21 horas las puertas del Palacio se abren para 22 horas el partido de Argentina contra Argelia, y ojalá que sea con triunfo argentino. Mañana comentaremos mayores detalles. El abrazo grande, chicos, y buen resto de jornada.
1: Gracias, Nacho. Igual para vos, pronóstico Argentina hoy, Argelia.
3: Un pronóstico para hoy 2-0, me quedo con el que me decía la gente.
1: 2-0.
3: Argentina 2, Argelia 0.
1: Bueno, yo estoy entre 2-0 y 2-1, fíjate vos, pero me voy a quedar con el 2-1. Me quedo con ese, pero los dos resultados me son muy... estoy ahí. Ojalá que se nos dé. Gracias, Nacho.
3: Nos reencontramos, si Dios quiere, mañana, chicos.
1: Gracias, hasta luego. Está Iván López, desde San Luis Capital. Te estamos despidiendo, Iván, te estamos escuchando. Iván, Iván 2, Iván 3. Y se va el tercero, y se va el tercero. Castro, ¿tenés pronóstico para hoy?
0: Sí, estoy mirando acá la bola, ya tengo todo.
1: A ver, acá, el pronóstico.
0: 3-1.
1: 3-1, bien, bueno, ojalá.
0: 3-1 con complicaciones en algún tramo del partido,
1: Bueno.
0: Porque Argelia va a presentar resistencia, obviamente, es un equipo complicado.
1: Yo también pienso lo mismo, puede cerrarse en algún momento el partido, puede haber algunas complicaciones con pelota parada, pero veo Argentina ganador.
0: Sí, sí, sí, yo lo veo triunfante. Es más, mirá el dato que te voy a tirar, a lo mejor no, pero bueno, tome nota. Puede abrir el marcador el equipo argelino.
1: Bueno, veremos. Iván López, lo tenemos desde San Luis. Iván, ya te estamos escuchando en el final.
4: Ha sido un gusto, Norma. Gustavo, será mañana cielo mayormente despejado. A esta hora, bueno, me parece que de a poquito lentamente empieza a despedirse la inestabilidad aquí en la capital de la provincia. Todavía están en el poder judicial los familiares y allegados de José Luis López, bueno, aguardando respuesta por parte de la justicia. Recordemos que tienen que afrontar por sus propios medios la reautopsia que ha ordenado la justicia, y están así en poder judicial manifestándose hasta esta hora de la tarde. Ha sido un gusto, será hasta mañana. Un abrazo grande para todos.
1: Iván, tu pronóstico para el partido de hoy.
4: Para mí, coincido con lo que decía gran parte de la audiencia, gana 2-0 la selección argentina. No sé si cómodamente, pero 2-0 gana y no me animo así tampoco a decir los goles, pero bueno, vamos a ver lo que sucede esta noche, pero gana el conjunto de Scaloni.
1: Bárbaro, gracias Iván, hasta mañana.
4: Hasta mañana, abrazo grande.
1: Gracias. Bueno, y gracias a la audiencia también. A ver, nos están llegando, te voy a pasar algo, Neo, a ver algunos audios finales. La gente participando también porque quiere decir cómo le va a ir a Argentina hoy. A ver, para mí, dice este oyente, gana, para mí Argentina 1 y el otro equipo 0, dice Aida. Bueno, Aida, gracias por escucharnos.
5: Hola chicos, 4-1 gana la selección.
1: Imagino a favor de... Está claro, dijo al final, gana la selección. Bueno, yo estoy anotando todo. Ojalá se nos dé, no importa si 3, 2 o 1. Pero tenemos que ganar, que...

0: Te voy contando el pronóstico del tiempo, cómo va a estar en San Luis. Villa Mercedes para hoy una máxima de 20 grados, tenemos 19 ya, así que mucho más de lo que tenemos no va a haber. Para mañana una máxima de 18 grados, desciende la temperatura el día jueves con una máxima de 15 grados. San Luis Capital 15 grados, para hoy una máxima de 16 grados, 17 para mañana, 14 para el jueves. La Villa Turística de Merlo 18 grados, para hoy una máxima de 18 grados, 16 para mañana, 13 para el jueves. Parece que el día jueves para todo San Luis vamos a tener días fríos. Neo, tu pronóstico, por favor. 2-0 el pronóstico de Neo, acá estoy anotando, obviamente, a favor de Argentina.
1: Bueno, excelente, la gente opinando sobre el partido de Argentina, que ha despertado una expectativa importante, principalmente por ser el último campeón del mundo, que va a debutar hoy en el grupo J con su similar de Argelia.
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1: Ya 8 minutos para llegar a la hora 14. En un ratito llegan los chicos del show de la tarde para darle la continuidad a la propuesta de Radio La Bomba. 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
3: ¿Qué tal, Gustavo, querido, Norma, equipo de Radio La Bomba? Bueno, gana 2 Argentina, 2-0, eso es mi pronóstico para hoy, Isabel, gracias.
0: Bueno, gracias, Isa, gracias a toda la gente que en el transcurso del programa estuvo participando, y está bueno alentar a la selección y tirarle buena onda, que toda la buena energía les llegue a los muchachos. Bueno, hoy grupo I, a la hora 16 tenemos el primer partido entre Francia y Senegal. ¡Qué partidazo! Para mí gana Francia hoy. Un 3-1 le daría eso, no sé.
1: Sí, a mí me... un ajustado 1-0.
0: 1-0, bueno.
1: Porque recordemos que Senegal es otro de los equipos africanos con mayor participación en los últimos tiempos en las Copas del Mundo.
0: Sí, bueno. Irak-Noruega juega a la hora 19. Le voy a dar un punto a Noruega. Un empate. A ver, yo mientras tanto lo voy jugando, te digo acá en mi tablero. 2-1 le doy.
1: 2-1. Bueno, yo le doy
0: a favor de Noruega.
1: De Noruega. 2-0 para Noruega. Recordemos que en Noruega juega una de las joyitas que participa en la Premier League, es decir, en la liga inglesa, que es Haaland. El grandote Haaland.
0: Bien. Bueno, listo entonces. Estos son los partidos. Hora 16, dije el primero del grupo I. Hora 19 tenemos el segundo. Y para cerrar, broche de oro, Argentina, que nos tocó la noche hoy a la hora 22. Che, va a estar bueno el partido de Francia y Senegal, ¿eh?
1: Sí, es un partido para verlo. Y bueno, sacar conclusiones, porque recordemos que ya hay que ir mirando rivales a futuro.
0: Seguro, sí, olvidaste. Bueno, acá este oyente dice: hola, Argentina gana 2-0, ganamos, dice Ramos. Bueno, muchas gracias al oyente. Con los palmeros, hicieron un tema para la selección, en ese me encanta, está muy bueno, a ver, escuchalo.

ya prácticamente para la parte final de nuestro programa. No han llegado los muchachos todavía. Yo calculo que en un ratito ya estarán por aquí. Temas importantes para destacar en esta jornada a transitar con comodidad, principalmente para aquellos que llegan rayando a ver el partido. Viste que todo el mundo quiere ir a sentarse y a mirar el partido, hacerlo con prudencia, principalmente para aquellos que trabajan en horas de la tarde-noche. Llegar con prudencia. Y para los que van a estar en los bares o en algunos otros tantos lugares donde están las pantallas gigantes, en Villa Mercedes, en el Palacio Municipal de los Deportes, acá en San Luis, en Lediro, que es uno de los tantos lugares programados, hacerlo con la prudencia necesaria, ¿no? Para tratar de evitar inconvenientes.

0: hay un vasito de agua.
1: Vamos, Argentina, todavía hoy debuta el campeón. Hoy debuta Argentina, nuestra selección.
2: La pelota de la Messi, juega Messi para el círculo central, la toca para Rodrigo de Paul. De Paul levanta, la toca para Torito Martínez. Martínez mira de espalda. Atención, hay movimiento en el campo de juego. Se está preparando Neo. Se está preparando Neo, aparentemente.
3: Ah, Neo se prepara. Dice que marca punta, Neo.
1: Más o menos. Nuestra selección también de la radio, sí, ahí va a estar presente alentando.
3: Claro, por supuesto, ya tenemos el equipo armado.
1: Sí, olvidaste. Me gustan las caras, viste, y las figuritas Panini con los rostros personalizados. Qué buenas que están. Esa no la hemos hecho acá.
3: No, lo vamos a hacer.
1: Ya le vamos a decir a Ezequiel que elija una linda foto, que no nos mate. Pero con las figuritas, ¿no? Cada uno ahí con su cara, está bueno, está bueno.
3: Bueno, dígale que nos haga con la camiseta de la selección argentina, que no nos vaya a poner la de España o cualquier otra.
1: No, ¿cómo va a ser eso?
3: Bueno,
1: no, no.
3: Bueno, hay que decir todo. Mami, si estos son los nuestros, que viva el enemigo.

Normita, esa letra única, me encantan los efectos cuando hacen el tema. Saludos Normita, Gustavo y equipo, soy Emily. Sí, a mí también me da risa. El culpable es Neo, es de los sonidos, que le pone efectos. Gracias Emily, y me alegro que te haya gustado nuestro tema.

0: Señoras y señores, vamos llegando al final de la 14, nos vamos.
1: Nos vamos, gracias. Chau, chau. ¿No están los chicos ahí todavía?
0: No están.
1: Bueno, los saludamos entonces a los chicos. Me quedé con ganas de saber su pronóstico. Ya estarán llegando. Me quedé con ganas de saber el pronóstico de Servidía. Porque viene bien Servidía, yo lo voy escuchando y viene ahí. Para saber, Gus, qué pronóstico él daba para hoy. Pero bueno, seguramente, obviamente, a favor de la selección. Nos vamos, agradecemos a todo el equipazo que estuvo, como siempre, a nuestros corresponsales, a nuestros móviles. Gracias a nuestro operador Nelson, que vale oro, el chico de la suerte.
0: Sí, el hombre de la gorra verde.
1: Mr. Katz. El señor gato. ¿Cómo? ¿Hámster? No. El gato tiene. No puede ser. ¿Cuál es el colmo de nuestro gato mayor que tenga de mascota un hámster?
0: Un hámster.
1: Claro. Otro vaya a comer, Neo. Mira que me lo como. Conducción del programa Gustavo Castro.
0: Y Norma Alanís.
1: Nos reencontraremos, Dios mediante, mañana a partir de la hora 8 para hacer juntos el programa más escuchado de la mañana en todo San Luis. ¡Viva!
0: ¡Viva! La mañana.

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Hola, hola, hola, renovado saludo para ustedes, bienvenidas, bienvenidos, aquí estamos empezando a transitar y a recorrer la segunda tarde de la semana, claro que sí, para muchos es primer día, para muchos tiene olor a lunes, pero es martes, aunque usted no lo crea, de una semana que será corta, claro que sí, y no es un martes más, porque hoy, si hablamos de Copa del Mundo, si hablamos del Mundial, hoy debuta el campeón. Hoy empieza a defender honores la selección argentina de fútbol. Ya nos vamos a meter con eso en un rato nada más. Vamos a ir palpitando de a poco la previa de lo que será ya por las 10 de la noche. El compromiso de Argentina frente a Argelia. Hay cábalas, no hay cábalas. Se come algo, se mira la selección cenando. Después le vamos a estar preguntando y ustedes nos irán respondiendo a través del 266-420-7149, línea directa de comunicación que desde este momento queda abierta para escucharlos, para leerlos a lo largo de toda la tarde. Nosotros hasta las 5 con el equipo le hacemos compañía, le contamos lo más importante, lo destacado, el arrastre de lo que dejó el fin de semana, si bien ayer estuvimos con ustedes, pero el público se va renovando y hoy vamos a recordar algunas de las cuestiones que dejó como noticia la jornada de ayer. Vamos a ver qué pasa en el resumen de lo que dejó lo turístico. Apenas arriba del 40% hubo de gente en el promedio provincial, algún que otro destino con un poco más, pero en el promedio arriba del 40% vamos a estar conversando de eso a lo largo de la tarde de hoy. No solo el Mundial, sino un montón de temas más. Las cuestiones de salud, el tema de cómo sigue circulando, la cuestión gripal, especialmente con los chicos, las escuelas, bueno, las recomendaciones que ya de a poco, días atrás también estuvimos dando frente a eso, pero las estadísticas siguen subiendo, ¿eh? Tiene que ver con una cuestión estacional, fundamentalmente, pero todo eso y mucho más se lo vamos a estar contando de aquí hasta la hora 17, en este clásico de todos los días, en esto que es el show de la tarde.

0: haciendo de local hoy en Kansas, allí en los Estados Unidos. Argentina enfrenta a Argelia. Se esperan más de 30.000 hinchas de Argentina. Y lo pongo de esta manera porque no todos son exactamente argentinos. Muchos están enganchados con la escaloneta y quieren ver jugar al campeón y también se van a sumar allí al estadio en Kansas. Pero todo eso en un ratito se lo contamos. Está Julieta Bayay en la puesta en el aire, en los controles, musicalizando la tarde. Hola, Juli. Ausente con aviso, Duilio Garelo, con tabita familiar ahí. Duilio es parte de la enfermería, con el más chiquito, con la señora. Así que ahí está haciendo las veces de enfermero, barbijo de por medio. Pero estamos en el mano a mano de la tarde junto al señor Hernán Pacheco. Pachequito, ¿cómo estás? Bienvenido.
1: ¿Cómo le va? Muy buenas tardes, muy buen martes, con olor a lunes para todos. Aquí arrancamos otra jornada más en este programa que hemos dado en llamar
0: El Show de la Tarde.
1: Pregunto.
0: Si te gusta, versión mundial.
1: Dos cosas, porque ustedes van a reír, pero perdón, sí, que me pasó hoy.
0: ¿Se empezó el mundial? Sí, ya empezó.
1: No, ¿contra quién juega Argentina?
0: Si corre con la Pinto, sí, ya corre con la Pinto.
1: ¿Todavía viene corriendo? No, todavía le siguen descontando.
0: Le siguen descontando.
1: Hay una campaña contra Colapinto. ¿Contra quién juega Argentina?
0: Argelia.
1: Vos sabés que me mandaron desde mi otro trabajo a hacer una encuesta, sí, al centro.
0: Y no sabía contra quién jugaba.
1: Y no la hice porque no me sabía contra quién jugaba. Es más, metí la pata porque pensé que era con Camerún que jugaba Argentina.
0: Camerún.
1: Imagínate cómo
0: no, estoy. Me parece que Camerún no es parte del mundial.
1: Tan enchufado con este mundial. Me tengo que decir que anoche me tomé 60 minutos de mi vida para ver Uruguay, pero por Marcelo Bielsa. Igual Uruguay, la verdad.
0: No le responde
1: los últimos
0: equipo a Bielsa,
1: minutos.
0: Che.
1: Igual, a ver, admiro cómo la cultura argentina ha llegado a Arabia Saudita. El arquero le pateaban al arco, se tiraba al piso, le dolía. Digo, no, fenómeno. Yo lo veía y digo, che, pero estoy viendo la Copa de la Liga o estoy viendo la Copa del Mundo. Digo, porque la verdad, las mañas de los jugadores de Arabia fue impresionante anoche. El arquero se tiraba y nomás se levantaba para que no le cobraran nada.
0: Claro, porque viste que ahora los tiempos cambiaron. Sí, sí, entonces, sí. Enseguida hay sanciones ahora.
1: Pero bueno, veremos. ¿A qué era el partido?
0: A las 10 de la noche.
1: Oh, muy tarde.
0: No, y después tenemos uno más a la 1 de la mañana.
1: No
0: lo va a ver, me imagino.
1: No se puede adelantar porque yo a las 10 ya estoy medio mosca.
0: Y no vamos a poder. No.
1: Bueno, mañana me cuentan el resultado. Ah, no, me levanto a las 6.
0: A la 1 completa el grupo. Austria, Jordania, va a haber que verlo para ver cuáles son los rivales.
1: A las 6 me levanto. Total, nadie me va a decir cómo sale el partido. A las 6 me levanto y veo el resultado. No, ya sabes, estoy durmiendo. Porque si gana Argentina, ¿dan feriado mañana? No, entonces tenemos que salir a la 1 de la mañana.
0: Es el primer partido.
1: Y bueno, tenemos que madrugar. Entonces, viste, un poquito, viste, de consideración con los horarios. Pero bueno, arrancamos un martes donde
0: perdón, el tercer partido es a las 11 de la noche.
1: No, olvídate.
0: Se te va a complicar más todavía.
1: No, ¿verdad? Olvídate, igual calculo.
0: Pero es sábado. Tenés la suerte de que es sábado, tienes razón, Julio.
1: Ah, pero a mí los sábados no me dejan ver la tele tarde porque lo usan para ver la novela. Hay una novela mexicana que se ve por YouTube.
0: ¿Los sábados?
1: Va por el capítulo 197. Bueno, 197
0: un elif,
1: capítulo.
0: Elif
1: y todavía va para largo, no sé. Ahí. Lo único bueno que veía que mujeres se agarraban a cachetada ahí, todas con sombreros.
0: No.
1: De. Son esas hacendadas, ¿viste? Y se agarran a
0: ¿pero
1: cachetada. ¿Pero
0: qué estás mirando?
1: ¿Qué
0: Pasión de Gavilanes?
1: No. No sé. La verdad, si me preguntan el nombre, no sé. Pero bueno. ¿Qué quiere que le diga? Esta es la pelea que
0: la
1: tenemos
0: dueña.
1: Hasta que tenga mi poder. Sí, la dueña del televisor es la que no me deja usarlo. Pero bueno, arrancamos una jornada. Recién decía de Garelo, ausente con aviso.
0: Sí, pobre, está ahí, fuera de broma.
1: Bueno,
0: está complicado ahí en la casa, Duilio, con el tema de los chiquitos.
1: Voy a dar como título enfermos. Un dato.
0: Sí.
1: El tema del aumento de los casos respiratorios en la provincia de San Luis y los problemas de las enfermedades respiratorias. El grupo etario más común es de niños de 2 a 4 años. Enseguida vamos a escuchar, te estoy dando un adelanto, ¿no?
0: Bueno.
1: El director del hospital pediátrico manifestó que se duplicaron en las últimas semanas las demandas en la guardia del hospital pediátrico. ¿Sabes cuántas consultas por día? 115. Por enfermedades respiratorias. Siguen avanzando esta problemática en la provincia de San Luis.
0: Pero perdón, y todos esos son casos que terminan siendo sumados dentro del esquema gripal,
1: sí,
0: digamos,
1: sí,
0: son
1: sí, todas sí,
0: gripes.
1: Sí,
0: no es solo la consulta, sino
1: no,
0: que son consultas que
1: ya entra dentro del global de enfermedades respiratorias. Después, pasa que hay muchos casos que estoy viendo que se les dice bronquitis. Bronquitis. La mayoría de los casos que conozco, bronquitis, algunas que otras neumonías y todo gripe A después. H1N1, H2N1. Bueno, hoy estuve con un caso de uno que fue H2 o H1N2, algo así. Insólito, digo, ni la gripe más famosa te quiere.
0: Bueno, la gripe A es H1N2.
1: Bueno, Digo, la provincia sostiene que se sigue aumentando. Que se aumentan los casos, pero aparte que se han anticipado, porque todavía nos falta julio.
0: Yo te digo, la mejor barrera siempre es la vacuna, en tanto y en cuanto estemos vacunados.
1: Pero estás con otro...
0: Ojo, un dato importante. Que te vacunes no quiere decir que no te vayas a enfermar, No. Lo que sí te va a impactar menos, ese es el punto.
1: Claro, pero ¿sabes lo que pasa, Gustavo? Estamos en una época donde culturalmente la vacunación o es mal vista o directamente no se le presta atención. Y contra eso se hace difícil. Se hace difícil en estos tiempos pelear contra la gripe. Así que vos sabés que el Ministerio de Salud la semana pasada entró en una polémica con el tema de las recomendaciones de no mandar a los chicos a clase, esto que lo otro, y empezamos con las discusiones de los certificados, esto que lo otro. Garelo lo explicaba acá, el tema de las certificaciones para ausentarte, para cuidar a tu hijo. Bueno, esa discusión se sigue dando en las redes. Esa discusión se sigue dando.
0: Sí, el tema es que siguen aumentando los casos. Las autoridades y otra es de ahí para abajo.
1: Exactamente, exactamente. Pero bueno, esta es la situación que se está dando con las enfermedades respiratorias en la provincia de San Luis al día de hoy. Y enseguida escuchamos la conferencia de prensa que dieron funcionarios de salud sobre este tema.
0: Vamos a estar metidos de lleno en eso. Es más, si podemos charlar con algún otro especialista, con mucho gusto podemos hacerlo también. Después vamos a estar hablando también un poquito de algunas otras cuestiones que van a tener protagonismo a lo largo de la tarde de hoy.
1: 43% fue el número final de la ocupación hotelera el fin de semana. A mí me sorprendió el
0: número.
1: Para ellos, dentro del número que creían, cuando digo para ellos del Ministerio de Turismo, pero para mí me parece un número grande para lo que se veía.
0: Igual... me parece que la evaluación es interanual, digamos, con el feriado de esta misma época, el año pasado,
1: ellos
0: dicen que mejoró.
1: Sí, mejoró, pero...
0: Pero el número sigue siendo bajo. No, recordemos que ayer hablamos con la gente de Potrero, bueno,
1: y está
0: el dato 30 y algo,
1: Potrero. Sí, ¿cómo han requerido esa nota hoy? Varios colegas han pedido sobre esa nota. El tema es que el número sigue siendo bajo o alto, depende de quién lo mire, pero a mí me parece bajo... O me pareció alto, mejor dicho, con respecto a lo que se veía, al movimiento que se veía el fin de semana largo. Y una de las exigencias que nos hicieron ayer, a nosotros no, que le piden a la provincia, es mayor difusión de cara al receso de invierno. Hoy hablamos de ese tema.
0: Bueno, pero yo eso lo hablé alguna vez con Pico, y él me sostiene que hay campañas por todos lados, que se renovaron los acuerdos con,
1: yo
0: los,
1: creo que...
0: con los chicos estos, los influencers...
1: Yo creo que van a apuntar al tema influencer de vuelta.
0: Y está bien, pero hay gente que consume,
1: La mayor cantidad de gente consume redes. Esto es una realidad. Está
0: bien, la mayor parte, pero no todos consumen redes.
1: El tema es que si la franja etaria
0: esto, la persona con la que hablamos ayer de Potrero, ¿qué fue lo primero que dijo? Yo me acuerdo cuando iba a Buenos Aires y la campaña de San Luis,
1: la 9 de julio,
0: estaba en la 9 de julio, todo, los subte, en la peatonal. Yo también me acuerdo de esa campaña.
1: Ahora la pregunta...
0: Ojo, yo no digo no hacer una, yo digo hagamos las dos.
1: No, la pregunta es que el que te sigue en las redes sociales, ¿es el que viene y consume en San Luis después?
0: Y se supone que
1: ¿le
0: sí.
1: ¿Le sirve a la provincia esa franja etaria?
0: ¿Que viene y no genera gasto, decís vos?
1: Porque digo, el que ve redes sociales es una franja etaria que van desde los 25 a los 45 años el que más consume redes sociales. ¿Es el que viene a la provincia, genera después movimiento turístico, el que te genera circulación de dinero, o es la persona más grande que no consume redes sociales?
0: Sí, bueno, por eso yo te digo, no sé, yo creo que hay de todo, me parece que hay de todo, pero el que más te gasta siempre es el más grande. Yo la gente que y doy fe de esto porque tengo familiares que históricamente vienen a visitar San Luis, que viven en la ciudad de Buenos Aires, y históricamente cuando vienen a San Luis, vienen... pagan en un complejo de cabañas, van al supermercado y compran el abastecimiento básico de la semana, una comida salen y la hacen en el circuito gastronómico que no solamente está en Potrero, porque ellos vienen y se instalan, por ejemplo, en Potrero, sino que eligen otros lugares también. También tienen un buen poder adquisitivo, pero también apuntemos a ellos. Y yo te puedo asegurar que esos familiares, que son unos tíos puntualmente, que vienen siempre, no vienen porque ven la publicidad. Primero porque ellos vienen porque ya les gusta San Luis y van a seguir viniendo igual. O sea, ya es un cliente hecho, por decirlo de alguna manera. Lo seguimos fidelizando, pero aún así, las novedades que tienen que ver con qué restaurante hay nuevo o ese tipo de lugares, no lo consumen por redes, lo consumen en los medios tradicionales.
1: Por eso te digo, les sirve a San Luis el público que nosotros necesitamos que venga, les sirve la publicidad de redes. Ahí es empezar a hacer
0: una evaluación, que hay que charlar con la gente.
1: Yo tengo que reconocer que soy una persona...
0: ¿El propio Pico es el que maneja la difusión, sí, o hay otro, alguien más? Yo alguna vez charlé con...
1: No, lo maneja Conexión San Luis, que dependía de Secretaría de Medios. No sé cómo queda ahora parado.
0: Eso ahora no
1: Bueno,
0: sé.
1: Uno de los primeros
0: programas que estuve con Priscila, acá, hicimos... ¿Cómo se llama? Priscila, ¿cuánto es la chica con la que sabe hablar yo de eso?
1: Ay, lo hablamos acá con Diego Más, de la campaña que se hizo a través de las redes sociales, que por ejemplo...
0: Sí, eso sí, la de Wanda y todo eso.
1: El furor... No, pero más que lo de Wanda me interesó lo de redes sociales. Porque convengamos que fue un furor... ¿Cuál fue el furor de esta temporada de verano en lo que se visualizó de San Luis? Las playitas de Luján.
0: Sí.
1: Bueno, ahora, ¿cómo lo vas a llevar al invierno?
0: Hoy he hablado con otro compañero de tareas.
1: Yo creo que tiene que apuntar mucho al turismo termal.
0: ¿Qué tenemos para ofrecer nosotros el invierno, justamente?
1: Turismo termal.
0: Justamente hablamos de eso.
1: Yo creo que es ideal para empezar a fomentar el turismo termal.
0: Y tenemos un muy buen circuito de gastronomía. El problema es que para el circuito de gastronomía...
1: No te consume.
0: Tiene que venir gente que venga con plata, no el mochilero.
1: No.
0: Ves el que va, ahí, te hace senderismo, te va caminando.
1: Este fin de semana, 100 personas.
0: Y va a ver la playita, ponele, te va a ver la playita, pero después, ¿qué hace? Va y se compra un churro entre... media docena de churro entre cuatro y nada más.
1: Claro, este fin de semana, por ejemplo, se hizo el que pasó, el Encuentro Nacional de Senderismo, que te trae aproximadamente unas 100 personas de distintas provincias. El tema es que no son personas que salen después a consumir a la parte gastronómica.
0: Claro.
1: Porque ellos tenían su propio encuentro, ellos se concentraban en un lado, ¿viste? Por eso me parece que...
0: Pero
1: hay que empezar a encontrarle la vuelta, hay que empezar a encontrarle la vuelta, pero vamos a hablar de turismo también en la tarde de hoy, ya de cara al receso, ¿no?
0: El sábado es feriado.
1: No, pero este pavote, este es peor que yo cuando pregunto del mundial.
0: Pero es feriado.
1: ¿Y después
0: nosotros,
1: qué otro feriado tenemos?
0: A nosotros no nos sirve porque laburamos el lunes a viernes.
1: Está bien.
0: Pero el empleado de comercio que el sábado le sea feriado, para él es feriado y no labura el empleo de comercio el sábado. Sí.
1: ¿Buenos Aires sale el 13 de julio o el 20 de vacaciones?
0: Está desdoblado Ciudad de Buenos Aires y Provincia de Buenos Aires, que creo que salen con una semana de diferencia.
1: Bueno, ahí es donde se pone el ojo en la mira.
0: Sí, obvio, claro.
1: De cara a vacaciones. Pero San Luis
0: y los regionales,
1: sigue apostando.
0: Mendoza y San Luis Juan también.
1: San Luis sigue apostando también a hacer mucha publicidad en las provincias aledañas.
0: Bueno, por esto que te digo yo, lo de cercanía, lo de que mucha gente cuando los feriados son cortos o el tiempo es poco, no quieren ir más allá de 400 kilómetros, está probado eso, se ha probado ese número, el límite es 400 kilómetros, la gente elige en 400 kilómetros a la redonda, a dónde va a pasear o a visitar cuando tiene solo un feriado largo o un fin de semana largo. Ya para irte más lejos, como por ejemplo en nuestro caso sería la costa, que tenemos 1200 kilómetros y ya tenés que disponer de una semana.
1: Sí.
0: Si tenés dos días, tres días, elegís la cercanía.
1: Perfecto. Bueno, eso es uno de los temas. Tengo un problemilla que se había quedado en el olvido. El tema del agua contaminada del volcán. Hoy hubo novedades en la justicia. Hace días hubo novedades en la justicia.
0: ¿De nuevo? ¿O es el bien?
1: No, es la causa del año pasado. Si hay situaciones...
0: Pero
1: hoy
0: no
1: habló...
0: cambiaron ya eso, se va a sumar el volcán al cuando pase.
1: Sí, pero
0: la
1: Florida todavía. Pero mientras se espera, se sigue tomando agua del mismo lado. Y hoy habló la abogada de los vecinos. El tema es, faltan 10 metros, es 10 metros de conexión que falta,
0: no,
1: pero
0: tengo idea.
1: Tiene que mandar la plata a Nación para que le pague la empresa y continúe la obra. Bueno, hoy habló el abogado de los vecinos. Bueno. Ha habido pericias por parte de la justicia y le han dado razón a las denuncias de los vecinos.
0: En un ratito estamos de vuelta. Nos acomodamos en la mesa. Viene Zoe, nos pone la casa en orden. Compartimos buena música. Pausa. No se mueva que ya volvemos en el día que debuta el campeón del

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0: Hola, ¿cómo les va? Buenas tardes. No, era una cosita nomás que para comentar frente a tantos casos de gripe y demás, ¿no es cierto? Bueno, el gobernador ya decidió que es el día 6 de julio comienzan las clases y está bien porque son las vacaciones. Ahora, yo doy clases particulares, hace 25 años que doy clases particulares. Y, por ejemplo, una nena de primer grado que faltó 10 días porque tuvo gripe A, he tenido muchos alumnos con gripe A, yo estoy salva, no sé cómo. Entonces uno, lejos de enseñarle y todo el proceso, es ponerse a copiar tandas y tandas y tandas de tarea. Entonces, si quieren continuar con las clases, que las sigan, pero a media máquina, porque es mentira que un niño tenga que pasar copiándose un montón de cosas, en realidad no es mucho lo que va a aprender, solo va a copiar. En el caso mío le hago copiar y comprensión. Entonces, algo va a tener que hacer el señor gobernador, algo va a tener que hacer, porque si no todo es como, todo es un engaño, todo es engañoso. O sea, hay clases, pero los chicos no van porque están enfermos. Y el que va enfermo contagia 5. Entonces, no sé, ellos son los gobernantes, ellos son los que cobran para eso, pues que ellos piensen. Nosotros como pueblo le tiramos la idea.
1: Gracias por el aporte. 266-420-7149. Bueno, las escuelas se supone que han generado ya un protocolo a partir de salud y a partir de educación. De hecho, nosotros lo habíamos hablado eso la semana anterior y no lo leo acá porque sería tedioso. Si es necesario, no tengo problema en hacerlo, pero tiene que ver con, son como 4 o 5 páginas de recomendaciones que nos llegaron a los padres. A mí me lo envió la escuela. En mi caso, vía mail, la escuela donde va mi hijo me envió esas recomendaciones, que son las que todos conocemos, porque ya lo hemos hablado, de la importancia de tener el calendario de vacunación al día, de lo que tiene que ver también con la cuestión de los cuidados, si el nene tiene tos, no mandarlo a la escuela, si tuvo ya gripe certificada, el certificado correspondiente del médico, y después, si sigue teniendo tos un par de días más, queda a criterio nuestro. Es una suerte como de declaración jurada. Yo esto lo hablé y le digo a los papás, le pido por favor a los papás que no tengan miedo de ser ustedes los que tomen la decisión si su hijo está en condiciones o no, siempre que tengamos realismo en esto. No que el nene se quede en casa por el solo hecho de quedar sin nada más. Pero si nosotros vemos que el nene no está recuperado del todo, por más que pasaron las 48 horas que a veces el médico suele darnos en su certificado, yo lo hablé con, lo menciono porque lo hablé en primera persona, con Raquel Acosta, que es la funcionaria que es responsable de educación obligatoria del Ministerio de Educación de la provincia, y se lo pregunté directamente. Le dije, ¿qué pasa en aquel caso en el cual un papá toma la decisión de que mi nene no está recuperado del todo, el médico me dio el certificado por 2 días, yo lo voy a dejar 2 días más porque sigue teniendo un poquito de tos, no me quiero arriesgar ni que a él agarre frío, tenga una recaída, ni que eventualmente pueda llegar a contagiar a alguien más? Eso tiene un carácter como de declaración jurada, que usted lo único que tiene que hacer es de puño y letra, eso sí, no un mensajito de WhatsApp, ni un mensajito al grupo de mamis, no. De puño y letra, le pone la fecha a una hojita, dice, mi hijo fulano de tal, documento tal, alumno del curso tal, por hoy y por mañana no va a ir a la escuela porque no está en condiciones todavía recuperado. Firma, fulano de tal, aclaración, DNI y el rol que tiene. Soy el papá, soy la mamá, soy el tutor legal. Y usted eso lo lleva a la escuela y la escuela se lo toma, pero tiene que ser de puño y letra como una declaración jurada suya de que más allá del certificado del médico, usted 2 días más no manda a su hijo a la escuela preventivamente. Ese es el mecanismo. Ese es el mecanismo. O sea, están arbitradas las cuestiones para poder ser responsable frente a este tipo de situación. Lo que tenemos que hacer es hacerlo, nada más. ¿Desde qué sentido lo digo? No tenga el temor de que si usted, vuelvo a decir, perdón por ser reiterativo, si usted entiende que su nene se tiene que quedar 2 días más y el certificado médico no lo cubre, está cubierto, está amparado. Está ese mecanismo que le acabo de describir, que es el que ha instituido el Ministerio de Educación, y las escuelas ya tienen ese instructivo. Ya saben que usted va a llegar con un papel firmado por usted de puño y letra, que ellos lo adosarán a un legajo, lo adosarán a lo que originalmente era el certificado del médico justificando la ausencia del niño. Y no va a perder los días, ni le van... A ver, los días los pierde, obviamente. Lo que no va a pasar es que se le compute la falta. Claro, que se le compute la falta. Bueno, y después sí, habrá que ponerse al día, no sé. Vía Classroom, los docentes arbitrarán de qué modo, de qué manera continúan avanzando con lo que venían dando, pero en paralelo con algunas clases subidas al Classroom, si para eso los pibes tienen las computadoras, tienen las tablets, tienen todo, ahí completan la tarea correspondiente para ponerse al día. Pero muy agradecidos con ustedes que están del otro lado y también nos dejan su mirada, su opinión en el 266-420-7149.
2: ¿Qué tal? Buenas tardes.
1: Hola.
2: Gustavo, equipo de Radio La Bomba, ¿qué tal? Bueno. Solo un, como decía mi abuela, un aporte, un comentario.
1: Siempre un placer.
2: Como una ciudadana más que no tiene ninguna vacuna. Yo siempre lo he dicho, no tengo ninguna vacuna. Soy mujer de campo, los hemos criado en el campo. No había vacuna antes, no había vacuna. Siempre hubo gripe, siempre hubo peste, siempre la hubo. Pero ¿sabe lo que decía mi abuela? Que lo que no habla... Lo que no habla la boca, habla el cuerpo. Solamente eso. Abrazos, Isabel, gracias por escucharme. Lo sigue escuchando. Abrazos, bendiciones. Dios es más grande que todo virus. Abrazos.
1: Un abrazo grande, Isabel. Gracias. Gracias por su presencia en el programa, por su mirada. Y vos sabés que me detengo en una de las frases de Isabel. Hay un libro... ya me voy a acordar cómo es el nombre, Halley, creo que es el nombre con H, Halley, su autora, como la actriz Halle Berry, igual, pero no me sale el apellido, ya lo voy a buscar ahora durante la pausa. Saben que eso que acaba de decir Isabel tiene mucha verdad, mucho de verdad tiene, lo que callamos con la voz... Traducido, el cuerpo te pasa la factura, Muchas veces pasa eso. Algunos entendidos en esas cuestiones lo afirman, Y ese libro tira inclusive hasta algunos tips donde, por ejemplo, nos pasa cuando a nosotros, yo hablo de nosotros los que tenemos a la voz como nuestra herramienta de trabajo, cuando perdemos la voz, cuando tenemos alguna disfonía. Mucho de verdad tiene, Lo que callamos con la voz, traducido, el cuerpo te pasa la factura, Muchas veces pasa eso. Algunos entendidos en esas cuestiones lo afirman, Y ese libro tira inclusive hasta algunos tips donde, por ejemplo, nos pasa cuando a nosotros, yo hablo de nosotros los que tenemos a la voz como nuestra herramienta de trabajo,

0: De un cuadro gripal, fuera de lo lógico, digamos, muchas veces nos dicen lo mismo, cuando te duele la garganta y demás, es porque, ¿qué estás callando? Te dice algún viejo bicho, principalmente. Y vos decís, no, nada, todo bien, pero vos para adentro después reflexionás y decís, y tal cosa no me gusta y no lo estoy diciendo, tal otra cosa la estoy haciendo y no estoy a gusto haciéndola.
1: Todo.
0: Bueno, ahí va la frase de Isabel, en eso va... La frase de Isabel,
1: Vos no te tenés que guardar nada,
0: Y esa es la consigna.
1: ¿Estás conforme con tu matrimonio?
0: Sí, claro.
1: ¿Con tu vida?
0: También.
1: ¿Con tu sueldo?
0: Pero no es mi problema. Yo estoy chocho con mis...
1: Ojo.
0: Estoy contento. Tengo tres laburos, imagínate. Estoy feliz. Bien, me encantaría tener uno solo, ocupar el tiempo y ponerle esfuerzo en ese solo laburo y el resto... Poder hacer una vida normal, ir a un gimnasio, ocuparme de mi cuerpo.
1: Mi abuela me dijo una vez.
0: De mi salud, pero bueno, lamentablemente la realidad no me lo permite.
1: Ojos que no ven, corazón que no siente. Menos mal que no
0: lo
1: hice.
0: Pero me parece que estaba apuntado a otra cosa eso.
1: Ah, bueno.
0: ¿O me parece? Va, ¿no? ¿La frase me parece que está apuntada a otra cosa?
1: No sé, dije, este era el momento para ponerla la frase, pero no sabía.
0: Regálame dos minutos de música, Juli, por favor, que actualizo títulos. Ya le contamos las principales noticias de esta hora a la gente. Dale.

0: 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Información de San Luis Agua, realizarán un corte programado en el acueducto Cámara 35 con la punta. La interrupción del servicio de agua cruda se llevará a cabo en la jornada de hoy a partir, la jornada de mañana miércoles a partir de las 5 de la mañana y a partir del corte se estima que será por un lapso de 12 horas para recién normalizar el servicio. La interrupción del agua cruda afectará a las plantas potabilizadoras de la Punta 1, los Puquios y Vientos del Portezuelo, que abastece a los barrios de la zona norte de San Luis. Estima que transcurridas 12 horas de la interrupción pueda normalizarse el servicio de agua cruda a las plantas de tratamiento correspondientes. Alumnos de la EPA número 3 prometieron y reafirmaron su lealtad a la bandera. Estuvo presente el gobernador Claudio Poggi acompañando la tradicional ceremonia patria en el Colegio Madre Teresa de Calcuta, en la que estudiantes de cuarto grado y sexto año expresaron su lealtad ante la insignia nacional. Alumnos de la Escuela para Jóvenes Adultos también participaron del acto. Información internacional. Donald Trump aseguró que el estrecho de Hormuz estará abierto el próximo viernes y que Irán no tendrá finalmente arma nuclear. El presidente norteamericano indicó que el acuerdo con Irán ya pasa a una segunda etapa que será más fácil de negociar. Habilitó también la posibilidad de que el estrecho de Hormuz esté totalmente abierto a partir del día viernes. Como principal respuesta, el petróleo ha comenzado a bajar y hoy está a punto de perforar los $80 el barril. Información deportiva, Copa del Mundo. Estamos repasando la agenda de partidos para la jornada del día de hoy. A partir de la hora 16 se enfrentan Francia y Senegal. Será en el estadio de Nueva Jersey, ahí muy cerquita de Nueva York. A las 7 de la tarde será el turno de Irak y Noruega en Boston. A las 10 de la noche, el compromiso con la escaloneta. La selección argentina, el campeón del mundo, enfrenta a Argelia en su debut mundialista en Kansas City. Y a la 1 de la madrugada, hora nuestra, 23 horas de Estados Unidos, se cierra el grupo J con el primer partido entre Austria y Jordania, jugando en San Francisco. El tiempo a esta hora de la tarde en San Luis Capital, temperatura 15 grados 2 décimos. En Villa Mercedes, 18 grados 9. En la Villa de Merlo, tenemos 15 grados 3 décimos. 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
2: Pasada la hora 15, todo.

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0: Bueno, aquí estamos de vuelta. 25 minutos pasaron desde las 3 de la tarde. Tenemos temperatura de 15 grados 6 en San Luis Capital. En Villa Mercedes mucho más, 19 grados, grados 2. Están casi pisando los 20 grados en Villa Mercedes. En la Villa de Merlo, 15 grados 3. La temperatura en este momento está igual que nosotros, prácticamente allí en la villa. Le mandamos un saludo a esta gente que está con la radio encendida full en el barrio AMEP. Estamos hablando de la gente de la panadería Pan del Bueno. Es donde le fían a Walter Martínez. Saca fiado Martínez todos los días.
1: Y se fue sin pagar.
0: No es canje. Solamente.
1: ¿Está deudando en el cuadernito el mes pasado?
0: Claro, lo digo solamente para que las chicas le perdonen por ahí la tirita de pan que se lleva.
1: Condonen un poquito la deuda porque es lo único que comen el día, ese pedacito de pan.
0: Claro, pobrecito. Yo me imagino que deben ser las bolsitas que encontramos acá. Pobre. Después con tortita y
1: claro.
0: Todo eso.
1: Claro. Si
0: restos.
1: Nos puede hacer un pan sin miga, se lo vamos a agradecer porque después queda todo suyo acá. ¿Verdad?
0: Un saludo grande para Silvina, para Alejandro y para Nahuel, que nos están escuchando así en la panadería en el barrio AMEP. Así
1: ya
0: que
1: voy
0: le mandamos
1: a pasar
0: un...
1: por ahí.
0: Bueno, pase.
1: Ya voy a pasar.
0: Ya tendremos que probar los productos de ellos, ¿o no?
1: Sí, ya voy a ver si paso estos días y compro algo, porque si hay algo que me gusta, ayudar a los emprendedores acá de la provincia.
0: Vamos todavía. Bueno, Pan del Bueno se llaman, ¿eh? Los chicos de la panadería, le mandamos un cariño enorme. Y bueno, ¿qué va a hacer? No somos responsables nosotros de que en el vecindario, en la zona, viva Martínez. Y le saque fiado, chicos. Por las dudas, no dejen que la libreta se abulte demasiado.
1: Sí, porque lo más factible es que si no te paga un mes, dos meses.
0: Eso sáquenlo ya, como no. Máxima.
1: Cuando se te hace una bola ahí de deuda, después no se la sacan más.
0: Sí, bueno, gracias. Un cariño enorme para ellos. Rumbo a las 3:30 de la tarde. ¿Qué contamos, Hernán, a esta hora?
1: Muy bien, lo que decíamos al comienzo del programa. Vamos a escuchar la conferencia de prensa que dieron los funcionarios de salud sobre la suba de enfermedades respiratorias, pero aparte vuelven a reiterar el tema anticipado, porque se han adelantado las enfermedades al calendario que normalmente estaban acostumbrados los ministerios de salud. Arminda Matar, quien está a cargo de la directora general de gestión de salud, también estuvo el director de epidemiología, Edgar Riva, y el director del hospital pediátrico, Rodolfo Tolosa. ¿Por qué el último? Porque la franja de más afecciones respiratorias están siendo los más chicos. Escuchamos lo que decían en conferencia de prensa.
2: Nos volvemos a encontrar, dado para dar continuidad a la información. Nosotros hace 10 días habíamos dado una conferencia de prensa de cómo era la situación, así que nosotros hoy queremos continuar con esa información, dado que la información epidemiológica se va actualizando semana a semana, no es espontánea. Tenemos un sistema de información de vigilancia epidemiológica que es semana por semana. En cuanto a eso, como nosotros hace 10 días le queremos agradecer toda la difusión que se le dio a nuestra información, dado que gracias a las medidas preventivas y los cuidados que nosotros promocionamos y que ustedes nos han ayudado a difundir, la consulta en las guardias fue mucho más asertiva. Se consultó más por los síntomas que realmente tenían que llegar a las guardias, tanto en pediatría como en los hospitales de referencia y los hospitales del interior. Y también llegaron todas nuestras medidas preventivas y el impacto que tiene la vacunación. Así que desde ya agradecerles y ahora le voy a dar la palabra al doctor Rivas para que nos informe de cuál sería la situación, dado que a pesar de todo esto, nosotros hemos tenido un aumento sostenido de casos. Y en base a eso, nos parece importante aclararlo, porque es una situación que es esperable, pero adelantada.
3: Como habíamos dicho a principios de año, febrero o marzo, de que iba a haber un adelantamiento de estos casos respiratorio, tanto enfermedades tipo influenza, como neumonías, como bronquiolitis. A raíz de eso se implementó o se adelantó también la campaña de vacunación antigripal. Realmente es lo que ha pasado, hay un aumento de casos, veníamos teniendo un aumento semanal de un 6% a un 8% de enfermedades tipo influenza. En la última semana tuvimos un aumento de un 21% con respecto a los casos del año pasado. Pero sí se notó un aumento importante entre las últimas dos semanas de un 68% de casos. Este adelantamiento nos lleva a pensar de que si bien estamos en una zona de casos, aumento de casos inusuales, en los casos de brote, que ha habido un adelantamiento de la situación habitual que ha ocurrido en los últimos 5 años. Con respecto a la bronquiolitis, no ha habido aumentos, sí también ha habido aumento en los casos de neumonía. Aclaramos esto porque estamos en esta situación inusual, por eso mismo, porque se han adelantado los casos como se previó a principio de año. Sigue siendo el rango de 2 a 4 años el rango etario más afectado. Sabemos que tenemos una vacunación disponible para estos casos, tenemos la antigripal disponible en todos los centros de salud públicos y algunos privados que están habilitados para los grupos de riesgo de 2 a 64 años, para personas mayores de 65, todas las personas embarazadas y niños de 6 meses a 2 años de edad. Lo que tenemos nosotros, que se implementó hace 2 años atrás, fue la vacuna para virus sincicial respiratorio en embarazadas entre las 32 y 36 semanas y 7 días. Eso ha impactado de cierta manera en los casos que hay ahora de bronquiolitis, ¿no? O sea, tenemos las tasas de bronquiolitis dentro de lo normal, no ha habido un aumento en los casos de bronquiolitis. Distinta a la situación que nos puede decir después el doctor Tolosa, en la internación. Sabemos que tenemos 2 unidades de monitoreo en internaciones, una acá en el Hospital Pediátrico San Luis y la otra en Ramón Carrillo. Las principales medidas preventivas, dijimos por un lado la vacunación, que sabemos que es efectiva para la gripe. Segundo, la higiene de manos, que es una técnica muy sencilla y que previene todo lo que sea la transmisión o el contagio de estas enfermedades virales. La ventilación de los ambientes, sobre todo se puede hacer en forma cruzada, también es más efectiva. Si vamos a salir a hacer algún trámite que no lo podemos posponer, usar barbijo si estamos con síntomas, si no, bueno, preferiblemente quedarnos en el domicilio, ¿no? La hidratación es muy importante y los niños que estén con síntomas, con fiebre, con todo, tratar de no enviarlos al colegio por lo menos las 48 primeras 72 horas, que es el periodo de la viremia, ¿no?
4: Lo que hemos visto es un aumento en la demanda de casos a nivel de la guardia, no de internación. Si una demanda sostenida en número de pacientes que consulta a la guardia pediátrica, habiéndose duplicado el número de casos de consultas. Actualmente estamos en un promedio de 115 consultas diarias en la guardia de pediatría y sí hemos hecho especial hincapié en evitar la consulta al inicio de los síntomas, sino resguardar a esa persona, poder controlar en el niño la fiebre, y si la fiebre es sostenida, si no puede ser evaluado por su médico de cabecera, y si tiene algunos síntomas como dificultad respiratoria, fiebre persistente de mal control, o alguna enfermedad previa el niño, consultar sí a la guardia. Eso nos ha determinado un mejor orden en el tema de las consultas, también la asistencia de cada paciente con un solo acompañante, para evitar la aglomeración de personas en la sala de espera, y no tenemos un aumento de la tasa de internación por los casos de influenza. Sí tenemos un aumento de la tasa de internación propio de la época. Sí se sabe, ya desde el hemisferio norte, la casuística era que se iba a adelantar los casos, que es lo que nos está ocurriendo, que un mes antes iban a comenzar los casos, y se detectó desde diciembre a la fecha esta variedad de H3N2 subclavo K, que era más contagioso, iba a haber más número de casos, pero el foco teníamos que hacerlo en los adultos con factores de riesgo o en los adultos mayores de 65 años, que eran los donde más aumentaba la internación.
1: Bueno, la verdad ya es la segunda vez que hablan de esto, de que se adelantaba. Vos decías, Gustavo, que Nación la vio venir.
0: Nación la vio venir, claro, pero, a ver, no tienen la bola de cristal, simplemente como en una parte decía Tolosa ahí en la última
1: claro, el
0: parte,
1: tema es que se explotara.
0: En el norte se había pasado.
1: Explotar hablo en el sentido de, en este caso, que se empiecen a tan
0: sí, temprano... a multiplicar muchos casos. 115 casos de consulta diaria en la guardia pediátrica es un montón. Y el peor escenario es que van cayendo, o sea, van llegando y se van hacinando ahí mismo. Porque todos quieren estar y todos quieren ser atendidos, obviamente. Con más racimul, si vos llevas un nene que está apenas arrancando y que de pronto... no tiene exactamente eso, bueno, con el solo hecho de estar ahí juntado con los demás niños, se terminan contagiando. Y ni te cuento los jardines de infantes, guarderías, etcétera. Recordemos que, como en algún momento algún otro funcionario dijo, creo que arriba, la edad está principal entre los 2 y los 4 años. Sí. ¿Es su edad de guardería o sí. edad del primer par de salitas de jardín?
1: Vos recién, está interesante, mañana vamos a poder hablar con un profesional, hoy estaba con una reunión. Vos dijiste que es muy interesante, pregunta es, ¿qué secuela le pueden quedar a los chicos?
0: Sí, a ver, cuando yo hablo de secuela me refiero, son tan chiquitos que de pronto ya afrontar, digo para aquellos casos que son un poco más graves, ¿no? Recordemos que esta es una cepa N2H3, es una variante nueva, está sí. dentro del cuadro de vacunación, hay mucha prevención, la vacuna de la sinovitis que le aplican a las embarazadas entre las 32 y las 36 semanas de embarazo son muy buena protección para la cuestión de las vías respiratorias y todo este tipo de embates, digamos, pero aún así mi pregunta es, cuando te afecta en demasía los bronquios o ese tipo de cuestiones, si al ser tan chiquito, es solo una duda, no digo que sea así.
1: No.
0: Es solo la duda, que mañana con el especialista la vamos a tratar de evacuar, ¿queda algún tipo de secuela? Es decir, ese niño después más grande, el hecho de haber estado de chiquito tan resentido su sistema respiratorio, o por lo menos sus vías superiores, tanta tos, la fiebre, los bronquios, etcétera, si tiene algún tipo de alteración a futuro. Esa es un poco la duda que me queda. Bueno, mañana vamos a tratar de dilucidarlo, ¿no?
1: Vamos a ver lo que pasa.
0: Pero... ¿Ya hacemos pausa? Hay que estar atentos.
1: Hay que pelear, la pelea ahora se da entre los vacunas y no vacunas.
0: No, ahí bueno, está. No. Vacuna siempre. Esa es la realidad.
1: El tema es que después de la pandemia la gente quedó muy afectada con ese tema también.
0: Y pero es la barrera sanitaria que tenés.
1: Yo soy hombre de ciencia, digo, la vacuna se creó para algo. Y por eso hoy podemos vivir, después del COVID, en una normalidad, supuestamente. El tema es todo lo que vino después y lo que se dijo después. Pero yo sigo siendo hombre de ciencia. Creo sí. que la ciencia nos trae la solución para muchas cosas.
0: Escuchame, la duda que me queda.
1: Y me cuesta entender que al día de hoy la ciencia no pueda traer algunas curas.
0: Juli, después cáncer. Venir a revisar el micrófono a este muñeco porque según cómo habla, se escucha o no se escucha.
1: ¿Tenés? No, ahí me pongo, ahí estoy bien.
0: ¿Le hablás a la luz? ¿Le estás hablando a la luz?
1: No, me dijeron que... No, mira, si la luz se...
0: Ahí está.
1: ¿Pero qué ahora sí, de... ahí Dios está. Mío. Bueno, reitero, soy hombre de ciencia, pero yo no puedo disponer que otras personas quieran o no vacunarse.
0: Inexplicable. Escúchame, ¿el escenario nacional es el mismo?
1: ¿Vos sabés que yo veo los medios nacionales? No hay datos. Pero, a ver, yo voy a hacer un caso de lo que me tocó ver hoy. La farmacia más céntrica que tiene la ciudad de San Luis.
0: La que está enfrente de la plaza.
1: Exactamente. Así de gente adentro. Yo entiendo que está fresco todo, en ese momento estaba frío. Pero es necesario que estén todos amontonados adentro esperando.
0: Y tenemos que empezar a reflotar los viejos hábitos del tiempo de pandemia. Dejemos distancia con el otro. El changuito del supermercado es el mejor ejemplo. Uh-huh. ¿Te ha tocado ir ahí en los últimos días?
1: Sí.
0: Yo el otro día había una señora parada atrás mío. Te juro que ya le decía, señora, pase, no, yo no tengo apuro. No, yo cuando voy al súper no voy con apuro. Me pegó 2 veces en las pantorrillas con el carrito, sino con el otro, el de mano, ese canasto de mano.
1: Sí.
0: Porque la tenía pegada literalmente atrás. Pero pegada la tenía atrás mío. ¿Cuál era la necesidad? Sí, te va a tocar igual en el momento que te va a tocar. O sea, no porque te pegué al otro, te va a tocar más rápido. En la cola del cajero pasa lo mismo.
1: Una de las pocas cosas positivas de la pandemia que te pedían el distanciamiento de 1 metro ahí en un supermercado. Porque parece que...
0: Tenían hasta la marca puesta, ¿te acuerdas?
1: Encima, no.
0: Pero ¿con qué necesidad? Aparte, porque no es que porque vos estés pegado al otro te va a tocar más rápido. Pero bueno, nada, volvamos a esas costumbres. Renovemos el aire, que sea renovación con viento cruzado, no viento, sino con abrimos una puerta y le abrimos una ventana del otro lado para que realmente haga correntada. Lavado frecuente de manos. Si en un lugar como ese, por ejemplo, vos decís, está llena la farmacia, usemos el barbijo.
1: Sí.
0: Usemos el barbijo. Mantengamos la distancia donde hay cola.
1: Nos cuidábamos en la pandemia.
0: Hay que empezar
1: a cuidarse igual.
0: Señores, avanzamos en el programa.
1: Hay un intendente que acaba de hacer un anuncio, disculpa, por eso te miraba de reojo. Un anuncio.
0: Plata.
1: No, sí, es plata porque es una inversión.
0: Ah, cosa
1: que no, ¿por qué todo el anuncio está resumido a un aumento?
0: No, y bueno, en este tiempo la gente me parece que otra cosa no espera.
1: Sí, la verdad, espera, yo también.
0: Eso y que juegue bien la escaloneta.
1: A mí cuando me llama el jefe, estoy esperando, me llama y me dice, aumento.
0: Y ¡vamos!
1: No, ¿cómo andaste? Saluda. No, quiero aumento. No.
0: Sí, ¿qué necesitas? No, charlaba un rato. No, chao, te fuiste.
1: No me interesa, dale, más o menos.
0: Toque de música, ya seguimos.

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Un siglo sin ti, así dice la canción, y nosotros acá la compartimos con ustedes, haciendo juntos nuestro show de la tarde de hoy. Le hacemos compañía hasta la hora 17. ¿Tiene cábalas para esta noche? ¿No tiene cábalas para esta noche? Cuéntenos, queremos saber, queremos escucharlos, queremos leerlos. 266-420-7149, línea directa de comunicación. ¿Cómo va a ver el partido? A lo mejor no tiene cábala como yo. Yo admito que en mi caso no soy cabulero. No tengo cábalas de eso de te sentar en el mismo lugar o no, u otro que se pone una ropa determinada, o lo ve con determinada persona, parte de las cábalas que he escuchado por ahí, o tiene una determinada costumbre antes de que empiece el partido, no sé, va afuera, mira la luna y se mete. El problema es cuando haya luna nueva, pero bueno, digo cualquier pavada, pero es como para referenciar de cábalas que he escuchado por ahí que la gente de pronto tiene. Bueno, la pregunta con relación a eso es, en relación al partido de esta noche de Argentina, que arranca a las 10, pero que obviamente los canales y demás ya van a empezar con previa desde muy tempranito. ¿Cómo lo vive usted? ¿Si lo vive en familia? ¿Se cena ahora? ¿Por ahí tiene costumbre cenar más temprano? ¿Cena tranquilo y después se pone a ver el partido? ¿O algunos al contrario aprovechan la excusa de ver el partido a partir de las 10 para sentarse a cenar en ese horario? Bueno, cuéntenos. 266-420-7149. Si nos escribe, los leemos. Y si nos manda el mensajito, lo pone Juli directamente del otro lado. Pero queremos saber qué piensa del debut de la selección. ¿Le tiene fe? ¿No le tiene fe? ¿Qué piensa del equipo de Lionel Scaloni para el debut mundialista esta noche?

0: Bueno, 3:53. En breve está arrancando el partido que tiene como compromiso el primer partido del día de hoy. Normalmente suele haber uno a la 1 o a las 2:00 p.m. Bueno, no. Hoy, directamente ahora, a las 4:00 p.m, está arrancando el primero de los compromisos. Ya están en el túnel. Yo no, lo que no sé si ya están listos para salir a... Sí, ya terminó lo que es la entrada en calor y demás. Se vienen Francia y Senegal. Promesa de buen partido, ¿eh? Promesa, digo, porque muchos han decepcionado en el arranque. España ayer no pudo con Cabo Verde al final. Y hoy, la verdad, que los medios españoles estaban de terror, ¿eh? Lo mataron a la pobre España por todos lados. Recuerden que el Mundial anterior, Argentina también perdió el primer partido. España ni siquiera lo perdió, lo empató. Está bien, el rival era un rival para meterle 3 goles o 4. Pero bueno, se dio el partido como se dio. Fue héroe prácticamente el arquero de Cabo Verde. ¿Qué va a hacer? Son circunstancias de juego. Pero bueno, lo cierto es
1: no
0: que...
1: No patearon mucho al arco.
0: Marca, el chiringuito, los clásicos del fútbol de España... Mataron al técnico, a la selección, a los jugadores, que los jugadores no pusieron todo, que jugaron a media máquina.
1: Chiringuito va según lo que le dice el presidente de
0: no puede ser. El caso es que en definitiva la realidad marca eso, que los medios en general lo han atendido y mal a España. Bueno, ahora es el turno de Francia.
1: El primer partido.
0: Sí, yo creo lo mismo que vos. Yo pienso lo mismo
1: es
0: que vos.
1: Es como si hoy pierde Argentina y...
0: Convengamos
1: puede
0: esto.
1: Puede perder.
0: Si todos los partidos tuvieran la lógica que uno cree que tienen, ¿y para qué vamos a jugar el Mundial? Ya pongamos campeón o a España o a Francia o a Argentina y listo, ya está. Hay que jugarlo, los partidos, y esa es la gracia que tiene, encontrarte de pronto con un Marruecos que mete un buen partido contra Brasil, encontrarte con un Corea que fue superior por momentos, con un partido como el de anoche, el que cerró el compromiso de anoche con Nueva Zelanda y con Irán, haciendo un partidazo, de ida y vuelta, tiro en el palo, en el travesaño. Estaba para que cualquiera de los dos lo pudiera ganar, cualquiera de los dos podía haber ganado el partido. Terminó empatado, fue un muy lindo partido de ver. Para los que nos gusta el fútbol, fue un muy lindo partido de ver, entretenido. El de Nueva Zelanda anoche con Irán.
1: A mí me gustó el de Uruguay y Arabia.
0: Bueno, porque Uruguay y Arabia
1: hasta las mañas Argentina, sí, es cierto. Eso me gustó.
0: Pero bueno, vamos a ver qué surge ahora de Francia y Senegal. Ya jugó un candidato, digo el pie, viste que todos estos días
1: ahora,
0: la IA tiró candidatos. Sí,
1: partido entretenido, se hacían los goles solos, te digo.
0: Me gustó un momento, la tocaron lindo, de hecho creo que fue en el segundo gol de Nueva Zelanda, que llegan tocando después de 3-4 toques cortos y el último define, bien. Bien ahí, está bien. Los arqueros a veces suelen ser... héroes o villanos, ¿no? Por ahí te sacan una pelota como la que te sacaba el otro día
1: el arquero de Costa Verde.
0: Claro, exactamente, de Cabo Verde.
1: Cabo Verde, Costa Verde.
0: Y por ahí se comen un gol tonto como le puede pasar a cualquier arquero. Pero bueno, ayer jugó España, una de las candidatas, desilusionó de alguna manera en el primer encuentro. Ahora le toca el turno a Francia. Vamos a ver qué entregan Francia y Senegal en la previa, creo yo, un muy lindo partido de fútbol, así que bueno, se lo vamos a ir contando por lo menos el primer tiempo, aquí mientras hacemos lo que nos queda de programa en nuestro show de la tarde, y como previa también de lo que va a ser el compromiso de Argentina a partir de las 22 en su debut mundialista, enfrentando a Argelia. ¿Te vas a quedar a ver el partido de la 1:00 p.m?
1: De la
0: 1:00 p.m. Ojo, juega Irak a las 19, También vale decirlo, juega Irak a las 19, no lo quiero pasar por encima, pero bueno, hablamos de candidatos, Francia arranca ahora, Argentina arranca a las 22. En el medio juega Irak, debuta también, y a la 1:00 p.m, hora nuestra, 11 de la noche, hora de la costa oeste de Estados Unidos, en San Francisco juegan los otros compañeros de grupo de la Argentina y Argelia, que son, en este caso, el equipo de Jordania por un lado y el equipo de Austria por el otro. Así que bueno, así el panorama para lo que son los partidos del día de hoy. Ya salieron al campo de juego, están entonando los himnos, están cantando el himno de Senegal en este momento. Ya pasó el de Francia, el estadio está lleno, está completo. Empieza a rodar la pelota en un momento nada más para Francia y Senegal. El compromiso de esta hora de la...

0: Ahí estaba sonando la música, a esta hora pisando prácticamente ya a las 4 de la tarde.
1: Muy bien, decíamos anuncio recién de un intendente que lo acaba de hacer hace un ratito a través de las redes sociales oficiales de la municipalidad. Estamos hablando del intendente de la ciudad de La Punta, Luciano Ayala, quien acaba de anunciar el llamado a licitación, la número 9, para adquirir para el municipio una pala cargadora. Esta va a estar destinada a la Secretaría de Obras y Secretaría de Servicios Públicos y que engrosa el parque automotor del municipio, junto, por ejemplo, con un camión y una chipeadora que se presentó hace poco. La chipeadora, te aviso, es la que va moliendo las ramas, que uno deja en la calle, las ramas secas.
0: Mira, todo así eso. Le llaman chipeadora.
1: Eso, bueno, que fueron adquiridos. Más o menos se estima que en 30 o 40 días ya estará lo que sería la nueva pala cargadora para disponible del municipio de La Punta. Bueno. Y habla Ayala que esto va a ser muy necesario para las obras que se van a seguir haciendo. Justamente en un momento donde en los últimos tiempos venía con algunas críticas hacia la gestión del intendente por algunas situaciones en la ciudad. Más que situaciones, lo que se venían dando es que por ahí veían tareas que o se estaba deteriorando la ciudad de La Punta, por ejemplo, en el tema asfalto. Yo hace poco estuve ahí y vi que, por ejemplo, se estaba trabajando en algunas calles, se han hecho algunas lomadas, la gente no le ha gustado por ahí ese tipo de obras, pero bueno, es lo que acaba de anunciar el intendente Luciano Ayala hace minutitos.
0: Bueno, a tenerlo en cuenta
1: entonces. Para la cargadora, ¿sí?, para la Municipalidad de La Punta.
0: Bien, perfecto. Es parte, obviamente, de la gestión de Ayala allí en La Punta. ¿Vos sabés que le perdí el rastro? ¿Viste que hace poquito se inauguró un hotel ahí en La Punta?
1: Uno nuevo, sí, al lado hace de lo que es el ingreso al barrio, que está al fondo de todo, no me puedo acordar el nombre ahora.
0: No, el nombre no, olvídate. No
1: me Lapacho, los Lapachos, al lado de los
0: Lapachos. Ah, del barrio, pero el nombre del hotel no me lo acuerdo.
1: Sí, se habló mucho en La Punta del hotel ese.
0: ¿Por?
1: ¿Quién sería el dueño? El misterio es quién es el dueño. A mí me dijeron que es un grupo de inversores de otra provincia. Pero
0: ese día le hicieron notas al dueño.
1: Sí, pero apuntaban a que era otro el dueño. Vos viste que en San Luis...
0: ¿En serio?
1: Sí.
0: No, yo lo único que te puedo contar...
1: Pasa que...
0: Yo hablo en primera persona, ¿eh? Vos viste el negocio que tiene mi esposa.
1: Sí.
0: Esa persona en particular, creo que Hugo es el nombre. Creo que Hugo es el nombre de Pila. Sí. Vino al negocio a comprar y se presentó como dueño del hotel y hizo una serie de compras para el desayunador y demás.
1: Está bien.
0: Pero bueno, él se presentó como dueño.
1: Está muy candente la política de La Punta.
0: Vos decís que tiene un trasfondo político.
1: Le metieron un trasfondo político.
0: Lo mismo dicen de Mostaza, lo mismo dicen del Porfiado, lo mismo dicen de parte de unas cosas que abrieron
1: en otro lado. Las papas fritas del Porfiado. Excelente la papa frita, el Porfiado.
0: Le empezaron a meter nombre a varios negocios que fueron cambiando,
1: sí,
0: de firma.
1: Todo.
0: ¿Sabe quién está ahí? Dice fulano. Y te van siempre para el mismo lado.
1: Sí. No, no, pero este iba para otro lado.
0: ¿Ah, sí?
1: Sí. Sí, se hablaba de alguien.
0: Antes era todo de los que ya conocemos. Ahora fuerte, todo está cambiando
1: fuerte
0: de manos.
1: De la política de La Punta y que hoy no está en La Punta. Fuerte la política de La Punta, pero que hoy no está en La Punta.
0: A ver, está en La Punta igual.
1: No, pero lo desmintieron rotundamente. Lo desmintieron rotundamente. No, no, el senador no le daba para por ese hotel.
0: No, me parece que tampoco va por ese lado.
1: Che, no, pero te digo, hay mucho ruido político en La Punta. Este fin de semana, sí, vi que un
0: Pero también es un clásico nuestro, ¿eh?
1: Y ex...
0: Hay un emprendimiento nuevo, siempre todos sospechamos que hay un político detrás.
1: Sí, sí, cada obvio, vez que siempre, porque no, parece poner, que en San Luis no hay otro que no sea un político.
0: Al final parece que se pinchó lo de McDonald's, te parece que no pasa nada. Finalmente, porque donde iba a ser el Automac, terminaron clavando otra parrilla. Que dicho sea de paso, me dijeron que está muy buena la original en Concarán.
1: Sí.
0: Que es recomendable el lugar. Y cierro ese paréntesis y digo, vuelvo a McDonald's porque es un nombre ultra conocido. Si acá viene McDonald's, todo el mundo entra a elucubrar detrás qué nombre está. No, que está el mexicano ahumada, no, que está este, no, que está fulano el otro político, no, que, y así, ¿viste? Como si un privado no pudiera hacer nada, siempre tiene un político detrás.
1: Siempre todo
0: es un clásico público, nuestro, sí. Eso.
1: Si no, no sería San Luis.
0: Che, actualizamos título, tenemos mucho por delante todavía en la última hora de nuestro programa de hoy.

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0: 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Reiteramos esta información: de San Luis Agua se realizará un corte programado en el acueducto Cámara 35 con La Punta. La interrupción del servicio de agua cruda se llevará a cabo mañana miércoles a partir de las 5 de la mañana. A partir del corte se estima un lapso de 12 horas para poder recién normalizar el servicio. San Luis Agua indica que realizará este corte programado sobre este acueducto entre Cámara 35 y La Punta. La reparación no se ejecutará sobre el troncal principal del sistema, sino que se efectuará sobre una cañería subsidiaria de menor diámetro. La interrupción del agua cruda afectará las plantas potabilizadoras de La Punta 1, Los Puquios y Vientos del Portezuelo, que es la que abastece a los barrios del norte de San Luis Capital. Estiman, insistimos, que transcurridas las 12 horas de la interrupción se normalice el servicio de agua cruda a las plantas de tratamiento correspondientes. Sol Puntano realizará una jornada intensiva sobre producción y calidad del aceite de oliva. La actividad combinará contenidos teóricos y prácticos vinculados a la elaboración, conservación y a la evaluación del producto, además de técnicas de manejo de cultivo. Será dictado por el especialista Miguel Ángel Barbero Gabuti y se entregarán certificados de asistencia correspondiente. Durante el encuentro se abordarán aspectos fundamentales relacionados con la historia del aceite de oliva, los factores que determinan su calidad inicial, su estabilidad, composición, almacenamiento y también conservación. Se analizarán los distintos tipos de cortes de aceite, la presencia de aceites refinados en mezclas, la competencia con otras grasas y aceites, como así también las variables económicas que impactan en la actividad. Información nacional: La Libertad Avanza busca frenar la sesión del jueves para evitar la interpelación de Adorni en el Senado. La presidenta del bloque, Patricia Bullrich, busca acuerdos con los bloques dialoguistas para desactivar la sesión en cuestión. Fuentes parlamentarias señalaron que la intención de La Libertad Avanza, que conduce Patricia Bullrich como bloque, es desactivar la sesión del jueves, donde se iban a tratar 7 pliegos de jueces y el proyecto de inviolabilidad de la propiedad privada, donde aún falta consensuar algunos puntos. Para mañana, la vicepresidenta Victoria Villarruel citó a la reunión de labor parlamentaria a la hora 18 para definir la fecha en que brindará su informe de gestión a Adorni, aunque el oficialismo adelantó que será el 2 de julio, pero también el temario de la sesión prevista para el día 18. Información del deporte: San Luis intensifica la preparación de sus selecciones para los Juegos Binacionales 2026. Más de 200 deportistas participaron de la segunda concentración en el Centro de Alto Rendimiento Deportivo. Acompañó el gobernador Claudio Poggi esta jornada en el fin de semana, que incluyó evaluaciones médicas, nutricionales, psicológicas y biomecánicas para optimizar el rendimiento de los atletas y su llegada a la competencia binacional. El tiempo a esta hora de la tarde en San Luis Capital: la temperatura 15 grados 2 décimos. En Villa Mercedes 18 grados 9. En la Villa de Merlo 15 grados. 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

0: Bueno, venga para acá, quedó atrás la pausa. 21 minutos pasaron desde las 4 de la tarde. A poquito nos metemos en la hora final de lo que es nuestro show de la tarde de hoy. Estamos aquí en el aire de la bomba. Estamos en un día especial palpitando la Copa del Mundo. Estamos viendo lo que ocurre en este momento con Francia y con Senegal. No se sacan diferencias.
1: 0-0.
0: Pasi, 20 minutos, sí, más o menos, el primer tiempo.
1: Equilibra mucho Francia. Tiene la pelotita, algunos ataques verticales, pero nada que inquiete a la gente de Senegal, que Senegal yo la tomo como una selección con experiencia y ahora desborda por derecha. La gente de Senegal, no, el centro que tiraron es para que la cabecee yo, pero allá en el barrio jardín.
0: ¿Sale? Mira que si va a la cabecea se le va a complicar a la pelota, pero bueno, esa es otra historia. Pero seguimos palpitando la Copa del Mundo, el arranque de la selección campeona del mundo, nada más y nada menos. Juega la Argentina, juega la escaloneta y un punto de encuentro va a ser la Ediro, la estación ahí de interconexión regional de ómnibus. Allí en el ingreso de la ciudad, la Ediro se viste de celeste y blanco para recibir a aquel que quiera ir a ver y a ser parte de una verdadera fiesta celeste y blanca. Vamos a charlar un momento con Luciano Yunta, es el subdirector de mantenimiento de la Ediro y es parte del equipo de trabajo de la Secretaría de Transporte y de los chicos que allí están armando todo. Luciano, el gusto de saludarte, bienvenido a la tarde de Radio La Bomba, ¿cómo estás?
2: Hola chicos, ¿cómo les va? Un saludo para ustedes y toda su audiencia.
0: Bueno, gracias por hacerte estos minutos, charlar con nosotros. Luciano, ¿se viste de celeste y blanco la Ediro?
2: Sí, se viste de celeste y blanco, la verdad que bueno, este es un trabajo que venimos realizando ya hace varios meses con el equipo acá de la Secretaría y trabajando también codo a codo con otras partes del gobierno de la provincia y todo lo que es la parte comercial y privada de acá de la Ediro.
0: Bueno, todo le va a dar un marco de color realmente interesante. Contanos qué es lo que se ha preparado, una pantalla gigante en el ingreso, ¿cómo es eso?
2: Bueno, la verdad que la Ediro es un mundo aparte, como siempre digo. La verdad que tiene muchos sectores donde en esta oportunidad vamos a estar teniendo diferentes actividades y propuestas para la familia y la gente que quiera acompañarnos. Vamos a tener, bueno, nuestro fuerte acá es la parte gastronómica. Tenemos una muy buena oferta de comida, que en este evento vamos a tener todo un menú temático con la temática del Mundial, a poder venir a probar el sándwich del Diego Martínez, va a haber choripanes, bueno, hay algunas sorpresitas de la parte gastronómica y después, bueno, todo, como te digo, sorteos y actividades para la familia, para los chicos, una zona de hinchables, metegol, bueno, y algunas cositas más que, bueno, tienen que darle el dedo para verlo.
0: Bueno, yo digo la previa de lo que va a ser el partido de Argentina con Argelia, pero el partido va a las 10 de la noche, pero todo esto, ¿a qué hora arranca como fiesta previa ahí en Lediro?
2: Bueno, la idea que tenemos es que la familia venga a hacer la previa y va después a partir de las 10 de la noche se queda a disfrutar del partido. La previa va a arrancar 3 horas antes, quiere decir que a las 7 va está habilitado para que la gente venga a compartir y a disfrutar acá en Ediro de todas estas propuestas que te estaba comentando recién.
0: Bueno, y obviamente, a modo alegórico también, se suman todos los comercios que están ahí ubicados y que son parte, también de la impronta. Pasé el otro día y veía que muchos se han ocupado de darle una impronta mundialista también a los locales.
2: Sí, la verdad que, como te digo, esto es un trabajo en equipo que venimos realizando ya hace varios meses. Cada local ha presentado una propuesta con respecto a todo el mundial y ha preparado cositas muy interesantes, bueno, merchandising, la parte gastronómica, para llevarse algún recuerdo, para algún regalito por alguno de los nenes. Además, te comento todas las actividades que tenemos, que ha sido, de verdad, un éxito en la zona de intercambio de figuritas, que también va a estar presente acá en la previa, y el microcine que siempre nos acompaña con una capacidad para 80 personas, donde se va a estar transmitiendo todas películas con respecto al Mundial.
0: Buenísimo, buenísimo. ¿Y las películas esas en qué horario son?
2: Y eso va a arrancar a las 7 de la tarde también.
0: Bien, bien.
2: A partir de las 7 de la tarde va a estar toda la cartelera funcionando.
0: Bueno, es una propuesta para toda la familia. Está bueno para ir en familia, no solo el de paso, el que de pronto se tiene que tomar un micro o viaja de un interurbano a otro, hace el enlace ahí con el urbano. Es para todos.
2: Es para todos. La verdad que, bueno, yo desde el lugar que me toca, muy contento, porque es un lugar que te brinda no solamente la seguridad, sino también un lugar de alto para estar cómodo, a través de la climatización, bueno, toda la ornamentación que se ha implementado en estos días. En este momento estamos acá armando uno de los sectores de la pantalla gigante que tenemos. Nosotros tenemos dos zonas de protección de partido, uno en lo que es el patio de comida, y tenemos una pantalla súper gigante donde, bueno, no te perdés ningún detalle, y en este momento con el equipo estamos armando el mobiliario.
0: Escuchame, ¿que va a estar ubicada dónde esa principal, digamos?
2: La principal está justo apenas ingresas al Ediro, frente de Café Puntano.
0: Ah, mirá, bien, buenísimo. O sea, se aprovecha bien el hall para que el que quiera verlo pueda tener su presencia ahí.
2: Se aproveche directamente todo el Ediro, porque todo el Ediro va a estar rodeada de actividades, de la parte comercial, saca su propuesta fuera de lo que son sus locales, entonces en cada sector del Ediro vas a encontrarte con una actividad.
0: Bueno, ¿habrá sorteos?
2: Habrá sorteos, muchas sorpresas, muchas actividades y entretenimiento para toda la familia, como te decía.
0: Bueno, queda la invitación abierta, ¿eh? Se abren las puertas a partir de las 7 de la tarde, a disfrutar de la previa, a disfrutar de cada uno de esos momentos, y a las 10 a sentarse a ver el partido, a disfrutarlo de alguna manera y a compartirlo con amigos, ¿por qué no? Como un buen punto de encuentro, como se ha convertido el Ediro en este último tiempo.
2: Claramente, los invitamos a todos los que estén interesados para más información a través de nuestras redes sociales, en Instagram, arroba Ediro San Luis. Ahí encuentran toda la información necesaria para los que estén interesados en venir y disfrutar un buen momento.
0: Luciano, gracias por tu tiempo y compartir la invitación con nosotros. Un abrazo grande.
2: No, por favor, un abrazo a ustedes. Gracias.
0: Gracias, hasta la próxima. Saludos a todo el equipo. Luciano Yunta, ex subdirector de mantenimiento de la Ediro, dependiente de lo que es la Secretaría de Transporte de la provincia. Están preparando todo, están en la cuenta regresiva, abren las puertas a partir de las 6:30.
1: Tengo la formación.
0: Arranca la actividad a las 7.
1: Está la formación de Argentina ya.
0: ¿En serio? ¿Ya la confirmaron? Ataja el Dibu.
1: Sí, señor.
0: Vamos, todavía. Confirmadísimo el Dibu.
1: ¿Quién más? A ver si adivina juega.
0: Y la duda era Montiel o Molina. ¿Va Montiel finalmente?
1: Va Molina.
0: ¿Va Molina? Ah, mira. Qué buen dato ese. Che, hasta ayer, a último momento, se jugaban todos por Montiel.
1: Sí. ya han dado la posible formación a algunos medios nacionales.
0: Estaba en duda el Cuti también.
1: Mirá. Yo lo que estuve viendo, Cuti Romero también juega.
0: Perfecto, saga central con quién entonces, porque el que no va a
1: ser Otamendi.
0: Otamendi y el Cuti son la saga central.
1: Y Tagliafico del otro lado.
0: ¿Llega Tagliafico? ¡Apa!
1: Me sorprende. Mirá qué buen dato. Los medios nacionales que ya están tirando la formación, ¿no? No. Diario lee en las redes.
0: Vamos de nuevo. Molina. El Cuti.
1: Perdón. Sin Otamendi.
0: Ah, porque por eso dudé con Otamendi, porque yo lo tenía fuera Otamendi.
1: Dibu Martínez, Montiel, Romero, Lisandro Martínez y Medina.
0: Ah, mirá.
1: El
0: medio.
1: Acá,
0: viste, Tagliafico estaba en duda.
1: De Paul, Enzo Fernández y McAllister.
0: Pero sí, ese es inamovible. Ayer le escuchaba
1: y adelante,
0: a Marcelo. Pará, que detenete ahí. Lo escuchaba ayer a Marcelo Gallardo.
1: Sí.
0: Viste que Gallardo ahora hace análisis en ESPN.
1: Resumen y la verdad, malo que le miramos la cara, que se pone nervioso o incómodo, que otra cosa.
0: Bueno, viste que está de invitado en el programa que hacen desde, entre comillas, la casa del Kun Agüero.
1: Sí.
0: Que es un estudio montado, obviamente, pero queda la sensación de que es un living en la casa del Kun.
1: Desclasado ese muchacho.
0: Sí. Está el Kun, está Ruggeri, está, por supuesto, Marcelo Gallardo, está Tevez.
1: El único que no le agarra la onda ahí, que se siente como, ¿qué hago acá? Es Gallardo, hasta que se acuerda que le pagan
0: millones. ¿Vos sabés que en serio me quedó esa sensación?
1: Que le pagan millones.
0: Porque hasta el colombiano,
1: Falcao.
0: Radamel, Falcao, qué pedazo de jugador ese, ¿no? Dios mío. Y pensar que Falcao se perdió una Copa del Mundo en la previa, ahí empezando el Mundial. No me acuerdo cuál era, pero que yo lo sentí por él, porque tenía para ser una de las figuras de esa Copa del Mundo, no tengo ninguna duda. Creo que fue el de Rusia. Lo que iba es a esto. Cuando le preguntaron a cada uno qué característica tienen en cuenta a la hora de los equipos, a qué le prestan atención, y Gallardo dijo algo que me quedó grabado y lo voy a empezar a sumar. La clave de un equipo, en este caso una selección, es el mediocampo. Por el mediocampo pasa el juego del equipo, para acomodar lo defensivo y para alternar la ofensiva. Pero la transición, el protagonismo, los tienen los equipos según el mediocampo que arman.
1: Eso dijo Gallardo. Por eso nos dejó a Castaño de clavo, ¿no? Qué cara dura.
0: Según el equipo que armes en el medio, es la forma que va a jugar ese equipo hacia atrás o hacia adelante, según ese armado. Me quedé con eso de lo que dijo el muñeco el otro día en uno de los programas. Por eso digo, es inamovible, juegan de memoria, se conocen. De Paul, Enzo y McAllister.
1: ¿Quién juega de cinco ahí?
0: Habla en el micrófono.
1: ¿Quién juega de cinco?
0: Y va a ser Enzo las veces de cinco. Porque si no, te le pone a Paredes.
1: No, yo pensé que me parece que lo puede adelantar un poco y el doble cinco Enzo Fernández McAllister.
0: Y sí, pero no sé si va a meter. Sería arriesgado. Está bien, hay que ver cómo se planta Argelia, porque si Argelia te deja espacio, vos podés jugarte a sumar uno de los del medio arriba.
1: Y adelante no me gusta.
0: Messi con el Toro.
1: Pone dos media punta y un delantero. Messi y Almada, y adelante como único delantero, Lautaro Martínez.
0: Bueno, ojo, porque se te pueden quedar entonces como un eventual doble cinco, McAllister con. Porque Almada baja. Claro. Almada se mueve por todo el frente igual, de ataque. Almada va de derecha, izquierda a derecha.
1: Tienen buena proyección con la pelota, pero principalmente tienen quite.
0: Y hay que recuperar. La pelota se recupera. La perdés, hay que recuperarla lo más rápido posible.
1: Que más se suelta es Enzo Fernández. Más en el Chelsea empieza jugando de doble cinco, se va desprendiendo, termina jugando de enganche y a veces
0: termina
1: de media punta o nueve. Pero bueno, en el equipo tiene tantas limitaciones, tendré que ponerte a hacer de todo. No, a mí no me gusta el doble media punta. Yo le hubiera puesto Nico Paz y lo hubiera sacado Messi. Le hubiera puesto Paz y Almada.
0: Bueno, Messi está para un solo tiempo, ¿eh?
1: No, Messi está para que facture la selección. Si no, seríamos una selección más si no estuviera Messi. Así no, te
0: bueno,
1: lo digo.
0: El plus es tener al mejor jugador del mundo, siempre.
1: Ex mejor jugador. Hoy no creo que sea el mejor jugador
0: del
1: mundo.
0: Sí, hay que demostrarlo, ¿eh? Mirá que el otro día entró, pegó dos toques y ya demostró quién es, ¿eh?
1: Bueno, ¿cuándo juega Portugal?
0: Mañana, debuta Portugal.
1: Juega un
0: mañana,
1: muchacho...
0: ¿qué partido tenemos mañana mientras hacemos el programa? ¿Sabés quién juega?
1: 40 años tiene Cristiano.
0: 41.
1: También le entran las de la ley, la diferencia es que no logró una Copa del Mundo.
0: Y es cierto. Sí, nada más. Es cierto. Le preguntaron ¿lo viste al video que estaba haciendo en la casa? ¿Estaba con los chicos?
1: ¿Quién?
0: Cristiano, estaba con los hijos los más chicos, no el más grande que ya juega la pelota al fútbol también, los dos más chicos. Y le dice Cristiano a los chicos, un nene y una nena, le dice, ¿quién es el más famoso que conocemos acá en la familia? Y le dicen, mamá.
1: Sí.
0: Puso una cara mirando la cámara.
1: Peor hubiera sido, ¿a quién conocen más?
0: A Messi.
1: No, se hubiera sido
0: a mamá
1: terrible.
0: Le dijeron los dos al unísono.
1: Hubiera sido terrible, así que...
0: Un golpe bajísimo para el pobre Cristiano.
1: No sé, Cristiano no lo demerezcan. No es mala selección de Portugal, pero es como que siempre
0: Cristiano,
1: está faltando algo.
0: Cristiano tampoco es el mismo de antes, ¿eh? Sí. Juega bastante parado, Cristiano, hoy por hoy adelante.
1: Siempre como que a Portugal le faltan en
0: y
1: estas
0: porque
1: copas.
0: Nunca logró tener dos buenos jugadores por línea.
1: Tiene buen mediocampo.
0: Sí, obviamente
1: Portugal
0: que
1: tiene
0: sí.
1: Buen mediocampo, por ahí no se lo nombra tanto como otras selecciones. El que tiene buenos proyectos, la Cámara de Diputados.
0: Pará, dame un segundo, porque quiero cerrar lo del fútbol diciéndote que mañana, a esta hora que nosotros hacemos el programa, se viene para mí un partido que podría ser hasta cuartos o semifinal de cualquier mundial, que es Inglaterra-Croacia.
1: Yo creo
0: partidazo para mañana.
1: Yo creo que pasó partidazo su momento, para tuvo mañana. Su, una etapa de buenos jugadores, pero ya me parece que ahora está en la reconstrucción.
0: Y bueno, como varios. Varios, pero tal mal no les va con la reconstrucción, Países Bajos, Alemania, propio Brasil de alguna manera. Brasil, hasta que no ensamble el equipo, no va a funcionar. Es una suma de individualidades. Alguna vez a Argentina le pasó también.
1: Yo noté, salvando anoche Uruguay, pero por una necesidad de resultado, que los equipos sudamericanos como que van para atrás con el tema del físico comparado. Y yo veo muy veloces los otros equipos a comparación de los equipos sudamericanos.
0: Hoy debuta Argentina.
1: Ni hablar de Paraguay con Estados Unidos, que jugaban así en Estados Unidos y Paraguay iba a 10.
0: Mañana debuta Colombia, que creo que es el último que falta debutar de los sudamericanos.
1: Ojalá
0: mañana
1: debuta Colombia. Ojalá haga un buen mundial Kevin Castaño y Juanfer Quintero. Así sacamos uno más, así recuperamos algo de lo que nos clavamos.
0: Señores, 36 minutos pasaron desde las 4 de la tarde, 33 minutos de juego en el primer tiempo. Francia y Senegal están 0-0. Vamos a la pausa, la última. Venimos para la parte final de nuestro programa de hoy.

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0: 47 minutos los que pasaron desde las 4 de la tarde y nos metemos en el bloque final de lo que es nuestro encuentro, bloque final de nuestro programa del día de hoy. ¿Cómo va el partido? ¿Terminó el primer tiempo, Pachequito, ya de lo que es Francia y Senegal? Me parece que no, todavía,
1: ¿no? Empezó,
0: ¿no?,
1: el segundo tiempo, me parece.
0: No. Habían hecho lo del Birkin Cool ese, ¿no?
1: Cierto,
0: es
1: que ahora se viene.
0: Es Hydration Break es ahora.
1: 44 minutos, 32 segundos, 0-0. Senegal intenta salir jugando, pero muy lento el partido. La verdad,
0: se hace muy, muy cortado, ida, vuelta. Ninguno tiene mayor relevancia sobre el otro.
1: Sí, sale jugando Senegal. Y no va a apretar, no hace lo que nos tiene acostumbrado River, la presión alta ahí arriba.
0: Mirá, ahí está, ¿y quién define en este caso?
1: Mirá Salas. Mirá la comparación que hice.
0: Definiría Salas en ese caso.
1: ¿Quién vendría
0: caso
1: a ser nuestro Mbappé? Salas. Uy, pelotazo de Senegal, lo quiso agarrar mal parado a Francia, pero no pasa nada. 0-0 el partido entre el gran candidato a ser campeón de este mundial.
0: Bueno, perfecto.
1: El otro jugó ayer.
0: ¿Quién jugó ayer? No me acuerdo.
1: España.
0: Tengo un lío. Ah, sí, claro. Bueno, la IA dice España, Francia, Portugal, Argentina.
1: Mi candidato, uno perdió.
0: Y el otro primer partido no te define nada. Mira, tengamos en cuenta este dato.
1: Yo creo que Haití puede llegar a
0: remontarla. Para, porque todos tenemos el chip de los mundiales tradicionales.
1: Sí.
0: Recordemos que este no es un mundial tradicional.
1: Lo veo más parecido a la Libertadores, ¿viste? Que empiezan regulando.
0: De alguna manera, sí. Este es un mundial que tiene muchos más equipos. Entonces, clasifican primero y segundo de todos los grupos, de los 12 grupos. Pero también clasifican los 8 mejores terceros. Entonces no te define el perder un partido. Y en algún grupo casi te diría que no te define perder dos. Pero ya sería una exageración perder dos partidos. Sí. Pero aquellos que pierdan uno y eventualmente empaten otro, hay que ver después a la hora de la cuenta si no entran dentro de los 8. Por eso digo, no es tan definitorio hoy por hoy el primer partido como sí puede haber sido en un mundial anterior. Como van primero y segundo y los mejores 8, vos calculás que de los, los mejores 8, van 8 de los mejores terceros, vos calculás que de los terceros solo 4 quedan. Los 4 peores terceros se quedan afuera de la segunda parte del mundial. El resto siguen todos. Así que atentos con eso, porque son 12 más 4, 16 equipos los que se quedan afuera en la primera, El resto sigue.
1: Clasifican casi todos.
0: Sí, por eso digo, atentos, atentos.
1: Vamos con Uzbekistán.
0: Bueno, Uzbekistán debuta con Colombia mañana, es uno de los partidos que te decía hace un rato.
1: Vamos Uzbekistán, ojo.
0: Bueno, ¿por dónde más van las cosas a esta hora de la tarde?
1: Vamos a hablar de El Volcán, esta bella localidad que hace un tiempo y desde el año pasado hicieron una denuncia a 150 vecinos por el tema del agua. Agua que entienden está contaminado. Recordemos que la planta del volcán toma y capta del dique La Estrechura, que tiene un problema de contaminación también por
0: el embancado
1: que funcionaba, porque la justicia lo frenó de hace años ahí. El tema es que en el medio están esperando una obra que está ahí nomás a pasitos, pero es una obra que depende de Nación, que es la conexión al acueducto La Florida 2, y que hace un mes el gobernador se reunió con el jefe de gabinete nacional para pedir que se reactiven estas obras, porque Nación no ha mandado más los fondos y las empresas pararon de trabajar en esto. Bueno, en la causa judicial, según pericias judiciales, confirman que la planta potabilizadora presenta graves irregularidades, pero no se han tomado los controles bromatológicos desde el municipio por el tema de la calidad del agua. Mientras tanto, dicen que hay gente que sigue padeciendo estos problemas, tanto gástricos como en la piel. Hoy habló la abogada de estos vecinos, la doctora Carolina Díaz Alba, y esto decía.
2: A ver. La situación es que estamos en la última parte de etapa probatoria, donde ya se hizo una pericial sobre la planta potabilizadora, y el dictamen del perito ha sido totalmente a favor de los vecinos, lamentablemente, donde hemos podido corroborar que no hay controles para saber si el agua es potable o no, y que incluso esta pericial, que fue acompañada en su momento, el perito fue acompañado por funcionarios de la provincia de San Luis, se pudo establecer que no está cumpliendo con los códigos el código alimentario argentino para la potabilización de la misma.
1: Ahora, ¿este es el perito de parte de los vecinos?
2: No, este es el perito que es un perito oficial que fue ordenado por la jueza y que en principio fue impugnado por parte de Fiscalía, es decir, por parte del gobierno de la provincia, y es el perito que ha indicado justamente que no ha muchas irregularidades, entre las que te puedo decir, primero, que quien está al mando de la de la planta potabilizadora es un electricista.
1: Uh-huh. O sea, y la planta no tiene controles en sí, concretamente.
2: No tiene, además, no tiene controles, porque el control bromatológico, que se tienen que hacer 4 por día, se hace 1 por semana. Con lo cual no podemos saber cuál es el grado de turbidez que puede llegar a tener el agua.
1: ¿Persisten los problemas del agua para los vecinos? Digo, ¿siguen teniendo problemas de salud a causa de esto?
2: Siguen los problemas de salud, y te digo que hasta cuento con algunos vecinos que han fallecido. Y estas causas pueden estar derivadas después de que tengamos una sentencia con este juicio por parte de la contaminación del agua.
1: ¿Qué es lo que están pidiendo los vecinos concretamente? ¿Una obra que cambie la toma de agua?
2: Primero, lo que se pedía en su momento, que ahora el objeto va a cambiar, lo que se pedía en su momento era que se cumpliera con la obra para extraer el agua cruda del dique La Florida y no del dique La Estrechura. Ahora, con los antecedentes que tenemos del perito de hace unos días, uh-huh, obviamente la planta está contaminada. Entonces, esto ya va a dar responsabilidades a que se haga una nueva planta potabilizadora.
1: ¿La demanda contra quién es?
2: Contra el gobierno de la provincia de San Luis y también contra la municipalidad.
1: Lleva más de un año esta causa en la justicia,
2: sí,
1: ¿no?
2: Sí, además te tengo que hablar de un amparo. Y esto, ojo, porque entramos con la ley vieja. Porque la semana pasada, con muchos aplausos, el gobernador dijo que iba a implementar que los amparos fueran o tuvieran un plazo de 5 días para contestar. Pero esto no beneficia a ningún ciudadano, porque la ley anterior decía que tenía 3 días, y los amparos siempre van en contra de autoridades gubernamentales. Ajá. La modificación que han hecho en la legislatura, al único que beneficia es al gobierno de la provincia, lo cual no me llama mucho la atención.
1: Muy bien, esta era la palabra de la doctora Carolina Díaz Alba, representante de 150 vecinos de la localidad del Volcán, con el tema de la toma de agua y los problemas de agua en esa localidad.
0: Que no es nuevo, como decías vos.
1: Exactamente, no es nuevo, y el tema es que durante mucho tiempo se quejaron los vecinos por el tema de que el agua venía contaminada, porque además el proceso de la planta potabilizadora del Volcán, yo recuerdo que fue San Luis Agua capacitar en su momento a personal de la localidad del Volcán para mejorar la calidad de agua, pero el tema es que los vecinos no quieren más esa agua, quieren que se tome del acueducto de La Florida 2. El tema es que está frenada la obra.
0: ¿Resuelve el tema? Están enganchados con
1: claro, porque les cambia el ingreso de agua, pero hoy por hoy hablan que los peritos de la justicia han manifestado que la planta está contaminada también. Va a haber que hacer una depuración importante en la planta también cuando se tome la captación del acueducto de Florida 2.
0: Bien. ¿Sabes? Sí, claro, o sea, no es solamente pasar por pasar. ¿Se entiende?
1: Exactamente.
0: ¿Se entiende?
1: Che, ya cambiando de tema.
0: Soy reiterativo, perdón, lo leí en los títulos de información hace un rato, pero reiteremos este dato para que lo tengan en cuenta. Que tiene que ver con
1: la Cámara 35. Sí, mañana va a haber reparaciones de la Cámara 35.
0: Desde las 5 de la mañana
1: se corta el suministro de agua. Desde las 5 de la mañana y por 12 horas se va a cortar el suministro de agua que lleva a las plantas de La Punta y principalmente
0: La Punta 1, Los Puquios y Vientos del Portezuelo, que es el que abastece toda la zona norte de la ciudad.
1: Exactamente, van a estar afectados por la falta de agua por la reparación en la Cámara 35, que también se hicieron la semana pasada. Sí. Y muchos vecinos de La Punta no sabían por qué se les había cortado el agua. Sí.
0: En este caso, en la reparación, aclara San Luis Agua, que no es sobre el troncal principal, sino que es sobre una cañería subsidiaria de menor diámetro sobre la que tienen que estar trabajando. Calcula que van a estar 12 horas, no menos.
1: Exactamente. Terminó recién el primer tiempo Francia-Senegal.
0: Sí.
1: Senegal se lo perdió debajo del arco.
0: No, esos son los goles que después se lamentan en el arco propio.
1: Exactamente. Así que así está el Mundial a esta hora. Rápidamente te digo que hoy anunció la Municipalidad de San Luis, viste, con la escuela de manejo, la demanda que hay.
0: Sí, 300 cupos hay.
1: Sí, pero van a ser 150 para el turno mañana y 150 para el turno tarde a partir del 13 de julio. Bueno. Y la novedad, aunque todavía no anunciaron a partir de cuándo, que también se van a abrir inscripciones para aprender a manejar motos, no solo autos.
0: Ah, mira, no estaba eso.
1: No, es algo que se ha agregado.
0: No sé si en algún lado se hace eso.
1: La cuestión es que me parece interesante teniendo en cuenta que somos una ciudad que tiene muchos accidentes de moto.
0: Sí, pero vos sabés que habría que revisar si hay otras jurisdicciones, porque yo creo que el aprendizaje en la teoría y en la práctica siempre es sobre autos.
1: Sí.
0: O eventualmente autos, camioneta o camión, si fuese un profesional, sí, o ómnibus, qué sé yo, lo que aplique. Pero vos sabés que me parece que nadie ha hecho sobre motos.
1: Me parece que no.
0: Puedo equivocarme, pero me parece que sobre aprendizaje, sobre motos, y está muy bueno.
1: Muy bien. Mañana, Cámara de Diputados, entra el proyecto de Carlos González de Alessandro, Día Provincial de la Transparencia y la Lucha contra la Corrupción, que habló la semana pasada. El 10 de junio. Crear el sistema provincial de trazabilidad y protección de traslado de niños, niñas y adolescentes.
0: ¿Traslado en qué sentido?
1: Es lo que dice el título, no tengo el proyecto.
0: ¿Transportación?
1: Claro, me parece que es más riguroso que el tema de las identificaciones cuando traslada menores. Viste que vos pasás por los arcos acá.
0: Sí, pero ahí, en eso hay una ley nacional, sí, y las leyes, lo que vos puedas revocar en la provincia no contradice una ley nacional.
1: Bueno, también hay una presentación de un proyecto provincial para campaña, fortalecer la campaña de prevención y ludopatía digital y adicciones económicas.
0: Bien,
1: eso está bueno. La creación de un plan provincial de contratación local para la protección y fortalecimiento de las cadenas productivas. Bueno, esto lo viene haciendo la provincia.
0: Sí, sí.
1: Lo viene haciendo.
0: Se compra afuera siempre y cuando no existan lo en el medio.
1: Bueno, el otro tema tiene que ver con que en el año de la educación, mañana seguramente se va a aprobar por mayoría, es el proyecto de ley enviado por el gobierno, el programa de fortalecimiento del proceso de aprendizaje, habilidades matemáticas.
0: Bueno,
1: Son los temas más interesantes.
0: Se había avanzado sobre el tema lengua.
1: Exactamente.
0: Comprensión de texto, etcétera. Ahora se va a avanzar sobre matemática.
1: Exactamente, porque es algo en lo que el gobierno va haciendo por etapas en el marco del año de la educación.
0: Siempre me costó la tabla del 7.
1: Bueno, sos medio duro.
0: Pero bueno. Che, me quiero sumar a Villa
1: Mercedes.
0: Y hay
1: un tema que tiene que ver con la justicia, que sigue la polémica con esta amplitud que se le da ahora a los empleados judiciales, que puedan desempeñarse teniendo un título en otro trabajo, cosa que antes se lo impedía como una especie de bloqueo de título, porque Silvia Sosa Araujo plantea la modificación, la sustitución del artículo 11 y del artículo 12 de la reglamentación del artículo 199 de la Constitución Provincial, aspirante a cargo de magistrado y funcionarios del Poder Judicial. Y esto tiene que ver con la conformación del Consejo de la Magistratura.
0: Bien.
1: Que es con la conformación y las modificaciones que plantea la diputada del bloque justicialista.
0: ¿Habrá debate o no sobre eso?
1: Y hay que ver si prospera.
0: Vamos a ver qué pasa mañana. Che, me quedo con Villa Mercedes, día especial para la Copa del Mundo, debuta la campeona del mundo y somos los argentinos, justamente.
1: Pregunto, ¿Ballardi viene a verlo a Villa Mercedes?
0: No, no tengo idea, la verdad que no sé. Ahí le preguntamos a los muchachos, en todo caso, si tiene algo de info. Hoy hubo un posteo sentido de Ballardi porque los muchachos de la selección le
1: pusieron una bandera,
0: una foto con la bandera de aliento y apoyo, y Leo también respondió. Señor Gustavo Audicio, ¿cómo está usted? Buenas tardes.
3: ¿Cómo andan, chicos? ¿Todo bien?
0: Muy Piacere.
3: Bueno, acá, mire, si hace un mes y pico les decía que estaba en modo mundial, ni le quiero contar a horas del debut de Argentina, ¿eh?
0: Sí, está manija ahora,
3: sí,
0: directamente.
3: Recontra manija. Pero aparte, no solamente yo, mira, acá a la vuelta, calle Arenales, a la vuelta de la radio, ¿no? Acá en Villa Mercedes, Arenales y Avenida Mitre están terminando un mural, todo alusivo a la selección argentina, está quedando muy lindo.
0: Mirá qué lindo.
3: Las escuelas hoy han tenido actividad con los chicos también, bueno, canalizando el deporte, pero también aprovechando para dejar un mensaje de paz en el mundo, de armonía, ¿no? Con tantos conflictos que hay en este momento en distintos puntos del planeta. Actividades interesantes. Y a las 21, obviamente recordar la convocatoria, chicos, en el Palacio de los Deportes, aquí en la esquina de la radio,
0: Nada más y nada menos.
3: Nada más y nada menos para, bueno, viste que hay gente que por ahí está sola, o claro, no lo puede ver, o no tiene por ahí la posibilidad. Bueno,
0: o te agarra a mitad de camino, hasta que llego a mi casa, lo que sea, me perdí.
3: Exactamente.
0: Te metes ahí y lo ves.
3: Exacto. Así que la posibilidad a partir de las 21 para ver en pantalla gigante a la selección argentina, el partido a las 22, pero va a haber premios, sorteo, va a estar lindo, va a estar lindo para la gente que nos escucha y es de la zona de Villa Mercedes y alrededores, quiere venir al Palacio de los Deportes, ahí tiene una linda opción. Y los comercios...
0: En el caso de San Luis, es la Ediro, el punto de encuentro, y el comedor universitario, son los dos lugares masivos, digamos.
3: Exacto.
1: Pero el centro, Gustavo, te quiero contar que el centro, la Plaza Pringle ya está vestida de celeste y blanco,
3: ah,
1: está llena de manteros vendiendo.
0: ¿Tú como mantero si no puedes de los manteros?
1: Está llena de manteros vendiendo camiseta, bandera, todo lo que sea celeste y blanco, gugusela.
0: Chocho el comercio.
1: No, los comerciantes están, vos sabés qué, una alegría, se respira una paz acá en el centro.
3: Bueno, acá en las plazas, ¿no? Hay plazas tradicionales que ya los chicos están. Lo que pasa, ¿sabés cuál es la diferencia? No sé si allá pasa lo mismo, pero es como que están todo el año, ¿viste? Están para época de fútbol local, con la camiseta de River, Independiente, Boca. Ahora la selección es como ya un punto más donde uno sabe que puede ir a conseguir una camiseta, un gorro, una bufanda a última hora, ¿no? No hay ningún problema. Acá
0: yo conviven, quiero una corneta.
3: La corneta es todo, lo que usted quiera, ¿eh? Bueno, y por supuesto, chicos, analizando lo que ha pasado este fin de semana largo en el Mundial, sorpresa tras sorpresa, ¿no?
0: Es cierto.
3: Uno supone que por ahí los equipos con más experiencia mundialista, aquellos que han ganado títulos, se iban a llevar por delante a los rivales que en los papeles previos parecían mucho más débiles, pero mirá lo que le pasó a Brasil, mirá lo que sucedió con España, con Ecuador. Bueno, no sé cómo está el partido, cómo va
0: 0-0 en el entretiempo, Francia con Senegal, y no hay mucho aporte ni de uno ni de otro lado, ¿eh? No es contundente Francia, que vos podías decir, bueno, no, ahí están 0-0, pero lo tienen en un arco, no, ida y vuelta.
3: Por eso le digo, Hernán, Gustavo Hernán, mira, cada vez que van pasando los días y viendo los equipos, se me sube la temperatura, ¿qué quiere que le diga, eh?
0: Bueno, mañana debuta Portugal.
3: La cuarta puede estar a la vuelta de la esquina. Sí, Colombia también mañana.
0: Colombia mañana partidazo a esta hora, mientras nosotros hagamos el pase, van a estar en el entretiempo nada más y nada menos que Inglaterra y Croacia.
3: Sí,
0: partidazo el de mañana a la tarde.
3: Bueno, Inglaterra, viste que todos los mundiales es candidato, pero se desinfla.
0: Después se pinta, cambio, ¿eh? Sí. Y encima ahora hay dos o tres nombres que no trajo, algunos ya lo están cuestionando. No está Palmer, no está Foden y algún nombre más.
3: Sí, y también lo de Uruguay, ¿no? Que empató ahí con lo justo, faltando muy muy poco.
0: Es cierto.
3: Muchas críticas en el universo fútbol a Bielsa. Claro, lo que pasa es que muchos no lo conocen, ¿no? Pero es así terco, siempre mira para abajo. Bueno, me voy a ahorrar el calificativo.
1: La foto para la selección. Claro. Viste que posa a los jugadores cuando Bielsa sale mirando para abajo. Le preguntaba y dijo, bueno, yo soy así, miro para abajo, ¿qué cree que haga? No soy modelo.
0: No soy modelo. Sí, exacto, exacto.
1: Bueno. Ese es Bielsa.
0: Qué grande, genio y figura Bielsa, qué loco lindo, Dios mío.
3: Ay, mi Dios, yo no lo tengo por genio, pero bueno, ¿qué le va a hacer?
0: Che, hay cábalas.
3: Sí. Mira, el tema es así, muy simple, como pasó en el último mundial. Nos sentamos en los lugares habituales de la mesa.
0: Bien.
3: Comunes, ¿no? Pierde, chao, cambiazo.
0: Ahí está.
3: Cambiazo. Bien. Ahora no gana, no, nos quedamos en el molde.
0: Nos quedamos todos en el mismo lugar.
3: Nos quedamos en el molde.
1: Yo, si gana Argentina, no me cambio el calzoncillo hasta el próximo partido.
0: Bueno, el próximo martes.
3: Tratá de ponerte uno limpio, Hernando.
0: Va a estar complicado. ¿Eh? Y no te pongo uno blanco, por la duda.
3: Claro, exactamente.
0: Chicos, querido.
3: Bueno, arrancamos la semana, ¿eh? Ya va a estar Daniel Arce también acá. Hoy vamos a estar en ese ida y vuelta con la gente palpitando.
0: Seguro.
3: Palpitando Argentina, no queda otra.
0: Ni más ni menos, nosotros lo mismo.
3: Ni pendrive de Adorni, ni 8/4.
0: No, ya está, es ya historia. Está. Eso ahora empieza a jugar Argentina y todos los males quedan de lado.
3: Claro, exactamente. Abrazo, chicos.
0: Sobrantes, los seguimos escuchando. Gus, querido, nos reencontramos mañana.
3: Hasta mañana.
0: Gustavo Audixio en la previa junto a Daniel Arce de lo que se viene, que es Arriba la Radio aquí en el aire de La Bomba. Nosotros de salida, Pachequito.
1: Siempre es bueno tener un adorno a mano si quedamos afuera.
0: ¿Usted dice?
1: Y ahí nomás retomamos de vuelta.
0: Bueno, mañana vamos a ver qué pasa, porque a ver,
1: en el Senado.
0: Sí, hay que ver si hay acuerdo para que se lo interpele o no finalmente Adorni.
1: Hasta mañana.
0: Chau, Pachequito, hasta mañana. Chau, Juli. Julieta Vallá y estuvo en la puesta en el aire, en los controles. Gracias a ustedes por estar del otro lado. Mañana pegamos la vuelta, nos reencontramos a las 2 de la tarde para hacer nuestro show de la tarde habitual y charlar un poquito de lo que sigue dejando esta Copa del Mundo y ojalá que estemos hablando del primer triunfo de Argentina. ¡Chau, chau! ¡Hasta mañana!

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0: Hola, buenas tardes, ¿cómo les va? El gusto de saludarlos. Comienza Arriba la Radio por Radio La Bomba hasta las 20, con toda la actualidad, la información, lo que ha sucedido el fin de semana largo y sobre todo en las últimas horas. ¿Cómo anda, Neo? En la parte técnica operativa, puesta al aire, ajuste de satélite. ¡Puah! Yo digo todo esto para que después vaya a FM y aumente el proporcional. Bueno, ya va a estar arribando Daniel Arce. Está por la autopista A4, me dice que está congestionado el tráfico.
1: ¡Maldito
0: pecho! Exacto, está congestionado, dice el tráfico. Ya llega. Para la alegría de muchos, ¿eh? Para la alegría de muchos. Bueno, aquí estamos palpitando, Neo, lo que va a ser la presentación. Por fin, qué largo se había hecho de la selección argentina. Sí, poneme este tema de antes, viste que los de ahora son cualquier cosa. Este es el que nos gusta a nosotros. Bien popular, bien argentino.

0: Claro, esta canción que nos identifica siempre en todos los mundiales. Vamos, vamos Argentina, que tenemos que ganar a las 22 frente a Argelia. Un resultado negado a usted, 2-0. Yo también, 2-0, a favor de Argentina. La audiencia que quiere participar los escuchamos, por supuesto, y los leemos también, al 2657-584783. Nos quieren contar si tienen cábalas, con quién lo van a ver. Van a hacer una previa con una picadita. Algunos, un asadito, Y te digo más, muchos ya pidieron el día de mañana. Porque esto termina a 12 de la noche, ¿Por qué no hay una picada acá? Sí, ¿no? Estuvimos flojos. El lunes que viene, Bueno, hablando de picada, ahí viene el rey de la picada. El rey de la picada, porque cuando era joven tenía un Fiat 600 y participaba de las picadas acá en, que había en el lago. Un ciervo tenía, un Ford Sierra. Bueno, tenemos un amigo que tiene la Renault Fuego ahí, el turco. El turquito. Bueno, venga, a Daniel Arce, súmese a esta presentación. Lo han estado extrañando el viernes. Qué sé yo, mensajes que llegan. Yo no me hago cargo, ¿Qué? Bueno, ayer era feriado nacional. Yo soy seguidor de Güemes. Bueno, ahí está. Ya vamos a conectar el mensajero. Tenés cábalas, qué sé yo, mira, hay de todo, hay de todo. Si lo pasás junto a la familia, los amigos, no querés que venga nadie, qué sé yo. Hola chicos, dice, ¿cómo están? Los escucho todas las tardes, y a Gustavo todos los fines, son mi compañía. Soy Patricia de la Rivera, saludos para Daniel y Gustavo. Los están saludando, Daniel Arce, Patricia de la Rivera. Contame, Patricia, ¿con quién ves el partido? ¿Te gusta el fútbol? Bueno, hay de todo, ¿Cómo anda, Daniel?
1: ¿Qué dice, Gustavo? ¿Cómo le va?
0: Lo extrañé.
1: Bueno, igualmente, ayer lo extrañamos acá también.
0: ¿Sí?
1: Bueno. Sí. Bueno, ¿todo bien?
0: Sí, todo bien. Yo le decía a los chicos, ya estoy en modo mundial, estamos a horas de Argentina, no me importa nada.
1: Es que sí, hoy a partir de las 11 de la mañana, la cabeza hizo cric.
0: Claro.
1: Todo mundial.
0: ¿A quién le importa cómo es el pendrive de Adorni?
1: A nadie, a nadie.
0: Sucesión a la Cámara de Diputados.
1: ¿A quién le va a importar esas sonceras? Exactamente. No, tal cual.
0: Ahí, anda.
1: Pero escúcheme, estoy viendo Francia-Senegal.
0: Duro, ¿no?
1: 0-0, increíble,
0: Y durísimo Senegal.
1: Y lo que pasa es que uno ve nombres de un lado, nombres de otro lado. No es tan fácil,
0: Sí.
1: No es tan fácil, Sí, muy bueno, muy bueno.
0: ¿Cábala, Danielito?
1: No.
0: Nada.
1: Cábalas nada. Nada.
0: ¿En serio, de verdad?
1: Pero no.
0: Si usted,
1: no,
0: por ejemplo, supongamos, ¿no? Pone los pies arriba de un sillón y pierde Argentina. ¿Sigue con el sillón?
1: No, mire. No, ajá. Trato de no darle bola a las cábalas porque tengo problema de después de ser cabulero para todo, ¿me entiende? Entonces depende de todo la suerte para
0: esto. El mundial es el mundial.
1: No. Mire, los jugadores, no, ni uno con pocas cábalas hablan,
0: No hay, son, hay, sí. Está la de Paul y Paredes, que entran comiendo caramelo.
1: Caramelo, tal cual, sí.
0: Entran los dos comiendo caramelo. Y después de Paul, que primero de plomo lo hizo, después de cábala, pegársele a Messi.
1: Ah, a veces lados. Chupa medio oficial.
0: Sí.
1: Cábalas. A ver, cábalas para ver la selección. Cuéntenos, Nosotros ya habilitamos el teléfono y todo eso,
0: Gustavo dice, no soy de mirar partidos, pero Argentina sí está en nuestro corazoncito y lo voy a mirar, como dije, nos dice Patricia del barrio La Rivera. Y tenemos un audio que lo compartimos, a ver. Muy bien.
2: Hola, Gustavo, ¿cómo estás?
1: Bueno.
2: Che, ahora que está el banana, me alegro mucho que ahora está el banana. Ayer no lo pude escuchar porque, bueno, Estuve pendiente de él.
1: Claro,
2: porque al final del viernes yo me iba a juntar con él a la noche y yo estaba hablando con el otro chico, con Claudio, ¿viste? Con el tema de la adivinanza y todo, y sí, le conté que yo me iba a juntar con él.
0: Con el programa,
2: Banana,
0: Claudio,
2: pero Banana se hizo el boludo, me dejó plantada.
0: No,
2: así pará. Que ahora, si puedo más tarde me llevo a la radio, así lo veo a Banana y lo abrazo, le doy unos besitos.
1: No hace falta. Que está ahí. No hace falta. No hace falta, no hace falta.
0: El viernes me volvió loco.
1: No me digas.
0: Sí, preguntaba por tele, dije, no está. Y después se enganchó con Claudio, con las adivinanzas.
1: Qué bárbaro.
0: Y Claudio le dio hasta las 9 de la noche.
1: Yo sabía que había pensado que esta semana ni aparecía.
0: Ajá.
1: Yo, porque pensé que caía con esa super gripe que anda dando vuelta.
0: Sí.
1: Y el sábado, domingo ya estuve bien.
0: Bueno, mira.
1: Raro, ¿no?
0: Sí. Recién acaba de salud confirmar el aumento, dice, anticipado de enfermedades respiratorias. Después vamos a estar con el audio.
1: Impresionante. ¿Quién? La cantidad de gente que anda enferma,
0: por
1: ¿eh?
0: Por supuesto.
1: Impresionante. ¿Qué dice Leo?
0: Listo.
1: Dale, 17:22 minutos, señores. Arranca arriba la radio hasta las 8 de la noche, vamos.
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0: Bueno, señores, 39 minutos de las 5 de la tarde. Estamos aquí en la previa de Argentina versus Argelia. Argelia, Argentina. Hoy comienza, hoy se acaban ya todos los pruritos acá,
1: ¿eh? Sí.
0: Ahora a la canchita.
1: A la cancha, mis valientes. Está ganando Francia 1-0 a Senegal.
0: 75 minutos van del partido. Claro, hubo una confusión ahí porque metió un gol Senegal, ¿no?
1: Claro, fue anulado.
0: Fue anulado, exactamente, sí, sí, sí. Exactamente. Así que bueno, está para cualquiera. Te digo una cosa.
1: Sí. No, digo que han recurrido poco al VAR, ¿viste?
0: Sí, casi. Sí, nada. La verdad que sí.
1: Casi
0: la verdad
1: que sí. Poco y nada.
0: Y bueno, pero vamos a ver.
1: Ahora, digo una cosa. Estoy recaliente, no me gusta para nada esa pausa de hidratación. No, déjame de joder.
0: Dicen que es necesario, ¿eh? Lo que me llama la atención es que te lo vendan.
1: Eso.
0: Esa es la calentura.
1: Porque antes te acordás que había. Antes había unas pequeñas pausas de hidratación, pero sí, más cortas. Pero quedaban imágenes del partido, de la cancha.
0: Claro, o escuchando al técnico, claro, a ver qué le dicen los jugadores.
1: Ahora te pasan. No, es un verso de acá, acá a la China.
0: Ya lo anticipó Arjona eso en un tema, ¿eh?
1: Sí, no me digas.
0: Es cierto, sí, en un tema dice, los Yankees quieren cambiar las reglas hasta del fútbol, quieren 8 tiempos, y son 8 tiempos prácticamente, ¿eh?
1: Y que a mí que no me gusta porque te saca de contexto.
0: Neo me dice que no es, que es solo para algunos canales, para otros no, ¿eh?
1: ¿Cómo? No, todo. Yo lo he visto en todos los partidos.
0: La publicidad.
1: ¿Sí?
0: La publicidad,
1: sí,
0: ¿no?
1: Sí, yo lo he visto en todos los partidos.
0: Sí.
1: ¿Y qué pasa?
0: ¿Qué partido fue, te acordás? El último.
1: ¿Y qué pasaban? ¿Imágenes de la cancha?
0: Imágenes de...
1: Ah...
0: No, tomando algo.
1: La mayoría, el resto, todo publicidad.
0: ¿Cómo se llama el cooling break?
1: Te saca del partido, sí, de la emoción.
0: Sí, para mí también.
1: Y vos sabés que escuchaba ayer, bueno, muchos técnicos se han quejado, entre ellos Bielsa, pero escuchaba a muchos periodistas deportivos que esos parates también en algunos casos influyen para bien y otro para mal para el equipo.
0: Pero
1: para
0: por los supuesto. Equipos. Y bueno, pero ¿no? A ver, si no, la maña de hacer tiempo es por algo.
1: Claro, por ejemplo, en el partido donde Ecuador lo tenía ahí al caer, no me acuerdo cuál era el rival, que pegó 3 tiros en el palo, viene esta pausa de hidratación y se dio vuelta todo y termina haciendo el gol el equipo contrario.
0: Sí.
1: Algunos les pega de una manera
0: y a otros de otra, ¿eh? Tal cual.
1: Pero a mí como espectador no me gusta.
0: No te gusta.
1: No. No me gusta que esté la pausa comercial en el medio del partido.
0: Y se corta todo. Se corta todo, tal cual. Che, estaba viendo una de las tantas curiosidades que nos está dando este mundial ahí en Estados Unidos, es lo que le pasó a la gente de Levi's.
1: De la marca.
0: Claro, Zin. Porque hay un estadio, concretamente, digamos, es como que ahora modificó el logo, pero a fuerza de lo que pasó. Hay un estadio que se llama Levi's y que tiene un gran cartel de Levi's, pero gigantesco cartel de Levi's, y la FIFA le dijo, no, esto no, con nosotros no va. Así que, y lo taparon.
1: Ah,
0: lo taparon de gris. Dejaron el logo, pero lo taparon de gris.
1: Sí.
0: Bueno, y ahora, ¿qué hizo la marca? Cambió el logo a gris.
1: A gris.
0: No, maestros. Modificó el tradicional logotipo con una ingeniosa propuesta geométrica justamente para sortear este estricto reglamento, ¿no?
1: Ustedes son rápidos, nosotros más.
0: El triple. Muy buena esa, muy buena.
1: Bueno, ¿qué estadios, no? Estados Unidos. Impresionante. No, la verdad que hay que decirlo.
0: La verdad que sí.
1: Porque te acordás que decían, no llegan, vamos... Capaz que... No, están espectaculares.
0: Impecable. El estado del campo de juego. Todo impecable. Sí.
1: Bueno, Daniel, cambiamos de tema. Usted tiene ahí un pequeño anticipo. Recién, esto ha sido hoy, las autoridades sanitarias de salud de la provincia brindaron una conferencia de prensa porque dice que se han adelantado y han aumentado las enfermedades respiratorias que uno... calculo deben tener por estadística allí en salud. Esto se da más adelante, ¿no? Ya ha entrado el invierno, porque todavía estamos en otoño.
0: Todavía estamos en otoño.
1: Estamos a unos días de...
0: Y una semana.
1: Una semana de comenzar.
0: Una semana.
1: Exactamente. El invierno.
0: Bueno, los casos de enfermedades, en este caso tipo influenza, crecieron unos 68% en las últimas semanas aquí. Mirá, en la provincia de San Luis. Es mucho, ¿eh?
1: Muchísimo.
0: Y bueno, se adelantaron, bueno, con respecto al comportamiento observado en los últimos años. Y esto lo dijo el director de Epidemiología y Bioestadística, el doctor Héctor Riva, que no obstante, las autoridades sanitarias aclararon que el aumento era esperado y que las internaciones se mantienen dentro de los parámetros habituales para esta época del año. Ahora, el tema es que con el clima que vamos a tener, que se viene el niño, atención, porque el fenómeno del niño este año nos va a tocar aquí y en el centro del país, se va a traducir en muchas más lluvias y en inviernos menos fríos, menos fríos. Es decir, va a subir la temperatura para el invierno y va a llover, cosa que no ha pasado años anteriores. Pero escuchá lo que dice Edgar Riva, repito, el director de Epidemiología y Bioestadística. Dale.
2: Nos volvemos a encontrar, dado para dar continuidad a la información. Nosotros hace 10 días habíamos dado una conferencia de prensa de cómo era la situación. Así que nosotros hoy queremos continuar con esa información, dado que la información epidemiológica se va actualizando semana a semana, no es espontánea. Tenemos un sistema de información de vigilancia epidemiológica que es semana por semana. En cuanto a eso, como nosotros hace 10 días le queremos agradecer toda la difusión que se le dio a nuestra información, dado que gracias a las medidas preventivas y los cuidados que nosotros promocionamos y que ustedes nos han ayudado a difundir, la consulta en las guardias fue mucho más asertiva, se consultó más por los síntomas que realmente tenían que llegar a las guardias, tanto en pediatría como en los hospitales de referencia y los hospitales del interior, y también llegaron todas nuestras medidas preventivas y el impacto que tiene la vacunación. Así que desde ya agradecerles y ahora le voy a dar la palabra al doctor Rivas para que nos informe de cuál sería la situación, dado que a pesar de todo esto nosotros hemos tenido un aumento sostenido de casos y en base a eso nos parece importante aclararlo porque es una situación que es esperable pero adelantada.
3: Como habíamos dicho a principio de año, febrero o marzo, de que iba a haber un adelantamiento de estos casos respiratorios, tanto enfermedades tipo influenza, como neumonías, como bronquiolitis, a raíz de eso se implementó o se adelantó también la campaña de vacunación antigripal. Realmente es lo que ha pasado, hay un aumento de casos, veníamos teniendo un aumento semanal de un 6% a un 8% de enfermedades tipo influenza. En la última semana tuvimos un aumento de un 21% con respecto a los casos del año pasado. Pero sí se notó un aumento importante entre las últimas dos semanas de un 68% de casos. Este adelantamiento nos lleva a pensar de que si bien estamos en una zona de casos, aumento de casos inusuales, en los casos de brote, que ha habido un adelantamiento de la situación habitual que ha ocurrido en los últimos 5 años. Con respecto a la bronquiolitis, no ha habido aumentos, sí también ha habido aumento en los casos de neumonía. Aclaramos esto porque estamos en esta situación inusual, por eso mismo, porque se han adelantado los casos como se previó a principio de año. Sigue siendo el rango de 2 a 4 años el rango etario más afectado. Sabemos que tenemos una vacunación disponible para estos casos. Tenemos la antigripal disponible en todos los centros de salud públicos y algunos privados que están habilitados para los grupos de riesgo de 2 a 64 años. Para personas mayores de 65, todas las personas embarazadas y niños de 6 meses a 2 años de edad. Lo que tenemos nosotros, que se implementó hace 2 años atrás, fue la vacuna para virus sincicial respiratorio en embarazadas entre las 32 y 36 semanas y 7 días. Eso ha impactado de cierta manera en los casos que hay ahora de bronquiolitis, ¿no? O sea, tenemos las tasas de bronquiolitis dentro de lo normal, no ha habido un aumento en los casos de bronquiolitis. Distinta a la situación que nos puede decir después el doctor Tolosa, en la internación. Sabemos que tenemos dos unidades de monitoreo en internaciones, una acá en el hospital pediátrico San Luis, y la otra en Ramón Carrillo.

0: Así que bueno, Gustavo, me alegro mucho que hoy esté el banana. Y bueno, estuvo muy bueno el programa del viernes, Gustavo. Excepto que fue, bueno, esa falta del banana. Y también encima que me dejó plantada, porque yo no íbamos a quedar juntas a comer. Así que bueno, te agradezco, Gustavo. Espero seguir escuchando al banana. Me voy a quedar atenta escuchando al banana.
1: Bueno, está bien. Me agradeces a mí, pero lo escuchás al banana.
2: Claro.
0: Te quiero, banana.
2: Ahí está. Ay, bonito. Dejalo, dejalo.
1: Bueno.
2: No lo entusiasmes, Gustavo. No, no lo entusiasmes.
1: No, no, no, no, nada, banana. Nada.
0: Hola, banana, corazoncito. ¿Cómo estás?
1: A usted lo saluda.
0: Contestame, banana. No,
2: no, no, no, no le des bola. No, no le des bola porque si no te va a volver loco todo el programa.
1: Bueno, está bien. Vamos con los datos del tiempo, ¿le parece? La temperatura en Villa Mercedes a esta hora, 16 grados 8 décimos. En San Luis Capital, 14 grados 3 décimos. Y en la Villa de Merlo, 14.2. Muy parejito con San Luis, ¿eh? Acá un poquito más, 16.7, pero refresca inmediatamente, Daniel.
2: No, a esta hora ya está, olvídate, olvídate, olvídate. Sí, sí, porque, bueno, inclusive de alguna manera vamos a tener temperaturas realmente bajas, pero con temperaturas dentro de todo en horas de la tarde agradables, ¿eh? 16, 17, 18 grados. Señores, 17:51 minutos, algo de música, por favor, en este programa para que no hablemos tanto. Vamos, bueno, música, pero, vamos, dale, dale, pero dale.
1: Estamos esperando que nos digan, Daniel, cábalas, ¿cómo sale Argentina? Dale, 58, 47, 83.
0: Quiero, banana. Oh,

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1: Te quiero, banana.
2: Mamá, bueno. Gustavo, 2-0 gana Francia, ¿eh?
3: Sí.
2: 2-0 gana Francia, gol hace un ratito nada más.
3: Bueno.
2: ¿Tienes algún mensaje ahí?
3: Sí, hola chicos, recién llego de caminar, la tarde está preciosa. Vivo, dice, el primer partido sola, por cábala, gana Argentina 2-0, un abrazo Norma. Qué bueno, dice los Palmera. Ahora te pregunto, Norma, ¿y si pierde? ¿Qué haces? ¿Invitas a la familia, a los vecinos, claro, al barrio?
2: Cambia la cábala.
3: Y sí, porque
2: cambia la cábala.
3: De sola tiene que pasar acompañada.
2: Y sí.
3: No
2: sí,
3: queda
2: sí,
3: otra.
2: Sí. Bueno, el orden de cómo uno ve los partidos también claro, es importante, ¿no?
3: Exactamente. Bueno, sí, así dice Norma. Los escuchamos y los leemos al 2657-584783. Daniel, antes de la nota,
2: sí,
3: le preguntaba a Neo recién, ¿sos de una picadita previa? O te pones nervioso y no comes nada, porque acordate que esto va a terminar 12 de la noche. Digo,
2: te digo que mañana se quedan muchos sin ir al trabajo.
3: Ya, algunos han pedido el día,
2: De una.
3: ¿Cuánto? 12.
2: 12 latas de cerveza tenés compradas ya. Escuchá, mañana ni venís. Ya pedí el día. Pedí el día.
3: No, viene.
2: ¿Sabés lo que es mañana?
3: No, 12 latas, chao.
2: Te encargo el olor a cerveza.
3: No, porque viste que, Daniel, hay mucha gente que se pone nervioso si le cae mal la cenar en este caso.
2: Exacto.
3: Pero si espera que termine el partido, va a terminar con cenar a las 2 de la mañana.
2: Es que a mí los nervios me dan para el otro lado, para comer.
3: ¿Ah, sí?
2: Sí, lamentablemente.
3: No, a mí me...
2: Pues yo respiro y engordo, Es para ese lado. Bueno, señores, vamos a cambiar de tema. ¿Ustedes sabían, a ver, te pregunto, Gustavo, ¿sabías que a Malvina también fueron perros?
3: No.
2: Yo tampoco lo sabía. Y es así, durante la Guerra de Malvinas también participaron perros que acompañaron a las tropas argentinas en distintas funciones. Aunque muchas veces, bueno, su historia quedó en segundo plano. Fueron verdaderos compañeros de los soldados, brindando apoyo, compañía y en algunos casos colaborando en tareas de vigilancia y detección. Hay nombres, hay historias, pero gracias a los chicos, mirá vos, del tercer grado acá del Instituto San Buenaventura, me enteré de eso, porque ellos han hecho un proyecto, una investigación, que la van a presentar en la Feria de Ciencias.
3: Qué bueno.
2: Interesantísimo. ¿Eh? Los escuchamos, dale.
4: ¿Cómo? Braulio, cuando hable alguien, vos ponés el micrófono. Braulio maneja el micrófono, ahí está, dale. No, ¿cómo es eso que antes de venir se prepararon?
5: ¿Se prepararon antes de venir?
6: Sí.
4: Muy bien, muy bien.
5: ¿Cómo es tu nombre? Contanos en qué grado estás.
6: Me llamo María Victoria Pose, pero me pueden decir Vicky Pose porque hay dos Victorias.
4: Ah, bien, para diferenciar.
6: Tercer grado B.
4: De tercer grado B. Bueno, Braulio, ya que tenés el micrófono, comentame un poquito de qué se trata el proyecto y...
6: Se trata de los PR Malvinas, como Mortero, Tom, todos esos... eso eran PR Malvinas que estuvieron en la guerra.
4: Ajá, bien.
6: Y en la verdad eso se trataba sobre los perros que fueron muchos, fueron 18 y 3 callejeros o 2, no sé bien esa parte, pero fueron esos, ¿no? Y eso se trataba de que algunos fueron a la guerra y ayudaban, como sus misiones más importantes eran hacer guardia, brindar cosas para ayudar a los soldados y brindar otras cosas para como avisar que vienen los soldados enemigos o avisar que van a bombardear, porque escuchaban con las orejas desde muy lejos, ya que era la raza perros alemanes, que esos son muy muy inteligentes y aprenden ya, si les mostras 12 los que tienen que hacer, ya aprendieron.
4: Mira qué lindo, muy bien. Bueno, descubrieron, perdón.
5: No, tal vez sí.
4: No, si descubrieron alguna historia en particular de algún...
6: Sí, descubrimos bastantes. La de Tom, Mortero, Bogel.
4: Ajá.
6: Suavia.
4: Bien.
6: la de Tom es una medio que no viene de las queras. Se queda ahí.
4: Ah, se queda ahí. Sí, bueno, ¿y las otras? ¿Te acordás de alguna otra?
7: La de Bogel también.
4: ¿Qué pasó con esa, sí?
5: A ver, ella se acuerda. Era Vicky. A ver, Vicky se acuerda. Agarra el micrófono. Vicky se acuerda.
6: Me conozco la de Suavia.
4: A ver, contanos.
6: Suavia era la única hembra de... Era la única perrita, mujer, claro, que fue a las Malvinas.
4: Ah.
6: Eran... Los 18 perros eran hombres, una sola mujer.
4: Me imagino, pobre perro. Aguantá 18, todos queriendo ver el partido ahí.
6: Suavia está entrenada nada más para... Suavia está entrenada para hacer nada de ruido. Está entrenada, educada para ser súper silenciosa, para no llamar la atención de los enemigos.
4: De los enemigos. Ah, bien. Muy bien. Bueno. Y ahí, Braulio, tu compañero, antes que se duerma.
6: Sí. Se va a dormir. Bueno, sí, me quiero dormir. Claro, ¿y qué importa?
4: Claro, muy tarde ya para dormir. Exacto. Bueno, ¿qué te quedó de la investigación? Bruno, ¿no? No.
6: Yo.
4: Vos sos Bruno.
5: Braulio.
6: Lisandro.
5: Lisandro.
4: ¿Qué te quedó más o menos, Lisandro?
6: Que también hubieron otros perros,
4: sí,
6: que no fueron parte de, que no fueron parte de
8: escuadrón perro, yo lo dije.
6: ¿De qué?
8: El escuadrón perro, sí, habían tres
6: que no fueron parte del K9. Sí. Por ejemplo.
4: A ver.
6: Tom fue llevado por un soldado que lo escondió, el soldado lo escondió a Tom entre la ropa sucia.
4: Ajá, mirá. Un montón de historias hay de, sí, todo esto. Yo la verdad que no la conocía. No la conocía.
8: Yo tengo una también.
4: A ver, cuéntanos.
8: La de Montero. Montero, sí, era un perro que se llevó, que no era callejero, sí, que bueno, fue prisionero de guerra por un ataque, ¿no? De guerra. Fue un ataque que esa noche fueron los ingleses, Inglaterra. Era el país Inglaterra, pero le decimos ingleses.
4: Ah, porque, bien ahí.
8: Y ahí
4: bien.
8: Lo querían tirar del barco porque había, porque hizo pis en una alfombra de mucha plata.
4: No,
8: de,
4: no me
8: lujosa,
4: diga.
8: Muy lujosa.
4: No me
8: y
4: diga.
8: Por eso lo querían, pero se metieron los soldados argentinos,
4: sí,
8: y le dijeron, no, así se pelearon como una hora casi para mí.
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0: partido.
1: Ah, bueno,
0: vamos a ver el partido. Escuchá, ¿no? Vamos a ver el partido.
1: Bueno,
0: junto, espero junto. Que no me deje plantado otra vez. Y cuando vaya a la casa,
2: plantado, no entiendo.
0: Chirusa ahí en la casa. Porque es mío el banana.
1: Ah, bueno.
3: Ay, ay, ay.
1: Va subiendo, va escalando.
2: Va subiendo de tono, ¿viste? Sí, que le dije, no le den lugar, no le den lugar, no le den lugar. Bueno,
3: 18:14 minutos, señores, estamos en vivo, estamos en directo, arrancamos una nueva hora aquí en Arriba la Radio. Si estás en Villa Mercedes, basta. 91.3. Si estás en San Luis, 97.5. Y si estás en la Villa Turística de Merlo, tenemos el 92.7 totalmente habilitado para Merlo, bueno, y para todo lo que tiene que ver con el Valle del Colnar.
1: Pero usted tiene que estar contento, sentirse querido.
3: Sí, sí, me siento re contento. Bueno, re contento.
1: Escúcheme hablando de estar contento.
3: Lo escucho.
1: La temperatura está ahora en Villa Mercedes, 15.6. En San Luis, 13 grados, San Luis Capital. Y en la Villa de Merlo, 13.2. Va de a poquito bajando la temperatura. Enseguida nos vamos a cruzar.
3: Sí.
1: Acá estamos muy cerquita del Palacio de los Deportes. Y vamos a contar. Sí, el móvil inmóvil. Y vamos a contar cómo está la previa, ¿eh?
3: Perfecto.
1: Ya debe estar todo listo para recibir.
3: Sí,
1: a la
3: debe
1: gente,
3: estar todo el escenario armado y todo eso.
1: Usted tiene. No.
3: ¿Animar
1: algo o es el Choco?
3: El Choco. No, debe estar hoy, el Rulo debe estar hoy.
1: Hoy no se ofrece nadie.
3: No, olvídate. Gustavo, te quería hacer esta pregunta con respecto a eso. Esta pregunta no, sino de que recién pasaron muchos chicos ya caminando hacia el palacio, ¿eh?
1: Sí.
3: Mirá vos, bueno.
1: Para mí va a estar lleno.
3: No, es que aparte hay
1: mucha gente que le gusta
3: hay
1: compartir.
3: Gente, por ejemplo, hoy me contaba el policía que él ya no tiene televisor. Hay gente que ya no tiene televisor.
1: ¿Sabes lo que me dijo el policía esta mañana?
3: Sí, sí.
1: Que él no ve los partidos porque se pone muy nervioso y tiene miedo que le pase algo en el cuore.
3: La glucemia.
1: La glucemia. Dice, desde el Mundial 90 que no ve los mundiales.
4: No, ahí lo tenés, al pelotudo.
1: Pero me dijo
3: no
1: eso.
3: No me diga.
1: Está grabado.
3: ¿En serio?
1: Está grabado. Dice, yo desde el Mundial de Italia 90... que sufrimos ahí, dice, en la final, no los veo más. Ah, palilla, es más, le dije, vos estás loco.
3: Claro.
1: No.
5: Se pudre todo, ¿eh?
1: Entonces, menos mal que no vio el último mundial, sino que no,
4: entonces algo, nos queda.
3: Era cardíaco ese mundial.
1: Sí, claro.
3: Tal cual.
1: Pero ¿cómo te vas a perder los mundiales?
3: No, es imposible. Bueno, si usted no lo quiere ver, si usted quiere ver de alguna manera el resumen, o que nosotros le vayamos diciendo algo, Francia acaba de ganarle entonces a Senegal, 3-1 le ganó, ¿eh?
1: Me dejó calentito Mbappé, ¿eh? ¿Viste la seña que hizo?
3: Sí, hizo el número uno.
4: Muy cochina.
1: Se marcó la espalda y dice, el uno soy yo, pero tomátela, que vas a hacer el uno vos.
3: El uno, claro. Tenga cuidado con los travesaños. Sí, tal cual. No, bueno, ¿por qué? Porque supera a Messi con respecto a la cantidad de goles en mundiales, ¿eh? Con 14 goles superó a Messi ya en goles en mundiales.
1: Pero eso no te hace el uno.
3: Y bueno, pero hizo dos hoy, ¿eh?
1: Sí.
3: Hizo dos, ¿eh?
1: Lindo gol, seguro.
3: Sí, el segundo un golazo, tal cual. Bueno, señores, vamos a ir con más información. Los que no están para festejar el Mundial, ni ver partidos, ni nada por el estilo, son los muchachos de Cameron, que está complicada la situación por deudas que justamente la empresa lleva adelante y que, lamentablemente, en la reunión que mantuvieron hoy en relaciones laborales, no llegaron a ningún tipo de acuerdo. Es probable que sigan las medidas de fuerza. Mañana a las 6 de la mañana se juntan así en la empresa Cameron, ubicada en la ruta Interfábrica, extremo norte sería, o noroeste, digamos, de la ciudad de Villa Mercedes. Bueno, fabrican remeras, esos son textiles,
1: sí,
3: concretamente.
1: Exacto.
3: Y hablamos con Carlos Bedino, que es el secretario general de los textiles aquí en Villa Mercedes. Y esto decía.
6: Un gusto.
7: ¿Qué tal?
3: Un gusto, ¿eh? Bueno, Carlos, acaba de finalizar una reunión en relaciones laborales. Coméntenos qué es lo que ha pasado así.
6: Sí, acabo de salir de la audiencia que teníamos hoy con la empresa Cameron y no, o sea, estamos en cero. La empresa no ofrece absolutamente nada de todo lo que adeuda. Esto incluye, por enumerarte algunos puntos, ¿no? Deuda de salarios, ajustes de paritarios del año pasado. Hay gente que le debe las licencias de vacaciones, licencia por enfermedad. No hace mucho se han jubilado compañeros, no le ha abonado la liquidación final, no abonan los aportes de obras sociales y jubilatorios, nada, no, la verdad que desastroso.
3: Uh-huh, perfecto. ¿Quiénes acudieron a la reunión?
6: No, hoy el gerente de la empresa, el representante de la empresa fue el gerente. ¿Qué? Y después ingresé yo en representación de los trabajadores con una compañera delegada.
5: Uh-huh. ¿Qué le argumentan, Carlos, de por qué no liquida todas estas cosas que nos cuenta?
6: No, ellos argumentan que no tienen trabajo, pero lo que nosotros vemos es otra cosa. O sea, la gente entra a trabajar y trabaja al 100 y le exigen un montón, así que no se condice su relato con la realidad que interna de la empresa de todos los días, ¿me entiendes?
3: Uh-huh. Bien.
6: Aparte, en el caso que la empresa esté mal, que puede pasar porque estamos en un contexto por ahí que la industria no está bien, la responsabilidad del empleador no se quita con nada. Ellos deben afrontar los sueldos y todo lo demás, ¿no? Todo lo que incluye tener trabajadores.
3: Uh-huh. Carlos, es como que los quieren hacer socio en las pérdidas.
6: Exactamente. En las malas, ¿viste? Porque claro. En las buenas no te busques por socio. Pero igual, de todas maneras, yo recién hacía referencia que hay una crisis en la industria, pero Cameron toda la vida se comportó de la misma manera. O sea, años y años violando todo tipo de derechos, queriendo hacer trabajar a la gente gratis. La verdad que es lamentable, lamentable. Por eso nosotros le pedimos a los funcionarios más importantes, a la política de la provincia, que por favor intervengan, que nos den una mano, porque la está pasando muy mal todos los trabajadores de Cameron.
3: Uh-huh. Carlos, ¿cuántos trabajadores? Alrededor de 80, tenía entendido.
6: Sí, alrededor de 80, sí, sí.
3: ¿Y esto cómo, digamos, la no solución en el día de hoy, no llegar a un acuerdo, cómo se traduce a partir de ahora? ¿Si va a haber medidas de fuerza? ¿Si siguen en medidas de fuerza? ¿En qué instancia están?
6: Sí, nosotros vamos a seguir con la medida de fuerza. No sé, esperemos que dentro del transcurso de las próximas horas aparezca una propuesta mejoradora por parte de la empresa, porque si no hay salida a esto. Como te digo, son muchísimas. Debe ajuste de paritario de noviembre del año pasado. O sea, es grave la situación. Manifestó que el aguinaldo que vence ahora el 30 de junio, esto lo manifestó el dueño de la empresa, lo manifestó el miércoles pasado, en una reunión con nosotros, con los trabajadores, que el aguinaldo lo va a abonar en septiembre. O sea, es gravísimo lo que está pasando.
5: Carlos, usted estaba apelando recién a la política o a los funcionarios. ¿No estaba presente hoy el Ministerio de Trabajo, gente del ministerio, de algún ministerio del gobierno?
3: Claro, relaciones laborales.
5: Relaciones laborales.
6: No, sí, obviamente que las audiencias se llevan a cabo acá en el edificio, en las oficinas de relaciones laborales.
3: Claro, bien. Pero ellos, ¿qué son? Una especie de mediador, digamos.
6: Sí, son mediadores, ¿no? Lo que nosotros necesitamos es que de alguna forma alguien obligue a esta empresa a cumplir, ¿no?, con lo que corresponde. Nosotros no estamos pidiendo un aumento fuera de convenio, no estamos pidiendo que nos pague el premio de producción, estamos pidiendo que pague lo que corresponde, pague deuda, como te dije, ya vencida de hace 6-7 meses. Tiene un expediente Cameron que ya no entra en el programa de reducción laboral, ¿me entiendes?
3: Claro. Bien, ¿a qué se dedica Cameron, Carlos?
6: Confección en ropa, chombas, remera, todo ese tipo de cosas.
3: Es...
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Gustavo, hoy es el partido de Argentina, así que voy a caer a la casa del banana, le voy a tocar la bocina, viste ahí, en la casa, le voy a tocar bocina afuera para que me abra, ya que me dejó plantado en el bar el otro día, así que ahora le voy a tocar bocina a la casa, le voy a caer a la casa, bueno. ¿Viste? Y vamos a ver el

0: Escribe María, dice: hola amigo, acá estamos escuchando el programa, tomándonos mate, saludos para Daniel y Gustavo. Bueno, gracias María, nos manda una foto, qué lindo está para... Sí, la verdad, hacer la previa con un matecito y unas tortas fritas, espectacular.
1: Buenas tardes, Banana, Daniel Arce. Buenas tardes, Gustavo Abril. Discúlpeme, se los voy a decir como un veterano de esa en Malvinas. ¿Quién le enseñó a esos niños de la escuela y le enseñó tan mal que en la guerra en Malvinas había perros? Nunca hubo perros, no hubieran sobrevivido los animales ahí, por las bajas temperaturas y aparte por el tema bélico. Nunca hubo un perro, ni de parte de la Argentina ni de parte de Inglaterra. Nada, jamás existió un perro, nada. ¿Quién les inventó esa historia, esa mentira que los... La verdad los desinforma, los informa mal a los niños. La verdad es que me avergüenza. Como un excombatiente de Malvinas, primer teniente de la Fuerza Aérea Argentina, tío. La verdad, me avergüenza. Quien informó eso en la escuela, a esa escuela la tendrían que clausurar. Y a los maestros, la verdad, echarlos, porque la verdad es informar de esa forma, inventar un cuento, una historia de perros. Nunca existieron perros en la guerra de Malvinas, jamás. Y las mujeres, sí había como base de apoyo en Tierra del Fuego, Río Grande, Río Gallego y después en los campos de combate, pero nunca hubo tampoco mujeres en la guerra de Malvinas al frente, digamos. Qué desinformación, y la verdad me avergüenza lo que acabo de escuchar. Avergüenza. Discúlpeme, con todo respeto para todos los maestros que enseñaron eso a los niños y que le inventaron esa historia, una falta de respeto total para todos aquellos que fuimos a pelear Malvinas. Una falta de respeto total. Una mentira enorme la que inventaron los maestros. No sé si lo hicieron por chiste, qué miércoles. Una verdadera vergüenza. ¿Me puede decirme quién es?

0: Los mensajes que nos llegan a través de nuestro teléfono, el 2657-584783. No es para entrar en polémica ni nada, pero en la guerra de Malvinas, dice un artículo del diario La Nación, los canes muertos en la guerra de Malvinas, hasta donde se sabe, fueron 3, todos del bando argentino, ¿no? Pero dice que transcurrió entre el 2 de abril y el 14 de junio, y esas cifras no figuran los perros caídos en combate o desaparecidos en las islas, de 650 caídos o combatientes argentinos. Pero los canes muertos en la guerra, dice el diario La Nación, hasta donde se sabe fueron 3, todos del bando argentino, porque del lado inglés no hubo animales que integraran a fuerzas de tareas británicas. 2 de estos sabuesos pertenecían a la agrupación Perros de Guerra de Infantería de Marina y, de acuerdo con la nómina del Batallón de Seguridad de la Armada Argentina, fueron parte de un grupo de 18 pastores de distinto pelaje adiestrados para cumplir misiones tácticas. Esto lo está informando el diario La Nación. Y el tercer perro caído en enfrentamiento entre la Argentina y el Reino Unido no fue un can militar, no tenía pedigre, ni había sido entrenado para la batalla. Este último héroe fue un callejero sin raza que viajó como polizón, escucha esto, a las islas, escondido entre los soldados de un grupo de artillería 101 del ejército argentino, al que bautizaron Tom, que es justamente lo que contaban los chicos.
1: Claro. Escuchamos todas las opiniones, sí. Y estaría bueno, porque seguramente están sintonizando la emisora muchos veteranos de Malvinas que nos pueden dar también su aporte y su visión, ¿no? Como el señor, que respetamos indudablemente.
0: Por supuesto.
1: Ex veterano, por supuesto. Él ha dado su vivencia allí en el combate.
0: De lo que él vivió, exactamente. Exacto. Tal cual. Pero si uno busca, hay registros de un montón de información que hablan de esto, de los perros de Malvinas.
1: Bueno.
0: Lo que yo no lo sabía, lo desconocía.
1: No, yo tampoco.
0: Lo desconocía, exactamente. Bueno, 18:28 minutos. Gustavo, te adelanto un título, y hay alerta entre los bancos, porque escucha esto es... Apuntan contra una norma que obliga a aplicar al deudor con mora la peor calificación de todos sus préstamos. A todos sus préstamos. Es decir, si vos debes en algún lado,
1: sí,
0: te matan con la calificación y no puedes seguir sacando préstamos en otros. Bueno, hay una circular aparentemente. Si un cliente tiene 2 créditos registrados y se atrasó solo en pagos de uno, debe ser recategorizado por la entidad a la que le cumple como incumplidor. Una locura. Si a mí me está cumpliendo el cliente, ¿por qué lo voy a...? Bueno, en un ratito vamos a tener el testimonio de una persona que hace el trabajo de calificador en los Estados Unidos.
1: Ah, mira vos.
0: Imagínate si estuviese acá en la Argentina, se está agarrando los pelos.
1: Claro. Olvídate.
0: Se está agarrando los pelos. Bueno, 18:29, señores. Estamos en vivo, estamos en directo. Ya volvemos, ¿eh? No se vayan, porque esto es Arriba la Radio hasta las 8 de la noche.
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0: Bueno, estamos, 18:45 minutos. Bueno, ¿se fue al palacio?
1: Sí, está. Te quiero, banana.
2: Uy, todavía. Está cerrado. Sí. Está todo listo por dentro, pero está cerrado. Veo el personal del palacio todo de punta en blanco.
0: Luqueado.
2: Luqueado para la ocasión. ¿Sabés que también veo así allá del sur? Una nube bien azul como de frío.
0: No me digas.
2: Fíjate después el tiempo, por favor.
0: Perfecto, chirusa. Bueno, se armó polémica, Gustavo. Mientras usted se fue a hacer ahí al Palacio de los Deportes, se fue a hacer la revisión técnica, digamos, para ver cómo está todo para
2: ya
0: esta
2: vamos
0: noche.
2: Vamos a volver cuando
0: se vuelve. Perfecto. Sí, antes de que nos... Bueno, pasamos la nota nosotros de unos chicos del colegio San Buenaventura, de tercer grado, chicos chiquitos.
2: Sí, tercer grado, claro.
0: Exactamente. Y salió un supuesto veterano de guerra, un excombatiente, o veterano de guerra, no sabemos bien, al cruce diciendo hay que clausurar la escuela porque eso no había sido. Yo tampoco conocía la historia de los perros. A mí me sorprendió muchísimo, exactamente.
2: Estoy en la misma situación.
0: Para bien, ¿no? Para bien, obviamente. Pero lo vamos a saludar a Daniel Ponce, que está del otro lado de la línea. Daniel, gracias por atendernos, ¿eh?
2: Persona autorizada, ¿no?
0: Por supuesto, por supuesto. ¿Cómo estás, Dani?
3: Hola, ¿qué tal, Daniel? Y los muchachos que están ahí. Sí, muy bien el título tuyo, supuesto veterano de guerra, porque ya te digo que no es veterano de guerra esta persona. La maestra Erika Corser se comunicó conmigo hace un tiempo con este proyecto, porque era algo novedoso, porque mucha gente no conoce la historia de los perros en Malvinas. Hoy en día con la tecnología entras a Google, pones perros en Malvinas y te va a dar toda la información, que es muchísima, y súper interesante para los amantes de los caninos. Es bárbara la historia.
0: Daniel, para los que no pudieron escuchar y recién se están enganchando con la radio, salieron los chicos del tercer año, tercer grado del Colegio San Buenaventura contando la historia de los perros en Malvinas, que para ellos también son héroes de guerra, y escuchá lo que decía un oyente.
4: Banana, Daniel Arce, buenas tardes, Gustavo Audicio. Discúlpeme, se los voy a decir como un veterano de guerra en Malvinas. ¿Quién le enseñó a esos niños de la escuela y les enseñó tan mal que en la guerra en Malvinas había perros? Nunca hubo perros, no hubieran sobrevivido los animales ahí, por las bajas temperaturas y aparte por el tema bélico. Nunca hubo un perro, ni de parte de la Argentina, ni de parte de Inglaterra. Nada, jamás existió un perro, nada. ¿Quién les inventó esa historia, esa mentira que la verdad los desinforma, los informa mal a los niños? La verdad es que me avergüenza, como un excombatiente de Malvinas, primer teniente de la Fuerza Aérea Argentina he sido. La verdad, me avergüenza. Quien informó eso en la escuela, a esa escuela la tendrían que clausurar.
0: Bueno, a ver...
2: Es más largo, ¿no?
0: Sí, es un poquito más largo.
3: No vale la pena que lo pongas todo, porque esta persona no tiene ni idea, ni estuvo en Malvinas, desde ya te lo digo y te lo garantizo. Daniel. Inclusive en 2014, cuando viajamos, hay perros en Malvinas. Hoy viven perros. ¿Cómo no ve perros?
2: Daniel, Gustavo Audicio, te saludo. ¿Cómo estás? ¿Bien?
3: Sí, Gustavo.
2: Bueno, recién internamente contabas algunas historias también, ¿no? Bueno, que están relacionadas con Villa Mercedes. Le comentabas a Daniel en unos audios de un negocio que creo que tiene el nombre de un perro que estuvo en Malvinas. Muy, muy interesante eso también, ¿no? Saberlo.
3: Sí, vos sabés que se acercó hace varios años ya un muchacho joven malvinero y me dice, andaba en una camionetita y me dice, tengo un pet shop que se llama Suavia. ¿Tiene idea? Sí, le digo, ¿cómo no voy a conocer esa historia? Si cuando teníamos el programa de radio con Andrés Ponce sacamos al aire a los entrenadores de esos perros que estuvieron en Malvinas, que varios son de infantería marina, otros de ejército, y bueno, Suavia fue uno de ellos, tal es así que le hice una sorpresa al poco tiempo, creo que al mes, estuve con el entrenador de la perra Suavia, que lamentablemente ya falleció por EPOC, y él tiene una foto firmada con la perra de puño y letra del entrenador de la perra Suavia, y también estuve con el entrenador del perro Gogel, que es José Cruz, que actualmente vive en Buenos Aires, y yo los voy a conectar para que salgan al aire y que esta persona se informe, por favor, porque el que está desinformado es él, totalmente.
0: Sí, a mí me dejó helado el mensaje porque yo, a ver, porque entré justamente a hacer una investigación acá para ver efectivamente, y hablan varios diarios a nivel nacional, hablan de, por ejemplo, el Perro Tom. Es más, tiene un monumento el Perro Tom, ¿no?
3: Correcto, el Perro Tom tiene un monumento y lo bautizaron Tom Teatro Operaciones Malvinas. Yo para mí los chicos tendrían que darle una clase a este hombre y se va a quedar admirado y se va a enterar de un montón de cosas que no sabe.
2: Mira vos, de ahí viene Tom.
3: Claro. De ahí viene Tom. Teatro Operaciones Malvinas le pusieron los muchachos, exactamente.
0: Mira qué bárbaro, ¿no? Mirá, y era un perro mestizo que supuestamente llega, es decir, un perro civil, ¿eh? Este no era entrenado por la gente que Dani, ¿eh? Claro.
3: Exacto, no era un perro entrenado para la guerra, por eso es tan la historia de Tom es tan fuerte. Inclusive te la van a contar los verdaderos protagonistas si logro contactarte con ellos. Después, cómo siguió el tema de la cría de los perros que volvieron. Viste, así que hay toda una historia y sigue todo eso, ¿no? Es tremenda.
2: Mirá vos qué interesante, ¿eh? Yo lo desconocía.
3: Sí, vos sabés que... No, yo felicité a la maestra cuando se conectó, porque esto fue a principio de año. Me habló y dice, tengo la idea de que los chicos... Me parece bárbaro porque esto se desconoce. Y ellos ya se han conectado con los entrenadores, inclusive le han mandado libros a los chicos, y los veo tan entusiasmados. La nota de hoy me emocionó. Espectacular, parte cómo hablaban y cómo sabían de cada perro. No, es bárbaro eso.
2: Claro, todo lo que sea para malvinizar, desde bien chico... viene realmente muy bien, emociona, indudablemente recién compartíamos el audio acá con Daniel y es emocionante, ¿no? El entusiasmo que tienen los niños. Bueno, y estas cosas que nosotros los grandes por ahí también desconocíamos, estas historias, ¿no? Realmente está buenísimo sacarlas a la luz y ojalá, Daniel, mañana puedas hacer la nota con esto que te proporciona Daniel para amplificar más todavía esta historia maravillosa.
3: No, y tengo otra primicia. Vos sabés que nos donaron, Martín Chicahualo, un pingüino embalsamado que me lo ofrece para el museo y le digo, sí, ¿por qué no? Para que los chicos vean lo que es un pingüino, porque algunos no van nunca un pingüino, ¿viste? Ni chico ni grande. Bueno, lo tenemos en el museo. Te estoy hablando hace cosa de 5 o 6 días. Encuentro la historia de un pingüino, porque los chicos querían ponerle nombre, y se llama Olenka. Tengo la historia, y bueno, al que le interesa, google el pingüino Olenka, y tiene una historia tan particular como la de los perros, ¿viste? Ajá. Porque, y ya la tengo para colocarla, ya le puse el nombre ahí donde la tenemos como en una pecera, así, ¿viste? Para protegerlo. Y bueno, Olenka se llama, ahora estoy tratando de encontrar al soldado que lo bautiza como Olenka y por qué.
0: Muy bien, perfecto. Dani, completamos la información mañana entonces con los entrenadores, si te parece, ¿eh?
3: Dale, lo que te consiga yo mañana te lo alcanzo.
0: ¿Vale? Abrazo grande, gracias.
3: Abrazo grande.
0: Ahí saludos. Está, bueno, Daniel Ponce, bueno, contándonos un poquito más acerca de los perros en Malvinas y esta pequeña polémica que se armó ahí con gente que decía que era imposible que hubiese habido perros, y en este caso entrenados, militares y civiles. Como es el civiles, me refiero al perro Tom, perro Tom, que fue el que aparentemente se mete entre los soldados y viaja a Semialvin, una locura. Sí.
2: Qué historia,
0: tal cual. Bueno, los que quieran interiorizarse, porque esto está bueno, dentro de toda la polémica está bueno porque nos, como decís vos, Gustavo, nos malvinizamos más, ¿no?
2: No, por supuesto. Sin duda. Y cuando se hace con chicos de la edad de tercer grado,
0: claro,
2: más todavía, mejor chocho, todavía, ¿no?
0: Chochos.
4: ¿Qué estaba haciendo ahora? Claro. De hacer a otros chicos.

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0: Bueno, 7 minutos de las 7 de la tarde, Gustavo. Estamos en vivo, estamos en directo.
1: Sí, señor. Neo se asomó por el balcón, me acompañó y me dice, es una nube de frío, ¿eh?
0: No, ¿en serio?
1: Que se ve venir ¿sí? del sector sur. No le aparece nada.
0: Frente frío. Ya me fijo. A ver qué se ve.
1: Tiene un radar ahí.
0: Sí, exclusivo. específico.
1: Bueno, está jugando Noruega con Irak, ¿eh? Irak-Noruega. A las 22, Argentina... Argelia, y recuerden que finalizó hace minutos la victoria de Francia 3-1 frente a Senegal con 2 goles de Mbappé. Bueno, hablando de temperatura, 13 grados Villa Mercedes, en San Luis Capital 9 grados 9 décimos, se puso fresco,
0: bastante
1: en
0: fresco
1: San Luis. Y en la Villa de Merlo 10 grados. Nos escribe aquí Mabel, dice: buenas tardes, chicos, ¿me podrían decir en qué canal pasan el partido de Argentina? Mira, tenés Telefe, TIC Sport y si tenés DirecTV,
0: DirecTV
1: Sport.
0: TV Pública también.
1: TV Pública,
0: también, señor. Exacto.
1: Exactamente.
0: Y lo pasan por todos lados. Gustavo, lo que puedo observar acá en estas imágenes satelitales que se ven, no son radar, no es del radar, sino que hay nubes con agua,
1: ¿Ah, sí?
0: Sí, pero no habla de pronóstico con probabilidades de lluvias ni nada por el estilo para la tarde de hoy.
1: Bueno.
0: Pero sí hay probabilidades de... probabilidades de lluvias, ya te digo. 0% dice.
1: Nada. Bueno, también nos escribe Daniel Isabel: vamos a Argentina que ganamos esta noche. Exacto, Isabel, vamos. Qué bien optimista.
0: Bueno, ¿quién juega en estos momentos, Gustavo?
1: En este momento, Irak-Noruega.
0: Perfecto.
1: Irak-Noruega están jugando allí en Boston. Y el último partido de hoy...
0: Pero sí hay probabilidades de... probabilidades de lluvias, ya te digo. 0% dice.
1: Nada. Bueno, también nos escribe Daniel Isabel: vamos a Argentina que ganamos esta noche. Exacto, Isabel, vamos. Qué bien optimista.
0: Bueno, ¿quién juega en estos momentos, Gustavo?
1: En este momento, Irak-Noruega.

0: ansioso, se nos va a trabar la lengua. Acá un amigo me dice que ya está preparando un Fernet en 70-30. Bueno, y dice una picada. No da para asado por, dice, la parte económica y la hora. Mañana hay que trabajar. Acá el único que se va a tomar 12 cervezas.
1: Sí.
0: Y mañana a las 8 menos 10 va a estar impoluto. Neo.
1: Qué grande, muy bien, así me gusta.
0: Matrix.
1: Bueno, escúcheme esto, ¿eh? La diputada nacional por Provincias Unidas, ¿qué sería Provincias Unidas? Un bloque.
0: Sí, un bloque.
1: Pero que se conformó con.
0: De todo un poco.
1: Ahora opositores.
0: Sí.
1: Ahora opositores. Bueno, se llama Alejandra Torres y está impulsando una reforma para eliminar los privilegios en las asignaciones mensuales vitalicias que perciben expresidentes y ex vicepresidentes de la nación.
0: Ajá.
1: Es decir, el proyecto dice que estas asignaciones dejarían de equipararse automáticamente al sueldo de un juez de la Corte Suprema. Actualmente supera los 10 millones de pesos para el presidente y el 75% de ese monto para el vicepresidente. Y pasarían a regirse por las mismas reglas que aplican el resto de los jubilados del sistema nacional. El título acá dice: una diputada presentó un proyecto para recortar las jubilaciones de privilegio, pero no de cuajo, sino que bajarían un poquito nada más.
0: ¿Quiere que le diga una cosa? No va a pasar nada.
1: No, ¿no?
0: No. ¿Cuántas veces han presentado lo mismo?
1: Ni siquiera...
0: No le van a dar cuoro.
1: El ficha limpia,
0: no aprueban.
1: No pasa nada. ¿Qué sé yo? Bueno.
0: No sé,
1: quedó ahí, ¿eh? Quedó
0: una
1: ahí.
0: Información que le interesa a usted, Daniel Arce, todos los
1: diga,
0: días.
1: Diga.
0: El dólar oficial, 1.455, tuvo una leve subida, ¿eh?
1: Ajá.
0: El dólar tarjeta, 1.891.50 y el blue, 1.470. Subió un poquito el riesgo país, 430 puntos básicos, pero nada, imperceptible, ¿eh? Acá nos...
1: Siga.
0: No, ahí está la cotización del dólar. Algunos títulos así. El Banco Mundial otorgó una garantía de 2.000 millones de dólares a la Argentina e insistió en que debe volver a los mercados. Bueno, hoy ha sido también una jornada judicial a nivel nacional, Daniel, porque comenzó el juicio por el tema Loan. El caso Loan Peña. Bueno, lo más interesante va a estar en la semana cuando empiecen a declarar los testigos y también los imputados, los sospechosos y la familia, obviamente, ¿no?
1: En
0: el caso Agostina, sí. Barrelet fue imputado por homicidio triplemente calificado y negó las acusaciones. Salió a hablar justamente su abogado.
1: Bueno, muy bien. Bueno, hace un rato le había dicho que entre los bancos apuntan contra una norma que obliga a aplicar al deudor con mora la peor calificación a todos sus préstamos. A ver, ¿cómo es esto? Una circular del banco, en este caso del Banco Central, dice que si un cliente tiene dos créditos registrados,
0: sí,
1: y se atrasó solo en pagos de uno, bueno, debe ser recategorizado por la entidad a la que cumple como incumplidor también. Una locura, si yo te estoy cumpliendo por...
0: Pero eso no viene pasando.
1: Es lo que alertan los bancos, dice, no puede ser porque, dice, mi cliente a mí me está pagando, ¿por qué yo lo tengo que catalogar como incumplidor?
0: Claro.
1: Si a mí me está cumpliendo, a lo mejor se demoró con el otro banco, qué sé yo.
0: La casta bancaria.
1: Ah, bueno, es todo un tema, ¿eh? El tema es que más de 5,3 millones de personas en la Argentina están registrando algún tipo de impago en sus cuentas.
0: Parece que se queda corto, ¿eh?
1: Bueno, estos son los préstamos en los préstamos del sector privado.
0: Está bien.
1: El crédito en pesos sobre la economía apoyó justamente una recuperación durante la segunda mitad del 2024 y la primera del 2025 y lleva un año prácticamente planchado. Pero escucha lo que nos dice Marcos, que hace este trabajo, él trabaja en un banco en los Estados Unidos. Y hace este trabajo, el de calificar a los clientes, para ver, viene un cliente y dice, necesito tanta plata. Bueno, él analiza los antecedentes, de alguna manera, y define si le van a dar el crédito a esa persona o no, en los Estados Unidos. Escucha.
2: Mira, cada vez que tenemos clientes nuevos, nos fijamos en una base de datos que es nacional, y hay tres grandes...

grandes calificadoras de crédito en este país, predominantes, y todas más o menos tienen la misma información, y los bancos, cuando vos incurrís en pagos, ya sea lentos o perdés de hacer pagos por un préstamo, o sea, te convertís en moroso, tienen la obligación de demandar esa información a estas calificadoras de crédito. En realidad no son calificadoras de crédito, sino que son formadoras de los registros de las personas, con todo el historial de crédito. Ellos proveen el historial de crédito a los bancos y a los individuos. Y se entrecruzan todos esos datos, ¿viste? Y lo que pasa es que justamente si vos debés en una tarjeta de crédito, por ejemplo, y vas a pedir un préstamo al banco, que nada tiene que ver con esa tarjeta, te va a saltar eso, te va a saltar que pagas tarde o que te has salteado algún pago, y bueno, y eso te baja tu calificación, ¿no es cierto? Lo cual significa que o te pueden negar el crédito o te pueden cobrar una tasa de interés más alta debido a eso. Pero es todo un entrecruzamiento de datos, Banana, que se realiza y se comparte, y bueno, no sé si te referías a eso, con tu pregunta.

0: chicos? ¿Todo bien? Acá estamos. Yo estoy re ansiosa, re nerviosa. La ansiedad, todo un poco, porque, bueno, el último mundial, como nunca lo viví, mortal, he llorado, he renegado, he rascado la... De todos los mundiales, el que más disfruté, obvio, fue el de la vez pasada.
1: Señora.
0: Uno más grande entiende la situación y todo. Así que acá estamos con mi mamá, preparando las cositas para esta noche.
2: Corta la olla.
0: Que Dios nos ayude a los chicos allá. Tratemos de que, si en un hipotético caso le va mal, que no empiecen a mandar pelotudeces, que no sirve, que no sé qué, porque la vez pasada se tuvieron que meter los comentarios por atrás.
3: Una
0: Así
3: mentira.
0: Que ese es lo que Dios quiera, que ayude a los chicos allá. Tampoco es la muerte, porque tampoco es que van a una guerra, gracias a Dios. El fútbol, y que bueno, que es mi forma de pensar. Y bueno, obvio que todo el mundo quiere que tener la copa, la cuarta, la quinta, la sexta, pero bueno, lo principal es que estén allá los chicos y que pudimos llegar para competir ahí. Así que bueno, les mando un beso y acá estamos como todas las tardes, escuchándolo con mi mamá.

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8: 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Bueno, 36 minutos de las 7 de la tarde. Hace un rato, bueno, estuvimos escuchando a los alumnos del Colegio San Buenaventura hablando acerca de esta investigación y un proyecto denominado Héroes de Cuatro Patas. Cuando hablamos de héroes de Malvinas, pensamos en los soldados que defendieron la patria, pero también hubo compañeros silenciosos que estuvieron así, los perros. Y allí se armó concretamente la polémica, porque salió un ex veterano o un veterano de guerra, en este caso, diciendo que era una falacia, que era una mentira esto de los perros en Malvinas y en la guerra. Salió Daniel Pons después de la Asociación Veteranos, de Caídos en Malvinas, exactamente. Y vamos a escuchar a Erika Koser, la saludamos. Erika, gracias por atendernos. ¿Cómo te va? Buenas tardes.
9: Hola, ¿qué tal? Buenas tardes. Un gusto.
8: Bueno, saludarlos. Erika, en este caso, es la docente que guió el proyecto con los chicos del tercer año del San Buenaventura. Erika, bueno, escuchaste el audio también vos. Contanos un poquito qué te pareció.
9: Bueno, sí, recién llegando de la escuela veo que tenía mensajes de Daniel, en el que obviamente nos felicitaba por la nota y, bueno, también nos hacía saber de este audio que había aparecido después. Bueno, primero un poco obviamente de tristeza. No es para entrar en polémicas, porque cualquiera que se quiere informar buscando información en internet también puede encontrar rápidamente diversas historias de los perros en Malvinas. Pero para no quedarnos nosotros cuando iniciamos este proyecto simplemente en eso,
8: sí,
9: ni en las anécdotas de las historias de los perros, fuimos a fuentes, ¿sí? Fuimos a hablar con gente del escuadrón, ¿sí? Con la sección, mejor dicho, porque es así la palabra, la sección Perros de Malvinas, y llegamos también a un santafesino, una persona hermosa, que es David Boscovich, que fue quien, digamos, como en cierta manera unió a la gente de la sección Perros e inició una investigación juntando toda la información que existía sobre los perros, que era poca, estaba desparramada. Hizo un trabajo muy grande de investigación que se presenta finalmente en el Congreso de la Nación y logra, no hace tanto tiempo, ahora en el 2025, un reconocimiento para los perros de Malvinas.
8: Ajá.
9: Supongo que lo que le sucedió a este señor que llamo, que estamos en duda si excombatiente o no, no sabemos el nombre, por lo menos Daniel me dice que no lo reconoce como excombatiente. Bueno, si es así, bueno, también todo nuestro respeto, ¿no? Pero lo que dijo está equivocado.
8: Bien.
9: Más allá de que es una exageración que clausuren la escuela y todo eso, ¿no? Pero bueno.
8: Claro.
9: Es para aclarar más que nada.
8: Perfecto. Erika, y a ver, Boscovich, bueno, te contó concretamente la historia, incluso del la historia del perro Tom.
9: Exactamente, él se dedicó exclusivamente a lo que fue a la sección perros, que fueron estos 18 ovejeros alemanes que fueron enviados a Malvinas con sus respectivos guías. Él inicia esta investigación buscando a todos, ¿no es cierto?, los guías excombatientes y armando de nuevo esa sección, digamos, para recuperar información y poder con eso hacer este trabajo y enviar, después terminan presentándolo al Congreso y logrando este reconocimiento. O sea, la fuente es de los propios excombatientes que estuvieron en el frente, ¿sí?
8: Claro, directamente eso, exactamente.
9: Sí, y él amablemente me preparó un documento de toda su investigación, me seleccionó información, me envió fotos, un montón de cosas para que yo pudiera después bajarlo y trabajarlo en el aula, y no quedarme simplemente con las anécdotas de cada perrito o de la información que hay en internet, que por ahí también desinforma, porque hay muchos datos que no son correctos, porque justamente no hay tanta información.
8: Ajá, bien. ¿Los chicos tenían idea de lo que era Malvinas, Erika?
9: Nosotros sí, bueno, uno como efeméride cada año sí saca este tema a la luz. Yo ya soy maestra de ellos desde el año pasado, entonces el año pasado nosotros habíamos trabajado Malvinas. Particularmente es un tema que a mí me interesa, me moviliza, por eso siempre estoy buscando información. Ellos conocían, este año volvimos, como ya están más grandes, profundizamos, y para tratar algo diferente fuimos por estos actores, digamos, menos visibilizados. Y fue cuando tocamos el tema de perros de Malvinas.
8: Curiosidad,
9: claro, fue la puerta de entrada.
8: Exacto, digamos. Exacto. Ahora, lo estábamos comentando con Gustavo hace un ratito nada más, con Gustavo Audicio, no teníamos idea de los perros en Malvinas, nosotros. Es decir, mucha gente es capaz que se está enterando de que hubo perros en Malvinas, de lo que hicieron y de todo eso.
9: Exactamente, y eso es justamente, primero lo que me movilizó a mí, que como fanática de Malvinas, yo también desconocía, no tenía esa información, y cuando la tuve me sorprendió, la llevé al aula, ellos se sorprendieron conmigo, las familias se sorprendieron con los chicos, y bueno, y esa es nuestra misión justamente, ahora que lo conocemos, difundir esta historia lo más que se pueda. Sí, bueno. Realmente es hermoso. Es hermoso seguir malvinizando, seguir enterándonos de cosas que han sucedido en la guerra, conocer historias que han estado bastante ocultas. Y este año creo que hay un auge bastante importante con Malvinas, o al menos lo siento yo, que he empezado a ver por un montón de lados. Si quieren escuchar alguna entrevista de José Cruz, o si en algún momento, yo creo que puedo conseguirles el teléfono para comunicarse con él, que es el protector de nuestra bandera, así lo conocemos, porque fue uno que rescató una bandera argentina de las islas. Él es un guía del perro Bogel que estuvo en el frente.
8: Ajá.
9: Y cuenta, mira, en un montón de entrevistas en internet que se pueden encontrar, que realmente es un orador maravilloso para contar, para comunicar lo que sucedió, y ahí cuenta perfectamente también la historia de los perros de Malvinas.
8: Perfecto, muy bien.
9: Así que lo invito a este señor, que no sé el nombre, que por favor busque entonces a un camarada de él, a otro excombatiente, y escuche la historia de los perros de Malvinas, porque se va a emocionar y va a conocer tanto como nosotros.
8: Seguro. Erika, está bueno, no es polémica, sino es seguir malvinizando, me parece, hablar de Malvinas. Así que viene buenísimo.
9: Bueno, hemos llegado a otro señor más, ojalá que pueda, antes de volver a hacer un audio como este, la verdad, que bastante fuerte para tratarse de niños y del trabajo de los docentes y de las instituciones que brindan el espacio, y ustedes también, que nos permiten malvinizar con los espacios como nos dieron hoy. Bueno, que realmente antes de hacer ese llamado, lo invitamos a que se acerque, aunque sea a las redes, pueda buscar a José Cruz, así no se dispersa tanto la información, y escuchar verdaderamente de primera mano las historias de estos perros que fueron a Malvinas, nuestros héroes de cuatro patas, porque así ojalá algún día también sean reconocidos.
8: Gracias, Seño, un gusto nuevamente.
9: Bueno, gracias por el espacio, por permitirnos aclarar, la verdad que nos había quedado un sabor amargo. Sabemos que es un comentario entre tantos.
8: Pero no, por supuesto, pero está bueno contestarle con fundamentos, claro, exactamente.
9: Exacto, porque me hubiera gustado que si él lo negaba también decir, no, esto no fue por esto, por tal cosa. La verdad es que hemos investigado bastante, hemos ido directamente a la fuente, no nos hemos quedado con datos de internet, tenemos un montón de información, así que estamos súper tranquilos con el trabajo y ojalá también sirva esto para que más personas escuchen y se involucren y conozcan a los perros de Malvinas.
8: Gracias, Erika. Hasta luego,
9: Muy bueno, amable. Bueno, muchas gracias a ustedes. Gracias.
8: 19:44 minutos. Erika Koser es la docente, en este caso, que guió a los chicos del Colegio San Bonaventura, del Instituto San Bonaventura. Usted fue alumno, Gustavo, ahí, ¿no?
2: Sí, sí, exacto.
8: Claro, ex alumno.
2: Secundaria.
8: De la secundaria. Exactamente, acerca de este proyecto escolar denominado Héroes de Cuatro Patas, que, bueno, trajo un poquito de polémica, pero, a ver, el objetivo no es buscar polémicas, sino justamente enriquecer la historia de Malvinas, ¿no?
2: Bueno, le cambio de tema.
8: Por supuesto.
2: Irak le acaba de regalar el segundo gol a Noruega.
8: Es decir, lo empató y le regaló
2: la ventaja. El segundo a Noruega, un horror de un defensor y el arquero ni hablar, ¿no?
8: Mamá.
2: ¿Qué esperaba que se le diera?
8: Mamá, sacalo a los iraquíes.

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0: Te quiero, banana. Contestame, banana, no te rías, banana.
1: No, me río. ¿Qué quiere que le conteste, nada, Gustavo? ¿Qué quiere que le conteste?
2: Juntás con los amigos hoy a ver el partido.
1: Sí, vamos a juntar.
0: Te quiero, banana.
1: Nos juntamos un ratito a ver el partido. En un ratito, por eso me tengo que ir.
2: Claro.
1: Claro, tal cual. Exacto.
2: Nos
1: tenemos que ir,
0: banana, me gustó escucharte hoy, banana.
1: Hoy. Bueno, escúcheme. Cuenta regresiva al partido en pantalla gigante, lo pasan acá en el Palacio.
2: Sí,
1: ¿eh?
2: Hermoso pantalla, ¿eh?
1: No me diga.
2: Sí, recién fui, a las 21 se abre al público, ¿eh?
1: Ah, bien, bien, bien.
2: Un
1: bien.
2: Ratito antes, pero un pantallón. Estaba viendo este partido Irán con Noruega.
1: Sí.
2: Se ve impresionante.
1: No me diga.
2: Sí, sí, sí.
1: Ah, ¿lo están viendo ahí?
2: Sí.
1: Bueno, te digo que es un partidazo Irán-Irak, ¿eh?
2: Sí, sí.
1: ¿Irán-Irak?
2: No,
1: perdón.
2: Irán-Noruega,
1: perdón.
2: Irán-Noruega.
1: Claro, estás jugando Haaland del otro lado, me parecía raro, ¿eh?
2: Sí, sí, sí.
1: Che, qué error el arquero y el defensor. Le regalaron la ventaja.
2: Un error de eso te deja fuera del Mundial.
1: Y sí. 2-1 gana Noruega, en este caso a Irak. Se van al entretiempo. Señores.
0: Thank you, banana.
1: Música, señores. Y quédense por Radio La Bomba, porque queda un montón de cosas todavía,
2: sí,
1: ¿eh?
2: Sí, sí,
1: ya
2: sí.
1: En un ratito llega Claudio Lucero ahí, que también lo acosan, pobre. ¿Lo está ahí? Lo saludo. Lo saludo. Bueno, Claudio, estamos ahí. ¿Nos escuchás? A ver, ahí debe estar a los manotazos. Ahí, pobre Claudio. Para saludarlo y nos vamos, Gustavo.
3: Ahora sí. ¿Cómo están?
1: Querido Claudito, acá estamos, ¿eh? Simplemente para saludarte, Claudio, y desearte un excelente programa.
3: Bueno, muchísimas gracias. Acá de reojo vamos a estar mirando lo que pasa con Argentina, por favor.
1: Me imagino, nadie se va a enojar si dejas dos temas seguidos tampoco, ¿eh?
3: Y pueden ser dos o pueden ser más.
1: O tres, claro. Bueno, sí, está todo el mundo mundializado, así que Claudito, tranqui, ¿eh?
2: Está difícil, realmente, ¿no? Que esté jugando Argentina y...
1: Y sí.
2: Y ver...
1: No, las grandes figuras de la televisión argentina, por ejemplo, en su momento Tinelli, por ejemplo, directamente no hacían el programa, ¿eh?
0: Hola, Claudio, corazón.
1: ¿Lo conocés, Claudio?
3: ¿Eh?
1: ¿Lo conocés?
3: Sí, pero sí.
2: El viernes estuvieron.
3: El viernes.
0: Dejar un mensajito, Claudio. Te quiero, Claudio.
1: Pero. Quiere a todo el mundo.
2: Y bueno, lo que pasa es que Claudio es más romántico.
0: Dejar un mensajito, Claudio. Te quiero, Claudio.
1: No, pero muy fingido, Claudio. No le creas, me parece, ¿eh?
3: El viernes dijo, sí, que tenía una cita con vos.
1: Nada que ver. Bueno, claro, yo el viernes estaba medio encluenco con el tema salud, pero.
2: Le falló, sí. Lo que pasa es, Claudio, que le falló el banana y, bueno, buscó el programa.
3: Claro.
2: Sí. Claro. Te mandó una adivinanza y todo, mira.
3: Sí. Sí, estuvo muy bueno. Ahora, me gustó porque me dijo, 9:15 me junto con el banana.
1: Claro. No, nada que ver. Yo estaba el viernes estaba en cama, no sabía.
2: Así que
1: gracias,
2: bueno.
1: A Dios, bueno, estuvo todo bien, pero bueno. Sí. Bueno, Claudito, bueno, te mandamos un fuerte abrazo, ¿eh? Éxitos en el programa.
3: Gracias.
1: Y en un ratito empezás, entonces.
3: Sí, ya estamos empezando y...
1: Acomódese y bueno, todo ahí,
3: sí,
1: ya.
3: Sí.
1: Tranquilo, vamos a comenzar el programa, ¿eh?
0: Claudio. Chau, Claudio. ¡Te quiero, Claudia!
1: Bueno, de última, Claudito, de última, sí, te vamos contando cómo va el partido, sí. Quédate tranquilo, ¿eh?
3: Sí, por favor.
1: Dale, abrazo.
3: Gracias, chau. Hasta luego, muchas gracias. Muy bien. Bueno, ¿se acuerdan que hablábamos hace días atrás? Veníamos hablando de esta falta de clima mundialista. Creo que hoy se revirtió esa situación. Porque hoy, por lo menos acá en San Luis, en la zona del centro, zonas aledañas, se pudo ver ya un espíritu mundialista. Muchos puestos, bueno, lo que he visto en la jornada de hoy, por ejemplo, muchos puestos callejeros vendiendo las camisetas de la selección argentina, banderas, banderines, Bueno, de todo, ¿no? Lo que se conoce comúnmente como corneta, ¿no? Pero recién hoy pudimos ver la ciudad vestida de celeste y blanco, que no venía pasando días atrás. Lo hablábamos el otro día con Daniel cuando hacíamos el pase. Pero hoy, por ejemplo, no sé, en Villa Mercedes, ya me va a contar la gente seguramente, si hay un clima mundialista en Villa Mercedes, si están las vidrieras adornadas con el color celeste y blanco, si la gente se ha manifestado de alguna manera en sus casas poniendo una banderita, algo que tenga que ver con los colores de nuestra bandera, de nuestra Argentina. Me gustaría que me cuente la gente de Villa Mercedes. Yo por lo menos les cuento que hoy San Luis comenzó por lo menos a vestirse de celeste y blanco. Muchos comercios del centro, en las afueras del centro también, y pude ver alguna que otra vivienda con alguna banderita argentina en sus ventanas. Bueno, señoras y señores, arranca el Mundial para la selección argentina en un ratito nada más.

Muy buenas noches a todos. ¿Cómo están todos? Bienvenidos. Bienvenidos y bienvenidas a este Vuelta a Casa. Bueno, hoy vamos a oficiar de comentarista deportivo. Les voy a ir contando, seguramente habrá mucha gente que va a estar trabajando, que no va a tener la posibilidad de ver el partido hoy. Y nosotros te vamos a ir contando todo lo que vaya pasando, ¿no? Todo lo que vaya pasando con este partido, el primero para nuestra selección argentina a partir de la hora 22 frente a Argelia. Hoy habló Scaloni, hablaron algunos jugadores de la selección. Bien, eso me gusta. Yo por lo menos, no sé qué piensan ustedes, pero yo por lo menos veo un clima de tranquilidad, de saber que estamos haciendo las cosas bien. Un clima sereno, no veo un clima tenso, a pesar de que, bueno, llegan algunos jugadores con lo justo a este partido, pero, a ver, lo que se percibe por lo menos de afuera es un clima de tranquilidad, de seguridad, sabiendo de que la selección argentina es una selección respetada en el mundo por cualquier selección del mundo, ¿no? Así que a mí me parece que hay un clima allí muy lindo que a mí me da mucha tranquilidad, ¿eh? Vamos a ver qué es lo que pasa. 10 grados 5 en nuestra ciudad capital de San Luis. 10 grados 5. La humedad 78%. Sin viento de superficie en nuestra ciudad capital, una hermosa noche. Mejor no podía ser. Mejor imposible, como se dice habitualmente, ¿no? Bienvenidos y bienvenidas a todos. ¿Cómo estamos? ¿Bien?

Nos vamos acomodando. Ya me voy al mensajero de la radio, ya voy al mensajero para ver qué nos dice nuestra gente hoy, en este día martes 16, martes 16 de junio de este 2026. Señoras y señores, mi nombre es Claudio Lucero. Hasta la hora cero estamos aquí, hoy nos toca trabajar, justo hoy. En este Vuelta a Casa con todos ustedes. Nos vamos acomodando, ya preparamos el cafecito. Voy a la pausa de la radio para volver en un ratito y contarte todo lo que tenemos en el programa de hoy. Bienvenidos y bienvenidas.

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0: Hola, hola, Sofi. Buenas noches.
1: Hola, Clau, ¿cómo estás?
0: Muy bien,
1: bueno, aquí
0: muy
1: estamos,
0: bien.
1: Ansioso para
0: sí.
1: que arranque la escaloneta enseguida. Estamos acá con mi mamá preparando, ultimando los detalles
0: sí.
1: para sentarnos y no movernos más. Así que bueno, que Dios los ilumine a esos niños por aquellos lados. Y no lo abandonemos, pase lo que pase, el resultado que sea.
0: Exacto.
1: Así que
0: exacto.
1: bueno, por el momento te vamos a escuchar un ratito y después
0: claro.
1: te vamos a abandonar. Disculpanos, pero hoy juega de escalones.
0: Pero más vale, está muy bien, está muy bien. Está muy bien, todo está centrado en lo que va a ser en un ratito nada más, la presentación de la Argentina, está muy bien, acá yo tengo el monitor de frente, así que en el mientras tanto vamos a ir viendo el partido desde ya. Se paraliza la Argentina, es verdad. Estás perdonada, Sofi, esta noche.
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0: Le mando un abrazo grande a nuestro querido Carlos Astudillo. Un abrazo grande, Carlitos. ¿Cómo estamos esta noche de martes? Martes 16 de junio de este 2026. Bienvenidos a todos. ¿Cómo está la noche en Villa Mercedes? A ver, a ver, a ver, a ver, a ver, a ver, a ver.

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1: Ahora sí hay clima mundialista, ahora sí va queriendo, ¿no? La gente esperando a último momento, ¿no? Para vestirse de celeste y blanco. Ahora va queriendo, va queriendo. Bueno, voy a Villa Mercedes, quiero saber cómo está el clima. A esta hora de la noche, la temperatura actual en la ciudad de Villa Mercedes es de 8 grados 7. 8 grados 7. La humedad 91% y el viento del sector norte 2 kilómetros en la hora. Me voy a la hermosa Villa de Merlo. A esta hora de la noche la temperatura es de 9 grados en Merlo. La humedad del 92%. 9 grados de temperatura tenemos en Merlo a esta hora de la noche. 8 grados 4 en nuestra ciudad capital de San Luis. ¿Cómo estamos hoy con la selección, la escaloneta?

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2: Aparecieron este año, a diferencia de otros años, aparecieron muchos cánticos del Mundial, se dieron cuenta, ¿no? Muchos artistas en el campeonato del mundo pasado aparecieron. ¿Cuál apareció? La T y la M, que fue quizás el tema más escuchado. ¿Qué otro había? Había un par, ¿no? En Qatar había un par, pero este año con este mundial aparecieron un montón de canciones del mundial, ¿eh? Todo el mundo haciendo música para nuestro seleccionado argentino. 2020 en toda la República Argentina. 2664-2071-49. Acompáñame hasta donde puedas. Acompáñame hasta donde puedas. Yo sé que nos va a robar toda la atención el partido de Argentina, pero acompáñame hasta donde puedas, ¿eh?
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Claro, me dice Juan Carlos. Clau, acordate que también apareció la canción de La Mosca. Claro, exactamente. Me dice Juan Carlos, acordate que apareció también la canción de La Mosca. Ahora nos volvimos a ilusionar. Tiene razón Juan Carlos. Claro, yo hacía memoria. Han pasado 3 años y medio, ¿no? Hacía memoria, la que yo más tenía presente era la T y la M, ¿no? Que la rompieron con ese tema. La rompieron, pero también apareció este. Parara, pam. Pa, pa, pa, parara. Claro, apareció este, ¿no? Un temazo. Bueno, este año es impresionante la cantidad de músicos que han hecho canciones para la selección. Increíble, ¿eh?

Se va poniendo en clima Walter, que nos manda las imágenes. Ah, bien, bien. Walter nos manda un par de fotitos. La primera dice, vamos Argentina, vamos. Y la segunda imagen es ya... La segunda imagen es ya de la cervecita haciendo la previa. Claro. La segunda foto de Walter que nos llega al mensajero de la radio. La segunda foto ya es la cervecita en la copa, esperando el partido de esta noche.

Bueno, estamos presentando este bloquecito de la escaloneta, donde muchos artistas este año, a diferencia del Mundial de Qatar, muchos artistas le hicieron canciones a la escaloneta, le hicieron canciones a Lionel Messi, le hicieron canciones al equipo, le hicieron canciones a Lionel Scaloni, ¿eh? Se pusieron todos este año con eso, ¿no? Buenas noches, Claudio. Hoy, como ese primer día que hablé por primera vez, estoy escuchando Volviendo a Casa. Soy Beatriz, o más Betty, escuchándolos y esperando que gane Argentina. Yo tengo mi bandera todos los días del año en mi bella Villa Mercedes. Está el clima hermoso, igual que acá, una noche soñada, ¿eh? Me cuenta Betty que en Villa Mercedes el clima está hermoso, la noche, el clima, no hace frío, más vale cálido. Dice, no me diga que son hermosas todas las canciones que han hecho este año para alentar a nuestra querida Argentina. Les deseo un buen programa. Muchas gracias, Betty. Muchas gracias, Betty. Gracias, gracias, gracias, Gracias por estar ahí. Yo sé que se me van a ir enseguida. Se me van a ir a ver el partido. Y yo voy a estar acá también mirando el partido, Escucha esa.

Es un momento de alegría que nos regala el fútbol. Ya sé, muchos pueden estar pensando, pero mirá, no, con las cosas banales que se alegra el argentino. Créanme que el fútbol es pasión de multitudes y dentro de todas las amarguras que nos pescamos todos los días por lo que pasa con la economía argentina, por los problemas que uno lleva cargados encima, los problemas de la vida, los problemas familiares, los problemas económicos, los problemas de salud. Permítannos, aquellos que no piensan igual, permítannos que por lo menos 90 minutos, en un partido de 90 minutos, en un torneo que en esta oportunidad va a durar un poquito más de un mes, permítannos un momento de recreación. No es que uno se olvida de la realidad de la vida, de todo lo que está pasando. Por lo menos en mi caso, no es mi caso, ¿no? Yo no puedo olvidarme las cosas importantes que pasan en la Argentina, los casos que no resuelve la justicia, los temas económicos, etcétera, etcétera. Pero permítannos un momento de recreación con el fútbol que por lo menos, por una cuestión de minutos, nos hace salir un poco de esa rutina diaria que llevamos entre el trabajo, las obligaciones, las preocupaciones diarias, ¿no? Por eso hay tanta algarabía cada vez que juega la Argentina, y es respetable también aquel que piensa distinto, obviamente, ¿no? Es una sola pasión. 8:30, 20:30 en la República Argentina. Ya me voy a la pausa, ya me voy a la pausa.

0: gente.
1: Dámelo al audio de Walter, que está tomando algo, haciendo la previa del partido de la Escaloneta. Hola, Walter.
2: ¿Qué tal? Buenas noches, queridos colegas. ¿Cómo están toda la
1: Muy
2: gente?
1: Bien.
2: Toda la provincia, Merlo, Villa Merced, toda la provincia. Aguante Argentina, saludos a toda la gente que se han sumado a esta hermosa tarde, hermosa noche, sumándose con el conductor, vamos por más, aguante la bomba, aguante el locutor, che, saludos a toda la gente, a toda la provincia que se ha sumado a esta hermosa, sumándose, escuchando Radio La Bomba, pum para arriba, mandale un temazo para todos, salud para todos, aguante Argentina, 3-1 hoy el partido, sí, vamos por más, vamos por montonazo.
1: 3-1.
2: Aguante la bomba, aguante Villa Merced, aguante San Luis, aguante Merlo, aguante toda la gente de la Toma, Nachel con Carán, toda la gente de la provincia, che, vamos, sumando la noche. Ahí está el locutor sumando, realmente diciendo, acá estamos y vamos por más. Y hoy Argentina 3-1. Vamos por montonazo, querido colega. Salud para toda la audiencia, para toda la provincia, de parte mía. Salud, aguante.
1: Salud, Argentina, salud.
2: Aguante la bomba. Chau.
1: Chau, Walter, chau. Escucha qué tema, escucha.

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1: Hola Isabel, ¿cómo estás? Isabel de Villa Mercedes, bienvenida. Me dice Isabel en este mensaje, también los hermanos Lucero le hicieron un tema a la selección. Te escucho desde hace poco, me encanta tu programa, saludos. Esto lo dice Isabel. Bienvenida, Isabel, muchas gracias. Isabel de Villa Mercedes, bienvenida. Ya lo voy a buscar, Ya lo busco al tema de los hermanitos Lucero, los hermanos Lucero. Qué bien que andan los chicos, Qué bien. Hola, buenas noches.
2: Hola, Claudio, querido, llegué. Bueno, sí, disfrutemos de nuestra Argentina, seamos felices. Y eso es todo lo que le puedo decir. Un abrazo, Isabel. Bueno, usted va a estar, ponga música romántica, que yo estoy escuchando la radio.
1: Muy bien, Isabel, muy bien, la romántica de la bomba.

0: Un beso grande para nuestra amiga Isabel, la romántica de la bomba. Pero claro que tenemos un bloque, Isabel, de esos bloquecitos que parten la tierra. Un abrazo grande para Claudio allá en Villa Mercedes. Un abrazo grande que nos está escuchando.
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0: Un abrazo grande, Claudito.
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0: No, tenemos un bloquecito romántico de esos que parten la tierra. De esos buenos, buenos, ¿eh?
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0: Los hermanitos Lucero también le hicieron una canción a la selección argentina. Bueno, dámelo.

En las redes sociales de los hermanitos Lucero, los hermanos Lucero, dice: nuestro aporte para este Mundial 2026 en apoyo a nuestra selección. Que suene el bombo y cante el corazón por Argentina. Vamos Argentina, expresaron los hermanos Lucero en las redes sociales. Y este es el tema, ¿no? ¡Qué bonito! No solamente es el tema, sino también le agregaron un video. Le agregaron un video a este tema musical, ¿no? Que habla de nuestra selección.

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0: Ya venimos con el bloque romántico. ¿Hay románticos esta noche? ¿Hay romanticones esta noche? Sí, ¿no? Un abrazo grande para Claudio Villa Mercedes, presente. Ariel en Merlo. ¿A quién más tengo en Merlo? ¿A quién más? Lo tengo a Ariel en Merlo. ¿Quién más está ahí? Dame el número de teléfono. Dame el numerito de teléfono para que la gente pueda ponerse en contacto. Merlo, acá está el número. Agenden, por favor, agenden.
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0: 2071-49, nuestro mensajero, para que ustedes puedan pedir canciones, ¿eh? Para que puedan pedir canciones en esta linda noche de martes. Acá me cuentan en Villa Mercedes una noche hermosa. Me lo dice Isabel en un mensajito. Tenemos una noche en Villa Mercedes espectacular. Así que se alinean los planetas como para que sea una hermosa noche, porque hoy hay reuniones en todas partes, amigos, familia, hermanos, papás con hijos. Bueno, es así, ¿no? Por eso también el fútbol es sanador, ¿no? El fútbol también une. 266-420-7149. 266-420-7149 para ponerse en contacto con nosotros en esta noche. Dame.

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1: Hola Claudio, soy Juan Peralta de Villa Mercedes. Dale un saludo a Walter Pérez. Pásame un tema de Desacatao. Un abrazo grande, Juan. Juan Peralta, que nos escucha en Villa Mercedes, le deja saludos a Walter. Ya buscamos algo de la banda, Ya buscamos algo. ¿A quién tengo? Perdón. Creo que tengo al huérfano del amor. No puede faltar en este ni en ningún programa el huérfano del amor. No puede faltar el huérfano del amor en